0: alabo el nombre de nuestro Dios. Gloria a Jesús, adoramos a nuestro Padre Celestial. No hay nadie como el Dios que usted y yo servimos. Nadie como el Dios que usted y yo adoramos. Él es precioso. Y dice la Biblia, más que vencedores por medio de aquel que nos llamó de las tinieblas a su luz admirable. Dios bendiga a mis amadas hermanas que también se hicieron presentes. Que el Señor bendiga su vida, que el Señor bendiga sus pasos, que el Señor bendiga el esfuerzo que usted hace por estar en este lugar juntamente con nosotros por adorar y bendecir a nuestro Dios. Gracias a Jesús por este hermoso devocional, a Él toda la gloria. Sigámonos gozando en este culto y nuestro hermano con cada uno de nosotros. Que el Señor le bendiga, la honra y la gloria a nuestro Dios. Aleluya.
1: Gloria a Dios, aleluya. Qué bueno es adorar al Señor. Y es porque Cristo, a través de su sacrificio, a través de su sangre, los ha hecho libres. Y porque somos libres, estamos dándole la alabanza y la gloria en esta tarde, porque Él lo merece. Gloria a Dios. Dios bendiga a los hermanos que se atendieron. Estamos contentos, agradecidos al estar acá, porque Dios es quien nos permite a todos poder estar reunidos para darle la gloria a ese que pronto viene por la iglesia. Bendito sea Dios en esta hora. Ahora pues vienen. Gloria a Dios. Vamos a dejar a mi hermano Valdés para que salude al pueblo. Gloria a Dios, santo Jehová. Gloria sea a Dios en esta hora.
2: Gloria a Dios, hermano. Dios le bendiga. Gloria sea a Dios. Dios le bendiga a todos, hermanos. Désela fuerte, si es para Él, désela fuerte, hermano. Él es digno de gloria, de honra y de adoración. Amén. Estamos agradecidos con el Señor primeramente por la salvación que nos ha dado, ¿verdad? Amén. Su misericordia que fue nueva esta mañana. Bendito sea Dios. ¿Y por qué no decirlo? Porque estamos adorando su nombre en esta tarde. Amén. Gloria sea al Señor. Privilegio tremendo, grande poder estar con ustedes. Aunque ya ha mediado, hermano, pero fíjese de que venimos saliendo de nuestra reunión que teníamos en nuestra congregación, ¿verdad? Una reunión de líderes que había. Y bueno, le digo yo a mi esposa, salimos tarde, prendimos ahí la radio y escuchamos que aún estaban gozándose, ¿verdad? Así que allí venía antes de llegar al pollo y le digo a mi esposa, ¿vamos o no vamos? Pues vamos, mejor, pues vamos, le dije yo. Bendito sea el Señor, y doblamos para acá. Y así estamos con ustedes, hermano, para gozarnos. Dios bendiga al pastor, que lo veo muy contento. Bendiciones, hermano, bendiciones, bendiciones para la esposa, para la familia pastoral. Deseamos éxitos en este hermoso ministerio. Saludos a nuestro hermano pastor Doroteo Rivera, ¿verdad? Ya donde está mi hermano, quizás en sintonía, o lo va a ver en su momento. Bendiciones, le enviamos saludos también, y creemos que este fin de mes ya va a estar con nosotros acá. Amén. ¡Qué bendición! Bendito sea el Señor. Bendiciones a mi hermano Catarino, que un hombre forzado, ¿verdad? Que siempre está acá. Yo creo que de que no ha dejado él de venir. Gloria a Dios, hermano. Es el segundo miembro de aquí ya. Bendito sea Dios. Por fe, bendito Dios. Aleluya. Pues para mí es un gozo saludar a toda la audiencia en el nombre del Señor. La audiencia de Radio Unción y Presencia de Dios, más que nos escuchan ahí por la frecuencia, como también los que nos ven a través de la página oficial de la radio y por todas las plataformas que la radio tiene. Les decimos gracias, hermanos, por estar juntamente con nosotros. Y les decimos, no se vaya a desconectar, terminemos este culto, porque falta lo mejor, que es la palabra del Señor. Y a su nombre, bendito Dios, bendiciones para todos.
1: Gloria a Dios, bendito Dios. Qué bueno que nos gozamos, ¿verdad? Estamos gozosos. Ay, ¿por qué? Como decía mi hermano, sí, todo quiere un esfuerzo. Venía temprano, bueno, me tocó predicar en la iglesia también. Y luego pues salimos. Y llego a la casa y me dice mi esposa, ¿va a ir al culto? Sí, le dije, para allá vamos ya. Así es que aquí estamos, gracias a Dios. Estamos primeramente adorando a Dios. Luego pues, como es un campo blanco donde queremos que Dios sea, que esta obra crezca, no porque nosotros querramos, sino por su misericordia y su voluntad de ser de este lugar. Bendito sea Dios. Así dejamos a mi hermana Miriam en esta hora para que salude también a los hermanos. Gloria sea Dios. Ya que ella, pues, bien vista a través de la radio. Gloria sea Dios. Alabado sea Dios en esta tarde. Estamos regocijados y gozosos. Cuando yo veo a ese niño dormido, me acuerdo de mis niños cuando dormían en el culto. Gloria a Dios.
3: Gloria a Jesús. Bendiga, siervo. Bendiga. Gloria a Jesús. Bendito sea nuestro Dios. Dios le bendiga, amados hermanos y hermanas, en esta gloriosa y bendecida hora. De esas palmas a nuestro Dios, porque solamente Él es digno de gloria y honra. Gloria al Señor, aleluya. Quiero decirle que es una bendición grande. Gloria al Señor. Puedo decir que aquí alrededor nuestro hay ángeles y arcángeles de parte de nuestro Dios. No estamos solos. Gloria al Señor, aleluya. Bendito sea nuestro Dios. Allá veníamos y escuchábamos el gozo. Gloria al Señor. Sentíamos la presencia de nuestro Dios. Aleluya. Venimos saliendo, como decía mi esposo, de una reunión. Son fuertes las reuniones ahí porque son bastantes líderes. Y todo bajo de un orden, gloria al Señor. Pero, gloria al Señor, Dios nos ha dado la facultad de estar en esta hermosa tarde con ustedes. Ya quizás a mitad de tiempo, pero hemos venido con gozo. No sabe cuánto nos ha faltado estos domingos cuando hemos estado, pero siempre hemos estado en las labores ministeriales. Gloria al Señor, somos parte del cuerpo de verdad del ministerio de ahí de la iglesia. Del cuerpo oficial, somos también, tenemos que estar en esas reuniones, no hay, verdad, no hay que por qué quedarse, tenemos que estar ahí, y de hecho, verdad, salimos tardecitos, pero estamos gozándonos. Así queremos saludar a la linda audiencia que está pendiente, gloria al Señor. Habían como 14 cuando yo me entré ahí, verdad, a la transmisión, gloria al Señor. Quiero que hayan más para la gloria de nuestro Dios, aleluya. Dios bendiga a toda esa linda audiencia, Dios bendiga a nuestro pastor Doroteo Rivera, a su amada esposa, a su familia, que sea Dios prosperando el ministerio que Dios le ha delegado. Bendito sea nuestro Dios, Dios bendiga a nuestro hermano Gustavo, su amada esposa, su familia, y aquí estamos, seguimos con la unción. Gloria al Señor, aleluya, gloria al Señor. Esto no se termina, esto no se puede terminar hasta que lleguemos al cielo, porque allá dice que no habrá, no hay llanto ni dolor, allá es solamente cantándole y alabándole a nuestro Dios, adorando su presencia. Aquel que no adora acá en la tierra, a ver cómo le va a hacer allá. Gloria a Dios, aleluya. Por lo tanto, usted y yo, démosle siempre la gloria a nuestro Dios. Dios bendiga a mi hermano Catarino, que es un hombre forzado, porque no es fácil, ¿verdad? Estar en el quinto, como lo enseñaba el pastor, ya con la familia, un lugar, ¿verdad? Estar con la familia, o estar durmiendo, ¿verdad? Gloria al Señor, en una maquita recostada, pero sabemos que estamos dándole la gloria a nuestro Dios, aleluya. Bendito sea nuestro Dios, ya gozamos con esos cantos que mi hermana Yarixa entonaba. Gloria al Señor, cuánto lo quisiéramos seguir cantando, pero será otro día. Bendito sea nuestro Dios, que el Señor bendiga a toda la linda audiencia y queda mi hermano con nosotros. Gloria al Señor, aleluya. Dios bendiga a nuestra hermana Leonor, mi hermana Rosario. Dios bendiga a mi hermana Rosario, que una anciana, la miembro de este lugar. Y como decía mi hermano Catarino, mi esposo, mi hermano Catarino es el diácono. Gloria al Señor, aleluya. Bendito sea Dios, hermano Gustavo. Gloria al Señor, Dios hace cosas grandes. Gloria a Dios, verdad. El mismo Dios servimos donde quiera. Las cuatro paredes no lo define, verdad. Lo define que somos hijos del Rey. Gloria al Señor, aleluya. Dios le bendiga a todos, Dios bendiga a mi hermana, que la estoy esperando, sierva. Hacemos la invitación para el martes. Gloria a Jesús, aleluya. Aquí vamos a estar glorificando a nuestro Dios también, un precioso ayuno. Gloria al Señor, hasta acá. Y el Señor le bendiga. Yo no quisiera soltar este micrófono, pero ya es tarde. Gloria al Señor, aleluya.
1: Gloria a Dios. Qué bueno, ¿verdad? Es adorar al Señor. Si es que vale la pena estar en estas reuniones especiales. Créanlo que aquí alguien quisiera estar sentado en una silla de esa, acolchonada, pero no puede, aunque quiera. Algunos están detenidos allá en la cárcel, en el seco. Allá están diciendo, quisiéramos estar en una iglesia, pero ya es tarde. Gracias a Dios que ahora nosotros estamos aquí, estamos adorando al Rey de Reyes y Señor de Señores. Así es que, hermano, vamos a continuar. No sé si mi hermana quisiera pasar también para que salude a los hermanos, hombre. Pase adelante un ratito, en que sea. Dice, bueno, pero usted pase a gozarse. Pase adelante, amigo. Aquí hay silla para que se siente usted también. Bienvenido. Si usted pase adelante, bienvenido. Gloria sea a Dios.
4: Gloria a Dios, aleluya. Que Dios les bendiga, amados hermanos. Estoy muy gustosa y contenta de formar parte, porque somos una sola familia en Cristo Jesús. Así, que Dios bendiga a nuestro hermano pastor Doroteo Rivera, ¿verdad? Que Dios lo bendiga grande y poderosamente, junto a su amada esposa y su familia. Que Dios bendiga a cada uno de mis hermanos que están en sintonía, conectados. Y así voy a entonar, ¿verdad? Como todos hemos agradecido con nuestro Dios, voy a entonar una alabanza para la honra de nuestro Dios.

0: de sus hijos. Dios les bendiga, hermano.
1: Gloria a Dios. Qué bueno se goza mi hermana, ¿verdad? Así vamos a dejar a mi hermana que está por aquí también. Pase, mi hermana. Y cántese una alabanza, así como esa hermana. Qué lindo adorar a Dios.
2: Gloria a Dios, aleluya. ¿Quién vive, hermanos? Y a su nombre, gloria, y a su pueblo, victoria. Hermanos, que el Señor les bendiga. Me estoy gozando de su bendita palabra. Aquí se siente la presencia de Dios, hermano. Siempre que he venido al culto he sentido la presencia del Señor. Aquí está el Señor con nosotros, hermano. Hermano, quiero decirles que a mí me han venido pruebas duras, pero Dios me ha sacado adelante y Dios me va a sacar adelante, hermano. Quiero decirles que dos endechas se me vinieron casi un tiempo, hermano, mi esposo y mi hijo mayor. Pero yo sé que Dios me está sacando adelante, hermano. Aleluya, Cristo de la gloria. Yo me voy a cantar una alabanza que el Señor me dio, hermano. Cuando quedé

Dios todo lo que hace con mí. Él nunca me ha abandonado y nunca cuando digo que no voy a comer es cuando más el Señor me pone la bendición. Y yo no tengo con qué pagarle todo lo que mi Dios hace con mí. Aleluya. Voy a cantar otro coro para la honra y gloria de Dios.

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1: Gloria a Dios, me libertó y como la libertó está cantando. Gloria a Dios, bendito sea el nombre de nuestro Señor Jesucristo. Dios bendiga el amigo que obedientemente pues se metió al gozo. Así es que bienvenido. Todos los domingos hay culto acá. De las 5 de la tarde en adelante, si no tiene que hacer allá con la cuchara de albañilería, véngase para acá y aquí lo gozamos. Gloria sea a Dios. Esto es bueno, adorar al Señor. Bendito sea Dios. Dios bendiga a las personas que nos están viendo a través de la radio. Dios que les bendiga de una manera muy especial. Desde aquí, de donde estamos, pues de el lugar de la radio, estamos enviándoles saludos a todos, a todos. Quizás no fuéramos nombre por nombre, pero no, globalmente a todos. Santo Jehová, vive el Rey. Por lo tanto, vamos a decirle a la hermana Rosario, si ella quiere pues pasar, le podemos dar el tiempo también para que se goce en la presencia del Cordero. Gloria sea Dios, vive el Rey. Aquí estamos con todo, hermana. Gloria a Dios.
2: Dios les bendiga, hermano. ¿Me ayuda? Amén. Necesito ayuda. Bueno, lo vamos a cantar así. Amo mucho al Espíritu Santo. Voy a...

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1: gloria a Dios, te voy a presentar al Señor. Estamos contentos, agradecidos por lo que nos hace, ¿verdad? Si no fuera Él, pues no estuviéramos acá. Algunos quizás ya estuviéramos bajo tierra, algunos estuviéramos allá en el Secob y otros estuviéramos en Mariona, pero gloria a Dios que Cristo vino y nos llamó y dijo: aquí queremos que estés, aleluya. Bendito sea Dios en esta tarde, gloria sea Dios. Estamos agradecidos, ¿verdad? Como decía mi hermana, Dios bendiga la hermana Elsa, si lo está viendo por ahí. Está en casita, ¿verdad? Así es que bendiciones por ahí, mi hermana. Esa hermana Elsa es mi esposa. Ay, una linda mujer que tengo. Preciosa. Sí, gloria a Dios. 32 años estar casado con ella. Sí, 32 años. Sí, Dios los ha bendecido. Los ha dado hijos, los ha dado yerno, los ha dado nieto, los ha dado dinero y la vida eterna que los ha dado, que es lo mejor de esta vida. Bendito sea Dios. Ahora queda el tiempo de los coros y luego recantar la ofrenda. Gloria sea Dios. Así es que queda mi hermana para que cante los coros y luego viene el poderoso mensaje de la palabra.
2: Gloria a Jesús. Que el Señor le bendiga nuevamente, amados hermanos. Vamos a recoger la ofrenda. Nuestra hermana Rebeca le vamos a invitar que pase por ahí. Amén. Y vamos a...

0: Dios, que el Señor le bendiga a cada uno de ustedes por la ofrenda que usted ha depositado para el Señor. Que el Dios Todopoderoso le recompense todo lo que usted hace para nuestro Dios. Así nuestro hermano con nosotros, seguimos este precioso culto.
1: Gloria a Dios.
2: Aleluya.
1: Precioso culto. Sí. Aquí se siente la presencia de Dios. Es que Dios no está en el montón. Está en aquel que le adora en espíritu y en verdad. Donde está mi pueblo, ahí está mi gloria, dijo Jesús. Por lo tanto, de eso lo gozamos, porque no cualquiera tiene esto, solamente los hijos de Dios. Bendito sea Dios en esta tarde. Póngase en pie, oramos a favor de quien nos predica la palabra. Buen Padre que estás en los cielos, te damos gracias a esta hora, Padre bendito del cielo. Parte ya de la noche, Padre, presentamos a mi hermano, quien llevará la poderosa palabra, predicando, Padre, a los que estamos aquí, a los que nos oyen a través de la transmisión, Padre, en el nombre de Jesús, que sean bendecidos, que sean bendecidos, en el nombre de Jesucristo de Nazaret. Toma control sobre cada uno de nosotros, toma control sobre aquellos que nos ven y nos oyen, en el nombre de Jesucristo. Usa a mi hermano como un instrumento para la gloria de su nombre, Señor. Señor, gracias Padre, gracias Espíritu Santo en esta hora. La gloria es para ti, Señor, en el nombre de Jesús. Gracias, y queda mi hermano con nosotros.
3: Elévele fuertes palmas al Señor en esta tarde. A su nombre. Damos gloria al Señor. Dios bendiga a nuestro hermano Catarino, ¿verdad? Que por ese apoyo, por ese anhelo y su obediencia a Dios para servirle en su obra. Amén. Dios bendiga a todos los hermanos, esta hermana Miriam con su esposo que se agregaron al culto. Dios los bendiga. A todos los hermanos, las hermanas que están presentes, que Dios les guarde y recompense su esfuerzo, que ustedes tomaron a bien a venir a apoyar este campo. Eso, hermanos amados, quiere decir de que somos de Cristo. Amén. Aquí, hermanos, no hay ningún rivalismo, no existe ninguna indiferencia. Aquí todos estamos en un solo propósito, y es que la obra avance, la obra siga, la obra crezca, y un día daremos testimonio. Nuestra hermana Miriam, nuestro hermano Catalino, en su bicicletilla, nuestro hermano, ¿verdad? Los amigos, los que nos acompañaron, diremos un día, valió la pena el esfuerzo. ¿Cuántos lo creen en esta tarde? Póngase de pie, si no es mucha molestia, los que pueden y los que no, así sentaditos, ¿verdad? Gloria al nombre del Señor.
4: Vamos a predicar la palabra a nuestro Dios.
3: Y para ello le invito a que busquemos en Juan capítulo 4.
2: Aleluya.
3: Le prometo ser breve. Precioso el Señor. Juan capítulo 4, verso 7 al 10. Precioso el nombre de Jesucristo. Cristo vive para siempre. Gloria al Señor. Gloria a Jesucristo. Gloria a Dios. Cuando le encuentre, me contesta con un amén. Lo leo entonces como está escrita. Para la gloria del Padre, del Hijo y del Espíritu Santo. Y su letra dice la siguiente manera: vino una mujer de Samaria a sacar agua, y Jesús le dijo: dame de beber. Pues sus discípulos habían ido a la ciudad a comprar de comer. La mujer samaritana le dijo: ¿cómo tú, siendo judío, me pides a mí de beber, que soy mujer samaritana? Porque judíos y samaritanos no se tratan entre sí. Respondiendo Jesús le dijo: si conocieres el don de Dios y quién es el que te dice, dame de beber, tú le pedirías y él te daría agua viva. Y un fuerte gloria a Dios y se sienta en esta hora. Esta es la hora de la cena prácticamente, hermano. Aunque, hermano, fíjese que nosotros cenamos un poco tarde. Alabado sea el Señor. Pero de cualquier hora que sea, amados, en esta tarde, Vamos a cenar espiritualmente la palabra de nuestro Dios. Yo sé que usted ya viene bien cenado con la palabra que se le dio allá en su congregación. Pero qué bendición que ahora viene al reenganche. Alabado sea el Señor. Bendito sea el nombre de Cristo, de poder seguir comiendo palabra de nuestro Dios. Saludamos grandemente a los hermanos que nos están viendo, que han estado ahí pendientes de lo que se está haciendo en este lugar. Dios los bendiga, que Dios los guarde y que esta tarde esta palabra pueda bendecirlos y fortalecerlos para la gloria del Señor. Titulamos el mensaje en esta tarde, la sed espiritual que solo Dios puede saciar. En toda la vida que nosotros encaminamos, todos y todas tenemos sed espiritual, ¿sí o no? Todos tenemos esta sed de Dios cuando venimos al Evangelio, ya sea que no estemos, también tenemos sed espiritual. En el área literal, todos tienen su fuente de, amados, de abastecimiento. Si usted tiene su vehículo, hay la gasolinera para que le dé abastecimiento de combustible. Porque sin ese combustible, ¿verdad?, no camina. Alabado sea el Señor. ¿Cuántos alaban a Dios en esta hora? Si usted tiene sed, hay hasta un oasis para que se sacie la sed literal. Alaban a Dios. El ganado, el buey, las ovejas, lo que sea que beba agua, ellos tienen una fuente donde saciar su sed. Nosotros como cristianos tenemos una fuente que es maravillosa. Y esa fuente solamente Dios la da. A través de su Espíritu Santo, la da cuando lo buscamos de rodillas, la da cuando la buscamos en su palabra, y la da también cuando venimos a su casa a buscar su presencia. Dale palmas fuertes a Dios en esta hora. Alabado sea el Señor. Amén. Entonces, la sed espiritual solo Dios la puede saciar. Ya decía la historia que acabamos de leer. Una mujer samaritana que iba todas las tardes a sacar agua a un pozo. Bendice la gloria de Dios. Ella tenía una sed tremenda que todas las tardes iba a sacar agua. Pero se llegó la oportunidad de parte de Dios, que Dios miraba una sed en esta mujer que no era una sed literal, era una sed espiritual. Y ella buscaba saciar esa sed. Amados, usted sabe la historia y la vida de esa mujer. Dice la Biblia que Dios le dijo, mira, es verdad lo que decís, que porque ella le dijo, mira, Señor, yo veo que tú eres un profeta. Alaba la gloria del Señor. Alabado sea Jesucristo. Pero entonces el Señor le dijo, ve y dile a tu marido que venga entonces. No, no tengo, le dijo. Alaba la gloria del Señor. Bien has dicho, no tienes, porque cinco has tenido y el que tiene no es tuyo también. Alabado sea el nombre del Señor. Entonces esta mujer tenía una sed terrible. No se conformaba con un hombre. Tenía cinco más. Alabado sea el Señor. Entonces el ser humano, amado, ha buscado la manera de cómo saciar su sed espiritual. La ha buscado, amado, llenar en el dinero. La ha buscado llenar con droga. La ha buscado llenar con todo lo que el mundo ofrece. Y se da la sorpresa, amados, que va de entre mal en peor cuando prueba toda la fuente que el mundo da. Porque lo que el mundo da no sacia ni llena a nadie. Si usted me pregunta a mí, hermano, el mundo a mí no me dejó ningún recuerdo bueno. Solo me dejó cicatrices, malas experiencias, enemistades. Pero cuando vine a Cristo, el Señor me llenó de una vez por todas la hambre y la sed del mundo. Y ahora dijimos cuando fuimos a las aguas, adiós mundo, que hasta aquí. ¿Cuántos han dejado al mundo? Así nos cantan un coro, ¿verdad? Cuando fuimos a las aguas bautismales, adiós mundo, que hoy estuve en ti. Alabado sea el Señor. Pues sí, espiritualmente hablando, hasta ahora. Cuando vamos a las aguas, ahí hasta aquí. Se acabó el mundo. Y ahora recibimos la fuente del agua de vida, que ahora ya no necesita usted andar en los carnavales, ahora usted no necesita andar en la calle, no, ahora usted se deleite en la palabra, se deleite escuchando radio, unción y presencia de Dios, se deleite en las predicaciones. Esa es la fuente que Dios da. A su nombre, precioso el nombre de Jesús. Entonces esta mujer, dice la Biblia, que vino una mujer samaritana a sacar agua. Y Jesús le dijo, mira, dame de beber. ¿Por qué? Porque sus discípulos habían ido a comprar comida, amados, a la ciudad.
2: para poder comer. No tenía nada con que sacar al maestro, literalmente hablando. Entonces, por eso le dijo a la mujer, mira, sácame un poco de agua para beber. Era para poderle presentar, amado, la fuente de agua viva que él le tenía a su vida. Y una vez que esta mujer probó de esa fuente, amados, aleluya, podemos ver el cambio total que Dios hizo en esta mujer samaritana. Muchos estudiosos han llegado, amados, al punto por qué razón Cristo le fue necesario pasar por Samaria. Amados, según la historia, en Samaria había un rivalismo terrible con los israelitas, con los judíos. En Israel se adoraba al Dios verdadero. Cristo testifica, ustedes no saben a quién adoran, pero de Israel viene la salvación, les dijo Jesús. ¿Cuántos alaban al Señor? Entonces, le era necesario el maestro pasar por Samaria para cortar el rivalismo que había. Mi alma alaba a Dios. Mira hasta dónde llega, amados hermanos, la gloria a Dios, la satisfacción que se tiene cuando recibimos, amados, el agua de la vida. Todo rivalismo se tiene que ir. Pero que el gozo no se vaya en esta tarde. Amén. En Israel había rivalismo, el samaritano. La misma mujer dice, pero tú como siendo judío me pides agua si con judío y samaritano nosotros somos enemigos de muerte.
5: Aleluya.
2: Alabado sea el Señor. Mucha gente, amados, gloria a Dios, está tan mal espiritualmente y falta de presencia de Dios que desea que los ojos de ellos sean balas para poder asesinar al que tiene enfrente. Mi alma alaba la gloria de Dios. ¿Cuántos alaban a Dios en esta hora? Entonces Jesucristo dijo a los discípulos, miren, me es necesario pasar por Samaria. Es que yo veo ahí hay algo, pero yo voy a usar a alguien muy importante. Ella era una mujer samaritana. ¿Cuántos alaban a Dios? Lo más vil de esta tierra. Yo no sé de dónde usted Dios lo llamó. Yo no sé de dónde usted Dios lo sacó. Pero si Dios lo ha llamado y lo ha saciado, lo ha hecho con el fin de que usted corte todo ese problema que se veía, tanto como en la samaritana y en los dos lugares. También Dios nos ha llamado para que pongámosle fin a todo lo que nosotros nos afecta y todo lo que nuestra comunidad también se esté, amado, dando como rivalismo para que la obra no avance o la salvación no llegue. Dios nos ha levantado y nos ha saciado para que también le digamos a la gente, Cristo cambia, Cristo salva, Cristo da, aleluya, la fuerza para seguir adelante en la obra del Señor. A su nombre. Entonces Cristo le puso fin. Y cuando esta mujer recibió el mensaje de Dios, le dijo la mujer, Señor, dame de esa agua. Dame de esa agua. Alabado sea el nombre del Señor, para poder yo y no volver a venir. Esta mujer no había entendido todavía el mensaje, porque el agua que Cristo le daba no era literal, era espiritual. A la verdad le dijo el Señor, el cualquiera que venga a sacar de esta agua va a volver a tener sed, es verdad, pero el agua que yo le daré, de su interior brotarán ríos de agua viva, que no se va a detener aunque venga el problema, aunque venga la enfermedad, aunque nadie te quiera. El que tiene la fuente de vida mira a Cristo, se mantiene viendo a Cristo, y un día estaremos con él allá arriba alabando, si te puede alabarlo hasta ahora. A su nombre. Amén. Entonces esta mujer recibió el mayor de las bendiciones, y era de poder recibir la fuente de agua viva. Y una vez que lo recibió, le dijo, oh gloria a Dios, se fue a los suyos y le dijo, óiganme todos, encontré un hombre que me dijo todo lo que yo era, vengan y véanlo, le dijo a todos los de la comunidad. Alabado sea Dios, predicando la palabra. Por eso la tildan a esta mujer, la una evangelista, gritaba a los cuatro vientos, hubo alguien que me dijo lo que era. Alabado sea Dios. Yo creo que este era profeta, este era de Dios, este hombre. Vengan y véanlo. Aleluya. Y dice la Biblia la historia que hicieron pasar al maestro a Samaria. Y él mismo les testificaba a todos los hombres. Y un día que esta gente recibieron el mensaje de Cristo, se volvieron a encontrar con la samaritana. Y le dijo: mujer, ya no es necesario que nos digas nada. Nosotros mismos también hemos experimentado el poder de Dios. Alabado sea Dios. Una vez que la gente prueba la fuente de agua viva, es una gente poderosa, es una gente avivada, es una gente que le sirve a Dios en todo tiempo y en todo lugar. Dele palmas fuertes a Dios. En esta tarde, yo sé que si usted le preguntamos qué es lo que Dios ha hecho en su vida, que hacemos vigilia. Bendicen al Señor. Todo lo que Dios ha hecho en nosotros es algo grande. Teníamos una sed terrible del mundo, hermano. No podía escuchar usted ninguna. Para estos tiempos de diciembre, hermano, los cumbos que suenan en las calles, ya el martes van a cerrar el tráfico ahí, por eso. Alaban la gloria al Señor. ¿No podía usted escuchar un cumbo de eso, hermano? Allá si usted ve las cachiporras ahí. Alaba la gloria de Dios en esta hora. Cualquier cosita que la ciudad de San Miguel sonara lo que era el mundo, la gente sin Dios y con sed de Dios se iba a saciar, arriesgando su vida y hasta amados, para condenarse, porque la gente que camina sin Dios y sale a su alrededor corre un gran peligro terrible. ¿Cuántos alaban al Señor? Se cae de un bus, lo pasa llevando un carro, lo mata, se fue sin Cristo, ya sabe usted para dónde va. Pero la gente que tiene sed de Dios y está saciado por el poder de Dios, ya ninguna de esas cosas lo mueve. Ninguna de esas cosas lo mueve. Usted lo puede ver en la pantalla, ahí en el teléfono, usted lo quita eso, usted no sirve, gloria al nombre del Señor. ¿Por qué? Porque ahora mi fuente ya no es la del mundo. Mi fuente es la de Dios. Mi fuente viene de Dios. Su fuente viene de Dios. Lo que nos están escuchando, su fuente viene de Dios. Amén.
6: Aleluya.
2: Otra historia que encontramos en la Biblia. Cuando Jesucristo se puso de pie en el último del gran día del Pentecostés. Ahí hay una historia muy bonita y un estudio. Dice la Biblia que en el último gran día de la fiesta se puso de pie. Dice que les dijo: todo aquel que tenga sed a mí, beba.
6: ¡Aleluya!
2: Y de su interior, como dice las Escrituras, brotarán ríos de agua viva. Amado, Jesús se pone de pie en ese relato en el último día de la fiesta de los tabernáculos. Oiga bien esto. Para ofrecer la satisfacción de la sed espiritual, que es a través del Espíritu Santo. Jesús con este acto le recordaba al pueblo del agua que le dio en el desierto. Bendicen al Señor. Porque antes, según el rito, los sacerdotes vertían agua en el altar cada mañana. Amén. Precioso el nombre de Dios. Mas todos continuaban con la misma sed. Amén. O tenían, amados, sed. Así todos en ese momento hicieron silencio cuando el Señor les dijo: miren, óigame todos. Si alguno tiene sed, les dijo el Señor, venga a mí y beba. Según los estudiosos relatan esta historia, que en los tiempos de la fiesta de los tabernáculos había un día que no, amados, gloria a Dios, invertían agua, no regaban agua en el altar, dando, amados hermanos, o gloria a Dios, a conocer que ese día no había más agua que beber. Pero en ese día Cristo aprovechó, por eso dice la historia, en el último día de la fiesta, en ese día no tiraban agua en el altar, pero había alguien más mayor que el agua literal, y era Jesucristo, la fuente de vida. Entonces Él se ofreció como el agua. Yo soy el agua que falta este día. ¡Vengan a mí!, dijo el Señor. ¡A su nombre! Por esa razón Él se puso en pie. Vengan a mí y yo le voy a dar ese gozo que el mundo no lo puede dar. Bendicen la gloria de Dios. ¿Cómo podemos recibir y ser saciados, amén, de esta fuente? Ya voy terminando. Como punto número uno, reconocer la necesidad espiritual y acudir a Cristo. Una de las cosas que la gente tiene que reconocer nosotros mismos es, amados, ver mi necesidad espiritual, cómo estoy delante de Dios. Tengo gozo todavía. ¿Cuántos alaban a Dios?
5: ¡Aleluya!
2: Siento gozo todavía. Siento el fuego de Dios todavía. Ya se me acabaron las lenguas.
7: ¡Aleluya!
2: Ya no oro. Aleluya. Hay poder en Jesús. Pero cuando estamos saciados de la fuente, usted tiene gozo. Su gozo no depende de lo material. Su gozo depende de la presencia de Dios, del fuego de Dios, de lo que tú haces en la obra. Eso es tener el agua de la vida. Entonces, para poder ser lleno hay que reconocer la necesidad. Hay que examinarnos cómo estamos. Señor, este año yo siento que en vez de ir para adelante voy para atrás. Alabado sea Dios. Antes yo me oraba 3 horas, hoy ni media hora oro. Reconocer la necesidad de orar. Ahora, hay que reconocer una cosa. La gente que está alentada, pues se le puede demandar, ¿verdad? Pero el que no puede, dice la Biblia, hermanos, hay que considerarlos. Porque un día posiblemente estemos en la situación de aquel que está débil. ¿Alaban al Señor? Hay poder en Jesús. Entonces, hay que reconocer la necesidad espiritual. Amén. Si cuántas veces leemos la Biblia, cuántas veces tiramos

0: vuelve a meter en el fuego. Por eso Pablo le dijo a Timoteo, mira, aviva el fuego, Timoteo, que hay en ti. Aleluya. Poder en Jesús. Entonces reconozcamos si ya no somos los mismos de antes. Alabado sea el Señor. Poder en Jesús. Y como último punto, buscarle en todo tiempo y en todo lugar. Eso es reconocer y poder ser lleno de la presencia de Dios. Es buscarlo en todo tiempo y en todo lugar. Todo lugar se refiere aún cuando estamos aquí, cuando nos toca congregarnos en otra parte, en todo tiempo y en todo lugar. Los que están saciados, los que están llenos de esa fuente, no se estancan, siempre van buscando la fuente de agua viva, siempre van buscando las corrientes, el poder de Dios. Amén. Buscar a Dios en todo tiempo también significa aún cuando estamos en malos momentos, porque cuando todo marcha bien es facilito, hermano. Cuando usted carga sus $1,000 en la cartera, hermano, hasta ganas de danzar pega. ¿Cuántos alaban al Señor? Cuando usted mira que abre la refri, ahí hay leche, ahí hay yogur, ahí hay agua de coco, ahí hay soda, gloria a Dios. Aunque esa soda, mejor evítale un poco, hermano, que la soda está matando a la gente. Alabado sea el Señor. Usted mira en la refrigeradora que tiene manzana, tiene piña y todo. Gloria a Dios, hermano, hasta canta como un filguerito que está colgado en un palo. Buena mañana. Así es fácil levantarse a orar, pero terrible es cuando lleva una semana y todavía no hay nada.
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2: Te bendiga a esta hora de la noche. Bendiciones, les saluda el hermano Jesús Carilla. Bendiciones, bendito sea el nombre del Señor. Estamos una vez más aquí transmitiendo para la gloria y honra de nuestro Padre Dios, que nos permite y nos da la vida, nos concede el privilegio de poderles saludar a esta hora de la noche y decirle, amado hermano, una vez más estamos aquí para bendecir el nombre de nuestro Señor y Salvador Jesucristo. Bienvenido cada uno de ustedes a esta hora, en un nuevo horario. Bendiciones a esta hora. Bienvenido usted que está por ahí, gloria al Señor. Mi hermana Milagro de Cáliz ya se hace presente en esta noche. Para mí es un privilegio enorme el poderle saludar, amado hermano, a esta

Ahora es un grato privilegio el poderle saludar, dice mi hermana Milagro. Bendiciones, hermano Jesús. Bendiciones, hermana Milagro. Es un privilegio enorme el poderle saludar a esta hora de la noche. Gloria a nuestro Señor Jesucristo. Alabado sea el nombre del Señor. Bienvenidos cada uno de ustedes, amados hermanos. Bienvenidos a esta hora de la noche. Bienvenidos a esta transmisión. Bienvenidos en este momento especial en el cual vamos a orar al Señor. Vamos a dirigirnos a nuestro Dios en nuestras oraciones, elevando plegaria a nuestro Dios por nuestras necesidades, por nuestras situaciones que estemos pasando. Gloria al Señor. Nuestro Dios es bueno, nuestro Dios es maravilloso. Gracias damos al Señor por la vida de nuestra hermana Noelia, que está ahí en cabina. Es la que nos está acompañando y nos está asesorando en esta noche ahí, ayudándonos, gloria al Señor. Así es que para mí es un privilegio enorme el poder saludar a cada uno de ustedes, gloria al Señor. Y poder, amado hermano, llegar hasta la intimidad de su hogar y poderle bendecir y saludarle y desearle que esté de lo mejor. De lo mejor a esta hora de la noche, gloria a nuestro Dios. Bienvenido usted que está por ahí, usted que se va a hacer presente. Si a usted le parece y le parece bien o requete bien, puede compartir ahí el en vivo, gloria al Señor, con su amigo, su vecino, como dice un compañero por ahí, gloria al Señor. Bendito sea Dios. Ahí está mi hermana Yolanda González en esta noche también. Ahí está mi hermana Sonia Hernández, gloria al Señor. Dice buenas noches, hermano Jesús. Bendiciones, hermana Yolanda González. Bendiciones, hermana Sonia Hernández, gloria al Señor. Bienvenidas en esta noche. Dice mi hermana, gloria a Cristo Jesús, aleluya. Gloria sea nuestro Dios, aleluya. Que se escuche en lo más alto, que se escuche en lo más, aleluya, elevado del cielo, la gloria para nuestro Dios. Gloria al Señor, ahí está. Amén, hermana Noelia, gloria al Señor. Bendito sea nuestro Dios, estamos ya en vivo. Oramos al Señor, gloria al Señor. Para poder sacar este momento, el tiempo pasa rápido y si no lo aprovechamos, pues se nos va, se nos espuma y después nos quedamos por ahí, gloria al Señor, buscándole, gloria a nuestro Dios. Bendito sea nuestro Dios. ¿Cómo aprovechar el tiempo? Leemos la palabra del Señor en primera carta de Juan, gloria al Señor, en el capítulo 5, gloria al Señor, en el versículo 14 leemos para gloria del Padre, del Hijo y del Santo Espíritu de Dios, dice la letra, sí, amén. Y esta es la confianza que tenemos en Él, que si pedimos alguna cosa, confiemos a su voluntad. Conforme a su voluntad, Él nos oye, o sea, Él nos oirá, Él va a estar ahí escuchándolo, gloria al Señor, Él va a estar ahí pendiente de nosotros, gloria al Señor. Y eso, amados hermanos, es lo que nosotros debe de motivarnos, tener esa confianza. Gloria al Señor. Saluditos, hermana Romilia, bendiciones a esta hora de la noche. También saludos a mi hermana Lizeth Escobar también. Vamos a estar orando por ella. Vamos a estar orando por mi hermana Romilia también en esta hora de la noche. Bendito sea Dios. Mi hermana Candelaria Caña dice amén. Hermano dice gloria a nuestro Dios. Y así cada uno de aquellos que estén por ahí se van a unir a esta noche. Alabanzas al Cordero de Dios. Bendito sea nuestro Dios. Yo espero que Dios haya sido más que bueno con usted, ¿verdad? Porque Él siempre es bueno con nosotros, Él siempre es maravilloso con nosotros. Y nosotros espero en mi persona que usted también haya sido bueno con el Señor, se haya entregado en este día al asistir a la casa del Señor y haya entregado todo, se haya dado todo por el todo en este día y se haya gozado grande y poderosamente en la presencia de nuestro Dios, que eso es lo importante,
Es el motivo por el cual visitamos la casa del Señor, es el lugar donde nos congregamos, gloria al Señor. Ahí está mi hermana Rosa Urrutia también diciendo, Dios me le bendiga, siervo, amén, hermana Rosa. Vamos a estar orando por ahí. También saludamos a mi hermana Elizabeth Benítez, que está también ahí conectada con nosotros en esta noche. Bendiciones en esta hora. Mi hermana Carmen de Maltés también haciéndose presente. Mi hermana Ana Arias también, bendiciones. Mi hermana Esperanza Martínez de Cruz dice, Dios me le bendiga, mis hermanos unidos a la oración, amén, gloria al Señor. Mire qué bonito, gloria a Dios. Qué bonito es que el pueblo de Dios está ahí siempre ansioso, deseoso de la presencia de nuestro Dios, Rey de gloria, amado y buen Dios. En esta noche, Señor, agradecemos su amor y su misericordia. Padre, a través del nombre de Jesús, a través de su Hijo amado, Señor, nos acercamos en este momento, Señor, ante su presencia, Padre. Oh Dios, para darle gracias, Señor, para bendecir su nombre, para exaltar su nombre, Dios, para decirle, oh Dios amado, que en esta noche, Señor, una vez más, Señor, estamos delante de su presencia, oh Dios. Anhelosos, Señor, deseosos, Padre, de su presencia, de su Espíritu Santo, Señor. Sabemos que usted está aquí con nosotros, está ahí con cada uno de nosotros, Señor. Oh Dios mío, en cada hogar, en cada lugar, Señor, donde está cada hermano, Señor. A esta hora de la noche, Señor, su presencia, Padre, llega ministrando, Señor. Señor, sabemos, Señor, que usted está, Señor, de gloria, donde hay un pueblo, Señor, unido, orando y clamando, adorando su nombre, Señor. En esta noche, Padre glorioso, amado Dios, en el nombre de Jesús, Señor, glorifíquese, Señor, en cada necesidad, Señor. A usted, Señor, le damos la gloria, Padre, y la honra, Señor. Le adoramos, Señor, desde lo más profundo de nuestro ser, oh Dios, porque brota de nuestra alma, Señor. Brota de nuestro ser, Señor, el agradecimiento, Señor, por lo que usted, Señor amado, ha hecho, Señor. Ha hecho, Señor, hasta este momento y seguirá siendo, Señor. Damos honor y gloria, alabanza, adoración, Señor. Exaltamos su nombre, Señor amado, en esta noche, Señor. Bendigo, Señor, su nombre, Señor. Derrámese, Señor, en esta noche, Padre, en cada corazón necesitado, en cada vida, Padre, que está ahí, Señor, deseando, Señor, del toque glorioso de su presencia. Oh Dios amado, en el nombre de Jesús, depositamos, Señor, este momento, Señor. Así, oh Dios del cielo, aleluya, como Padre glorioso, visualizo, Señor, su presencia, Señor, rodeando, Señor, este lugar, Señor amado. Así, oh Dios eterno, ahí, Señor amado, donde está, Señor, cada hermano en esta noche, Señor, usted esté, Señor, acompañándoles, Padre. Usted esté acompañando a cada corazón, Señor, a cada vida sedienta, Señor, de su Espíritu Santo, a cada vida sedienta, Padre, del favor suyo, Señor. Bendigo, Señor, a cada hermano en esta noche, Señor, que está ahí, oh Dios. Ahí donde está mi hermana María Ángela, Señor Mejía, oh Dios amado. Bendiga, Señor, a mi hermana, Padre glorioso. Ahí, Señor amado, donde está cada hermano, Señor. Llegue ministrando, Señor, a esta hora de la noche, Padre. Manifestando, Señor, su presencia, su poder, Padre. Manifestando su Espíritu Santo, Señor. Oro, Dios glorioso, en esta noche, Padre. Por cada hermano, Señor. Por cada hermano, Señor, presente a esta hora de la noche, Señor. Señor, derrámate, Señor, sobre cada vida. Derrámese, Señor, sobre cada corazón. Su gloria, el poder suyo, Señor, ministre, Padre. Señor, el fuego de tu Espíritu Santo, Señor, llegue limpiando, Señor.
los cuerpos enfermos a esta hora de la noche, Señor. Los cuerpos necesitados del poder suyo, Señor. De la manifestación de su poder, Señor. Ahí llegue, Padre amado, obrando, Señor. Ahí llegue, Señor de gloria, sanando, Señor, restaurando, Dios mío, libertando, Señor, de toda opresión, de toda enfermedad, Señor amado, de la índole que sea, oh Dios, como se llame, Señor. Amado Dios, en el nombre de Jesús, Señor, ante ti, oh Dios del cielo, se sujeta, Señor amado, se sujeta, oh Dios, y tú traes libertad, Señor, a esas vidas, Señor, de toda enfermedad del diablo, Señor, a esta hora de la noche, Señor. Manifieste su gloria, Padre. Manifieste su poder, amado Dios, en el nombre de Jesús de Nazaret. En el nombre glorioso de Jesús, Señor. Oh Dios mío, ahí donde está mi hermano Elman, Señor. Ahí donde está Elman Juárez, Padre, en el nombre de Jesús le bendecimos, Señor. A esta hora de la noche, Padre glorioso, llega obrando, Señor, en su vida, Señor. Oh, gracias por la vida de mi hermano, Señor. Gracias, Dios mío, por la oportunidad, Señor, que nos has permitido, Dios amado, en este día, Señor, el poder vernos, estrecharnos, saludarnos, Señor. Oh, Dios amado, un saludo, Señor, de manos, oh Dios del cielo. Le bendigo, Señor amado, en esta noche, Señor. Ahí donde está, Señor de gloria, aleluya. La familia Martínez, Señor. Mi hermano Jorge, Padre. Bendiga, Señor, esas vidas, Señor. Bendiga, oh Dios de gloria, esos corazones, Padre. Bendiga, Cristo de la gloria, a cada necesidad, Señor. Manifieste su poder ahí, Señor. Mira, Señor, todo lo que esté faltando, Dios, en la familia Martínez, oh Dios del cielo. Bendigo, Señor, a cada corazón, Señor. Bendigo en esta noche, Señor, a todo el pueblo, Señor. A todo el pueblo, Señor, local, Señor. Oh Dios mío, donde tú me permites, Padre, asistir, Señor, de gloria. Bendigo, Señor amado, a todo ese pueblo, Señor. Señor, a cada uno, Señor. A cada una de las naciones representadas en ese lugar, Señor. Rey de gloria, bendigo a México. Donde es mi hermano Elman Juárez, Señor. Bendigo, Padre glorioso. A Guatemala, Señor de gloria, donde es, Señor. Mi hermana Dilia, Señor Martínez, Padre glorioso. Bendigo al Salvador, Señor del cielo, donde es mi hermano Jorge, Padre. Bendigo a Nicaragua, de donde es mi hermana Belki, Señor. Bendigo a Costa Rica, Señor, de donde son mis pastores, Señor. Bendigo, Dios del cielo, aleluya, en esta noche, Señor. A Puerto Rico, Señor amado. Ahí, oh Dios del cielo, alabanzas al Cordero de Dios. Bendigo, Señor, por mis hermanos que asisten, Señor, a este lugar, Señor. Bendigo, Dios amado, aleluya, a cada nación en esta noche, Padre. En el nombre glorioso de Jesús, Padre. Glorifícate, Señor, en cada vida, oh Dios amado, en esta noche preciosa, Señor. Llega obrando, Señor, en cada necesidad, Padre. Oro, Señor, por mi hermana, Señor. Yolanda González, Señor, a esta hora de la noche, Padre. Oro por ella, Señor del cielo. Donde nos dice Dios le bendiga, hermano Jesús. Y sea Dios llevando muchas bendiciones a toda su familia. Amén, hermana, aleluya. Recibimos esas bendiciones a esta hora de la noche. Y oro por su persona, Padre, en el nombre de Jesús, Señor. Mira la vida de mi hermana Yolanda, Señor. Ahí donde está, Señor, tu hija, Padre.
Eterno Dios, llega, Señor amado, arropándole, Señor, con tu presencia, Señor. Llega arropando su vida, Señor de gloria, con el poder de tu Espíritu Santo, Señor de gloria. Ahí manifiéstate, Señor, de una forma sobrenatural, Señor, en la vida de mi hermana, Señor. Venga usted supliendo, Señor, toda necesidad, Padre glorioso. Sea con ella usted, Señor amado, sacándole adelante en victoria, Señor de gloria. Sea usted, Señor, haciendo esa obra preciosa en la vida de mi hermana, Padre, en el nombre glorioso de Jesús de Nazaret. Ahí llegue su presencia, Padre, haciendo, Señor del cielo, aleluya, esa obra gloriosa, Señor. Manifiéstese, Señor, en toda la familia González, Padre, de parte de mi hermana Yolanda, Señor. Obre, Señor del cielo, con poder y gloria en cada miembro de la familia González, Padre. Ahí donde está mi hermana Sonia Hernández, Padre, oro por ella, Señor, que usted llegue obrando, Señor del cielo, de manera especial, Señor. Usted llegue haciendo obra, Señor, especial en esta noche, Señor del cielo. Obra, Espíritu Santo de Dios, en esa vida, Señor. Amado Dios, usted sabe, conoce las necesidades, Señor, que hay en mi hermana, Padre, las necesidades, Señor, que hay en la vida de mi hermana, Padre, en esta noche, Señor, usted llegue, Padre glorioso, obrando, Señor, de forma especial, Señor. Oro, Señor, por mi hermana Lisette Escobar, Señor. Llega, Señor, obrando, Padre, oh Dios mío, esa sanidad, Señor, en el cuerpo de mi hermana, Señor. Mira, Señor del cielo, ese dolor abdominal, Señor del cielo, aleluya. Llegues, Padre amado, obrando, Señor amado, en el cuerpo de mi hermana Lisette, Padre. Padre, en el nombre de Jesús, Señor. Oh Dios mío, tú tienes poder, Señor de gloria. Tú tienes poder, Señor amado. Oh Dios del cielo, aleluya. Manifiéstate en esta noche, Padre, de manera especial, Señor amado, en esta hora gloriosa, Señor. Haz esa obra, Señor amado, en la vida de mi hermana, Señor. Toca su cuerpo, toca su vida, Señor de gloria. Oh Dios mío, a través de tu Espíritu Santo, en esta noche preciosa, Señor, ahí donde está tu hija, Señor, llegues manifestándote, Señor, de manera gloriosa, Padre. Señor de gloria, ten misericordia de mi hermana, Padre. Ten misericordia de tu hija, Señor. Ten misericordia de mí, decía Bartimeo, aleluya. Ten misericordia de mí, Jesús, aleluya. Oh, así ten misericordia en esta noche de mi hermana Lisette Escobar, Señor. Obra en su cuerpo, Padre. Oh, Señor de gloria, en esta noche, Padre, pon aceite fresco, Señor, desde su coronilla de su cabeza hasta la planta de los pies, Señor. Que en esta noche, Padre, toda enfermedad, Señor, todo dolama, todo dolor, Señor, amado Dios, en el nombre de Jesús, Señor, salga fuera, Señor, del cuerpo de mi hermana, Señor, del cuerpo de tu hija, Señor amado, en el nombre glorioso de Jesús, Señor. En esta noche, Padre glorioso, sanidad completa, Señor, para tu hija, Padre. Sanidad completa, Señor, en ese cuerpo, Dios mío. Glorifícate, Señor, de manera gloriosa, Padre. Ahí donde está mi hermana Elizabeth Benítez, Padre, en esta noche, oh Dios mío, llega poniendo tu mano, Señor, en ese cuerpo, Señor. En ese cuerpo, Padre, que está siendo estorbado en esta noche, Padre glorioso, a través del nombre de Jesús, Señor, en esta hora, Señor, llega tocando ese cuerpo, llega moviendo tu mano poderosa, llega haciendo esa obra preciosa, Señor, llega haciendo esa obra, Señor, amado Dios, que mi hermana espera, en el nombre de Jesús de Nazaret, Señor de gloria, pon tu mano
lleno de poder, Señor del cielo. Oh Dios mío, saca, oh Dios del cielo, expulsa, Señor, todo lo que ha llegado, Señor amado, todo lo que se ha levantado, Padre, en contra de mi hermana, en contra de tu hija, Señor de gloria, amado Dios, toda mentira del diablo, todo aquello que quiera venir a apagar, Señor, el fuego glorioso de tu Espíritu Santo, Padre, en cada hermano, Señor, en esta noche preciosa, Señor, tú te lo lleves, Padre glorioso, tú sácalo, Dios de gloria, oh Señor, y renueva, Señor amado, oh Señor del cielo, la vida, Padre, de mi hermana, Señor, a esta hora de la noche, Padre, por el poder de su palabra, por el poder de su Espíritu Santo, oh Dios mío, es cancelado, Señor, toda enfermedad es cancelada, Padre, toda enfermedad, Señor, oh maravilloso Dios, aleluya. En el nombre de Jesús de Nazaret, por el poder de tu palabra, Dios mío, hay poder en el nombre de Jesús de Nazaret. Hay poder en el nombre de Jesús de Nazaret. En esta noche hay poder en el Cristo de la gloria. Hay poder en la sangre del Cordero de Dios. Ahí se mueve la gloria. La gloria de Dios. La gloria de Dios se mueve en su vida. Ahí se mueve. Quema maravilloso Dios. Quema maravilloso Espíritu Santo. En esta noche, Señor, lo que está estorbando, lo que está estorbando, lo que está robando, aleluya, la bendición, el fluir de tu gloria, Padre, en ese cuerpo maravilloso, Dios, llega limpiando, Padre, toda infección, Señor, toda infección, Señor, que se ha alojado, Señor, en ese cuerpo de mi hermana Elizabeth, Señor. Toda infección que se ha alojado en ese cuerpo, oh Dios mío, en esta noche, Señor, oh Dios, tú nos has dado autoridad, Señor, en el nombre de Jesús, Señor de gloria, eso no pertenece a ella, Padre, llévatelo, sácalo, Maestro glorioso, en el nombre de Jesús, échalo, Señor de gloria, afuera, Señor del cielo, a lo profundo de la mar, Señor de gloria, en el nombre glorioso de Jesús, ahí llega obrando, Señor, en esta noche, Padre, rompe, Señor de gloria, todo lazo, Señor de gloria, todo lazo, Señor amado, que está, oh Dios, atando todo aquello, Señor amado, que está atándonos, Padre glorioso, en esta noche, Señor, por el poder de tu palabra y la gloria, es únicamente el Rey de Reyes, Padre, oh gloria al Señor, aleluya, el Dios Todopoderoso, es elevado, el honor, la alabanza, aleluya. En esta noche, Señor del cielo, ahí donde está mi hermana Carmen de Maltés, Señor del cielo, llega bendiciendo esa vida, Padre, llega obrando, Señor amado, oh Dios poderoso, oh Dios glorioso, haz la obra, Señor amado, bendice a mi hermana, Padre, en el nombre de Jesús, Señor de gloria, oh Dios mío, toca su vida, impacta, Señor del cielo, a través de tu Espíritu Santo, llega, Señor amado, haciendo esa obra poderosa en el cuerpo de mi hermana, bendiga a su familia, Señor, lo que está estorbando, Señor, dolor de cabeza, Señor, todo lo que está llegando, Señor, a los cuerpos, Padre, en esta noche, Señor, por el poder de tu palabra, se deshace, por el poder de tu Espíritu Santo, Señor de gloria, oh amado Dios, porque tu gloria, Señor, se mete, Señor del cielo, ahí en la vida, Señor, en esta noche, Padre. Muévete, muévete, muévete, Espíritu Santo de Dios. Ay, Señor de gloria, sopla sobre los cuerpos. Sopla, Espíritu Santo, sanidad. Sopla, Espíritu Santo, libertad. Sopla, Dios del cielo, aleluya. En esta noche, sanidad sobre la vida, sobre los cuerpos, Señor del cielo, aleluya. Hay poder en el nombre de Jesús de Nazaret. Hay poder en el nombre de Jesús. Hay poder en el nombre glorioso del Cordero de Gloria. Oh, aleluya, Cordero que fue inmolado, alabanza.
alabanzas al Señor en esta noche. Ahí donde está mi hermana Ana Arias, Padre, llega obrando en su vida, Señor. Llega tocando su corazón, llega impactándole, Señor de gloria. Amado Dios, visítale, Señor, a esta hora de la noche, Señor. Oh Dios mío, ahí donde se encuentra tu hija, Señor, toca, Señor de gloria, aleluya. Amado Dios, en el nombre de Jesús, Señor, manifiesta esa gloria, Padre. Oh Señor, en el cuerpo, en la vida, en la familia de mi hermana, en la casa de ella, en su hogar, Señor, manifiéstate, Señor, de una manera, oh Dios mío, sobrenatural, Señor. Llena, Señor del cielo, ese corazón, Señor. Bendiga a sus hijos, Padre. Bendiga, Señor, toda, Señor de gloria, su familia, Señor. Ahí donde está, Señor, mi hermana Esperanza, Señor. Esperanza Martínez de Cruz, Señor, en esta noche, Padre. Señor, te pido, Señor, una doble porción, Señor. Una doble porción de tu Espíritu Santo, Señor. Una doble porción de tu Espíritu Santo para tu hija, Señor, en esta noche, Padre glorioso, en el nombre de Jesús de Nazaret. Una doble porción de tu Espíritu Santo, amado Dios. Una doble porción de la gloria suya, Señor, llenando el corazón de mi hermana, llenando la vida de mi hermana, Señor, levantándole, Padre, dándole fuerza, oh Dios mío, llenando esa vida, Señor, ese corazón, Padre, de la gloria suya, Señor, fortalecida, llena del Espíritu Santo, Señor amado, en esta noche, Señor, revístele, Padre, de toda gloria, de todo poder, Señor amado, en el nombre de Jesús de Nazaret, Señor, toca, impacta, Señor, ese corazón, Señor de gloria. Ahí donde está, Señor, mi hermana Rosa Urrutia, a esta hora de la noche, Padre. Oro, Señor, por tu sierva, Padre. Oro por tu sierva, Señor de gloria. Llegue impactando esa vida. Llegue tocando ese corazón. Llegue llenando, Señor, todo lo que esté, Señor amado, en esta noche, Padre, faltando, Señor de gloria, en la vida de mi hermana, Señor. Si hay dolencia, si hay dolor, Padre, hay aflicción, Señor, hay incertidumbre, Señor, hay desesperación, Padre. Amado Dios, aleluya, en el nombre de Jesús, tus hijos, Padre, en esta noche, Señor de gloria, se revisten del poder de la gloria suya, Señor. Amado Dios, en esta noche, Señor, somos nuevos, Padre glorioso, somos revestidos del poder de su Espíritu Santo, Señor, por el poder de su palabra, Dios mío. Mira a su familia, Padre. Mira a sus hijos, mira a sus hijas, mira a sus hermanas, Padre, hermanos, Padre glorioso, en esta noche, Señor, alcanza, Señor, aquel que no está en tus caminos, Padre. Alcanza, Señor de gloria, aquel que no está, Señor amado, en el caminar, Señor, de este evangelio, Padre. Señor del cielo, bendigo, Señor, a mi hermana, Padre. Suple toda necesidad, Señor, en ellos, Padre glorioso. Ahí, Señor amado, donde está, Señor eterno, mi hermano José Hernández Medrano, Señor, bendigo, oh Señor del cielo, a mi hermano, Padre, bendigo la vida, Señor, de tu hijo, Señor. Señor del cielo, ahí, Señor, donde está tu hijo en esta noche, Padre, llega impactando su vida, Dios. Hasta el día de hoy, Señor, tú le has sostenido, Padre, y tú le sigues sosteniendo, Dios. Hasta el día de hoy, Señor de gloria, aleluya. Usted, oh Dios amado, se ha manifestado a su vida, oh Dios. Hasta el día de hoy, Señor, Él ha visto, Señor de gloria, cómo lo trae, Señor del cielo, aleluya. Hay un trato especial, Señor, para con su vida, Señor. Hay un trato especial con su corazón, Señor de gloria. Hay un trato especial, Dios mío, oh Dios eterno, en este tiempo con mi hermano, Señor.
Háblale, Señor. Oh, Señor de gloria. Despierta, levántele, Señor de gloria. Dele hambre, Señor, de búsqueda suya, Señor. Oh, Señor, ponga, Señor de gloria, esa necesidad, Padre, de estar, Señor, amado Dios, aleluya, enlazado con usted, con su Espíritu Santo, Padre. En el nombre de Jesús, Padre, oro por sus peticiones, Señor. Oro por cada una de sus peticiones, Señor, que usted las conoce, Señor de gloria. Usted las conoce, Padre. Manifiéstese, Señor, de respuesta a mi hermano, Señor. De respuesta a la vida de mi hermano, Señor. Bendigo, Señor, a su esposa, Padre, en esta noche, Señor de gloria, en el nombre poderoso de Jesús, Señor. Bendigo la vida de mi hermana Esmeralda, Señor de Hernández, Padre. Ahí, Señor del cielo, llega, Señor amado, obrando en la vida de mi hermana, Padre, en esta noche, Señor. Oh, Dios del cielo, tú que conoces, Padre, la vida, Señor, tú que conoces los corazones, Señor, tú que escudriñas el corazón, Señor de gloria, en esta noche, Señor, llega, Señor del cielo, manifestándote, Señor, en el cuerpo, en la vida de mi hermana Esmeralda, Señor. Ayúdale, Señor, guárdale, Padre. Guarda su vida, Señor, a donde quiera que ella vaya, Señor. Guárdale, Padre, a donde quiera que ellos vayan, Señor, como matrimonio, Padre. Usted guarde su salida y su entrada, Señor. Acompáñales, Padre de la gloria, a donde se muevan, Señor. Su Espíritu Santo, Dios de gloria, vaya limpiando, Señor, el camino, Señor, por donde han de pasar tus hijos, Señor. Esta palabra va para todos. Por donde vayamos a pasar cada uno de nosotros, por donde vayamos a cruzar, ahí vaya la presencia de Dios, limpiando ese camino, limpiando todo lo que vaya a servir de atraso, de estorbo, en el nombre glorioso de Jesús. Espíritu Santo de Dios, quita todo lo que vaya a estorbar, aleluya. Alabanzas al Señor, en esta noche adoramos su nombre, ahí donde está, oh Dios eterno. Mi hermana, Señor, llega bendiciéndole, Padre. Ahí donde está, Señor de gloria, mi hermana Romilia Ramos, Padre. Oro, Señor, por mi hermana, Padre. Que usted le llegue dando fuerza, Señor. Usted fortalezca su vida, Señor. Usted llene, Padre, del poder de su Espíritu Santo, la vida de mi hermana, Señor. Ahí donde está mi hermana, Padre, en esta noche, Señor, ponga su mano de poder, Señor de gloria, en todo aquello, Señor de gloria, aleluya, que se está moviendo, Padre, oh Dios mío, y que no es normal. Toda manifestación, Señor, del cuerpo, de enfermedades en el cuerpo, Señor de gloria, en esta noche, Padre, vengan siendo sujetadas, Padre, en el nombre de Jesús, Señor de gloria, porque no tiene poder, no tiene poder, porque tenemos uno que es más grande, uno que es más grande, uno que es más grande, uno que va con nosotros, uno que está con nosotros, uno que ha prometido estar con nosotros. Ese es el Cristo de la gloria. Llega, Señor amado, donde está mi hermana, Padre. Ahí donde está, Señor, en su hogar, Padre, al lado de su esposo, de su hijo, Señor. Señor de gloria, bendiga, Señor, esta vida, Padre. Bendiga al esposo de mi hermana, Padre glorioso. Alcáncelo, Señor de gloria. Alcance, Padre amado, esa vida, Señor, amado Dios. Tome, Señor de gloria, aleluya, control de aquel, Señor, de aquel, oh Dios amado, de aquel amigo, aquella amiga, Señor, que tiene, Padre glorioso, un esposo, una esposa, Señor,
inconversa, Señor, en esta noche, Señor de gloria, llega tratando, Señor, con cada corazón, Señor, manifestándote, Señor, hablando, Señor de gloria, porque tú sigues siendo el mismo de ayer y hoy por siempre, Señor de gloria, lo sos, Padre, sos ese Dios glorioso, lleno de amor y misericordia. Está, Padre glorioso, para cada uno de aquellos, Señor, que quieran reconocerte, mi Rey del cielo. Ahí donde está mi hermana Romilia en esta noche, Señor, pon tu mano gloriosa, Señor, en el cuerpo de ella, Señor. Obra, Señor, con poder y gloria, Señor, en ese corazón, Señor. Glorifícate, Espíritu Santo, en esta noche, Señor. Padre, toma el control, Señor. Espíritu, Espíritu. Señor, desciende como fuego. Así como le dijiste, Padre, aquella mujer, Señor, levántate, mujer, anda. Toma tu lecho. Así en esta noche, Padre, en el nombre de Jesús, en el nombre poderoso de Jesús, pon tu mano poderosa, Señor, en esos cuerpos, Señor, adoloridos, molestos, Padre. En el nombre de Jesús, levántate. Declara la palabra, recibe sanidad. Estás llorando, estás sintiendo la presencia de Dios. Yo sé que alguien está siendo tocado en esta noche. Yo sé que alguien está siendo tocado en esta noche. Derrama, derrama, derrama, derrámate. Derrama tu ser en la presencia de Dios. Derrama tus lágrimas en la presencia de Dios. Algunos quieren gritar a esta hora de la noche y no pueden, gloria al Señor, porque no se encuentran solos. Pero el Espíritu Santo de Dios está ahí. El Espíritu Santo de Dios está ahí, obrando en tu cuerpo, obrando en tu vida, obrando en tu mente, obrando en todo aquello, aleluya, que estás sintiendo, has venido sintiendo en estos días, en estos tiempos. Estás sintiendo el toque de la presencia de Dios, el toque del Espíritu Santo de Dios. Ahí donde está ese dolor, esa enfermedad, pon tu mano en esta noche. Actúa en fe. Levántate en fe. Levántate en fe, gloria al Señor. Aquella mujer corrió y dijo: voy a alcanzar a Jesús. Pero cuando vio la multitud, vio que era imposible. Mas sin embargo, ella abrió camino a como pudo, se metió entre medio y tocó el borde del vestido del maestro. Y recibió sanidad en esta noche. Recibe sanidad en el nombre de Jesús. Ahí donde estás, levántate en fe y declara. Declara la palabra, aleja, Señor de gloria, en el nombre de Jesús, aleluya. Todo espíritu que está, Señor de gloria, minando las mentes, los corazones, todo espíritu, Señor, de confusión, Padre, en el nombre de Jesús, venga siendo atado, venga, Señor de gloria, sujetándolo, Padre. Oh, gloria al Señor. Ahí todo lo que está, Señor,
estorbando, Señor amado, la vida, Señor, los corazones, Padre, en el nombre de Jesús, sean libres para la gloria de tu nombre, Señor. Sean libres para la gloria de tu nombre, Señor. Ahí donde está mi hermano Juan Fuentes, Señor, llega bendiciendo a mi hermanito, Padre, en esta noche, Señor, de gloria, por el poder de tu palabra, Señor. Toca su vida, Señor, abrázalo, Señor. Abrázalo, Padre glorioso. Recuéstalo, Señor, en tu pecho, Señor, en esta noche, mi hermano, Padre. Señor, han faltado las fuerzas, Señor. Han venido, Señor, desánimo, Señor, a su vida, Padre. Mas, sin embargo, Señor, tú lo tienes de pie, Señor. Porque hay un trato especial para con la vida de mi hermano, para con la vida de su esposa, mi hermana Josefina, Señor. Señor, ayuda a mis hermanos, Señor, manifiéstate, Señor, de manera especial en esta noche, en la vida de mis hermanos, Padre. Haz la obra, Señor, en ellos, Padre. Señor, abre puertas de bendición, Señor. Tú eres dueño, Señor, del oro y la plata, así lo dice tu palabra, Señor. Trae del oriente, del occidente, del norte, del sur, del este, Padre. Oh, Señor, bendición al hogar, Señor, necesitado. Oh, Dios mío, en estos tiempos, en esta noche, Señor. Tú eres nuestro proveedor, Señor, así lo dice tu palabra, Señor. Por favor, Señor. En el nombre glorioso de Jesús, Señor, bendiga a sus hijos, Padre. Señor amado, ahí donde está mi hermano José Castillo, Señor, en esta noche, Padre. Señor, llega obrando, Señor. Señor, en esa sanidad, Señor, en esa protección, justicia divina, Señor, en esa restauración, Señor. Afirme su vida, Señor, cada día, Padre glorioso, y sosténgalo, Señor. Dele fuerzas, Padre amado. Señor, fortalezca la vida de su hijo, Señor. Fortalezca la vida de su hijo, Señor. Fortalezca la vida de su hijo, Señor. Dele fuerzas, Padre. Protéjalo, Señor, de gloria, de todo mal, Señor. Restaure, Señor, afírmelo, Señor amado, aleluya, Señor del cielo, a través del nombre de Jesús, Señor. Oro por mi hermana Milagro Cuevas, Padre. Visita a mi hermana Milagro Cuevas, Padre glorioso. Bendiga a mi hermana, Señor, sea con ella usted, oh Dios, dándole fuerza, Padre. Señor, obra, Señor, de gloria en mi hermana Karina, Señor, Katy Karina, oh Dios del cielo. Señor, obra de manera especial, Dios del cielo, en mi hermana Marlene García, Padre glorioso. Que dice Dios le bendiga, hermano, le pido oración por mi matrimonio y mis hijos. Mi vida espiritual, dice. Padre, en el nombre de Jesús, bendiga a mi hermana, Señor, en esta noche, Padre. Señor, oramos, Padre glorioso, aleluya, por ese matrimonio, Señor. Señor, usted venga fortaleciendo, Señor, oh Señor de gloria, las dos columnas, Señor, en este matrimonio, Señor. Fortalezca, Señor del cielo, este matrimonio, Padre glorioso. Señor, haz que brote, Señor de gloria, ese amor, Señor. Señor de gloria, amado Dios, en el nombre de Jesús, esa química, Señor de gloria, como esposo, como pareja, Señor del cielo. Oh, Señor, fortalezca a los padres en el nombre de Jesús, Señor. Porque para usted no hay nada imposible, Padre, en esta noche, Señor. Ahí donde está mi hermana, Señor, toma su vida, Padre.
Levántele, Señor de gloria. Señor amado, restaure el Señor, restaure su vida, Padre. Señor, obra en sus hijos, Padre. Obra en cada uno de sus hijos, Padre. En el nombre de Jesús, Señor. Amado Dios, proteja a los padres de todo mal, Señor. Señor, la vida espiritual de mi hermana, Señor. Dios mío, cualquier cosa, Señor, que haya, Padre glorioso, estorbando, Señor. Hemos orado, Señor, para que se vaya, se aleje, Señor, todo espíritu de desánimo, todo espíritu, Señor, de gloria, aleluya, Señor, que viene a minar nuestra mente, Señor, en la vida, Señor, de mi hermana, Padre. En esta noche, Señor, oro por su vida espiritual, Señor, que en esta noche, Padre, usted le visite. Visite, Señor, de manera especial y fortalezca, Señor, su vida, Señor. Levántele, Padre. Dele victoria, Señor, en el nombre de Jesús, Señor. Ahí, Señor, donde están Ayeli y Amaya, Señor. Oramos por mi hermana que dice, Dios le bendiga. Quiero que me ayude en oración por sanidad, dolor de estómago, dice. Hasta Montaña Verde, Honduras, aleluya. Señor amado, pongo la vida de Nayeli Amaya, Padre, en sus manos, Señor. Padre, en el nombre de Jesús de Nazaret, Señor. Usted llegue obrando, Padre glorioso, en la vida de Nayeli, Padre glorioso. En la vida de Nayeli, Señor del cielo, usted llegue, Padre glorioso, amado Dios, obrando en sanidad ese dolor, Señor, de estómago, Padre glorioso. En esta noche, Señor del cielo, usted llegue, Padre, libertando, Señor, de todo dolor, Señor, que mi hermana está sintiendo, Señor. Ahí donde está mi hermana, Padre, ponga su mano poderosa, Jehová. Hermana Nayeli, ponga su mano en su estómago en esta noche, pero con esa fe activa, y dígale al Señor, en el nombre de Jesús, en el nombre de Jesús, este dolor no me pertenece, no es mío, no es mío, y yo soy sana en el nombre de Jesús de Nazaret, yo soy sana por el poder del Señor, yo soy sana en el nombre glorioso de Jesús, aleluya, gloria al Señor, yo soy sana por el poder de su palabra. Declárelo en esta noche, declárelo, declare la palabra, gloria al Señor. Ahí donde está hermana Nayeli, reciba sanidad, Padre glorioso, manifestándote, Señor, quita inflamación, Señor, de ese estómago, quita todo dolor, Señor, restaura, Señor amado, aleluya, todo lo que está estorbando, Señor. Limpia, Señor de gloria. Limpia, Padre glorioso. Lo que se está manifestando ahí, sácalo afuera, Señor. En el nombre glorioso de Jesús. Hasta allá Honduras, Padre glorioso. Usted llega obrando en esta noche, Señor. En la vida de Nayeli Amaya, Padre. Padre glorioso, porque para usted no hay nada imposible. Para usted no hay nada imposible. Todo es posible. Todo es posible. Todo es posible al que cree, gloria al Señor, en esta noche ahí está la gloria de Dios visitándole. Mi alma alaba al Señor. Ahí se mueve el poder de Dios. Obra en la vida de María Herrera, Padre glorioso. Bendigo a María Herrera, Señor. Bendigo la vida de María Herrera, Señor. Bendigo la vida de María Herrera, Señor amado, en esta noche. Bendigo su casa, bendigo este hogar, Señor. Bendigo la familia, Señor Herrera, en esta noche, Señor. Toca, Padre glorioso, si alguno está padeciendo de alguna enfermedad, sácalo, Señor, de gloria, en el nombre de Jesús, Señor. Ahí donde está María, Ángela, Señor de gloria, Mejía, Padre, llega obrando, Señor del cielo, de manera especial, Señor, llevándote, Padre, cancelando
cancelamos, Señor de gloria. Llega cancelando, Padre, todo lo que está, Señor amado, estorbando esta vida, Señor. Manifiéstate, Señor. Vuelva el gozo, Señor. Como decía tu siervo David, el gozo de la salvación es mi fortaleza. Por lo tanto, pueblo de Dios, regocíjese en el día que Dios le permite la vida. Regocíjese y declare que en el nombre de Jesús hay poder, hay poder, hay poder, aleluya, para deshacer todo lo que se está manifestando. Padre glorioso, bendigo, Señor, a mi hermana Reina Corea. Padre glorioso, bendigo a la familia Corea. Padre amado Dios, ahí donde está mi hermana en esta noche, Señor, llega manifestándote, Señor, de manera especial en la vida, Señor, de mi hermana Reina Corea. Padre, ahí donde está, Señor, tu hija, Señor, dele fuerza, Señor, dele fortaleza, Padre. Ponga su mano, Señor, sobre su hombro, Dios. Que ella sienta un fuego poderoso en esta noche, Señor. Un fuego glorioso en su espalda, Señor. En el nombre de Jesús, Señor. Yo sé que estás ahí, papá. Yo sé que estás ahí obrando, Señor. Manifiéstate, Señor del cielo, en la vida de mi hermana Reina Corea, Señor. En el nombre de Jesús, Señor, oramos en esta noche, Padre. Por toda la familia Corea, Señor. Por Omar Corea, Señor de gloria. Señor, yo cubro a toda la familia Corea, Señor. De parte de mi hermana Reina, Señor. Y si hubiera otra familia Corea, Señor, en el nombre de Jesús declaro palabra de sanidad, palabra de fortaleza, Señor. Declaro esa visita de tu Espíritu Santo en la vida en esta noche, Señor. Obra, Señor, de gloria. Obra, Señor amado, en la vida de mi hermana Reina, Señor. En la vida de mi hermana Trinidad Gutiérrez, Padre. En esta noche, Señor de gloria. En el nombre de Jesús de Nazaret, Señor. Manifestándote, Señor amado, en la vida de mi hermana Trinidad Gutiérrez, Padre. Oh, Señor de gloria. Ahí llega, Señor, obrando, Padre. Sanando, Dios mío, ese dolor, esa enfermedad, eso que está sintiendo mi hermana, Padre.

Llega obrando, Señor, en la vida de Mari, Señor Herrera, Padre. Ahí donde está Mari Herrera, Padre. Señor, en el nombre de Jesús. En el nombre de Jesús de Nazaret, Señor. Tú eres el que hace las cosas lindas, Señor. Las cosas sobrenaturales tú las haces, Padre. Tú eres el que te mueves en esta noche, Señor. Pongo la vida de Mari Herrera, Señor, en tus manos, Señor. Está pidiendo, Señor, que oremos, Padre glorioso, por su vida, por sanidad, Señor. Señor del cielo, llega obrando, Señor. Yo desconozco cuál sea, de qué índole, Padre, es la enfermedad. Pero en esta noche oro, Señor de gloria, que tu Espíritu Santo, Señor, toque esa vida, Señor. Oh, Señor de gloria, que usted llegue, Señor, a través de su Espíritu Santo, Padre, carbonizando, Señor del cielo, toda enfermedad, Señor, en el cuerpo de mi hermana, Señor, limpiando, Dios amado, sacando, Dios, aleluya, amado Dios, esa enfermedad del cuerpo de mi hermana, Señor de gloria, en esta noche, Padre. Ahí donde está tu hija, Señor, tócale, Padre, tócale, glorioso Dios, tócale, Espíritu Santo de Dios. Adórele, adórele, adórele, hermana, adórele, hermana, aleluya, en esta noche, adórele, que ahí está el Señor. Allá está el Señor tocando. Oh, mi alma alaba a Dios. Aleluya. Gloria sea al Señor en el nombre de Jesús. En el nombre de Jesús, Señor de gloria, llega obrando, Padre. Mi alma alaba al Señor. Aleluya. Mi alma alaba a Dios. Vamos a salir de la transmisión en esta noche, a través de lo que es el perfil de Radio Unción y Presencia de Dios. Los que están a través de mi perfil, yo voy a orar por ellos. No he orado todavía por ellos. Así es que si usted se va a querer que ore por usted, espéreme ahí tantito, gloria al Señor, que yo voy a orar por cada uno de aquellos que están a través del perfil Los Esposos Carillas. Amado Dios, que en el nombre de Jesús, Señor, ahí donde está, Señor, ese dolor, Señor, de lo que está sintiendo mi hermana, Señor, mi hermana Mario, Dios Herrera, Padre, en esta noche, Padre glorioso, usted llegue, Padre, sacando, Señor, desde la raíz, Señor, donde se ha alojado, Señor, esa enfermedad, Padre, sacándolo en el nombre de Jesús. Oh, Dios.

0: Gloria. Oro, Señor, por mi hermana Noel y le bendigo en esta noche, Padre. Bendigo su vida, bendigo, Señor, el esfuerzo que ella hace, Padre. Dale fuerzas, Padre. Fortalece su corazón, su vida espiritual, Señor. Bendigo a su familia, Señor. Bendigo a Odilia, Padre. Bendigo a la madrecita de ellos, Padre. A toda la familia de parte de mi hermana Noelia, Señor, en esta noche, Padre. Bendigo a sus corazones, Señor. Bendigo a toda la familia, Señor. La familia representada a través de Radio Unción y Presencia de Dios, Señor. La familia Turcio, Señor. La familia Granado, Señor. La familia Hernández, Padre. La familia, oh Dios del cielo, aleluya. Pineda, Señor. La familia Cruz, Señor de gloria. La familia Gutiérrez, Señor amado, en esta noche. Señor, la familia Juárez, Padre glorioso, de parte de mi hermana Rina, Señor. Amado Dios, glorifíquese, Señor, en toda la familia, Señor. Manifiéstate, Señor, en la familia Viera, Padre glorioso, mi hermana Nelly, Señor. Mi hermana Isabelita, mi hermana Gloria, Padre, mi hermana Patricia, Señor. Mi hermana Pasita, Popito, Dios, bendígales, Padre. Bendigo a cada...
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Gloria a Dios. Dios le bendiga a mis amados hermanos en esta noche maravillosa. Damos gracias a Dios por el privilegio y la bendición que nos da de poder nuevamente estar transmitiendo su programa radial, buscando y salvando lo que se había perdido. Que gracias a la misericordia del Señor transmitimos cada domingo a las 8 de la noche, hora de Centroamérica. Dios le bendiga en cualquier lugar del mundo donde usted se encuentre en esta hermosa noche. Sea Dios derramando ricas y abundantes bendiciones sobre su vida y sobre toda su amada familia. Así que gracias por su sintonía. Queremos invitarle para que pueda compartir ahí, ¿verdad?, con su hermano, con su amigo, con su vecino, y así juntos podamos llegar, ¿verdad?, a muchas vidas que posiblemente en esta hermosa hora se encuentran atravesando alguna dificultad, algún proceso. Estamos confiando que para nuestro Dios no hay nada imposible. Donde quiera que usted se encuentre, Dios le bendiga. Usted que quizás esté en casita, usted que posiblemente está en su trabajo o quizás va en carretera sobre rueda, en cualquier arteria del mundo donde usted conduce en esta hermosa hora, Dios le bendiga. Me llena de mucha satisfacción, de mucho gozo el poderle saludar, poderle bendecir en el nombre de nuestro Señor y Salvador Jesucristo. Así que Dios bendiga a toda esa linda audiencia, ¿verdad? Los que están a través de Sanro Radio, TuneIn Radio, los que están a través de la frecuencia, la 1020 AM Radio, Unción y Presencia de Dios, Dios le bendiga. Comparta ahí con su hermano, con su amigo, con su vecino. Así que después de haberle saludado en esta hermosa noche, queremos invitarle para que podamos leer una porción de la Biblia en esta hermosa noche, y seguidamente vamos a orar para poner a mano del Señor esta programación, que sea Dios tomando el control de todo lo que haremos, ¿verdad? Que como dice su palabra, que todo lo que hagamos sea de hecho, sea de palabra, sea siempre para que el nombre del Señor sea engrandecido, sea glorificado. Así que le invitamos para que usted pueda abrir su Biblia. Vamos a leer una porción en uno de los salmos, y será en el Salmo 112, para gloria y alabanza del Señor. Leeremos la poderosa palabra del Señor, tal como está escrita en el nombre del Padre y del Hijo, bajo la cobertura de su Santo Espíritu. La palabra del Señor dice de la manera siguiente: bienaventurado el hombre que teme a Jehová y en sus mandamientos se deleita en gran manera. Su descendencia será poderosa en la tierra, la generación de los rectos será bendita. Bienes y riquezas hay en su casa, y su justicia permanece para siempre. Resplandeció en la tiniebla luz a los rectos, es clemente, misericordioso y justo. El hombre de bien tiene misericordia y presta, gobierna sus asuntos con juicio, por lo cual no resbalará jamás. En memoria eterna será el justo, no tendrá temor de mala noticia, su corazón está firme confiando en Jehová. Asegurado está su corazón, no temerá hasta que vean sus enemigos su deseo. Reparte, da a los pobres, su justicia permanece para siempre. Su poder será exaltado en gloria, lo verá el impío y se irritará, rugirá los dientes y se consumirá el deseo de los impíos, perecerá. Gloria al Cristo de la gloria. Así que en esta hermosa hora vamos a orar, dándole gracias al Todopoderoso por este privilegio maravilloso que Él nos da de podernos acercar ante Él y poder juntos clamar al Señor. Dios ha sido bueno, Dios ha sido fiel, y Él es maravilloso para con cada uno de nosotros. Así que vamos a orar dándole la gloria y la honra al Señor. Padre maravilloso, en el nombre de Jesús le damos gracias, Cordero amado, por el privilegio maravilloso que nos presenta esta noche, Dios, de podernos presentar delante de su presencia, poder, Señor, agradecerle por todas las bondades, por toda la misericordia, Dios, por todo lo bueno y maravilloso que tú eres, Señor. Gracias, Padre, porque hasta aquí tú nos has ayudado, Señor. Aunque hemos pasado, Dios mío, por tribulaciones, por procesos difíciles, venimos, Señor amado, agradecidos porque tú, Dios mío, has tenido control de nosotros, Señor. Has tenido cuidado, Padre, en todas las adversidades, Dios mío, que cada día, cada momento atravesamos, Señor. Gracias, Padre bueno, maravilloso, porque hasta aquí, Señor, tú nos has ayudado, Señor. Gracias, Padre. En esta hora, Señor, venimos atando al hombre fuerte y venimos reprendiendo toda fortaleza. Venimos reprendiendo, Señor, toda potencia del enemigo en el nombre de Jesús de Nazaret. Oh, Padre soberano, Dios de misericordia, quebranta todo yugo, toda opresión, toda fuerza contraria, Señor. Clamamos, Señor, por toda esa amada audiencia que están ahí esperando, Señor, confiando, Dios mío, en tu poder maravilloso, Señor. Dios mío, toma control de cada vida, Señor.
Permite, Dios mío, que tu bendición pueda acorazar y fortalecer cada vida, Señor. Abre los cielos, derrama de tu poder, Dios, derrama de tu Espíritu Santo. En el nombre de Jesús, Señor. Te damos la gloria a ti, Señor. Bendice este pueblo, Señor. Bendígalo en todas las áreas de su vida, Señor. Sea tu Espíritu Santo, Dios mío, renovando las mentes, los corazones, Dios. En el nombre de Jesús de Nazaret, Dios. Gracias te damos, Señor. Gracias, eterno Dios. Venimos en tu nombre que es poder, Dios, atando al hombre fuerte y reprendiendo toda fortaleza y todo plan del maligno. Dios, en tus manos, Dios, presentamos esta programación, Dios mío. Pedimos la bendición del cielo, Señor, sobre nuestras vidas. En el nombre de Jesús de Nazaret, poderoso Dios de misericordia, Dios de amor. Bendice toda esa linda audiencia, Señor, que están ahí conectaditos a través de diferentes plataformas digitales, Señor. Gracias, Padre. En tu nombre que es poder, Señor. Amén.

Gloria a Jesús. Así que Dios bendiga a toda esa linda audiencia que están ahí en la sintonía siempre. Dios bendiga de una manera muy especial a la hermana Mireya Isla Bar hasta Chile, ¿verdad? Dios bendiga a toda esa linda audiencia que nos acompaña, ¿verdad?, en esta transmisión desde Chile. Dios bendiga a toda esa maravillosa audiencia en cualquier lugar del mundo donde se encuentren ahí conectaditos. Dios les bendiga. Nos gozamos en gran manera el ser parte de esta bendición. Dios bendiga poderosamente a la vida de hermana Debbie Aguilar, que también se encuentra ahí conectadita. Dios le bendiga, hermana Debbie. Dios bendiga poderosamente también la vida de hermana Rosa La Hogar allá en Cuba. Que sea Dios bendiciendo su vida y toda su amada familia. También saludamos a la hermanita Rosa Hernández, que en esta hermosa hora nos está ahí, ¿verdad?, sintonizando, está ahí conectadita a través del video. Que Dios bendiga la vida de tu hermana Paz Contreras, que se une también a la bendición esta noche de Maryland. Que Dios bendiga a toda esa audiencia maravillosa y en Maryland. Dios bendiga a tu hermana Gloria Vigil, también que nos conecta ahí desde Maryland, ¿verdad?, en Temple Hill. Que Dios le bendiga a toda su familia. Grato honor, privilegio enorme el poderles saludar a través de tu medio. Así que Dios bendiga de una manera poderosa la vida de tu hermano Pablo Rivera, que también está ahí conectadito. Que Dios le bendiga grande y maravillosamente. También saludamos allá a nuestra hermanita Irma Yolanda González allá en New Jersey. Que Dios le bendiga de una manera poderosa. También saludamos ahí, ¿verdad?, a nuestra hermanita Mercy allá en New Jersey. También nuestra hermana Romilia Ramos allá en Nueva York. Que Dios le bendiga. Y así a toda su amada familia. Gracias por ser siempre esa fiel oyente, ¿verdad? Saludamos a toda esa audiencia maravillosa que se unen siempre para podernos sintonizar en cualquier área del mundo a través de diferentes plataformas digitales que el Señor nos permite, ¿verdad?, en los cuales estamos llegando a la intimidad de diferentes hogares. Dios le bendiga. Así saludamos poderosamente también la vida de nuestro hermano Jorgito Martínez allá en Atlanta, nuestro hermano Jesucito Caría. Dios bendiga a mi hermana Dilia, ¿verdad?, y sus niñas, que Dios les bendiga grande y maravillosamente. También saludamos de una manera especial la vida de nuestro hermano Josecito Hernández Medrano, ¿verdad?, allá en North Carolina, como también a su madre esposa, a tu hermanita Esmeralda. Dios le bendiga, gracias por sintonizarnos siempre. También saludamos de una manera poderosa a la hermana Gloria de la Paz Hernández, que nos sintoniza en esta hermosa hora desde Houston, Texas. Que Dios le bendiga, poderoso y maravillosa oportunidad que Dios nos da, ¿verdad?, de poder llegar a la intimidad de sus hogares, de poder conectarnos a estos medios para poderle visitar ahí en su casita. Así que Dios me le bendiga grande y poderosamente. Saludamos ahí también a nuestra hermana Paz Contreras, a nuestro hermano Doroteo Rivera en Moser Lake, Washington, a nuestra hermana Patricia. Dios le bendiga, nos gozamos en gran manera. Gloria al Señor. Así que Dios es bueno, Dios es fiel y Él es maravilloso. Dios ha sido bueno. Dios está siempre en control de nuestra vida, ¿verdad? Gloria al Señor. Así que Dios bendiga a toda esa linda audiencia, ¿verdad? Dios bendiga a nuestra hermana Lili Ramón hasta allá en Guatemala, ¿verdad?, que está allá también en la sintonía. Dios es bueno, Dios es fiel y Dios es maravilloso. Dios ha sido siempre nuestra fuerza, ¿verdad?, nuestro consuelo, nuestra esperanza. Así que Dios bendiga a todos y cada uno, ahí donde usted nos esté sintonizando en esta hermosa hora. Dios le bendiga. Saludamos a toda esa linda audiencia, ¿verdad?, en todos los lugares del mundo donde está llegando esta transmisión. Que Dios le bendiga. Saludamos también de una manera especial a nuestro hermano Pablo Rivera, que nos está sintonizando también ahí. Dios me le bendiga, hermano Pablo. Saludos para usted y toda su amada familia. Gloria al Señor. Así que saludamos a todos y cada uno en esta hermosa noche.
Dios bendiga poderosamente a la vida de nuestra hermana Pasita Rivera. Dios bendiga la vida de Popito. Gracias por su sintonía. Saludos a nuestra hermana Isabelita, nuestra hermana Nelly Viera, nuestro hermano Juan Fuente, nuestra hermana Josefina. Dios bendiga. Como también saludamos a nuestro hermanito Héctor Luis Pineda, su amada esposa, nuestra hermana Tita. Bendiciones. Saludos desde acá, desde Virginia. Les saludamos, ¿verdad? Así que Dios bendiga grande y maravillosamente la vida de cada uno de nuestros amados hermanos que nos están sintonizando ahí, ¿verdad? Nuestra hermana María Zapata, bendiciones. Al final estaremos orando, hermanos, por las diferentes peticiones que esta noche nos hacen llegar, ¿verdad? Dios me les bendiga. Así que Dios bendiga poderosamente, ¿verdad? Nuestros amados hermanos que nos están sintonizando, dejando ya sus comentarios. Dios bendiga a tu hermana Noelia allá en cabina de radio. Dios le bendiga. Nos gozamos en gran manera el ser portadores de la bendición, ¿verdad? Y poder llegar a intimidades de tus hogares. Así que Dios bendiga a tu hermana Noelia y también a toda su amada familia allá en el volcán de Delicia, ¿verdad? Ya está tu hermanita Cándida, tu hermanito Dilia, ¿verdad? Que son fieles oyentes, Dios le bendiga. Así saludamos también a nuestro hermanito Nahum, ¿verdad? Que siempre su madrecita, ese siempre es una fiel oyente. Ahí nuestra hermana María Orellana, Dios le bendiga. Gracias por estar siempre ahí pendiente. Como también saludamos a nuestra hermanita Sobeida Claudette Aguilar, ¿verdad? Que está ahí en la sintonía. También saludamos a nuestra hermana Ángela Aguilar en Nicaragua. Bendiciones, bendiciones, hermana Cristina. Saluditos. Sé que siempre están ahí escuchándonos a través de lo que es la frecuencia, a través de la transmisión de radio. Dios me les bendiga. También saludamos, ¿verdad? A todos nuestros hermanitos allá en Sudamérica, ¿verdad? Que están siempre ahí pendientes. Dios bendiga a tu hermano Juan Basurto allá en Ecuador y a toda su amada familia. Así que muchas bendiciones. Dios bendiga a nuestra hermanita Maciel ahí en el Platanar, ¿verdad? Su madrecita, a nuestra hermanita Arely. Bendiciones por ser parte de esta bendición, ¿verdad? Así que Dios bendiga a toda esa linda audiencia, a nuestra hermana Blanca Morales acá en Alexandria, como también saludamos a su esposo, ¿verdad? Nuestro hermano Jorge, Dios me bendiga, nuestro hermano Ángel, saludos y bendiciones ahí, ¿verdad? En casita. Así que Dios bendiga de una manera poderosa la vida de cada uno. Dios bendiga a nuestro hermano Jesucito Carías allá en Atlanta, nuestro hermano Jorgito, bendiciones. Y cada uno de sus seres amados, Dios les bendiga. Dios bendiga también a nuestro hermano Orlando Corea, sea en el cantón El Cañal, como también a su amada esposa, nuestra hermanita Marilú, bendiciones. Saludamos también a nuestra hermanita Emérita Muñoz, allá en Jiquilisco, que Dios les bendiga grande y maravillosamente. Así que, bueno, hemos saludado a las personas que hemos podido ver aquí su nombre, ¿verdad? A través de lo que son las plataformas de Facebook, Dios les bendiga. También queremos saludar, ¿verdad?, de una manera especial a cada uno, ¿verdad?, los que esta noche se unen a esta bendición. Dios les bendiga y muchas bendiciones. Así que nos hemos gozado de gran manera con esas alabanzas que hemos estado escuchando también, ¿verdad?, que Dios les bendiga.

Muchas bendiciones, hermana Rosa Hernández, ahí a su familia, a sus hijas, y cada uno, ¿verdad?, a sus nietos, nietas, Dios le bendiga. Así que en esta hermosa hora también, hermanos, queremos tener una breve meditación en la palabra del Señor, ¿verdad? Hemos saludado a toda esa linda audiencia que en esta noche se han unido a esta bendición. Que Dios me les bendiga grande y maravillosamente, ¿verdad? Yo venía a tu hermana Leti Flores también. Bendiciones, hermana Yolanda. Muchas bendiciones. Gloria al Señor. Así que Dios bendiga a toda esa linda audiencia, ¿verdad? En esta hermosa hora. Dios bendiga a tu hermana Gloria Vidil, tu hermano Raúl González, allá en Temple Hill. Que Dios me le bendiga. Gracias por su sintonía. Y en esta hermosa hora nos gozamos y nos regocijamos en las benditas misericordias del Señor, ¿verdad? Dios ha sido fiel, Dios ha sido siempre maravilloso para con cada uno de nosotros.

0: hacia adelante cada día sin desmayar, sin retroceder, que el Señor ha dicho en su palabra que Él viene pronto a recompensar a cada uno según sean sus obras. Así que no desista, no se detenga, no se quede ahí estancado, siga avanzando. Dios bendiga al pastor Gustavo Sorto, ¿verdad? Dios bendiga también su madre esposa, su hermana Yaritza, Dios le bendiga a sus niños, que Dios le bendiga de una manera muy, pero muy especial. Así que bendiciones a todos y cada uno. Dios bendiga, ¿verdad?, a nuestro hermano Felipe Campos allá en Colorado, que se está ahí ya, ¿verdad?, en la conexión. Dios le bendiga, hermano Felipe. Saludos para usted, para su madre esposa, sus hijos. Que Dios le bendiga de una manera poderosa. Saludos a tu hermanito Tomás Rivera, también en San Miguel. Que Dios le bendiga. Y cada uno de aquellos que nos están sintonizando, ¿verdad? Ahí puede enviarnos su comentario. Al final vamos a estar orando por las diferentes peticiones, ¿verdad? Esperamos que nos envíe su petición. También si tiene alguna petición de oración, ¿verdad? Queremos, ¿verdad?, que usted la envíe para que así juntos podamos orar por esa situación.
1: Señor, en tu presencia, que no te falte, Señor, tu presencia.
0: Dios bendiga a tu hermana María Serrano, tu hermano Jeremías Castro. Muchas bendiciones, hermano Jeremías. Saludos. Tu hermana Marta Lorena López, que Dios me le bendiga. Gracias por estar ahí. Gloria al Señor. También saludamos, ¿verdad? Hoy no hemos visto conectadita a nuestra hermana Helen Salazar, que siempre es una fiel oyente, pero ahora no le vemos por acá. Dios bendiga a tu hermano Tomás Rivera, ¿verdad?, a nuestra hermana Reina, ahí en San Miguel, que Dios le bendiga. Dios bendiga poderosamente a la pastora Tatiana, ¿verdad? Muchas bendiciones a la Tatiana, que el Señor le siga bendiciendo, le siga respaldando siempre y le siga dando muchas victorias más, ¿verdad? Saludándole de una manera muy especial desde aquí, desde Alexandria, Virginia, que Dios le bendiga. Saludos para usted, toda su familia. Poderosamente nos gozamos, ¿verdad? Así que gracias por su sintonía, gracias por ser fieles, oyentes a esta bendición. Gloria a Cristo Jesús. Así que saluditos, hermana Macielita, bendiciones. Ahí saluditos para todos.

0: gloria al Señor. Así, hermanos amados, en esta hermosa hora, después de haberles saludado, queremos aprovechar estos minutitos que nos va restando, queremos tener una breve meditación y al final pues vamos a dejar un espacio para oración. Si usted tiene, verdad, una petición de oración, me la comparte y juntos vamos a clamar. Recuerde que el Señor dice que sus oídos están atentos al clamor nuestro, no importando cuál sea el problema, no importando cuál sea la adversidad que usted pudiera estar atravesando. Recordemos que el Señor dice en su palabra que, verdad, que clamemos a Él y que Él nos responderá. Y si Él lo ha dicho es porque Él lo hará, porque Él no es hombre para que mienta. Y Él esta noche se va a glorificar en nuestras necesidades, ¿verdad? Yo no sé cuál sea el problema, la adversidad que usted pudiera estar atravesando. Así que en esta hermosa hora, pues nos vamos a ir a la palabra del Señor, de lo cual creemos que esta noche Dios se va a glorificar de una manera poderosa.
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0: Gloria a Jesús.

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1: Gloria a Cristo Jesús. Así que vamos a la palabra rápidamente, ya que, verdad, el tiempo es apremiante y queremos, verdad, estos minutitos que nos van quedando, pues tener una breve meditación en la palabra del Señor. Amén. Leeremos un solo verso en el libro de Proverbios, capítulo 3. Vamos a leer dos versos, el 5 y el 6. Gloria al Señor. La palabra del Señor la vamos a leer tal como está escrita, en el nombre del Padre y del Hijo, bajo la cobertura del Espíritu Santo. Y dice a la manera siguiente: fíate de Jehová de todo tu corazón y no te apoyes en tu propia prudencia. Reconócelo en todos tus caminos y Él enderezará tus veredas. Lo leeré nuevamente, ¿verdad? Que me trabé todo. Fíate de Jehová de todo tu corazón y no te apoyes en tu propia prudencia. Reconócelo en todos tus caminos y Él enderezará tus veredas. Así que esta hermosa noche queremos estar meditando, hermanos, bajo el tema confía en Dios. El confiar en el Señor, hermano, nos trae esa confianza, ¿verdad? Y nos muestra un camino de paz y de seguridad para nuestras vidas. Así que no importando, hermanos, el problema, la adversidad, la situación que podamos estar atravesando, cuando nosotros aprendemos a confiar en el Señor, podemos descansar en Él, porque Él nos da ese aliento, nos da esa fortaleza y nos muestra un camino, hermano, de paz y de seguridad, porque en el Señor, hermano, veremos la victoria, porque Él está siempre atento y dispuesto para ayudarnos. Cuando nosotros, hermano, podemos confiar en el Señor, podemos ver la esencia de esa confianza divina. La confianza en Dios, hermano, no es una simple creencia intelectual, sino es una rendición completa a nuestra voluntad y entendimiento a la sabiduría soberana de nuestro Dios. Estamos en un mundo, hermano, lleno de tanta incertidumbre, hermanos, donde hay tanta desesperanza, hay tanto desasosiego en nuestras vidas muchas veces que nosotros, hermanos, sentimos como que el mundo tambalea y como que nosotros hay momentos como que nos vamos a hundir. Pero el Señor, hermanos, quiere que nosotros nos rindamos a su completa y bendita voluntad y que podamos entender, hermanos, que para el Señor no hay nada imposible. Hay tantas situaciones, hermanos, de las cuales nosotros, hermanos, podemos nosotros entender, hermanos, que Dios es la única roca. Él es la roca inconmovible, inamovible, y debemos de aprender cada día a confiar en Él. Él nos libera, hermanos, de toda ansiedad. Él nos permite experimentar una paz maravillosa que dice su palabra, que sobrepasa todo entendimiento. El Señor, hermanos, nos da la oportunidad de que nosotros podamos confiar en Él y que podamos poner sobre Él nuestras cargas, nuestras ansiedades, nuestras preocupaciones y todo aquello que puede venir a abatir nuestras vidas. Dios, hermanos, quiere que nosotros aprendamos cada día a confiar en Él en medio de cualquier situación. Tenemos que entender, hermanos, que Él es nuestro amparo y nuestra fortaleza, y Él es nuestro pronto auxilio en las tribulaciones. El Señor, hermanos, cuando estudiamos en el Salmo 46, Él nos dice que Él es nuestro amparo y fortaleza, y que aunque la tierra tiemble, aunque los mares bramen, aunque, hermanos, pase lo que pase en nuestro entorno, nosotros debemos de estar seguros, como dijo el salmista David: Jehová es mi pastor y nada me faltará. Sé que van a venir adversidades a nuestra vida, van a venir vendavales caóticos a nuestro ser, pero hay que estar seguros y confiados que aunque todo esto acontezca en nuestro entorno, la voluntad del Señor, hermanos, es que nosotros tengamos esa confianza plena en Él y que nosotros mantengamos esa confianza en Él. Tenemos que aprender a confiar, a sacar, hermanos, de nosotros cualquier ansiedad que nos esté interrumpiendo, a sacar de nuestra vida cualquier duda, cualquier desasosiego, cualquier desesperanza, que sea lo que sea que venga a nuestra vida, Dios está siempre ahí para ayudarnos. Tenemos que experimentar esa paz. Esa paz maravillosa que Cristo da, como Él dijo en su palabra, que Él nos dejaba esa paz. Y esa paz dice que no es como la que el mundo da. La paz de Cristo, hermano, sobrepasa todo entendimiento. Y debemos de saber que Él tiene el control absoluto de nuestro futuro. Que no importa, hermano, lo que el hombre diga, lo que la ciencia, lo que diga cualquier ser humano, no importa. El que tiene la verdadera palabra es el Señor. Tenemos nosotros que entender, hermanos, que hay fundamentos que nos llevan a confiar en el Señor. Tenemos que tener esa confianza en ese carácter de nuestro Señor. En el Salmo capítulo 9, el salmista dice, hermanos, Salmo 9, 10, dice: en ti confiarán los que conocen tu nombre. La confianza genuina, hermano, nace de conocer el carácter de Dios, sabiendo que Dios es un Dios maravilloso, un Dios amoroso, un Dios infalible, un Dios que está siempre, hermanos, con ese amor hacia nosotros, un Dios eterno que es fiel, que es justo, que es amoroso, que es todopoderoso, un Dios que, hermanos, para Él no hay frontera, para Él no hay barrera, no hay nada que pueda detener su poderosa mano. Tenemos que tener esa confianza genuina, hermanos, para que nosotros podamos comprender esa misericordia de Dios. Dios, hermano, nos ama y Él quiere que nosotros aprendamos a confiar en Él. La palabra dice que sin fe es imposible agradar a Dios. Cuando nosotros estamos confiando plenamente en Él, seguramente que Él se va a glorificar en nuestra vida, porque dice que si nosotros venimos a Él con fe, hermanos, pidamos todo lo que queramos, que Él os lo dará. Pero es necesario que nosotros tengamos esa fe genuina en el Señor, esa confianza verdadera en Él, que aunque todo parezca oscuro, aunque todo parezca hostil, Dios es nuestro ayudador. Tenemos que nosotros tener en cuenta, hermano, que el Señor quiere que nosotros cada día tengamos esa rendición hacia Él. El Señor, hermanos, quiere que nosotros nos acerquemos a Él y que aprendamos a depender de Él. Como dice el salmista en el Salmo 37, en el verso 5, dice: encomienda a Jehová tu camino y confía en Él y Él hará. Pero es necesario que nosotros encomendemos a Él, ¿verdad?, nuestros caminos, nuestros proyectos, nuestras metas, nuestros objetivos, cualquier cosa que nosotros vamos a emprender. Es necesario que nosotros aprendamos siempre a encomendarlas en el Señor, que no seamos como aquel personaje que habla el apóstol Santiago, que decía en su corazón: iré a tal lugar, negociaré por allá, haré esto, haré lo otro, y se le olvida de que el Señor es el que da, y Él es el que quita, Él es el que nos tiene en sus manos, y Él es el que sabe, hermano, nuestro futuro, si nosotros vamos a poder lograr esos objetivos que nosotros estamos disponiendo a hacer, ¿verdad? Por eso el apóstol Santiago dijo que digamos si el Señor así lo quiere o así lo permite, ¿verdad? Entonces nosotros tenemos que encomendar las cosas en el Señor y confiemos en Él, dice, y Él hará. Qué maravilloso es cuando nosotros confiamos en el Señor, hermanos, que ninguna duda, ninguna pizquita de duda venga a opacar la bendición. Confiar en Dios, hermanos, implica dejar de depender de nuestros propios recursos, dejar de depender de nuestras propias fuerzas para resolver nuestros problemas, porque muchas veces nosotros queremos resolver nuestros problemas a nuestra propia conveniencia, a nuestra propia manera, cuando, hermanos, el Señor es el que tiene el poder para poder, hermanos, ¿verdad?, hacerlo. Aprendamos a confiar en el Señor, para que el Señor, hermano, nos saque en victoria. Por eso el Señor dice que pongamos sobre Él nuestras cargas y que le permitamos a Él actuar conforme a su perfecta voluntad, porque Dios, hermano, los planes de Él dice su palabra ya en, ¿verdad?, en Romanos capítulo 12, que son buenos, son agradables, son perfectos, y la buena voluntad del Señor es que nosotros seamos bendecidos. Él quiere bendecirnos con toda bendición espiritual, pero necesitamos, hermanos, confiar en el Señor para que Él pueda cumplir esa santa y bendita voluntad. Tenemos que confiar en tiempos de adversidad. Vendrán tiempos difíciles a nuestra vida. Vendrán situaciones adversas a nuestra vida. Pero es ahí donde nosotros tenemos que confiar en el Señor. Tenemos que tener esa fe siempre, que esa fe no falle, aún en medio de la tormenta. Ahí tenemos nosotros que confiar en el Señor. Cuando nosotros aprendemos a confiar en el Señor, aún cuando viene ese momento turbio a nuestra vida, que quiere agobiarnos y empiezan a venir abatimientos a nuestra vida, y es donde empezamos a tambalearnos, pasa la de Pedro. Cuando Pedro, ¿verdad?, empezó a caminar sobre las aguas y luego vio las inmensas olas que parecía que lo iban a envolver, ahí es donde él empezó, hermanos, a claudicar, empezó a tambalearse y empezó a hundirse, ¿verdad? Entonces ahí es donde viene, hermanos, la duda, cuando nosotros vemos, hermanos, el problema más grande, y es ahí donde nosotros muchas veces el problema nos viene a envolver, como le pasó a Pedro. Pedro, hermanos, cuando vio que estaba ya hundiéndose, él empezó a gritarle: Maestro, sálvame que perezco, ¿verdad? Entonces el Señor, hermanos, es tan maravilloso que Él quiere que nosotros confiemos en Él. Como dice el profeta Isaías, allá en Isaías 43:2, dice que cuando pasemos por las aguas, el Señor promete que Él estará contigo. El Señor dice, hermanos, que si por los ríos no nos anegaremos, el Señor estará ahí con nosotros. Por eso Él dice, si pasaras por el fuego, la llama no arderá en ti. Y si pasas por los ríos, el agua no te anegarán. Dios estará siempre, hermanos, para ayudarnos en ese momento caótico y difícil de nuestra vida. Por eso este mensaje, hermanos, nos debe de motivar y alentar para que nosotros aprendamos cada día a confiar en el Señor, que aunque vengan esas tempestades, hermanos, vengan esos días difíciles a nuestra vida, es ahí donde nosotros tenemos que sacar fuerzas de la debilidad y podamos confiar en ese Dios maravilloso, en ese Dios que ha dicho que no nos dejará, que no nos desamparará. Dios promete, hermanos, que Él estará con nosotros. Dios nos promete una vida libre de dificultades. Dios nos promete una vida, hermano, donde no vamos a tener problemas. Dios dice, hermano, que van a venir y que es necesario que los problemas vengan a nuestra vida, que las dificultades vengan a nuestra vida. Estos problemas, estas dificultades, hermano, nos fortalecen y nos ayudan a poder trascender, a poder subir otro nivel. Dios, hermanos, usa los problemas y las adversidades. Dios usa el mismo dolor para podernos, hermanos, ayudar, para podernos sacar en victoria. Porque cuando nosotros, hermanos, estamos siendo procesados en ese problema, en esa dificultad, es ahí donde Dios, hermanos, nos permite que nosotros podamos sacar fuerzas de la debilidad para que nosotros podamos levantarnos en victoria y podamos lograr una victoria poderosa. El Señor, hermanos, Él quiere que nosotros nos levantemos, hermanos, que no nos quedemos ahí estáticos e inmóviles en ese problema, en esa dificultad. Dios quiere que nosotros nos levantemos. Dios, hermanos, estará siempre dispuesto a ayudarnos. Tenemos que confiar en el Señor, porque la confianza en el Señor, hermano, nos fortalece para que nosotros recordemos su promesa y su fidelidad pasada en tiempos de prueba. Dios está ahí siempre, hermano, para darnos nuevas fuerzas. Así que recuerde que el profeta Jeremías, hermanos, allá en Jeremías 3:25 nos dice que bueno es Jehová a los que en Él esperan, al alma que le busca. Bueno es esperar en silencio la salvación de Jehová. O sea que hay que tener esa confianza, ¿verdad? Que Dios está siempre ese oído atento y Él es bueno para con nosotros. Él no se olvidará de nosotros, como dice su palabra en Isaías, ¿verdad? Que se olvidará la mujer de lo que dio a luz, dice. Pero aún el Señor, dice, con todo y esto, no se olvidará de nosotros, porque en la palma de sus manos Él nos tiene esculpidos y Él está siempre ahí, hermano, para ayudarnos en ese momento duro, en ese momento difícil. Jehová es nuestra fortaleza, Él está siempre ahí para ayudarnos cuando nosotros clamamos a Él. Dios, hermano, nos ha dado esta palabra para que nosotros cada día aprendamos a confiar en Él, que no retrocedamos, que no desmayemos aún en ese proceso. Dios quiere, hermanos, que nosotros nos fortalezcamos, no se desespere en esa situación. Dios quiere que nosotros tengamos una fe genuina en nuestras vidas y que aún en ese proceso difícil nosotros podamos ser fructíferos, podamos tener esa confianza en Él. Y recuerde que en el Señor podemos tener esa paz, podemos tener ese descanso. El Señor, hermanos, es nuestro ayudador y Él es nuestro amparo y fortaleza. El profeta Isaías fue una de las personas, hermanos, que habló tanto de esa fortaleza, donde el Señor nos llama a alentarnos unos a otros, a que tomemos fuerza, a que cobremos ánimo. Por eso Él decía: no temáis, manada pequeña, ni os amedrentéis. ¿Verdad? El Señor quiere que nosotros cada día nos fortalezcamos en Él y echemos sobre Él todas nuestras cargas, todas nuestras ansiedades y preocupaciones. Isaías 26:3 dice: tú guardarás en completa paz a aquel cuyo pensamiento en ti persevera, porque en ti ha confiado. Qué maravilloso es confiar en el Señor, hermano. Cuando nosotros podemos descansar en el Señor, aunque todo se vea hostil, aunque todo se vea oscuro, hermano, nosotros, nuestra confianza nos hace, hermano, descansar en esa paz, en esa tranquilidad que el Señor nos ofrece. Por eso el profeta Isaías dice: tú guardarás en completa paz a aquel cuyo pensamiento en ti persevera. Es que nosotros muchas veces, hermanos, nos ocupamos de las cosas, hermanos, lo preocupamos, diríamos, ¿verdad? En una situación. Preocuparse es anteponerse a las situaciones, anteponerse, hermanos, a las adversidades, que muchas veces las cosas no han acontecido y nosotros ya las sentimos como que ya lo estuvieran aconteciendo. Eso es preocupación, ¿verdad? Y la preocupación no nos lleva a nada bueno. Cuando nosotros nos ocupamos antes de las cosas, hermanos, es ahí donde el enemigo nos abate, nos agobia, nos acecha y nos lleva, nos tortura, diríamos, ¿verdad? Pero Dios quiere, hermanos, que nosotros cada día aprendamos, hermanos, a confiar en el Señor. Que aunque, por eso el salmo que leíamos antes, allá en el capítulo 112, en el verso 7 del salmo 112, dice que no tengamos temor de mala noticia. El enemigo es, hermanos, un emisario peligroso, hermanos, que nos envía, mala información para que nosotros nos carguemos, para que nosotros, hermanos, estemos preocupados en aquello que amenaza. Aprendamos nosotros a confiar en el Señor. Que cualquier amenaza del infierno que venga a nuestra vida, nosotros sabemos que no estamos solos. El Señor dijo que Él estaría con nosotros. Él dijo que no nos dejaría. Él dijo que no nos desampararía. Él dijo que Él es nuestro escudo, que Él es nuestro ayudador, que Él es nuestra torre fuerte, que Él es nuestro escondedero. Hay tantas promesas maravillosas por las cuales nosotros podemos confiar en el Señor. Cuando nosotros aprendemos a confiar en el Señor, hermano, podemos dormir tranquilos como un león, dice el proverbista. Porque no importa, hermanos, el vendaval que el infierno levante en contra nuestra, contra la iglesia del Señor, ni el infierno ni el Hades prevalecerán. Nosotros sabemos, hermanos, que Cristo venció y que Él es nuestro ayudador y que Él es nuestro amparo, que Él es nuestra fortaleza. Abriguémonos en el Señor. Confiemos en el Señor. No le dejemos lugar a nuestra mente para que se ocupe de estar llenándose de cosas negativas. Por eso el Señor dijo que todo pensamiento negativo lo llevemos a su obediencia. No lo almacenemos en nuestra mente. Saquémoslo en el nombre del Señor. Y metamos, hermano, esas promesas benditas. Cuando el diablo venga a nuestra mente a querernos ahí, ¿verdad? Tocar nuestra mente, a querernos meter ahí desinformación, a meternos quizás dudas, reprendámoslas en el nombre del Señor. Anclémonos en el Señor. Que Él tiene cuidado de nosotros, como Él lo ha prometido. Por eso el profeta Isaías, allá en Isaías 40, creo, 41, dice, hermanos, que los que esperan en el Señor tendrán nueva fuerza, dice, levantarán alas como las águilas. Él dice, los muchachos se fatigan y se cansan y se caen, pero los que esperan en Jehová tendrán nuevas fuerzas. Hay que tener esa confianza para que nuestras fuerzas sean renovadas y podamos seguir hacia adelante, hermanos, sin desmayar, porque el Señor dice que tendremos fuerza como la del búfalo, levantaremos alas como las águilas. El Señor dice que podemos correr y no nos vamos a cansar, podemos caminar, no nos vamos a fatigar, porque el Señor es nuestro amparo y fortaleza, Él es nuestro aliento, nuestra fuente de vida, nuestra fuente de protección, nuestra fuente de bendición para nuestras almas. Así que aprendamos a confiar en el Señor. No nos dejemos, hermanos, desalentar por las cosas que se están viviendo. Sé que hay tanta, hermanos, incertidumbre, hay tantas cosas, hermanos, en estos tiempos, en la situación que se está viviendo en este país es bastante caótica, bastante difícil, porque muchas personas, hermanos, están siendo atormentadas, hermanos, muchas personas se están dejando infundir tanto desaliento y desesperanza. Nosotros sabemos, hermanos, que no dependemos de nuestras propias fuerzas. Sabemos que no dependemos de nuestras propias habilidades. Dependemos de un Dios fuerte, de un Dios grande, de un Dios todopoderoso, de un Dios invencible. Cuando nosotros confiamos en ese Dios, hermano, podrán caer a nuestro lado 1,000, dijo el salmista, y a nuestra diestra 10,000, mas a ti no llegarán. El Señor dice que Él nos librará del lazo del cazador, de la peste destructora. Él dice que con sus plumas nos cubrirá y debajo de sus alas estaremos seguros. Así que hay promesas, hermano, de las cuales nosotros podemos agarrarnos, podemos arraigarnos, que el diablo, hermano, no podrá hacernos ningún daño, porque el Señor está con nosotros. Y si Él está con nosotros, ¿quién contra nosotros? No importa lo que diga el hombre, no importa lo que diga cualquier ser humano, Dios es nuestro ayudador. Tenemos nosotros cada día, hermanos, tener esa certeza que el Señor nos cuida. El Salmo 32, verso 8 dice: te haré entender y te enseñaré el camino que debes andar. Sobre ti fijaré mis ojos. Oiga bien el amor de nuestro Dios. Él dice que nos hará entender y nos enseñará el camino en que debemos andar. El Señor es nuestro guía. Él es nuestro ayudador. Él es el camino, la verdad y la vida. La palabra dice que nadie llega al Padre si no es por Él, ¿verdad? Así que Él dice que Él fijará en nosotros sus ojos. Su palabra dice, hermanos, que los ojos de Jehová contemplan toda la tierra para manifestar su gloria y su poder sobre los fieles. Así que Dios ha sido bueno y Él está siempre en cuidado de nosotros para ayudarnos. Él quiere, hermanos, que nosotros cada día aprendamos a confiar en Él y que Él sea siempre nuestra guía. Como Él dice que los que confían en Él, ¿verdad? Él dice que nos mostrará sus caminos y Él pondrá sobre nosotros sus ojos, o sea que estaremos al cuidado de Él. Tenemos que buscar, hermanos, cada día esa dirección, que recibamos la sabiduría y que podamos recibir el valor necesario para tomar decisiones y avanzar con esa seguridad, con esa confianza de que el Señor está con nosotros, sabiendo que Él es quien nos sostiene con su potente y poderoso brazo. Él quiere darnos una vida siempre de confianza, que tomemos decisiones cada día, hermanos, de confiar en el Señor. El Señor es quien nos transforma. Él transforma nuestras perspectivas, nuestras experiencias cada día. El Señor es quien nos ayuda, hermanos amados, y que nos alienta. Así que ánimo, pueblo del Señor, ánimo en el nombre del Señor. Yo no sé cuál sea el problema, yo no sé cuál sea la dificultad que usted está atravesando. Yo lo que sí sé es que hoy es una noche de bendición, una noche de levantamiento, una noche donde podamos tomar fuerzas y podamos levantarnos y podamos cada día experimentar la gracia, la misericordia divina de nuestro Señor a nuestro favor. Así que Dios bendiga a todo ese pueblo maravilloso que en esta noche se han conectado y que están ahí ¿verdad?, escuchado esta bendición, yo solamente quiero animarles y motivarles a mantenernos firmes en el Señor. Si usted sabe que se ha apartado del Señor, ha perdido la confianza, ha perdido la fe, la palabra dice que sin fe es imposible agradar a Dios. Hoy es el momento de volvernos a Él y de poder tomar las armas que el Señor nos ha delegado para que podamos salir triunfantes y victoriosos. Así que bendiciones a todo ese amado pueblo que esta noche se han conectado para poder, verdad, conectarse y escuchar la palabra del Señor. Recordemos, verdad, que Dios está de nuestro lado y que Él viene pronto. Yo no sé cómo usted está su vida en esta noche. Yo solamente quiero

0: oído atento a nuestro clamor. Él dice que no es paz, no desprecia un corazón contrito y humillado. Él espera con sus brazos abiertos y que Él está siempre su oído atento a nuestro clamor. Así que vamos a orar estos minutitos. Sé que de verdad ya estoy a punto de salir de la transmisión radial. Ya el tiempo se me ha transcurrido.
1: El puro amor sincero.
0: Pero queremos en esta hermosa hora orar, ¿verdad? Le invitamos a orar, le invitamos a que se una y vamos a orar. Ya rápidamente voy a quedar orando ahí en mi perfil personal, ya que ya estoy a punto de salir de la radio. Así que Dios bendiga toda esa linda audiencia. Si alguien quiere reconciliarse con el Señor y quiere enviarme una petición, envíela y gustosamente vamos a orar. Así que ya aquí a través de lo que es el perfil de radio, solo tengo dos peticiones por las cuales vamos a orar. Así que Dios bendiga poderosamente a mi hermana Yolanda González allá en New Jersey. Que Dios me le bendiga grande y poderosamente, y su amiga, tu hermana María Zapata. Padre, en el nombre de Jesús venimos delante de tu presencia maravillosa, Señor, reconociendo de tu gracia, de tu amor, de tu favor, de tu misericordia. Señor, te rogamos que esta noche, Dios mío, venga obrando de una manera especial en la vida de tu hermana Yolanda González. Padre, y un día se encuentre, Dios, sea tu presencia cubriendo y fortaleciendo cada día su vida, Dios, llenándola de su poder, iluminándola con tu Espíritu Santo. Señor, mira la petición, las necesidades que mi hermana Yolanda trae delante de ti, Padre. Bendice maravillosamente la vida de mi hermana María Zapata, Señor, que ahí se encuentra, Dios, confiando de que tu poderosa mano, Dios, se ha de mover, se ha de glorificar de una manera especial en la vida de su familia, Señor. Ahí se encuentra, Dios mío, cada uno de sus seres amados. Mira la vida de Abraham Bravo, Señor, la vida de María Zapata, Padre, sea usted llevando bendición, sanidad, conversión, Señor amado, fuerzas espirituales, Padre amado, entendimiento, Dios del

0: Bendiciendo su familia, sanando, Señor, a Jember Trejo, Dios mío, sea usted llenándole con su bendita gracia. Mira, hermana María Serrano, Señor, hermano José Hernández, hermana Esmeralda, Dios, que están confiando en tu poder maravilloso, Dios, bendice poderosamente, hermana Marta Lorena López, Señor, hermano Jeremías Castro, Padre bendito de gloria, tú eres ese Dios eterno y soberano, Dios de poder, traiga fuerza nueva, Señor, a cada uno de sus hermanos.
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abrir nuestra Biblia siempre en el capítulo 11 de Hebreos, donde hemos estado analizando algunos personajes en este capítulo, que nos habla acerca de la fe que estos personajes tuvieron y que les llevó a triunfar, a desarrollar una vida victoriosa en el Señor. Y le invito para que veamos el capítulo 11 y el versículo 30 y 31. Vamos a leer esos dos versículos y vamos a entrar de lleno al tema de esta mañana: fe que redime. Y vamos a ver lo que nos dice la palabra de Dios, honrando al Padre, al Hijo y al Espíritu Santo. Hebreos 11, 30, 31. Por la fe cayeron los muros de Jericó después de rodearlos 7 días. Por la fe Rahab, la ramera, no pereció juntamente con los desobedientes, habiendo recibido a los espías en paz. Te damos gracias, Señor, en esta mañana, por esta bendición muy especial que me das de compartir, Señor, tu palabra ahora a través de este programa. Te pedimos, Señor, que seas tú haciendo la obra por la cual la envías a través de este medio. Queremos, Señor, que seas tú que hables a nuestras vidas, que te glorifiques, Señor, de una manera muy especial. Que seas tú, Señor, usando mi vida como lo has hecho en ocasiones anteriores, y también, Señor, a la audiencia, para que pueda comprender el motivo por el cual se envía, Señor, tu palabra. Y yo sé que tu palabra hará la obra, Señor, en esta hora. Gracias. Amén y amén. Una fe que redime. Hablamos en esta hora de una mujer que la Biblia menciona con el nombre de Rahab, una mujer cuyo nombre es seguido por el oficio que ella ejercía en ese tiempo, el de una ramera. Una posición poco honrosa, pero que al mismo tiempo nos representa a cada uno de nosotros como pecadores necesitados de Dios. Porque todos necesitamos de Dios, indiscutiblemente cuál sea su pecado. Todos un día necesitamos que Él nos encontrara, que Él nos perdonara, que Él limpiara nuestra vida, que Él limpiara nuestra alma, que se había contaminado por el pecado. Y aún después de haber sido alcanzados por Él, de su misericordia, y aún ahora estando en sus caminos, nunca dejamos de ser necesitados de Dios. Rahab tiene el significado de orgullosa, de altiva, de vanidosa. Y ella vive en una ciudad llamada Jericó. Jericó significa lugar de luna o lugar fragante. Ella tenía, por supuesto, un lugar donde ella habitaba. Tenía su cultura. Habían ancestros que habían dejado ahí una cultura marcada en Jericó. Su estilo de vida era entregada al 100% al pecado.
vivía de esa manera. Ella sobrevivía o subsistía en ese momento. Y es muy importante ver cómo Dios, en su gran misericordia, nos utiliza de diferentes formas cuando vivimos creyéndole a Él. Una fe que redime. ¿Qué significa la palabra redimir? Redimir es la acción de liberar a alguien de un sufrimiento o de un castigo. También puede utilizarse para hacer referencia al hecho de adquirir o recuperar algo que se había perdido o se encontraba embargado. Dios un día a usted y a mí nos redimió. Nos libró de un castigo. Nos libró del pecado. Y nos encontró porque andábamos perdidos. Y nosotros por fe ahora podemos decir: somos libres del infierno. Somos libres del castigo eterno. Y por fe podemos decir: antes andaba perdido, pero ahora Dios me ha encontrado a través de su Hijo, nuestro Señor y Salvador Jesucristo. Dios nos ha redimido. Y la Biblia nos habla que esta mujer, a pesar de todo lo que hemos hablado, que era entregada 100% al pecado, que

es. La palabra no se equivoca, la palabra es verídica. Y dice lo que leíamos, que por la fe Rahab, en el versículo que, en el versículo 31 que leíamos, Rahab la ramera no pereció juntamente con los desobedientes, habiendo recibido a los espías en paz. Entonces, hubo una fe que redimió ahí. Hubo una fe que fue capaz de redimir no solamente la vida de Rahab, pero vamos a ir por partes. Vamos a ver lo que nos cuenta la historia en el libro de Josué acerca del primer punto que quiero tocar en el transcurso de estos minutos. Josué capítulo 2. En el versículo 2 y 3 dice la palabra de Dios: y fue dado aviso al rey de Jericó, diciendo: he aquí que hombres de los hijos de Israel han venido aquí esta noche para espiar la tierra. Entonces el rey de Jericó envió a decir a Rahab: saca a los hombres que han venido a ti y han entrado a tu casa, porque han venido para espiar toda la tierra. El versículo 9 dice: sé que Jehová os ha dado esta tierra, porque el temor de vosotros ha caído sobre nosotros, y todos los moradores del país ya han desmayado por causa de vosotros. Había algo que hacía que esta mujer, había algo especial en esta mujer, y Dios le había visto que no tenían los demás. Sí era pecadora, sí era una mujer, usted puede ponerle los sobrenombres que quiera, pero había algo especial que Dios había visto en esta mujer. Y ella lo declara y dice: sé, yo sé que Jehová les ha dado esta tierra, porque el temor de vosotros ha caído sobre nosotros, y todos los moradores del país ya han desmayado. Mire que, aunque no era la persona correcta, ella supo diferenciar quienes estaban ahí enfrente de ella. Y lo primero que vemos en la fe que tiene Rahab es que ella tiene fe para reconocer el poder de Dios. Ella tiene una fe para reconocer el poder de Dios, y Dios estaba trabajando ahí en ella. ¿Por qué cree usted que los escondió? ¿Acaso no sabía que eran los enemigos que querían destruir su ciudad, su cultura, donde ella estaba ahí cómoda, donde ella estaba ahí trabajando, que lo hacía mal? Pues está bien. Ella sabía quiénes eran. Ella sabía que se podía quedar sin trabajo y hasta sin vida, sin familia. Pero ante todo eso, ella también sabía, de una o de otra manera, ella reconocía el poder de Dios. ¿Por qué no los entregó a los soldados con el fin de ayudar y salvar su ciudad? Solamente había algo por el cual ella no lo hacía. Y es que sabía en su interior que ningún ejército, ni ninguna fortaleza, ni muros muy altos, ni muros muy fuertes, eran suficientes para detener el poder de Dios, para detener a Dios. Ella sabía que el fin había llegado y que lo mejor era acercarse al Señor Todopoderoso. Al igual que ella, muchos nos se vieron en esa condición, de los que me están escuchando, de los hermanos o hermanas que me están escuchando.

Muchos pueden decir, hermano, me pasó similar a Rahab. Hasta que ya vi todo perdido, hasta entonces yo reconocí que ya no podía hacer nada. Los espías van, entran a la casa de Rahab y ella en el instante sabe. Y cuando van y le preguntan a Rahab, ¡hey, sácalo! Porque los que están ahí son espías. Ella tenía esa opción de entregarlos. Ella tenía esa opción de incluso, oiga bien, hablando humanamente hablando, convertirse en una heroína de su ciudad. Obviamente en el plan de Dios. Pero si ella no hubiese tenido, no hubiera reconocido el poder que Dios tiene, ella habría dicho, wow, esta es mi oportunidad para no ser conocida tanto por mi trabajo, sino porque he salvado mi ciudad. Dios, si acaso Dios siempre iba a buscar una manera, pero que Jericó iba a ser entregada al pueblo de Dios, lo iba a hacer. Pero posiblemente Rahab hubiese muerto y su familia, y hubiese perdido todo. Pero ella reconoció el poder de Dios. Y me encanta cómo dice la palabra de Dios: sé que Jehová les ha dado esta tierra, porque el temor de vosotros ha caído sobre nosotros y todos los moradores del país ya han desmayado por causa de vosotros. Si queremos ser redimidos, lo primero, amigo que me escucha, si usted quiere ser redimido, y la verdad es que yo le digo si quiere, pero es que la verdad es que necesita ser redimido. Necesita a usted, a su alma, le urge que Dios le redima. ¿Qué decíamos que era redimir? Hacer libre a alguien de un sufrimiento, de un castigo, encontrar algo que se había perdido. Necesita usted ser redimido. Algo, usted ha perdido el gozo, ha perdido la paz. Si no es con el vicio, usted no se siente tranquilo. Usted ha perdido algo especial que necesita ser encontrado, y solamente con el Señor Jesucristo lo puede hacer. Hermano, mírenme, muchos hermanos todavía necesitamos ser redimidos en algunas áreas que no queremos entregarle a Dios. Esto no solamente para la gente que no ha conocido a Cristo. Hay personas que quizás hemos perdido el gozo dentro de la congregación. Hay personas que hemos perdido la espiritualidad. Necesitamos encontrarla, y solamente en Dios lo podemos hacer. Quizás hay algo que le está haciendo sufrir a usted. Necesita librarse de ese sufrimiento, y solamente Dios lo puede hacer. Pero lo primero que necesitamos si queremos ser redimidos es que tenemos que reconocer el poder de Dios, así como lo hizo Rahab. Ella reconoció que era Dios el Todopoderoso, y que si ya habían entrado a su casa, ¿qué más podía faltar? ¿Qué más podía faltar? Ella reconoció el poder de Dios. Vamos al siguiente punto, y dice Josué capítulo 2 versículo 10, ahí mismo: porque hemos oído que Jehová hizo secar las aguas del Mar Rojo delante de vosotros cuando salisteis de Egipto, y lo que habéis hecho a los dos reyes de los amorreos que estaban al otro lado del Jordán, a Seón, a Og, a los cuales habéis destruido. Oyendo esto, oigan las palabras de Rahab, ha desmayado nuestro corazón, ni ha quedado más aliento en hombre alguno por causa de vosotros, porque Jehová vuestro Dios es Dios arriba en los cielos y abajo en la tierra.
qué palabras. Usted puede decir, hermano, ¿y quién es ese que está hablando ahí, que habla tan bonito? Déjeme decirle que es una ramera, una pecadora, pero que ha reconocido el poder de Dios. Y número dos, ha reconocido que solamente Dios puede salvar. Hebreos, en el versículo que leíamos, nos dice que por la fe logró ser salva de la destrucción. Y ahí vemos un aspecto interesante de la fe de esta mujer. Y es el hecho de creer que solamente Dios podía salvarla de la destrucción que venía. Todos estaban en Jericó. Todos sabían que Dios estaba con Israel. Y todos habían escuchado lo que esta mujer describe aquí, de las proezas que Dios ya había hecho con Israel. Por eso toda la gente en Jericó estaba sin ánimo. Estaba desmayaban, lo describe esta mujer Rahab. Pero de todos los que estaban sin ánimo, de todos los que habían escuchado las grandes proezas de Dios, de todos los que ellos sabían que Dios estaba con Israel, solo ella reconoció que podía salvarla. Solo ella reconoció que Dios era que la podía salvar de la destrucción que venía para Jericó. Y es que en la mayoría de los seres humanos, y fuimos en alguna ocasión usted y yo, personas que sabíamos que Dios sanaba, que sabía que Dios restauraba, que sabía que Dios perdonaba, que sabía que Dios hacía milagros, que nos contaban las historias de cuando Jesús resucitó a Lázaro, que nos contaban las historias de los milagros que Jesús hacía. Pero solamente unos pocos, quizás allegados, cercanos a nosotros, de repente llegaban y nos decían: hey, yo ya reconocí, yo ya acepté a Cristo, hoy yo ya soy un cristiano. Pero en la gran mayoría seguíamos ignorando el llamado de Dios. Seguíamos sin reconocer que solamente Dios puede salvar. Hay muchas personas no convertidas que me están escuchando a esta hora, que ellos saben el poder de Dios. Ellos reconocen. Ellos saben que Dios hace libre a las vidas. Ellos saben que Dios perdona. Ellos saben que Dios puede restaurar. Pero no lo aceptan. Pero no lo reciben. Habemos personas dentro de la congregación que sabemos bien, y qué mejor nosotros para saber que Dios puede restaurarnos, que Dios puede ayudarnos, que sabemos bien que si le entregamos eso a Dios, Él nos puede hacer libres. Pero seguimos, así como la mayoría en Jericó, ¿saben? Hemos escuchado, pero no lo entregamos. No nos entregamos a Dios. Y es por eso que nunca pasamos de la misma condición mala espiritualmente que muchas veces llevamos. Hermano, ¿y usted sabe que es bueno ayunar? Sí. ¿Y ayuna? No. Hermano, ¿y usted sabe que es bueno orar? Sí, hermano, yo sé. Ahí en la radio dicen que hay que orar porque Dios responde. Ahí en la radio yo escucho testimonios de hermanos que reciben sanidad, de hermanos que reciben un milagro. ¿Y usted ora? No, hermano, es que me da sueño. Es que yo soy perezoso para eso. Hermano, ¿y usted sabe que hay que vivir la palabra? Sí, hermano, mira, ahí en la radio un montón de hermanos que van a predicar, que no hagamos esto, que no hagamos... ¿Y usted lo hace? Ay, no, es que es bien difícil, hermano. Es que la palabra de Dios es dura, es difícil vivirla, hermano. Si de verdad queremos ser redimidos, y repito el significado de redimir, ser redimido, ser libre de un castigo, ser encontrado porque andábamos perdidos. Si hemos escuchado
Sus oídos hasta le duelen muchas veces de escuchar palabra, de escuchar consejo. Pero si usted sabe y no lo hace, está igual que esa mujer. Estamos igual que esta mujer. Ella era una mujer pecadora, sí. ¿Y qué dice la Biblia? Que el que sabe hacer lo bueno y no lo hace es pecador. Ay, Señor. Si queremos ser redimidos, no solamente basta con reconocer el poder de Dios. No solamente basta tampoco con saber que solamente Dios me puede salvar. Es bueno, sí. Pero vamos a lo otro. Y vamos a irnos ahora a Jueces.

En Josué capítulo 2, versículo 17 y 21 dice: y ellos le dijeron: nosotros quedaremos libres de este juramento que nos has juramentado. He aquí, cuando nosotros entremos a la tierra, tú atarás este cordón de grana a la ventana por la cual nos descolgaste, y reunirás en tu casa a tu padre, a tu madre, a tus hermanos y a toda la familia de tu padre. Cualquiera que saliere fuera de las puertas de tu casa, su sangre será sobre su cabeza, y nosotros sin culpa. Mas cualquiera que se estuviese en casa contigo, su sangre será sobre nuestra cabeza, si mano le tocare. Y si tú denunciares este nuestro asunto, nosotros quedaremos libres de este tu juramento con que nos has juramentado. Ella respondió: oiga bien, sea así como habéis dicho. Luego los despidió y se fueron, y ella ató el cordón de grama a la ventana. Es necesario, sí, reconocer el poder de Dios, reconocer que solamente Dios puede salvarme, pero también esta mujer no solamente hizo eso, sino que ella tuvo una fe para obedecer. Vemos en Rahab una fe que conduce a la obediencia. Y cuando Santiago nos habla también de algo relacionado a esta fe, oiga bien lo que nos dice Santiago en el capítulo 2 y el versículo 24. Vosotros veis, pues, que el hombre es justificado por las obras y no solamente por la fe. Asimismo también Rahab, la ramera, no fue justificada por obras cuando recibió a los mensajeros y los envió por otro camino. Santiago nos dice que por la fe Rahab realizó obras que agradaron a Dios y fue justificada. Ahora, ella, aparte de, bueno, era inteligente. Ella había reconocido, primeramente decíamos que Dios era poderoso. Luego sabía que solamente Dios podía ayudarla, salvarla. Ella fue inteligente. Aprovechó la oportunidad que le había llegado a la casa de ella. Dios podía haber elegido a alguien más, pero la llevó ahí. Ahí fueron a parar los espías. Y ella dijo: esta oportunidad no la voy a desaprovechar. Estos hombres no se van a ir de aquí. No después de pecar, no. Aquí los voy a hacer hacer un pequeño pacto, pues, entre otras palabras, que me prometan que yo les voy a ayudar, pero también voy a necesitar de su ayuda, porque aquí lo que se viene no es nada bueno para Jericó. Y estos hombres le dijeron lo que hemos leído en Josué capítulo 2, versículo 17 hasta el 21. Ahora, esta mujer me llama la atención que no esperó tanto para obedecer, así como muchas veces nos pasa a nosotros. Mire que nosotros para obedecer somos malos, hermano. Nos cuesta obedecer, peor si es algo que va en contra de, entre comillas, nuestra reputación, nuestra buena imagen. Nos cuesta obedecer. Pero esta mujer no esperó ni un día para colgar el cordón de grama, sino que en el mismo momento lo hizo. Oiga bien, dice: ella respondió: sea así como habéis dicho. Luego lo despidió y se fueron, y ella ató el cordón de grama en la ventana. No dice ella al siguiente día, ella 2 años después, 3 semanas después. No,
si esta mujer de verdad que demostró que la fe es necesario obedecer. Y nos mostró esa gran fe. Y es que así debe ser la fe que expresemos nosotros. Una fe que nos haga obedientes a su palabra. Porque solamente así vamos a poder ser salvos. Entonces todo esto va encadenado. O sea, no podemos solamente reconocer el poder de Dios, reconocer que Dios puede salvarme, sino también tengo que obedecer. Porque si no obedezco, entonces ¿de qué me sirve saber tanto? Si no obedezco a la indicación que Dios me está dando, ¿de qué sirve que yo esté gritando que yo sé, que lo reconozco, que yo he escuchado cosas maravillosas de Dios? Entonces necesitamos tener fe para obedecer, y esa obediencia nos va a llevar a ser personas redimidas por Dios. La grama o esa escarlata tiene un color rojizo. Y a tan solamente ver ese cordón de grana rojizo colgado en la ventana de Rahab, nos recuerda ese acto de fe que también Israel hizo al pintar con sangre de los corderos los dinteles de las ventanas y las puertas el día que Dios envió su última plaga a Egipto. Y nuestra fe tiene que verse reflejada en la obediencia a Cristo, en creer que gracias a su sacrificio hoy podemos ser salvos. Necesitamos ser obedientes. Vamos a finalizar con el punto número 4. Ya decíamos, si queremos ser redimidos, tenemos que tener fe para reconocer el poder de Dios. Tenemos que tener fe para reconocer que solamente Dios puede salvar. Y tenemos que tener fe para obedecer. Número 4. En el capítulo 6, ahí mismo de Josué, en el versículo 22, dice la palabra de Dios: Mas Josué dijo a los dos hombres que habían reconocido la tierra: Entra en casa de la mujer ramera y hace salir de allí a la mujer y a todo lo que fuere suyo, como lo jurasteis. Y los espías entraron y sacaron a Rahab, a su padre, a su madre, a su hermana y todo lo que era suyo. Y también sacaron a toda su parentela y la pusieron fuera del campamento de Israel. Esta mujer tuvo fe para obedecer. Y esa obediencia la llevó a tener fe para que esa fe trascendiera más allá de los tiempos. Vimos el pasado de esta mujer, no era nada bueno. No era nada bueno. Pero ella, al obedecer a Dios y reconocer que Dios la podía librar, yo no sé si usted se ha dado cuenta, si usted ha leído, solamente pasa ahí desapercibido la palabra de Dios, pero como Dios es tan lindo, y a los que le obedecen los premia. Esta mujer fue redimida, fue perdonada. Y dice la palabra de Dios que en su futuro esta mujer fue bendecida.

Y en Mateo capítulo 1, versículo 5 dice: Salmón engendró de Raab a Boz. Boz engendró de Ruth a Obed, y Obed a Isaí. Esta mujer se casó con un hombre llamado Salmón, que fue bisabuelo de David. O sea, viene a estar en la genealogía de Jesucristo. ¿Y quién se iba a imaginar que alguien así en su pasado viniera a ser parte de esa genealogía que se menciona del mismo Señor Jesús? ¿Qué podemos aprender de esto? Que nuestro pasado nunca debe determinar nuestro futuro, porque hoy en el presente lo podemos cambiar. Si hoy en el presente quizás estamos a veces pagando algunas malas actitudes, pues hoy en el presente las podemos cambiar para que no afecte nuestro futuro. La salvación que Dios ofrece es mayor que el pecado que usted está viviendo. La salvación es mayor que nuestro pecado. Por su acto de fe, esta mujer no solamente salvó su vida, sino que también la de su familia. Y eso es un claro ejemplo de los increíbles alcances que tiene la fe, la cual no solamente puede salvar personalmente o individualmente, sino que también puede salvar a todos aquellos que nos rodean, tal y como Pablo se lo dijo allá al carcelero de Filipos. Ahora bien, lo hermoso de esa fe no solamente es que Raab sobrevivió, sino que con el tiempo se casó con un israelita a tal punto que llegó a engendrar a un hijo que fue descendiente directo de la genealogía de Jesús. Increíblemente, esta mujer logró convertirse en parte del linaje del Mesías prometido, trascendiendo así su fe al tal punto que hoy en día se habla, y bastante, de esta mujer llamada Raab. Que a veces nosotros como seres humanos nos ponemos, Raab. Cuando hablamos de Raab, no decimos, aquella Raab que es parte de la genealogía de Jesucristo, no. No decimos, aquella Raab que escondió los espías, no. ¿Qué decimos nosotros? Aquella Raab, la ramera. Es normal en los seres humanos que nos fijemos más en lo malo que en lo bueno. En conclusión, Raab nos deja una enseñanza muy especial. Ella no dejó que su presente ni su pasado definieran su futuro. Tuvo fe para ser redimida, para ser cambiada. Y la fe que vence al mundo, la fe de Raab, la fe que puede redimir el mundo, es la fe que usted y yo tengamos para reconocer el poder de Dios, para reconocer que Dios puede salvar, y para reconocer que necesitamos ser obedientes para poder trascender más allá de los tiempos en nuestra vida. Dios nos ayude para poder tener esa fe que redime. Gracias te damos, Señor, en esta mañana, cual sea la hora donde mis hermanos hoy o hermanas estén ahí escuchando, Señor, este mensaje. Gracias te damos por ser tan bueno con nosotros, por ayudarnos, Señor, por darnos vida, por redimirnos, Señor. Y aunque muchas veces no tomamos ese valor especial que tú nos has dado, te damos gracias. Y te pedimos que nos ayudes a poder seguir adelante, Señor, a poder seguir avanzando. Y que si hay áreas en nuestra vida que necesitan ser redimidas, tú hagas la obra con tu Espíritu Santo. Nos convenza, Señor, que necesitamos correr hacia ti para poder ser cambiados, para poder ser redimidos.
Gracias por tu bendita palabra, Señor, en esta mañana. En el nombre de Jesús. Amén y amén.

vamos a leer esa historia muy conocida por nosotros en la palabra del Señor. Y si usted es primera vez que la va a escuchar, pues también preste mucho oído a esta palabra. Vamos a leer lo que dice el Evangelio de Lucas. Evangelio de Lucas en el capítulo 8 y versículo 43 en adelante. Vamos a leer parte de esta historia. De uno de los milagros que Jesús hizo cuando estuvo acá en la tierra. Evangelio de Lucas, capítulo 8, versículo 43 en adelante. Dice la palabra de Dios como es escrita, honrando al Padre, al Hijo y al Espíritu Santo. Pero una mujer que padecía de flujo de sangre desde hacía 12 años y que había gastado en médicos todo cuanto tenía y por ninguno había podido ser curada, se le acercó por detrás y tocó el borde de su manto, y al instante se detuvo el flujo de su sangre. Entonces Jesús dijo: ¿Quién es el que me ha tocado? Y negando todos, dijo Pedro y los que estaban con él: Maestro, la multitud te aprieta y oprime, y dices: ¿Quién es el que me ha tocado? Pero Jesús dijo: Alguien me ha tocado, porque yo he conocido que ha salido poder de mí. Entonces, cuando la mujer vio que no había quedado oculta, vino temblando y postrándose a sus pies, le declaró delante de todo el pueblo por qué causa le había tocado, y como al instante había sido sanada. Muy bien, un encuentro de sanidad. A lo largo del Nuevo Testamento vemos cómo cuando Jesús andaba acá en la tierra cumpliendo un ministerio muy especial enviado por su Padre, él tiene muchos encuentros con personas que experimentaron desde una alegría hasta un enojo o hasta una tristeza. Ese encuentro dependía bastante de la situación en que la persona se encontraba. Y todas las personas que tienen un encuentro con Jesús, de algo sí estoy seguro, es que todas las personas que tienen un encuentro con Jesús, su vida cambia y cambia para siempre. Y este encuentro que hemos leído no fue la excepción. Muchos venimos a Jesús con necesidades. Muchas de esas necesidades son espirituales. Muchas de esas necesidades son necesidades materiales, son necesidades físicas. Pero muchas veces traemos cualquier o todo tipo de necesidad al Señor. Y esta historia que hemos leído también la cuenta Mateo, ahí en el Evangelio de Mateo, capítulo 5, del versículo 25 en adelante. También se encuentra esta historia para que usted pueda tener también otra base acerca de esta historia bíblica. Vemos en la palabra del Señor que esta mujer tenía una necesidad, pero también tiene un encuentro con Jesús. Al igual que muchas personas hoy en día pueden tener una necesidad en sus vidas. Ya decíamos, esto puede ser que ellos se sienten vacíos espiritualmente. Pues déjeme decirle que Jesús puede llenar ese vacío. Puede hacer que tenga alguna enfermedad. Pues déjeme decirle en esta mañana que Cristo puede sanar su enfermedad. Puede tener algún problema en su familia y esa sea la necesidad. Déjeme decirle en esta mañana que Cristo puede solventar cualquier problema si usted se lo permite. Si usted le da la entrada a Jesús en su vida, Jesús puede cambiar por completo ese panorama adverso que se ve, y Él lo puede cambiar por uno nuevo. Puede cambiar la tristeza en alegría. Hay heridas que solamente Jesús conoce. Hay heridas que quizás solamente Él sabe. Hay procesos que quizás solamente Él sabe que estás atravesando. Pero necesitas tener ese encuentro con Jesús para que tu vida pueda tener otro sentido. Hay personas que hoy en la actualidad no le encuentran ya sentido a la vida.
Están hasta pensando en quitarse la vida o quitarle la vida a alguien más porque piensan que ya no hay cómo poder salir adelante. Pues déjeme decirle que cuando se tiene un encuentro con Jesús, Jesús lo puede cambiar todo. Y ese es el tema central de este mensaje, tomando como ejemplo a esta mujer y meditando sobre el tema, un encuentro de sanidad. La palabra de Dios nos cuenta que esta mujer tenía necesidades y estaba sufriendo mucho por la necesidad que estaba enfrentando. Ella estaba enferma y no era una enfermedad común, quizás por así decirlo, como una gripe, como un dolor de cabeza, una enfermedad así que usted se toma una pastilla y posiblemente ya se alivie, ya se calma y puede volver a sus actividades diarias. Esta mujer había y estaba sufriendo mucho por la enfermedad que ella tenía. Ella padecía, dice la palabra de Dios, de un flujo de sangre. Y al estar ese flujo y al estar ahí ella desangrándose, la vida se le estaba yendo. La vida se le estaba terminando poco a poco. Porque la vida del cuerpo, hablando del cuerpo físico, está en la sangre. Cuando la sangre se contamina, ya hay muy pocas probabilidades de vida. O cuando la sangre sale del cuerpo anormalmente, la vida está llegando a su fin. La palabra de Dios dice que esta mujer entonces estaba ahí. Y los efectos físicos de esta enfermedad, usted viaje por un momento en la historia en esta mañana y póngase a pensar cómo estaba físicamente esta mujer. Estaba desgastada físicamente, porque aparte de la enfermedad, la Biblia nos cuenta que ella había visitado muchos médicos. Yo no sé cuántos remedios le podían haber dado a esta mujer, pero ya existía la medicina en ese momento. Yo no sé cuántos antibióticos quizás, o cuánto había gastado esta mujer económicamente hablando para tratar esa enfermedad. Acuérdese que hay medicinas que dan efectos secundarios, que a veces son peores a la enfermedad que uno tiene. ¿Se imagina usted esta mujer tomando un medicamento recetado por un médico de aquel tiempo y que esos efectos secundarios le habían puesto quizás más flaca de lo que era? Le habían puesto quizás un color anormal en su cuerpo, aparte de que estaba perdiendo la sangre. Habían muchos otros males posiblemente ante la hemorragia que esta mujer estaba enfrentando. Su aspecto físico, su debilidad en su cuerpo, muchas cosas más quizás habían cambiado en esta mujer. Tenía necesidades físicas al estar enfrentando ese flujo de sangre. Pero aparte de enfrentar necesidades físicas, estaba también enfrentando necesidades financieras. Ya por la enfermedad y buscando una solución, ella se había gastado todo lo que tenía económicamente hablando. Ella estaba en la quiebra. Ella no tenía más recursos económicos. Y a veces nosotros en la actualidad, posiblemente en busca de solventar un problema, nos gastamos todo lo que quizás Dios ha provisto en nuestra vida, y hasta que no tenemos nada, hasta entonces nos acordamos que Dios es un Dios que provee, que Dios es un Dios que puede ayudarnos. Esta mujer estaba ahí, posiblemente mientras ella pensaba en cómo iba a ser, ella quizás en su mente no se le cruzaba a Jesús hasta cierto punto. Esta mujer tenía necesidades físicas, tenía necesidades financieras, pero tenía también necesidades anímicas y psicológicas. ¿Cómo se va a sentir usted confiar en alguien en que usted cree que le puede ayudar y que al final usted deposite la confianza en un médico que quizás sí puede, pero que su cuerpo no reacciona bien a ese medicamento?
Esta mujer estaba desanimada psicológicamente, estaba mal porque había confiado en los médicos y ellos no habían podido hacer nada por ello. Al final, el estado de salud de esta mujer había empeorado, se sentía enferma, estaba frustrada, estaba decepcionada, estaba deprimida, estaba una mujer ya derrotada, una mujer ya cansada y sin dinero. Hoy en día hay muchas personas, entre hombres y mujeres, que se encuentran así. Mentalmente están destruidos. Su ánimo está por el suelo al ver la dificultad que están atravesando, al ver el problema que no encuentran ya una solución, cómo poder seguir adelante. Ese problema puede ser económico, puede ser familiar, puede ser laboral, puede ser en la sociedad, que hay algo ahí que le está oprimiendo, que hay algo ahí que le está afectando, y se sienten con los ánimos por el piso. Hoy en esta mañana traemos buenas nuevas de salvación. Hoy en esta mañana, a través de este programa, le traigo a alguien que sí puede curar su mal, que sí puede hacerlo con excelencia y sabe qué es lo mejor, sin cobrarle un centavo. Llegamos al punto y resumimos un poco las necesidades de esta mujer. Necesidades físicas, necesidades financieras, necesidades anímicas y psicológicas, pero sabe algo muy importante en lo cual podemos detenernos quizás bastante, pero vamos a hacerlo así en resumen porque vamos a seguir con el tema. Esta mujer también tenía necesidades espirituales y eso es lo que muchas veces y tenemos todos. Una necesidad espiritual, una necesidad de Dios en nuestra vida, y que eso muchas veces cuesta reconocerlo, y que la necesidad espiritual cuesta aceptarla, que la tenemos y que necesitamos acudir a Dios. Porque mientras hayan doctores, porque mientras hayan prestamistas de dinero, porque mientras hayan quizás psicólogos que pueden hacer su trabajo, a veces acudimos primeramente a ese tipo de personas y decimos, bueno, aquí estoy bien, aquí estoy cómodo, aquí estoy relajado mientras estoy acá. Y por eso obviamos muchas veces que necesitamos de Dios en nuestra vida. Esta mujer tenía una también necesidad espiritual. Al tener esa enfermedad, si usted se va a Levítico y estudia un poco el capítulo 15, se va a dar cuenta que esta mujer, por la enfermedad que ella estaba padeciendo, que era el flujo de sangre, era considerada una mujer inmunda ante los demás. No podía presentarse en el templo para poder ir y adorar a Dios. Es decir, su comunión con Dios se había estropeado por la condición física que tenía. Hoy en día no hay una enfermedad que le diga a usted, mire, usted no vaya al templo a orar por esa enfermedad, porque usted tiene prohibido estar en el templo. Pero hay una enfermedad más grave que le impide a usted entrar, que nos impide como seres humanos entrar hacia el trono de la gracia de Dios. Y esa enfermedad se llama pecado. El pecado nos impide tener una comunión directa y especial con Dios. Entonces, al practicar el pecado, tenemos que reconocer que necesitamos a Dios en nuestra vida. Necesitamos de su Hijo amado. Así como aquella mujer necesitó de Jesús, de ese mismo Jesús, lo necesitamos usted y yo. Para que Él nos haga libre del pecado y podamos tener así una comunión directa y un encuentro directo con Jesús. Hay personas que hoy me están escuchando que necesitan un encuentro con Jesús, pero hasta este momento no lo han querido recibir.
no han querido dar ese paso de fe. Ven que sus finanzas van para abajo. Ven que su cuerpo se va desgastando. Ven que su ánimo está por el suelo. Su vida mental se está terminando. Pero no buscan la manera de arreglar su vida teniendo un encuentro con Jesús. Y dicen, no, si esa es pura gritazón. No, si ese es puro chantaje que le dan a la gente. Yo le voy a invitar a usted de que venga a Jesús y experimente. Y una vez que usted experimente ese encuentro con Jesús, no va a querer más soltarse con él. No va a querer más alejarse de Jesús, porque Jesús lo cambia todo. Él hace obras especiales. Aleluya. La Biblia nos dice que la comunión de esta mujer con Dios estaba estropeada por su condición física. Pero llega un momento en que esta mujer reconoce que nadie más puede ayudarle más que Jesús. Lastimosamente para esta mujer, tuvo que pasar muchos años. Tuvo que pasar mucho tiempo. Oiga bien, tuvieron que pasar 12 años para que se diera cuenta que necesitaba de Dios, que necesitaba de Jesús. Y yo no sé cuánto tiempo lleva usted, amigo o amiga que me escucha, en la miseria de su vida, sin tenerle un fundamento, sin encontrarle un sentido. Usted dice, pruebo con uno, no me va bien. Pruebo de otra forma, tampoco me va bien. Encuentro un trabajo y trabajo solamente para pagar mis deudas, porque ya, o sea, yo no puedo darme el lujo de ir con mi familia a un momento, una tarde, una cena, un desayuno, un almuerzo, un restaurante, porque no me alcanza. Siempre ando solamente en miseria, siempre ando en pobreza materialmente hablando. Algo está pasando ahí. Y no hablamos solamente de dinero. Ahora usted puede decir, hermano, fíjese que yo nunca me sano de esta enfermedad. Algo hay ahí que usted necesita ser libre. Hermano, es que de mi casa nunca salen las enfermedades. O me enfermo yo, o me enfermo mi esposa, o son mis hijos. Y hasta el perro se enferma y hay que buscarle medicina porque si no se muere. Algo hay ahí y necesitamos reconocer que si Dios no está en nuestra casa, si la presencia de Dios no está en nuestra familia, en nuestra vida, siempre van a haber muchas situaciones a las cuales nos vamos a ver que tener que enfrentar. Y si Él no está ahí, va a ser difícil para poder seguir adelante. Hay personas que hoy ya se dieron por vencidas y abandonaron sus trabajos y dijeron, ¿para qué más? Y trabajo solamente para el banco. Es que hay que aprender a tomar decisiones sabias con la ayuda del Señor. Pero si Dios no está en nuestra vida, nunca vamos a tomar decisiones buenas. Siempre vamos a irnos por lo más fácil. Cuando el doctor le dice a usted, mire, tenemos que operar y tal operación vale tantos miles de dólares, lo primero que muchas personas hacen es ir a hipotecar hasta la casa, es ir a engaranarse a los bancos y pasan toda la vida y a veces hasta se mueren de la operación, en vez de venir y buscar a Cristo y decirle, Señor, mira, yo la verdad no tengo cómo pagar esta operación. Pero de algo sí estoy seguro, es que tú puedes hacer la obra, es que tú puedes hacer el milagro. Si está en tu voluntad, sáname. Y si crees que el médico tiene que pasar su mano sobre mi cuerpo, provéeme. Pero yo no quiero vivir toda mi vida endeudado.

que ni los médicos ni nada humano en este mundo le podía ayudar, le podía saciar, le podía hacer el milagro. Amigo, amiga, ¿cuánto tiempo más va a esperar usted? ¿O será que se va a ir de este mundo sin conocer, sin tener ese encuentro con Jesús? No espere que llegue ese momento, porque al final eso va a ser desastroso para usted. Esta mujer, dice la palabra de Dios, que buscó a Jesús cuando ya no le quedaba nada, cuando lo único que le quedaba era buscar a Jesús. Y es que hasta que Jesús no sea nuestro todo en esta vida, entonces no vamos a tener nada. Aunque tengamos mucho, si Jesús no es nuestro todo, siempre nos va a hacer falta algo. Hay que rendir nuestros recursos humanos. Hay que rendirnos ante eso y decir: mire, es cierto, ahí está esa oportunidad de vivir toda mi vida enjaranado, endeudado, pensando que van a venir a quitarme la casa, mi familia se va a quedar en la calle. O buscar a Jesús, o buscar a Dios, y Él va a dar un pronto alivio, una pronta recuperación, una salida. Él es la respuesta, Él es la salida. Pero para eso hay que humillarse. Y si usted sigue leyendo lo que dice la palabra de Dios, dice que esta mujer, cuando tiene ese encuentro con Jesús, dice que se le acerca por detrás y tocó el borde de su manto. Esto me dice a mí, yo me hago la pregunta: ¿por qué el borde? ¿Por qué no fue a tocar una mano de Jesús? ¿Por qué tuvo que hacer el borde de su manto? ¿Por qué no otra parte de su vestidura o toda su ropa? Y yo le quiero leer parte de la historia en el Antiguo Testamento, en Números capítulo 15 y el versículo 38, dice la palabra de Dios: habla a los hijos de Israel y diles que se hagan franjas en los bordes de sus vestidos por sus generaciones, y pongan en cada franja de los bordes un cordón de azul, y os servirá de franja para que cuando lo veáis os acordéis de todos los mandamientos de Jehová para ponerlos por obra. Y no miréis en pos de vuestro corazón y de vuestros ojos, en pos de los cuales os prostituyáis, para que os acordéis y hagáis todos mis mandamientos y seáis santos a vuestro Dios. Yo, Jehová vuestro Dios, que os saqué de la tierra de Egipto para ser vuestro Dios. Yo, Jehová vuestro Dios. El acto de la mujer de tocar el borde del manto de Jesús era un acto de fe, pues significaba que esta mujer estaba aferrándose al nombre de Dios y estaba reclamando las bendiciones de Dios para su vida. La mujer estaba consciente que se estaba tomando de las promesas de Dios en sus manos para ser sana. Porque este era el Hijo de Dios conectado a la palabra de Dios. El verbo más la letra es igual a rema. En otras palabras, le voy a parafrasear un poco lo que tal vez esta mujer pudo haber pensado. Ella dijo: si yo me humillo. Ay, hermano,

¿Cuánto cuesta humillarse hoy en día? Ella dijo, si yo me humillo, si yo creo que su palabra se hace vida a través de él, entonces seré sana. Hay que humillarnos. Hay que reconocer que no hay más poder, más grande que no sea el de Jesús. El humano puede tener su especialidad, puede tener sus títulos, pero eso no se compara al poder de Dios, que es un poder ilimitado. Si queremos recibir, si queremos de verdad experimentar un encuentro con Jesús, y en este caso un encuentro de sanidad, tenemos que bajarnos a los pies de Cristo. Tenemos que humillarnos. Ahí había, no solamente Jesús andaba con manto y bordados. Ella se estaba tomando del manto del Hijo de Dios. No era de un fariseo, no era de un escriba. Era del que Dios había enviado a esta tierra para redimir, para sanar, para libertar al cautivo. Pero tenía que humillarse. Y a veces pensamos en nuestra mente tan limitada que humillarnos es pasar vergüenza. Que humillarnos es vernos de menos. Ah, pero eso es humillarse ante Dios. Pero bien que nos vamos a humillar a los bancos. Bien que nos vamos a humillar hasta el brujo. Dios mío, bien que nos vamos a humillar y a pedir y a dar lástima allá afuera. Y ante Dios nos da pena humillarnos porque, uy, la gente va a ver, usted que estoy orando acá, clame con más fuerza. La Biblia nos habla, y el viernes pasado vimos parte de esa historia, que cuando a Daniel lo amenazaron de muerte, de echarlo al foso de los leones, de ser comida para los leones, por orar a Dios, al Dios verdadero, dice que él se dio cuenta que habían firmado ese edicto, esa ley, y él abría las puertas para que lo miraran, que él estaba orando y que no se iba a acobardar por ese edicto. Él se está humillando delante de Dios. Que no nos dé pena. Que la gente vea que estamos de rodillas ante Dios, pero de pie ante el mundo. Que el mundo no va a poder contra alguien que se humilla delante de Dios, porque Dios peleará por él. Dios dará la victoria por esa mujer, por ese hombre que está de rodillas, que está humillándose delante de él, reconociendo que en nuestra vida diaria necesitamos de Dios. Pero quien aparenta estar firme, quien aparenta estar de pie ante el mundo, muchas veces no quiere humillarse delante de Dios. Y ahí está el problema. Que allá afuera usted ve mucha gente, quizás empoderada, reclamando derechos. No, es que así nos hizo Dios. No, es que así es. Pero vayamos a la palabra de Dios, si de verdad eso es así. Porque están reclamando derechos, pero están abrogando la palabra de Dios. Están irrespetando la palabra de Dios y el orden que Dios ha dejado. Así no se puede. Así no se puede tener un encuentro con Jesús. Necesitamos someternos a la palabra de Dios. Esta mujer tuvo que humillarse. Imagínense, y aparte de que había tanta gente que rodeaba a Jesús, ella tuvo que hacer un esfuerzo. Y según lo que me dice la palabra de Dios, en la historia que hemos leído, esta mujer no quería que nadie la descubriera que había tocado el borde de su manto.
borde del manto de Jesús. Y ahí lo hemos visto, porque dice que cuando ella quedó al descubierto, ella fue y le dijo: mira, Jesús, pues yo fui y he recibido sanidad. Pero tuvo que humillarse. Para concluir, les quiero hablar de dos puntos que yo veo en esta mujer. Dice la palabra de Dios que, como decía, hay mucha gente que estaba rodeado de Jesús en este momento. Pero cuando la mujer tocó el manto, el borde de su manto, Jesús se dio cuenta. Pero la respuesta de sus discípulos tenía lógica. Porque él pregunta: ¿quién me ha tocado? Y si yo hubiese sido Pedro, y hubiese sido Juan o Mateo que estaban ahí con Jesús, yo le hubiera dicho lo mismo a Jesús. O sea, que hay un montón de gente, hombre, que te anda oprimiendo, que te anda apretando, que anda rodeada de ti. ¿Y por qué haces esa pregunta? Ah, es que esta mujer no era del montón. Porque ya humillada delante de Dios, no podía ser del montón. Ella hizo lo que nadie en la multitud había hecho. Porque Jesús siempre andaba rodeado de multitudes. Pero ninguna de esas personas en ese momento había desprendido poder o virtud de él. Yo le pregunto a usted, cuando usted se congrega, ¿Jesús se da cuenta que usted va a la iglesia? ¿O es del montón que dice: voy a ir para que el pastor no diga que no me congrego y no me tire el siguiente domingo? No, es que yo voy a ir, pero porque no tengo nada que hacer en la casa, voy a ver qué veo. No sea del montón. Esto lo podemos aprender de esta mujer. Porque podemos ser parte del montón. Podemos estar donde Cristo está, pero sin desprender poder de él. Podemos estar en la congregación y podemos salir igual o peor de cómo entramos. Sin recibir virtud de él, sin recibir palabra de él. Pero ¿por qué solo ella recibió virtud? Oiga, le voy a leer porque algunos pueden estar ahí: hermano, ¿qué es eso? Mire lo que dice la palabra de Dios. Entonces Jesús dijo: ¿quién me ha tocado? Pero Jesús más adelante dice: alguien me ha tocado. Porque yo he sentido, yo he conocido que ha salido poder de mí. Todos estos que andaban aquí conmigo son mero religiosos. Solamente andan buscando algo de beneficio para ellos. Pero yo he sentido que alguien me ha tocado con fe, con necesidad, con humillación. ¿Pero por qué? ¿Por qué solamente ella recibió virtud o poder? Porque todos estaban, oiga bien, parados, estaban de pie queriendo oír al Señor. Y no era malo que lo querían escuchar, pero esta mujer marcó la diferencia y estaba humillada a los pies de Jesús. No le importó quién estaba alrededor, no le importó lo que pensaran de ella, no le importó lo que dijeran de ella, no le importó su ropa, no le importó su maquillaje, no le importó nada. Y al estar a los pies del Señor, ella desprendió virtud, desprendió poder del Señor. Y es que cuando tú empieces a ignorar la gente que está a tu alrededor, que te critica, que te humilla, cuando tú desprendes un poco la mirada de decir: ¿qué estarán pensando la gente de mí, Dios mío, cuando yo oro? Cuando usted se mentaliza y se libera un poco del qué dirán, de cómo ande vestida o de la necesidad, es allí
donde usted verá la gloria de Dios en su vida. Porque Jesús siempre está dispuesto a obrar en gracia para con nosotros. Pero tenemos que hacer nuestra parte. Tenemos que humillarnos ante su presencia para recibir virtud de Él. Yo le estoy hablando hoy a un grupo de personas que de verdad va a humillarse delante de Dios y van a experimentar el poder de Dios en su vida. Porque nos vamos a humillar. Jesús está ahí. Hay un montón de gente alrededor, pero solamente una mujer desprende virtud de Él. ¿De cuáles queremos ser nosotros? ¿Queremos seguir siendo del montón? ¿Que estamos ahí solo por estar ocupando una silla, ocupando un asiento, un lugar, pero que nunca solamente escuchamos? Porque algo más que esta mujer hizo es que testificó. Y a veces somos de esas personas que escuchamos: Jesús me sanó de cáncer, Dios me quitó la enfermedad de los riñones. Y uno dice: ¿y yo para cuándo? Pues humíllese, hermano, humíllese. Sea de esas personas que desprenden poder de Jesús, virtud de Jesús. Jesús está ahí esperando que tú llegues humillado. Esta mujer, oiga bien, después de que, y esto es lo maravilloso que muchas veces no podemos entender, cuando esta mujer se humilla, cuando esta mujer toca el borde del manto de Jesús, cuando ella busca a Jesús y recibe virtud, recibe sanidad, después Jesús la busca a ella. Porque Jesús podía pasar desapercibido, y esta palabra quiero que me la entienda bien. Jesús pudo pasar desapercibido. Dijo, posiblemente, ¿verdad? Hubiese dicho en otra historia, tal vez Jesús: alguien me tocó, fíjense. O él en su mente, alguien me tocó, que bueno, recibió sanidad, ahí está, bueno, excelente. Pero Jesús, después de que él se da cuenta que alguien la ha tocado, que alguien lo ha tocado, ella busca a esta mujer. Y Jesús busca a esta mujer por tres razones específicas. Uno, para que testificara del poder de Dios. Para que testificara de la virtud que había recibido. Yo no sé si Dios te anda buscando porque todavía no has testificado y quiere que tú hables de lo que Dios ha hecho en tu vida. Número dos, Jesús la buscó para que recibiera paz. Porque una cosa es que recibiera sanidad. Pero acuérdese que la situación de esta mujer no solamente era recibir sanidad, ella necesitaba paz en su vida, en su mente. Y por eso Jesús la busca después. Número tres, Jesús la busca para darle su lugar de hija e iniciar una relación íntima con ella, más allá de su sanidad. Y con esto me despido, y el tiempo me ha avanzado. Hay gente que recibió sanidad, posiblemente testificó, posiblemente recibió paz, pero no tienen una relación íntima con Dios. Se han saltado o no han llegado a ese punto. Hay gente allá afuera que ha recibido grandes milagros de Dios, pero no ha dejado el orgullo, no ha dejado el capricho, no ha dejado un montón de cosas. Y eso hace ver que de verdad les hace falta una relación íntima con Dios. Hay gente allá afuera que ha recibido un milagro extraordinario de Dios, pero su carácter pesadito no lo deja. Gracias a Dios se me está acabando el tiempo, porque si no, Dios mío, me meto más en problemas. Pero hay gente que Jesús las anda buscando para que tengan una relación íntima con Él. Dios le sacó de la cárcel, Dios le llevó a la USA y allá se han olvidado de Dios. Dios mío, Dios los anda buscando para que se acuerden. Para que se acuerden.
de lo que Dios ha hecho en sus vidas. Dios quiere que no calles lo que el Señor está haciendo en ti y por ti, porque Él siempre será nuestra fortaleza en el día de la angustia. Pero hay que buscar refugio a sus pies. Hay que humillarnos así como lo hizo esta mujer. Gracias te damos, Señor, en esta mañana, en esta hora, cual sea la zona donde nos están escuchando. Te doy gracias, Señor, por esta palabra que me has permitido compartir a través de este programa. Te damos la gloria, te damos la honra, Señor, únicamente a ti. Ministra nuestras vidas, llénanos con tu presencia. Señor, hoy solamente clamo a ti para que nos permita tener un encuentro especial contigo. Si hay enfermos, ahí, Señor, sánales. Permítenos ser de esas personas que al tocarte, que al clamar, Señor, que al tocarte en fe, poder, virtud salga de ti. Y permítenos ser agradecidos, testificar y honrarte y tener una relación íntima contigo. Gracias, Señor, en esta mañana. Amén y amén.

La cita que tomaremos como base es lo que dice Hebreos. Carta de los Hebreos, capítulo 12. Del versículo 12 en adelante vamos a leer tres versículos. La palabra de Dios la leemos honrando al Padre, al Hijo y al Espíritu Santo. Por lo cual, levantad las manos caídas y las rodillas paralizadas, y haced sendas derechas para vuestros pies, para que lo cojo no se salga del camino, sino que sea sanado. Seguid la paz con todos y la santidad, sin la cual nadie verá al Señor. Mirad bien, no sea que alguno deje de alcanzar la gracia de Dios, que brotando alguna raíz de amargura os estorbe, y por ella muchos sean contaminados. Te damos gracias, Señor, en esta mañana, por esta oportunidad que tú nos brindas para poder, Señor, compartir tu palabra una vez más a través de este espacio. Utiliza mi vida para poder exponer de manera correcta esta palabra, Señor, que cada persona que hoy lo va a escuchar la pueda retener, Señor, en su corazón. Gracias. Amén. Y amén. Cuidado con la amargura. En la Biblia, la amargura es un estado emocional y también espiritual de resentimiento, de enojo y de una tristeza profunda que llega hasta el corazón. A menudo esta amargura es originada por injusticias percibidas o falta de perdón. Se considera una raíz peligrosa que contamina a la persona y también a otros, alejándola de la gracia de Dios. Y en los versículos que hemos leído encontramos algunos llamados del Señor para sus hijos, es decir, para cada cristiano que formaba parte de la iglesia a quienes iba dirigida esta carta. Esos tres llamados, encontramos uno muy importante, y es un llamado a tener cuidado con la amargura, porque es un estorbo para que la gracia y el favor de Dios se manifiesten sobre nuestra vida. Y si Dios, a través de la persona quien escribía esta carta, da a entender que hay que tener cuidado con la amargura, es porque hay razones por las cuales eso es desagradable ante sus ojos. Es desagradable para Dios. Y por eso no debemos permitirla en nuestra vida. Lastimosamente, en la actualidad hay muchas personas que viven gobernadas y sus decisiones están siendo guiadas a través de esto llamado amargura. La vez pasada mencionábamos y decíamos, ¿qué es lo que está guiando tu vida? ¿Qué es lo que, en base a qué estás tomando decisiones? ¿En base a qué estás accionando? Me recuerdo que ese tema lo compartimos allá en cabinas en Morazán. Y la amargura es tan peligrosa en nuestra vida
por algunas razones que hoy quiero mencionarles. Y luego seguir con el desarrollo de ese tema. La primera razón por la cual la amargura es desagradable para Dios es porque la amargura es contraria a los valores cristianos y también contraria al carácter de nuestro Dios. Cuando Pablo escribe su segunda carta a la iglesia en Corinto, en el capítulo 13, el versículo 11, para ser específico, ahí Pablo les dice: miren, hermanos, tengan gozo, sean perfeccionados, sean consolados, sean de un mismo sentir, vivan en paz, y el Dios de paz y amor estará con vosotros. Pablo da algunos puntos importantes a la iglesia en Corinto y le dice: tienen que ser así, tienen que ser así, porque Dios es así, porque Dios es Dios de amor y es Dios de paz. Contrario a la amargura. Por eso es que a Dios le interesa mucho que en nuestro corazón no exista la amargura, porque va en contrariedad a lo que Él es, a su carácter, a una persona que se considera que tiene valores cristianos, no debe de existir la amargura. La segunda razón es porque nuestro Dios nos ha dado una vida llena de gozo, una vida llena de paz, una vida llena de esperanza por medio de Jesucristo. Él mismo diciendo, dijo: el ladrón no viene sino para hurtar, para matar y destruir, pero yo he venido para que tengan vida y la tengan en abundancia. Entonces, la amargura no es algo por el cual Cristo vino a morir en la cruz del Calvario, para que usted viva amargado, para que usted viva amargada, para que deje brotar en su corazón esas raíces. Y cuando le damos entrada, decíamos, a ese estado emocional y espiritual de resentimiento, de enojo, de tristeza en nuestro corazón, provocado por la amargura, estamos casi diciendo: bueno, el sacrificio de Cristo no es aceptado en mi corazón. El sacrificio de Cristo no tiene valor en mi corazón, porque dice que Él vino para que tuviésemos gozo, paz, esperanza, vida y una vida en abundancia. Pero si en nuestro corazón no hay nada de eso, sino que vivimos amargados, entonces no hemos aceptado ese sacrificio, ese poder de ese sacrificio que Cristo hizo en la cruz del Calvario. Por eso es que a Dios le desagrada la amargura. La tercera razón por la cual la amargura es desagradable a Dios es porque Él nos ha dado una nueva oportunidad de dejar atrás todo lo que ha dañado nuestra vida en el pasado. Decíamos en el significado de la amargura que muchas veces hay gente que se amarga por cosas que tal vez no pudieron hacer en el pasado, porque tuvieron un pasado lleno de traición, de decepción, un pasado desagradable, y hoy tal vez se arrepiente de alguna actitud o de no haber hecho algo, y eso hace que sean personas envueltas en la amargura. Pero ¿sabe algo? Dios nos da una nueva oportunidad, y el mismo Pablo, cuando escribía siempre su segunda carta a la iglesia en Corinto, él les dice: de modo que si alguno está en Cristo, nueva criatura es, las cosas viejas pasaron y aquí todas son hechas nuevas. Pero cuando nos llenamos de esa tristeza, nos ponemos así en ese estado de amargura, es que
tal vez por algo que usted hizo en el pasado, entonces todavía no se considera libre de todas esas cosas viejas que habla la palabra de Dios, que no deben estar en nuestras vidas. Entonces preguntémonos en nuestra vida, si en estas tres todavía falta una para luego ir de más adelante con el tema. Pero decíamos, la amargura es contraria a los valores y al carácter de Dios. Por eso a Él le desagrada la amargura. La siguiente razón por la que a Él no le gusta la amargura es porque Él envió a su Hijo para que tengamos gozo, para que tengamos paz. Y al darle entrada a la amargura en nuestro corazón, o el sacrificio de Cristo no está haciendo efecto en nuestra vida. Y la tercera razón que mencionábamos es porque Él nos ha dado una nueva oportunidad. ¿Por qué seguirnos amargando por el pasado? ¿Por qué es seguir que en el presente las acciones o las decepciones del pasado le sigan amargando su presente y comprometiendo su futuro? Porque déjeme decirle que si usted fallece bajo ese estado emocional de la amargura, no sé cómo le vaya a ir en la eternidad. Bueno, sí sé, y se lo voy a decir: no le va a ir nada bien, porque no hemos soltado esas situaciones del pasado. No le hemos dicho a Dios: despójame de eso, no quiero seguir viviendo en ese ambiente de amargura por lo que me pasó, por lo que viví, por lo que me hicieron. La cuarta razón por la cual a Dios le desagrada la amargura es porque Él ha cambiado nuestro destino eterno por medio de la salvación que Cristo trajo a nuestra vida. Y eso debería ser un motivo suficiente para vivir llenos de gozo en nuestra vida. Es por eso que tenemos que comprender que la amargura en la vida de un cristiano es notable, porque en lugar de gozo, En lugar de paz, en lugar de armonía, lo que hay en la persona que está en amargura es ira, es carácter irritable con tantito y ya explota en su carácter. Siempre anda a la defensiva. Hay un pesimismo. Se aíslan de las demás personas. Murmuran. Hacen una crítica destructiva. Entran en tristeza y muchas veces hasta en depresión. Y como ya vimos anteriormente, hay razones suficientes para no permitir que la amargura eche raíces en nuestro corazón. Entonces, esta mañana creo que hacemos la siguiente parte de este mensaje en una pregunta: ¿por qué será que hay tantas personas amargadas? Incluso dentro de una congregación, de personas que decimos que tenemos el gozo de la salvación en nuestra vida, pero y a veces lo vemos así tan sencillo, ¿verdad? Eso no es tanto, hermano, porque estamos acostumbrados que nosotros mismos le ponemos el valor a los pecados que hacemos. Ah, no, este pecado chiquito, este pecado grandote, cuando en la palabra de Dios no hay nada en lo absoluto de pecado chiquito o pecado grande.
¿Por qué será que hay tantas personas que viven amargadas? A pesar de todo lo que Dios ya hizo, de todo lo que Él ya nos ha regalado, de todo lo que, todos los favores, todas las misericordias. Mire, hoy este día, más de alguno de los que me están escuchando ahí amanecieron con un carácter y no es que estén enfermos, porque tal vez la enfermedad a uno se le baja un poco el ánimo, pero si usted ora al Señor, al menos el ánimo se lo va a levantar, le va a fortalecer. Pero como lo menos que hacemos es orar, ahí andamos todo el día, que con tantito explotamos, que con tantito y decimos y empezamos ahí la gritazón, y empezamos ahí a hacer el desorden. Ah, pero el vecino está escuchando que usted es una persona cristiana, que usted es una persona que se congrega en una iglesia, pero que por momentos anda bien, pero por momentos como que se transforma. Y por eso es que la Biblia nos aconseja que tengamos cuidado con este asunto de la amargura. Yo quiero contestar, darle tres respuestas a la pregunta: ¿por qué hay tantos cristianos o por qué hay tantas personas amargadas? La primera respuesta a esa pregunta es porque muchas veces hemos tomado decisiones sin tomar en cuenta la voluntad de Dios. Y Salomón decía que hay camino que al hombre le parece derecho, pero que su fin es camino de muerte. Y cuando una persona busca la voluntad de Dios,

sino que podemos sí estar seguros que el Señor estará con nosotros y nos dará su respaldo en todo lo que hagamos. Pero por el contrario, cuando no tomamos en cuenta la voluntad de Dios, cuando nuestras acciones van en contrariedad al propósito que Él tiene para nuestra vida, y muchas veces nos dejamos llevar por las apariencias, eso trae fracaso, eso trae dolor, eso trae pérdidas, eso trae frustración. En una palabra, eso trae amargura a nuestra vida. Esa es una de las respuestas por las cuales muchas veces en nuestra vida está llena de amargura. Porque a pesar de que conocemos que hay un Dios que tiene un propósito, que a pesar de que conocemos que hay un Dios que quiere lo mejor para nuestra vida, obviamos esa palabra, obviamos la dirección de Dios, y cuando nos vamos a estrellar, cuando fracasamos, cuando nos llenamos de heridas por ser o por no tomar en cuenta la palabra de Dios, nos llenamos de amargura. Y lo peor es que cuando no les va bien, cuando no nos va bien en algo, al final lo que hacemos es echarle la culpa a Dios. Dice la Biblia que la insensatez del hombre tuerce su camino, y luego contra Jehová se irrita su corazón, porque el ser humano siempre busca culpables a sus errores, a sus malas decisiones. Cuando le va mal, cuando ya fracasó, empieza a buscar: ah, no, es que él tuvo la culpa, es que ella tuvo la culpa. Pero no tenemos una responsabilidad de decir: ah, bueno, de verdad fui yo, porque no tomé en cuenta la palabra de Dios, que no tomé en cuenta a Dios en mi vida para tomar tal decisión, para accionar. Muchas personas por eso hoy en día están llenas de amargura, y la amargura les lleva a tener un carácter pésimo, a tener una actitud de como que no fuesen hijos de Dios. La segunda respuesta a la pregunta ¿por qué hay tantos cristianos amargados hoy en día? Es porque no queremos aceptar la voluntad de Dios o la soberanía de Dios en nuestra vida. No queremos aceptar esa voluntad. Pero ¿qué significa entonces negarnos? ¿Qué significa aceptar la voluntad de Dios? Muchas veces, y yo sé que en más de alguna ocasión usted y yo hemos orado a Dios por algo, y para nosotros es algo que necesitamos, o así lo pensamos. Para nosotros es algo que deseamos porque nos hará un bien. Pero Dios hace lo contrario. Y cuando nos negamos a aceptar la voluntad de Dios, nos volvemos personas enojados y resentidos con Dios por lo que Él ha permitido, y dejamos que nuestras palabras sean palabras de reproche, de murmuración contra Dios.
Y nos llenamos de amargura cuando no queremos reconocer esa soberanía

de Dios en nuestra vida. Él sabe bien qué es lo que en realidad necesitamos. Él ha puesto límites al ser humano. Hay cosas que tal vez usted no entiende hoy. ¿Por qué pasaron? ¿Por qué acontecieron? Pero que Dios sí las sabe. Y que tal vez más adelante usted las va a entender. Pero llenarnos de amargura por no querer reconocer la soberanía de Dios en nuestra vida, cuando nos resistimos a la voluntad de Dios y luchamos contra las situaciones que Él permite en nuestra vida, y empezamos a accionar mal y empezamos quizás a expresar palabras inadecuadas incluso a Dios, es porque ya en nuestro corazón, por no aceptar la voluntad de Dios, ya nació la amargura. Para explicarle un poco acerca de la soberanía de Dios, eso se refiere al hecho de que Dios tiene todo el control absoluto sobre todas las cosas del universo. Eso implica que Dios es el gobernante supremo y que todo lo que sucede está bajo su autoridad, bajo una planificación. Él no pide nuestra opinión, Él no pide nuestro permiso. Lo único que tenemos que hacer nosotros es confiar en su amor y que sus planes siempre tienen un propósito para nuestra vida. Si en su divina voluntad, en su soberanía, Él ha permitido algo que usted cree que no estuvo correcto, paciencia. No nos llenemos de amargura. Tengamos cuidado con eso. Otra de las razones, y esta es la última, o la respuesta, ¿por qué hay tantas personas amargadas hoy en día? Muchas veces la respuesta número 3 y la última que yo le voy a dar en esta hora es porque seguimos aferrados al dolor. Y nos negamos a perdonar. La Biblia dice que Dios sana a los quebrantados de corazón. Y Él venda sus heridas. Nuestro Dios tiene el poder de sanar a todos los quebrantados. Dios tiene el poder de sanar todas las heridas de nuestro corazón. Pero si hay algo que tenemos que comprender, que esa sanidad de nuestro Dios viene primeramente por medio de algo llamado perdón. Y cuando nos negamos a perdonar, significa que queremos seguir aferrados a un pasado. Queremos seguir encerrados en una jaula. Que seguimos aferrados al dolor que nos causaron. Y por eso nuestro corazón se llena de amargura. Cuando nos negamos a perdonar, no podemos darle un cierre emocional a todas esas etapas dolorosas en nuestra vida. Y cada día seguimos reviviendo el dolor. Y cada día seguimos reviviendo el sufrimiento. Y por eso nuestro corazón muchas veces se va llenando cada día más de amargura. Lo contrario pasa cuando usted perdona. Cuando usted suelta el dolor, suelta el pasado y permite que Dios entre, que Dios sane las heridas y Él nos haga verdaderamente libres.
del dolor, de la amargura. Eso es lo que dijo Jesús: si el Hijo os libertare, seréis verdaderamente libres. Si usted es una de las personas que hasta el día de hoy le ha costado perdonar, deje que Dios haga una obra en su vida. Quizás la persona que le ofendió, quizás la persona que le dañó, nunca le va a pedir perdón. Pero es usted en su interior que debe decidir: eso ya no va a afectar mi presente. Eso ya no me va a amargar mi vida. Ya no me va a hacer llenarme de tristeza, de depresión, de ansiedad. Porque eso ya Dios lo sanó. Pero yo suelto eso hoy. Yo suelto esa carga hoy. No podemos permitir que la amargura llene nuestro corazón. Porque la amargura no solamente le va a contaminar a usted, contamina a muchos. Nos roba la paz, nos roba la felicidad. Lo que deberíamos estar compartiendo como hermanos en Cristo, lo que deberíamos estar compartiendo como familia, lo estamos perdiendo. Porque le hemos dado un espacio a la amargura en nuestra vida. Cuidado. Y dejemos que el sacrificio que Cristo hizo en la cruz por usted, por mí, sea visible, sea notorio. Y que si usted ya recibió a Cristo, de verdad se note. De verdad las personas puedan ver en usted que usted no es una persona que va a andar amargada por situaciones que pasan en la vida, sino que ese sacrificio, esa victoria de Cristo, le va a hacer a usted entender que en todo tiempo hay que tener el gozo de la salvación en nuestra vida. Y tú que me estás escuchando, que todavía no le has dado a Cristo en tu corazón y vives una vida amargada y contaminando a quienes te rodean, la invitación también es para ti. Ten cuidado. Entrega esas áreas de tu vida a Cristo. Entrega toda tu vida a Cristo. Permite que Él vaya cambiando tu interior. Suelta esas cargas que muchas veces ya no puedes. Pero para que no digan: no, es que ese es el más macho. No, es que esa mujer, esa es la más fuerte que hay. Pero tú sabes cómo por las noches muchas veces no están los amigos. Tú sabes esos momentos en que, cuando ya el efecto de la droga o del alcohol pasa, tú sabes que necesitas algo. Que la droga, que el vicio no puede llenar. Solamente Cristo entrando a tu corazón. Este día asiste ahí a una congregación local. Acércate a un pastor. Cuéntale que tienes ese deseo de recibir a Cristo en tu corazón y que Él te haga libre de la amargura. Gracias te doy, Señor, en este momento especial por esta palabra que me has permitido compartir a través, Señor, de la radio. Gracias por cada persona que hoy, Señor, estuvo ahí conectada, que hoy, Señor, estuvo ahí pendiente de este programa. Y enséñanos a poder tomar en cuenta esta palabra especial para que el sacrificio que tu Hijo hizo en la cruz del Calvario sea visible y sea notorio en nuestro ser. Gracias, Padre. Amén.

no se turbe vuestro corazón. 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Voy pues.

Vamos a leer la palabra del Señor. Si usted gusta acompañarme a la lectura de este día, le invito para que en nuestra Biblia busquemos el Evangelio de Marcos. Evangelio de Marcos, capítulo 14, del versículo 3 en adelante. Y leamos lo que esta palabra maravillosa hoy que nos dice y que Dios quiere hablar también a nuestro corazón. Marcos capítulo 14, versículo 3 dice la Biblia, honrando al Padre, al Hijo y al Espíritu Santo. Pero estando él en Betania, en casa de Simón el leproso, y sentado a la mesa, vino una mujer con un vaso de alabastro de perfume de nardo puro, de mucho precio, y quebrando el vaso de alabastro, se lo derramó sobre su cabeza. Gracias te doy, Señor, por esta hermosa oportunidad de que hoy me das de poder leer tu palabra y poder a través de este espacio, Señor, compartir tu palabra que es viva, tu palabra, Señor, que es eficaz. Te damos a ti la gloria, te damos a ti la honra, Señor, porque tú te la mereces, Señor. Obra mientras esta palabra es predicada. Obra mientras esta palabra llega a cada corazón, Señor, que hoy está ahí pendiente a través de diferentes medios. Está ahí pendiente a través, Señor, de las radios, de las redes sociales. Oh Dios amado, te damos a ti la gloria, te damos a ti la honra. Y creemos, Señor, que tu palabra hará la obra por la cual hoy tú la envías a nuestras vidas. Aleluya, en el nombre de Jesús te lo pedimos, Padre. Amén y amén. Hemos leído esta palabra maravillosa, esta palabra especial. Quebrantamiento de corazón es el tema en el cual quiero centrar la palabra para este día, palabra que Dios envía a nuestro ser. Las cosas materiales muchas veces vienen a poseer nuestro corazón de tal manera que lo endurecen para ya no sentir la presencia de Dios. Hay personas que están llenas de materialismo y el materialismo les ha causado que en ellos ya no habite la presencia de Dios. Han descuidado una relación espiritual con Dios y ahora se han vuelto indiferentes espiritualmente. El problema es que cuando estamos necesitados y cuando la presencia o cuando la necesidad se vuelve no en lo material sino en lo espiritual, entonces ahí nos damos cuenta que las cosas materiales pierden valor. Lamentablemente el ser humano tiene siempre esa idea de querer llenar vacíos, de querer llenar su corazón con cosas materiales, cosas que tal vez por un momento pueden ocasionar felicidad, cosas que tal vez por un momento le pueden ocasionar sentirse bien. El problema es que lo material, decíamos, pierde su valor cuando la necesidad de la presencia de Dios está en nuestra vida. Esa necesidad no la llena el dinero, esa necesidad no la llena la fama, esa necesidad no la llena más que nadie, que es la presencia de Dios mismo en nuestras vidas. Por eso en esta ocasión, para esta mujer, ella hacía más precioso, más valioso al Señor que el perfume que ella tenía en sus manos, que el perfume que ella tenía
Para ella, Jesús era importante y era lo mejor. La palabra de Dios nos habla que el perfume que esta mujer tenía era muy costoso, si hablamos económicamente. Dice la palabra de Dios que era un perfume de nardo puro, de mucho precio. Y se tuvo que quebrar, y se tuvo que quebrar para que pudiese ser derramado en la cabeza de Jesús. El perfume no se derramó hasta que el frasco fue quebrado. Y ahí es donde quiero que usted y yo meditemos en esta hora, porque hay cosas en nuestra vida que no pueden derramarse hasta que algo en nosotros no se rompa. Repito, hay cosas en nuestra vida que no pueden derramarse hasta que algo en nosotros se rompa. Sí, aquel perfume estaba encerrado, tenía valor, tenía fragancia, pero ¿sabe qué? No cumplía su propósito mientras ese perfume estaba encerrado. No, el propósito de ese perfume era tirar una fragancia, pero no cumplía su propósito mientras estaba cerrado. Dios no usa, oiga bien, lo que está cerrado. Dios usa lo que se derrama. El frasco aquel, quiero que simbolicemos esta palabra hoy a nuestra vida. El frasco aquel representa nuestro corazón. Era algo fino, era algo hermoso, era algo costoso. Aleluya. Ahora meditemos en nuestro corazón. También es algo valioso para Dios. También es algo hermoso. Es algo costoso para Dios. El problema es que muchas veces tenemos un corazón que está encerrado en el orgullo. El problema es que tenemos un corazón encerrado en nuestra propia voluntad. El problema es que hay gente que tiene encerrado su corazón en el miedo, en el dolor, en las mentiras, en la traición. Pero hoy, esta mañana, hoy en esta hora, Dios quiere que rompamos el frasco. Dios quiere que dejemos libre el corazón, para que el corazón pueda derramarse en la presencia de Dios y Él pueda hacer uso de esa ofrenda, y Él pueda hacer uso de ese corazón que muchas veces tenemos ahí, nuestro orgullo. Si quebramos el orgullo, saldrá la humildad. El quebrantamiento no es que le vaya a quitar valor. ¿Sabe qué? El quebrantamiento revela el valor que tú tienes. El miedo muchas veces llega, pero debemos decirle al Señor: auméntame esa fe, auméntame la fe en ti. En medio del dolor, cuando quebramos el miedo en nuestra vida, de ahí saldrá una adoración. En medio de la prueba, en medio de la enfermedad, en medio de la aflicción, mientras el frasco esté entero, el perfume sigue encerrado. Es por eso que hoy, en este momento, al igual que esa mujer, y nosotros tenemos algo valioso que a Dios le interesa, que le adoremos en espíritu y en verdad. A Dios le interesa que haya un pueblo que se rinda su voluntad. A Dios le interesa que su iglesia, que su amada, le entregue su corazón a su servicio. Muchas veces estamos encerrados en tantas cosas que no disponemos nuestra vida para poder servirle a Dios. Por eso hoy, en esta hora, al igual que aquella mujer,
no endurezcamos nuestro corazón. La Biblia nos habla en Mateo capítulo 13 y el versículo 15. Porque el corazón de este pueblo se ha engrosado. Y con los oídos oyen pesadamente. Y han cerrado sus ojos para que no vean con los ojos. Y oigan con los oídos. Y con el corazón entiendan y se conviertan. Y yo los sane. Ese es el tipo de corazón que muchas veces hay en nuestra vida. Un corazón que no quiere hacer la voluntad de Dios. Un corazón que no se quiebra, que no puede salir, que no puede ser quebrado. Porque lo tenemos lleno de muchas cosas, pero menos de Dios. Porque hay áreas en nuestra vida que no queremos rendirlas a Él. Hay bendiciones que están atrapadas dentro de lo que no hemos querido rendirle a Dios. El salmista decía en el capítulo 51 y el versículo 17: los sacrificios de Dios, oiga bien, son el espíritu quebrantado. Al corazón contrito y humillado no despreciarás tú, oh Dios. Tiene que haber un quebrantamiento de corazón, de ese corazón duro, de ese corazón ligado al miedo, al dolor, a nuestro orgullo. Dios no puede derramar gloria sobre vasos que están cerrados, sino sobre aquellos vasos quebrantados y dispuestos a recibir de la presencia de Dios. Hay una profecía especial que Dios envía al pueblo de Israel por medio del profeta Ageo. Y la profecía que Dios envía al pueblo de Israel después de estar tanto tiempo cautivo, le dicen: miren, la gloria postrera será mayor que la primera. El problema es que la gloria que el pueblo de Israel habían visto, la habían visto en un templo que había sido edificado tan detallado como Dios, que Dios se agradaba de cómo ese templo se había edificado. Oiga, me estaba adornado hasta con oro. El día que ese templo se inauguró, la gloria de Dios llenó ese lugar, que los sacerdotes no pudieron seguir ministrando, porque la gloria de Dios fue tan grande de la que se derramó en ese lugar. Yo me imagino a los niños ahí hablando en lengua. Yo me imagino ahí a las mujeres, a los hombres ahí danzando en el espíritu, haciendo fiesta, inaugurando ese templo para Jehová. El problema es que ese templo es destruido. Y ahora ellos regresan de la esclavitud y lo que tienen es un templo de barro. Ahora lo que tienen es un templo de madera. Y Dios envía a Geo y les dice: la gloria postrera será mayor que la primera. Y tal vez algunos estaban ahí dudando, diciendo: pero bueno, ¿cómo en un templo de barro, cómo en un templo de madera va a pasar esto? Si nos recordábamos de aquel templo lujoso que teníamos. El problema, y lo repito, Dios no derrama gloria sobre vasos cerrados, sino sobre vasos quebrantados, que estén dispuestos a recibir. Dios está en todo lugar. Dios está en todo momento en nuestra vida. Lo que sí quiere es de ti y de mí que tengamos un corazón dispuesto a poder recibir de su presencia. Un corazón dispuesto a poder recibir de lo que Él nos quiere dar. Aleluya. Preguntémonos en esta mañana. Preguntémonos en este momento.
Estamos quebrando el frasco. Estamos quebrando ese frasco que tenemos en nuestro interior. Hablemos un poco del perfume. El perfume representa lo que llevamos dentro. El perfume representa adoración. El perfume representa amor por Dios. El perfume representa ese llamado, ese servicio, ese propósito, esa entrega que usted y yo debemos tener. Esa entrega verdadera, esa entrega completa. Pero algo importante, el olor del perfume no se siente cuando el frasco está cerrado, sino cuando se rompe. Y atención a esta palabra. ¿Sabe por qué? Porque hay gente que tiene unción, pero no se ha quebrado. Aleluya. Hay gente que tiene llamado, pero no se ha rendido. Hay gente que tiene talento, pero no ha muerto a sí mismo. Y es por eso que en la actualidad podemos decir, es que la unción lo es todo. No, es que el llamado es todo, es que el talento es todo. No, necesitamos en nuestra vida, de verdad, romper el frasco. ¿De qué le sirve a usted, hermana o hermano que me escucha, que tenga la unción de Dios y que haga y deshaga con la unción, pero no ha podido aprender a dominar su lengua? Aleluya. ¿De qué sirve, pastor, que Dios le haya llamado, le haya entregado un ministerio, pero no tiene un dominio propio todavía sobre su vida? Porque no se ha rendido, porque no se ha quebrado. ¿De qué sirve, hermano cantante, hermana cantante, que Dios haya repartido grandes talentos, pero no queremos morir a nosotros mismos? Estamos encerrados en un círculo que muchas veces se vuelve ya un círculo vicioso. Cuando hay quebrantamiento, que es el tema central de este mensaje. Cuando hay quebrantamiento, el quebrantamiento revela lo que realmente hay en nosotros. Si hablamos del perfume, el perfume del nardo no se saca solo de una flor, se saca también de una raíz. Y la raíz tiene que ser triturada para sacar el perfume. ¿Sabe? Dios no solo trabaja con lo que podemos ver, o sea, con la flor, no. Dios trabaja y Dios quiere trabajar también en eso que nadie ve, pero que Él sí sabe. Sí hay unción, pero hay cosas escondidas. Sí hay llamado, pero hay cosas ocultas. Sí hay talento, pero hay cosas que no queremos sacar a la luz. Y eso hace que muchas veces no queramos quebrar nuestro corazón ante la presencia de Dios para derramar ese perfume. Dios quiere trabajar en ti, Dios quiere trabajar en nuestras vidas, pero el perfume viene de una raíz herida, de una raíz triturada, de una raíz procesada. Y si yo le pregunto a usted que me está escuchando, hermana y hermano, ¿usted quiere ser procesado? Usted va a decir, no, hermano, eso duele. Si yo le pregunto, varón, ¿y usted quiere ser herido? No, hermano, las heridas duelen. Causan llagas muchas veces. Hermano y hermana, ¿usted quiere ser triturado o triturada? No, porque le huimos a eso. Le huimos, pero ¿sabe qué? De ahí, de la herida, de ahí, de la triturada, de ahí, desde el proceso, es donde Dios hace un perfume especial, una ofrenda especial para Él. Qué bueno, qué maravilloso es ver hoy en día, aleluya, que hay personas
que las hirieron, que fueron procesadas fuertemente, pero que hoy ya no le huyen a la prueba, ya no le huyen al dolor, al contrario, son gente que motivan a alguien más para que puedan seguir adelante. Son gente que Dios las tiene ahí preparadas para enseñar, para motivar. ¡Aleluya! Porque fueron capaces de quebrar el frasco. La palabra de Dios nos dice en el libro de Salmos, capítulo 34, y el versículo 18. Oiga bien lo que dice la palabra de Dios: cercano está Jehová a los quebrantados de corazón, y Él salva. Y Él salva, oiga bien lo que dice la Biblia. A los contritos de espíritu. Cuando quebramos el frasco, es decir, nuestro corazón, es un acto voluntario, porque Dios no le va a pedir nada a la fuerza. Él nos ha dado un libre albedrío para que tomemos decisiones. A esta mujer dice que ella lo quebró. Nadie lo quebró por ella. El quebrantamiento que Dios usa no es el que viene solo por los problemas. También es aquel quebrantamiento que viene por amor. Ella dijo: me imagino en su mente, este es lo más caro que yo tengo, este perfume. Pero para mí él vale más. Aleluya. Ella quizás dijo, esto es lo más valioso que yo tengo acá. Pero para mí, Jesús vale más. Y esa es la adoración verdadera, cuando lo más valioso que quizás consideramos que tenemos, se lo damos a Dios. Se lo entregamos a Él. Hay que quebrar el frasco. La adoración a Dios requiere un quebrantamiento de corazón en nuestra vida. Esta mujer lo quebró. E inmediatamente, cuando ella llega a donde está Jesús y lo derramó sobre su cabeza, la palabra de Dios dice que el aroma del perfume llenó toda la casa. Ay, Dios mío. Y es que cuando el frasco se rompe, la casa se llena de un aroma único. Oígame, quizás no lo logres entender en este momento. Quizás no lo logres entender a totalidad hoy, pero lo que está dentro de ti, lo que está dentro de ti, puede llenar tu casa, puede llenar tu familia, puede llenar tu iglesia, puede llenar tu generación. Quizás lo que Dios está esperando es que haya alguien ahí en esa casa que esté dispuesto a quebrar lo más valioso que tiene en su vida. O lo que así considere, para que la casa se llene de un aroma único, de un aroma especial. Pero para que ese aroma
llene esa casa. Para que ese aroma esté ahí, el frasco tiene que romperse. Y nuestra adoración puede cambiar atmósferas. Nuestra entrega puede cambiar generaciones. Pero no hay fragancia sin quebrantamiento. Por eso es muy importante que nuestro mejor aroma, nuestra mejor ofrenda brote en nuestro quebrantamiento. Que nuestro corazón exhale un perfume agradable. La Biblia nos habla también que Dios iba a cambiar el corazón de su pueblo. Lo iba a hacer un corazón sensible. Lo iba a hacer un corazón de carne. Porque el corazón de su pueblo se había endurecido. Tenían un corazón de metal. Tenían un corazón blindado. ¿No será que muchas veces nuestro corazón está así? Y claro, es que hay miedo. Es que hay temor de quizás ser rechazados, de quizás ser juzgados. Pero es que eso es lo otro que quiero compartirles en esta hora. Siempre habrá gente que no va a entender tu quebrantamiento. Allí en esa casa habían algunos que dijeron: ¿para qué se ha hecho este desperdicio de perfume? ¿Por qué se ha quebrado ese frasco? Podía haberse vendido por más de 300 denarios y haberse dado a los pobres. Y murmuraban contra ella. Es que gente que no va a entender. Hay gente que no va a entender tu quebrantamiento. Quizás ahí estaba Judas y decía: estar preocupado por los pobres. Pero lo que a él interesaba era el dinero. Los otros decían: esto es un desperdicio. Porque la gente que no adora y te ve adorando siempre piensa que adorar es exagerar. Te van a decir fanático. Te van a decir exagerada. Te van a decir quizás emocional. Te van a decir que es demasiado. Que te desgastas en tu servicio. Pero Jesús le dijo a esos que estaban ahí murmurando: déjenla. Que ella ha hecho una buena obra conmigo. Aleluya. Porque lo que la gente llama desperdicio, Jesús lo llama adoración. No importa lo que la gente nos juzgue. El Señor está viendo todo lo que hacemos para Él y por Él. Y Él podrá decir de nosotros: déjenlos. Déjenla, déjenlo. Porque ella está haciendo una obra conmigo. Claro que para la adoración se paga un precio. Con aquellos que no entienden, con aquellos que no adoran, con aquellos que posiblemente viven su vida, una vida mediocre en el evangelio. A esta mujer, oiga, que sin saber, ella quizás solamente pensó y dijo: bueno, voy a hacer esto. Lo quiero hacer. Y a pesar de las críticas, había un acto profético.
en esta historia que muchas veces obviamos. Pero el nardo se usaba para ungir cuerpos antes de sepultarlos. Aleluya. Y ella, sin saberlo, estaba ungiéndolo para su muerte. Eso es lo que Dios hace. Y Jesús mismo les dice: de cierto os digo que donde quiera que se predique este evangelio en todo el mundo, también se contará lo que esta ha hecho para memoria de ella. Mire, es que el fruto de su adoración, el fruto del quebrantamiento, que es para Dios, el fruto de entregarnos, de derramarnos delante de Él. Quizás usted no lo entienda hoy, no lo pueda comprender a magnitud este día. Pero la verdadera adoración tiene dos dimensiones. Primero es la honra, donde reconocemos quién es Él. La otra dimensión es la humildad, donde reconocemos quién somos nosotros, quién soy yo, quién es usted. Siempre habrá gente a tu alrededor que quizás va a juzgar el tiempo de quebrantamiento, porque ellos están tan duros que necesitan ser quebrantados, que necesitan ese quebrantamiento en su corazón para que algo pase en sus vidas, para que de algo se hable. Yo sé que hay gente ahí que me está escuchando, que hoy en día pueden decir: mi corazón fue quebrantado, tuve que quebrar el frasco. Eso tan valioso que yo quería, pero fue la clave para restaurar mi familia. Fue la clave para restaurar mi matrimonio. Fue la clave para que Dios me diera algo más o me confiara algo más en su obra. El perfume que tenía esta mujer no se derramó en la tienda, no se derramó en la calle, no se derramó con la gente. Este perfume se derramó en la presencia de Jesús. Mire, la gente va a hablar. Usted no se rompa por la gente, hombre. Aleluya. Problemas van a haber. Usted no se rompa por los problemas. El mundo ahí va a estar con ofertas. No se rompa por el mundo. Rómpase a los pies de Jesús. Porque cuando nos rompemos a los pies de Jesús, nuestra vida empieza a tener un olor diferente. Tu casa empieza a tener un olor diferente. Tu oración empieza a tener una fragancia diferente. Tu adoración, hay un perfume diferente en tu adoración. A veces tenemos esto de quebrantamiento como que es el final. No, no es el final. El frasco una vez se rompe, pero la fragancia queda para siempre. El frasco se rompió, el perfume se derramó, la casa se llenó, Jesús fue ungido y el nombre de ella quedó eterno. Todo por un acto de quebrantamiento. Hoy es el tiempo que necesitamos en nuestra vida ser quebrados en nuestro corazón, para que de nuestro interior salga ese perfume que cambie nuestra vida.
que cambie nuestro alrededor. Hoy te pregunto a ti que me estás escuchando. ¿Estás dispuesto a ser procesado? ¿Estás dispuesto a ser quebrado? No es fácil. Pero sí se puede. De hecho, lo necesitamos. Que este corazón lleno de orgullo, que ese corazón lleno de miedo, que ese corazón lleno de tanta basura pueda quebrarse. Dios pueda cambiarlo, Dios pueda limpiarlo y que la presencia de Dios habite ahí, para que haya un perfume, para que haya una fragancia especial. Necesitamos, al igual que esta mujer derramó, quebró ese frasco, necesitamos en nuestra

es viva, tu palabra es eficaz y haces la obra siempre por la cual tú la envías, Señor, a nuestra vida. Ayúdanos, enséñanos a poder mantenernos en ti. Si hay algo en nuestro ser que no te lo hemos entregado, si hay algo en nuestro ser que en nuestro corazón se hace duro para poder, Señor, entregártelo a ti, hoy te lo entregamos. Hoy ponemos tu palabra antes que nuestra voluntad. Hoy ponemos tus planes, tus propósitos antes que nuestra agenda, antes que nuestros pensamientos, que nuestros planes. Recibe, Señor, nuestra adoración. Recibe nuestro corazón. Purifícanos. En el nombre de Jesús. Amén. Y amén.

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0: Buenos días, hermanos. Dios los bendiga en esta mañana. Damos gracias a nuestro Dios por este privilegio que nos da el poder estar iniciando la programación de Radio Unción y Presencia de Dios. Gracias a ustedes que están escuchándonos ya en este inicio de programación, en este momento de oración. Que Dios los bendiga a todos. Son las 4:12 aquí en El Salvador, en este día lunes 14 de septiembre. Agradecemos a nuestro Dios este privilegio tan maravilloso que nos da de poder tener un día más de vida y poder así gozar de su amor y de su misericordia, el cual nos ha despertado en esta mañana y nos tiene en pie. Dios bendiga a los hermanos que desde muy temprano dejan ahí su señal de sintonía. Dios bendiga a mi hermanita Isabel, que por ahí está. Dios la bendiga, hermanita Isabel. Dios bendiga a mi hermano Rolando. Vamos a estar orando con gusto, hermano Rolando. A mi hermano José Hernández. Dios bendiga también a mi hermana Romilia Ramos. Dios le bendiga a usted también, hermanita Romilia. Gracias por unirse ya a esta programación.
1: Gracias, hermanita, esta mañana, 14 de septiembre, lunes 14 de septiembre.
0: Amén.
1: Hermano Gloria Paz Hernández. Por hermano, no sé quién va esta mañana, quien sea, hermanito, por favor, hermano, oren por mi salud, me refiero, por mi familia, reconciliación de mi familia, conversión de mi familia, conexión, se conviertan también, o sea, en el reino de mis jericuevas, en el reino de Herbert en el Tejo también, y reconcilio también para este muchacho, por favor, hermanito querido. Hermano, Gloria Paz Hernández, papá, bendiciones, que hermano, bendiciones siempre del Señor, bendiciones, amado o hermano que me habla esta mañana, bendiciones.
0: Amén, buena gloria, vamos a seguir orando con mucho gusto. Dios bendiga también al pastor Gustavo Sorto, a hermana Paz Contreras allá en Maryland, a hermana Mónica, ahí vamos a orar, hermana, con mucho gusto. Dios la bendiga y saludos ahí hasta Ecuador. Vamos a leer, bueno, agradecemos también a hermano Felipe, que él es el ofrendante de este mes de septiembre para la oración de cada lunes. Él está ofrendando. Yo lo bendiga, hermano Felipe, por ser el que está sembrando la obra del Señor en este mes. Dios le recompense grandemente y pueda dar respuesta también a cada una de sus peticiones, hermano. Vamos a leer el Salmo capítulo 146. Dice la palabra, honrando a nuestro Dios Padre, Hijo y Espíritu Santo: alaba, oh alma mía, a Jehová. Alabaré a Jehová en mi vida. Cantaré salmos a mi Dios mientras viva. No confiéis en los príncipes ni en hijo de hombre, porque no hay en él salvación. Pues sale su aliento y vuelve a la tierra. En ese mismo día perecen sus pensamientos. Bienaventurado aquel cuyo ayudador es el Dios de Jacob, cuya esperanza está en Jehová su Dios, el cual hizo los cielos y la tierra, el mar y todo lo que en ellos hay, que guarda verdad para siempre, que hace justicia a los agraviados, que da pan a los hambrientos. Jehová liberta a los cautivos. Jehová abre los ojos a los ciegos. Jehová levanta a los caídos. Jehová ama a los justos. Jehová guarda a los extranjeros. Al huérfano y a la viuda sostiene, y el camino de los impíos trastorna. Reinarás, Jehová, para siempre, tu Dios, oh Sión, de generación en generación. Aleluya. Amén. Así que podemos ver nosotros que lo que sea que tengamos en la vida, tenemos la solución en nuestro Dios. Él es el que da pan a los hambrientos, el que hace justicia a los agraviados, liberta a los cautivos, abre los ojos a los ciegos, levanta a los caídos, ama a los justos, guarda a los extranjeros, sostiene al huérfano y a la viuda. Y todo aquello que pudiéramos tener presente nosotros, Dios tiene la respuesta y la solución. Amado Dios, en esta mañana, Padre, Damos las gracias, Señor, por este privilegio que nos das de poder estar aquí, Dios mío, en esta hora, presentándonos a ti, Señor, en el nombre precioso de Jesús de Nazaret. Gracias, Señor, en esta mañana, Dios mío, por la misericordia, por el grande amor, Señor, por la bondad infinita, Padre, que das para nosotros, Señor, que das a nuestra vida, amado Rey. Gracias, Señor, por este día que nos regalas, Padre, porque grande y maravillosa, Señor, es tu misericordia con nosotros, Padre. En esta mañana se ha renovado, Dios mío, para nuestra vida, Señor, ese inmenso amor que tú tienes, Padre Santo. Te agradecemos, Señor, por este privilegio tan maravilloso, Señor. Te agradecemos, Dios mío, por la vida, por la fuerza, por la salud. Te agradecemos, Señor, por la misericordia, por la, oh Señor, por ese amor tan grande, Señor. Gracias, Padre, porque somos tus hijos, Señor, y podemos llegar a ti en el nombre precioso de Jesús de Nazaret. En esta hora, Jesús, en tu nombre venimos a este lugar a presentar, oh Dios mío, esta oración, Señor, esperando, Padre, que cada palabra que nosotros expresemos, Dios mío, pueda ser algo que te agrade, Señor, pueda ser una ofrenda agradable, Dios mío, un olor fragante. Perdona, Señor, si alguna cosa, Padre, ante ti no es buena, Señor, algo, Señor amado, que no te ha honrado a ti, Señor. Oh Dios mío, perdona, Señor, y ayuda a nuestra vida, Padre, que podamos nosotros, Señor, poder, Dios mío, honrarte y agradarte, Señor. Limpia y purifica, Padre, el, oh Dios mío, el evangelista, Señor, dijo. Oh Dios mío santo, Padre Juan dijo, Señor, oh Dios amado, que ahí estaba el Cordero de Dios que quita el pecado del mundo. Dios mío, el profeta Juan, Señor, Juan el Bautista decía, Padre, que el Cordero es el que quita el pecado del mundo. Señor, por favor, que pueda ser tú, Dios mío, limpiando, Señor, quitando todo lo que pudiera estorbarnos, Padre, todo lo que pudiera ponerse en medio, Señor, para que no podamos, Señor, hallar gracia ante ti. Quítalo, Señor amado, perdónalo, Padre. Oh Dios mío, tu palabra dice que tú eres el que perdona, Señor, el que borra nuestras rebeliones por amor de ti mismo. Y nunca más te acuerdas de ellas, Señor, que las arrojas a lo profundo de la mar. Padre amado, en el nombre de Cristo Jesús, Señor, que en esta mañana, Padre, podamos nosotros, Señor, ser justificados en ti. Dios mío, podamos ser, Padre, ser santificados en ti, Señor, para que tú, Dios mío, puedas, Señor, hallar gracia en nosotros, Padre, oh Dios mío santo, y que cada petición, Señor, cada palabra que nosotros digamos a ti, Señor, pueda ser una palabra, Padre, que mueva tu corazón a misericordia, pueda ser, Dios mío, algo, Señor, que pueda agradarte a ti, Padre, por favor, Señor. Límpianos, Señor, purifícanos, perdónanos, Padre, santifícanos, Señor. Ayúdanos, oh Dios eterno, que nuestro corazón y nuestra mente y de todo nuestro ser pueda estar, Dios mío, esa presencia divina, Padre, de tu Espíritu, Señor, que nos guía, Padre, que nos dirija, Señor. Ayuda, Padre bueno, por favor, oh Dios amado, en este día, Padre, amado Señor. Te presento, Dios mío, a mi hermano Felipe, Señor. Te pido por mi hermano Felipe Campos, Padre, en esta hora, Señor. Gracias por la vida de hermano Felipe, Dios mío, por esa bondad, Señor, por ese amor que tú pones en el corazón del hermano, Señor, de poder, Dios mío, ofrendar, Señor, para este ministerio radial. Gracias, Señor amado, por ese, Dios mío, sentir que tú pones en el corazón de mi hermano, Señor, de poder, Padre bendito. Oh Dios mío, honrar tu nombre, Señor, darte a ti gloria de esta manera, Padre, ofrendando, Señor. Padre, gracias, Señor. Te pido en este día que le bendigas, que lo ayudes, que lo fortalezcas, Padre. Que le des, Dios mío, recompensa grande, Señor, porque tu palabra dice que el trabajo en tu obra no es en vano, Señor. Que seas tú, bendito Rey, obrando en mi hermano, Señor, en cada una de las peticiones que él pueda tener, Señor, en cada una de las necesidades que pudieran ahí estar presentes, Señor amado. Dios mío, mira a su familia, Dios. Tú sabes, Señor, la condición de cada uno, Dios mío. Tú sabes, Señor amado, si algo se está clamando a ti, Señor, ahí en él y en la familia, Padre. Dios eterno, en el nombre de Jesús, tú que todo lo sabes y lo conoces, ayuda a mi hermano, Señor. Ayúdalo, Dios mío, sosténlo con tu mano poderosa, Padre. Ayúdalo, Señor poderoso, en el nombre de Jesús de Nazaret. Guarda de él, de su familia, guarda de toda su casa, Señor. Provee siempre, Dios mío. Señor, tu palabra dice que tú amas al dador alegre, Padre. Y si tú amas, Dios mío, ahí en ese amor tenemos todo incluido, Señor. Ayuda a mi hermano, Señor. Ayuda a su familia, Padre. Mira, Dios eterno, a cada hermano, Señor, que está unido, Dios mío. Señor, a cada hermano, Padre, que en su corazón, Señor, tú le pusiste unirse, Señor, a este ministerio, ofrendando para las oraciones de cada mañana, Padre. Aquellos hermanos, Señor, que también, Dios mío, tienen ese buen deseo, Señor. Pero a veces, Padre, la condición, Señor amado, no lo permite, Señor. Pero, Dios mío, oramos por todos los hermanos, Señor, en esta mañana, Padre. Por aquellos, Señor, que elevan una oración a ti por nosotros, Señor. Que elevan una oración por esta radio, Padre. Por cada uno de nosotros que estamos en este lugar, Dios mío. Gracias, Señor, por cada hermano, Padre, que siente, Dios mío, ese amor que tú has depositado en nosotros, Señor, que siente esa unidad en el Espíritu, Dios mío. Gracias, Señor amado, por cada uno de ellos, Señor. Gracias por esas oraciones que, oh Dios mío, donde, Señor, nos encomiendan a ti, Señor, y piden esa protección para nuestras vidas. Oh Dios mío, esa fuerza, Padre, esa fortaleza, Señor, esta buena salud, Dios mío. Gracias, Padre, por hacerlo así, Señor. Gracias, Padre glorioso. Te adoramos, Señor. Te exaltamos, Dios mío. Honramos tu nombre, Señor poderoso. Miren esta mañana, Señor. Oro a ti, Dios mío, por mi hermano Gustavo Sorto, Padre. Ayuda al pastor, Señor. Dale siempre de esa fuerza, Dios mío, de esa cobertura gloriosa. Dale siempre, Dios mío, ese poder divino, Señor. Mira a su esposa, Padre. Mira a su familia, Señor. Gracias, Dios mío, eterno, por mis hermanos, Señor. Por esa unidad, Padre, que ellos pueden tener, Dios mío, en familia para servirte, Señor. Guarda de sus niños, Padre. Ayuda a que sus niños puedan crecer siempre, Dios mío, en ese camino glorioso que tú has trazado para nosotros, Señor. Obra, Dios mío, en la familia de mi hermano, Padre, en sus proyectos, Señor, en sus planes, Dios mío, que seas tú haciendo tu voluntad, Padre, en los planes de mi hermano, Señor. Ayúdalo, por favor, Padre. Ayúdalo, Señor eterno. Mira también mi hermana Paz Contreras, Señor, en esta hora, Padre, te pido, Señor, por mi hermana Paz. Tú sabes, Señor, que mi hermana necesita, Dios mío, un empleo, Señor. Necesita que una puerta se abra, Dios mío, una puerta que sea de bendición para ella, Señor. Ayuda a mi hermana, por favor, Padre. Abre esa puerta, Dios mío. Porque si tú la abres, nadie la va a cerrar. Tú eres el que abre y nadie cierra, y cierra y nadie abre. Dios mío, abre esa puerta para mi hermana, Señor. Obra en ella, Señor, en su salud. Obra en toda su familia, Padre. Glorifícate, Rey soberano. Ayuda a mi hermana, Señor. Escucha sus oraciones, Padre. Dios mío, escucha sus oraciones, Señor. Oh Dios amado, ahí donde ella te invoca en el momento de angustia, Señor. Ahí en el momento de tribulación, Padre. En el momento de desesperación, donde ella te clama a ti, Señor. Ayúdala, Dios mío. Escúchale, Señor, y respóndele, Padre. Por favor, oh Rey soberano, en el nombre de Jesús lo clamamos, Señor, porque Él ha prometido que todo lo que pidamos al Padre en su nombre, Él lo hará. Dios mío, y nosotros creemos a esa palabra de promesa. Creemos a esa palabra, Señor. creemos, oh Dios mío, que tú, Señor amado, eres poderoso y fiel para responder, Señor, y cumplir tu palabra en nosotros. Oh Dios bendito, en esta hora, Señor, clamo a ti por mi hermana Romilia Ramos, Señor. Te pido por mi hermana Romilia, Padre. Ayuda a mi hermana, Señor, en este día, Dios mío, guarda de ella, Señor, fortalécela, dale de esa cobertura especial y gloriosa, Señor. Gracias por mi hermana, Dios mío, gracias te doy, Señor, por mi hermana Romilia, Padre. Te agradezco por la vida de ella, Señor, por ese corazón generoso, Dios mío. Padre amado, bendice a mi hermana, Señor. Oh Dios eterno, recompensa todo lo que ella hace, Señor, para honra y gloria de tu nombre, Padre. Recompensa, Dios mío, fortalece, Padre. Permite que mi hermana pueda gozar de buena salud, Señor. Que pueda gozar, Padre, siempre de ese abrigo glorioso, Señor, que habite bajo el abrigo del Altísimo, Señor. Siempre pueda sentir ella la cobertura especial de tu poder, Señor. Ayúdala, Dios mío, a donde quiera que ella vaya, a donde ella se dirija, Padre. Allí pueda sentir, oh Dios mío, allí puedas estar tú para protegerle y guardarle, Señor. Ayúdale allá en su trabajo, Dios mío. Cualquier dificultad, cualquier, Dios mío, algo, Señor, que no esté bien, Padre, oramos, Señor, para que le ayudes, Padre, para que le des fuerza, Señor, y fortaleza, para que seas tú, Dios mío, su pronto auxilio en toda tribulación que pueda presentarse en esta vida, Señor. Ayuda a mi hermana, Padre, ayúdala, Señor, que pueda estar bien en su salud, Dios mío, que pueda tener fuerzas, Padre, físicas y también espirituales, Señor. Mira cada oración que mi hermana hace a ti, Señor, cada petición que ella tiene, Dios mío, ante tu presencia, Padre. Te pido, Señor, que puedas ayudar a mi hermana y responder, Señor, conforme, Dios mío, mira el deseo de su corazón. Respóndele, Padre, conforme a tu voluntad para con ella, Señor. Mira a su familia, Dios mío. Tú sabes las peticiones que mi hermana tiene ante ti, Señor, a favor de su familia, Padre. Responde a mi hermana, Señor, ayúdala, Dios mío eterno. Ayúdala, Señor, y guárdala en este día, Padre, donde ella saldrá a su trabajo. Guarda su salida, su entrada, Señor. Guarda su alma, guarda todo su ser, Padre. Dios mío, bendito, ayúdala, Señor, que su pie no tropiece en piedra, Señor, que tú estés ahí para guardarle y protegerle, Padre Santo, de todo plan del enemigo, Señor.
2: Por eso te pedimos, Señor.
0: Ayuda a mi hermano Rolando, Dios mío. Mira, Señor, esas peticiones de mi hermano Rolando, Padre. Ten misericordia de Pedro Ramírez, Señor, liberta esa vida, Padre. Tu palabra dice, Señor, hemos leído en esta mañana que tú eres el que da libertad a los cautivos, Señor. Mira, Pedro se encuentra preso, cautivo, Dios mío, en esa depresión, Padre Santo. Cambia, Señor, esa situación en oh Dios mío, en alegría. Como dijera el salmista, Señor, has cambiado mi lamento en baile, me ceñiste de alegría. Por tanto a ti cantaré gloria mía y no estaré callado. Haz una obra especial en ese varón, Señor, allá donde se encuentra, Padre. Haz una, oh Dios mío, una obra maravillosa en él, Señor. Libértalo, Dios mío. Sálvalo, Señor, de ese cautiverio de pensamientos y emociones, de sentimientos, Señor. Limpia, Dios mío, su negativo, Padre. Limpia, Señor, de esa mente y ese corazón, Padre amado. Todo eso, Señor, que no viene de ti, Señor, por favor. Obra, Padre Santo, en ese varón, Señor, que pueda ser libre, Dios eterno. Que estas oraciones que elevamos a ti, Señor, tengan su fruto, Padre. Tengan su respuesta en su debido momento, Señor. Puedan tener, Padre amado, la respuesta que nosotros esperamos, Señor. Porque nos acercamos a ti creyendo, Padre, que tú eres nuestro ayudador, que tú eres nuestro auxilio, que tú eres nuestra fuerza, nuestro socorro. Padre Santo, mira a Joaquín, Señor, ahí donde está también en esa cárcel, Padre, Señor eterno. ahí donde está el cautivo físicamente, Dios mío.
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0: Ten misericordia de Joaquín, Señor. Yo sé que tú le puedes libertar, Señor. Tú le puedes sacar de ese lugar. Oh Dios amado, liberta esta vida, Dios. Tú conoces los propósitos, Señor. Tú conoces, Padre, lo que harás, Señor. Tú sabes por qué permites todo, Señor. Yo te pido en esta mañana, Dios mío, que des a mi hermano Rolando, Señor, el aliento, el consuelo, Padre, a su corazón. Que aumente su fe y su confianza, Padre, hasta que llegue el momento, Dios mío, en que su hijo regrese a casa, Señor. Hasta que llegue el momento en que él pueda ver, Dios mío, cómo cada oración tuvo su respuesta, Señor. Ayuda a mi hermano, por favor, Señor. Ayúdalo, Padre, dale fuerza, Señor, a su familia. Ayuda a la familia de Joaquín, Señor, si la tiene, Padre. Ayuda, Señor, a él donde está ahí en ese lugar, Señor. Ayúdalo, Dios mío. Si él ora a ti, Padre, escucha esa oración, Señor. Tu palabra dice que tú escuchas la oración de los presos, Señor. Oh Dios amado, por favor, libértalo, Padre. Haz obra especial en él, Señor eterno. Oh Dios mío, manifiéstate con tu poder y gloria, Padre, por favor. En el nombre de Cristo Jesús, Señor. Mira cuántas vidas están angustiadas, abatidas, Señor. Cuántas familias, Padre. Cuántas madres, Señor. Cuántas esposas, esposos, hijos, Señor, están, Padre, angustiados, Señor, esperando una respuesta, Señor. Cuántos hermanos, Dios mío, están esperando una respuesta, Padre, que su familiar pueda ser libre, Dios mío, santo, Señor eterno, ten misericordia. Tu palabra dice que tú no juzgas al inocente con el culpable, Señor, juntos tú no lo haces, Padre, porque tú eres justo y amas la justicia, Señor. Por favor, oh Dios amado, obra, Señor eterno, con esa justicia divina que tú tienes, Padre. Obra, Señor, da libertad, Dios mío, a esos cautivos físicamente, Padre. Señor, tú todo lo sabes, Dios mío. Tú todo lo conoces, Padre Santo. Tú sabes, Señor, cómo es la condición de cada uno, Padre. Oh, Dios mío, y esos propósitos que tú tienes para con cada uno, Señor. Tú los puedas cumplir, oh Rey amado, por favor, Señor eterno. Tú puedas cumplir, Señor eterno. Tú no desampares, Señor, la obra de tus manos, Señor. Que tú no desampares la obra de tus manos, Señor eterno. Dios mío, porque tú levantas del polvo al pobre y lo alzas del muladar, Señor. Y lo sientas en silla de príncipe, dice tu palabra, Dios mío. Porque ante ti, Señor, no importa lo que el hombre pudiera haber hecho, Señor. Si se arrepiente de corazón, tú lo perdonas. Si tú ves un corazón contrito y humillado, tú lo perdonas, Señor, y no lo echas fuera.
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0: Amado Dios, te lo pido, Señor, en esta hora por mi hermana Gloria, Señor. Ayuda a mi hermana Gloria, Padre. Te suplico por ella, Señor, por esa sanidad en ella, Señor. Oramos, oh Dios mío, para que tú obres en la vista de mi hermana, Señor. Agradecemos por la vida de hermana Gloria, Padre. Oramos, Señor, para que ella pueda seguir gozando de tus bendiciones, Señor. Ella, Dios mío, anhela, Señor, poder estar bien de su vista, de su ojo, Señor. Ella, Señor, y tú sabes, Dios mío, lo que siente, Padre. Señor amado, te pido por ella, Padre, ayúdala, por favor. Ayúdala, Señor, mira a su familia también. Mira a su hija, Señor. Que tú puedas sanarle, Dios mío, de los riñones, Padre. Ten misericordia de la hermana Edith, Señor. Ten misericordia de toda la familia de Herbert, Señor. Liberta a ese hombre, Señor. Libértalo, Dios mío. Hazlo libre, Señor, de toda cadena, de toda atadura del enemigo, Padre. Que pueda ser libre, Señor amado.

0: Señor. Ayuda, Padre, al hermano Oscar, Señor, a la hermana Lilian, a la hermana Elvira, Señor. Ayuda, Dios mío, toda esta familia de mi hermana, Padre Santo, a cada uno, Señor, de su casa, de su descendencia, Señor. A todos, Padre, ayúdalos, por favor, Señor. Que mi hermana, Dios mío, pueda sentir, Señor, como tú, Padre, escucha nuestras oraciones, Señor. Y en su momento indicado, Señor, da cada respuesta. Amado Rey, mira, Señor, también te pido, Dios mío, en esta mañana, Padre, por mi hermano José Hernández, Señor.
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0: Señor. Oramos, Padre, por mi hermano José, Señor, que lo ayudes, oh Dios. Que lo guardes, que lo fortalezcas, Padre. Que bendigas su vida, su familia, su casa, Señor. Que obres en él, Padre, y en cada una de las peticiones que él tiene, Señor. Que seas tú, Dios mío, su respuesta, su auxilio, Padre, su cobertura. Ayuda a mi hermano Lorenzo, Señor, ahí donde ellos, Padre, andan en sus labores, Señor, cada día. Ahí guárdalo, Señor. Sabemos, Padre bendito, que estamos expuestos, Señor amado, a cualquier peligro, Señor, a cualquier dificultad, Dios mío. Pero seas tú, Señor, su guardador. Seas tú, Dios mío, su protector, Padre. Seas tú, Señor amado, el que siempre proteja, Señor, de ellos, Padre. Que les apartes de todo peligro, de todo mal, Señor. Ayuda a mi hermano Lorenzo, Señor. Guarda de él, Padre. Guarda de sus hijos, Señor. Guarda, Dios mío, de su familia, Padre. De la hermana Gumercinda, Señor. Ayuda a esta hermana, Padre, ahí donde ella se encuentre, Señor. Ayuda a mis hermanos, Señor. Protégelos, Dios mío. Guárdalos siempre, Señor. Toma, Dios mío, control, Señor. Y ten cuidado de cada una de sus peticiones, Señor. Que en su debido momento tú les puedas dar respuesta a ellos, Padre. Que tú seas siempre, Dios mío, su socorro divino, Padre. Su pronto auxilio en toda necesidad, Señor. Ayúdalos, por favor, oh Rey amado. Mira a mi hermanita Carmen Escobar, Señor. Te pido en esta mañana por mi hermana, Señor, que la ayudes, Padre. Que la fortalezca siempre, Señor. Que le des, Dios mío, respuesta, Señor amado. Tú sabes, Señor, lo que mi hermana clama, Señor. Mira, Dios mío, presento a ti, Señor, a sus hijos, Padre. Envía, Señor amado, esas respuestas que estamos esperando, Señor, a favor de la familia de mi hermana Carmen, Señor. Esas peticiones que hay ante ti, Señor. Te pido en esta hora, Señor eterno, que hagas una obra especial, Padre. Si para ti todo es posible, Dios mío, solo ayúdanos, Señor, a tener esa paciencia, Padre, para esperar hasta ese momento en que tú harás, Señor, la obra, Dios mío. Porque sabemos, Señor, que aunque tardare, Padre, oh Dios mío, dice tu palabra que más se apresura a su fin, Señor, cada día que esperamos, oh Dios mío, esa respuesta, Señor, cada día que posiblemente sentimos que tarda, Señor, cada día se acerca más al fin donde tendremos la respuesta, Señor amado. Cada día, Señor, mi hermana Carmen, Padre, se acerca a donde tendrá una respuesta a favor de sus hijos, Señor, porque clamamos a un Dios que vive, a un Dios que todo lo puede, a un Dios que todo lo hace. A ti clamamos, Señor, y nosotros sabemos firmemente que tendremos respuesta, Padre, que estos hijos, Señor, serán alcanzados con esa misericordia gloriosa, Padre, para salvación, que podrán ser libres, Dios mío, para creer, Señor, que toda ceguera espiritual será quitada de sus ojos, Señor, toda venda, Dios mío, que no les permite ver, Señor, tu grande amor, que no les permite ver, Dios mío, que tú solamente quieres darle bien y no mal, Señor, pero que el enemigo quiere hurtarles, matarles y destruirles, Señor. Oh Dios amado, tú harás obra especial en ellos, Señor. Mira el esposo de mi hermana, Señor. Obra en él también, Padre. Tú sabes, Señor, qué has de hacer en la vida de él, Señor. Obra, bendito Señor. Tu palabra dice, Dios mío, que si creemos en ti, seremos salvos nosotros y nuestra casa, Padre. Aquí estamos, Señor, en esta mañana, Dios mío. Oh, Señor, creyendo a tu palabra, Señor. Creyendo a esa palabra que tú has dado para nosotros también, Señor eterno. Que mi hermana, Señor, pueda ver esa palabra cumplirse en ella y en su familia, Señor. Oh, Dios eterno, rompe toda cadena, Señor. Quebranta, Padre, toda cadena. Que todo yugo se pudra, Señor. Que llegue la unción de tu poder y llegue tu Espíritu Santo, Señor, haciendo la obra en ellos, Padre. Amado Señor, da fuerzas a mi hermana. Ayuda a su mamá, Señor, aquí donde ella se encuentra, Padre. Obra, bendito Señor, en mi hermana Carmen, Señor. Fortalécela allá en su trabajo, Señor. Fortalécela, Dios mío. Allá, Dios mío, donde ella vaya, Señor. Bendícela ahí, Padre. Donde ella se dirija, Señor, a sus labores, Padre. Guárdale, Señor, en cada momento que tome ahí, Señor. Oh, Dios mío, que esté ahí, Señor, en carretera, donde quiera que ella esté, Señor, en su trabajo. Guárdala, Señor, guárdala, Padre, protégela, Señor, y dale fuerzas. Y cuando llegue el desánimo, Dios mío, pueda, Señor, acordarse de tus promesas, Señor. Cuando parezca, Padre, que nuestras oraciones no tienen respuesta, Señor, ya pueda acordarse que tu palabra dice que aunque tardare, Señor, más se apresura a su fin, Señor. Oh, Dios mío, por favor, ayúdala en este día, protégela, guárdala, Señor.
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0: Dios amado, miren, esta mañana también te pido, Señor, te suplico por mi hermana Mónica Villamar, Señor. Ayuda a mi hermana Mónica allá en Ecuador, Señor. Oramos, Padre, por ella, Señor. Pedimos, Señor, por su familia, Padre.
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0: seas tú tomando el control, Dios mío, de cada uno de ellos, Señor. Obra, Señor, en cada integrante de la familia de mi hermana, Señor. Tú sabes, Señor, lo que pudiera estar viviendo cada uno de ellos, Señor eterno. Obra, Dios amado, en los familiares de mi hermana, Señor. Te pido, Señor, que tú les cubras, que tú les guardes, Señor. Que esa protección pueda estar para ellos, Señor. Así como fue, Dios mío, protegida, Señor, la casa de, oh Dios mío, de Israel, Señor. Cuando allá, Dios amado, el ángel de la muerte llegó, Señor, a matar a todos los primogénitos de los egipcios. Pero allá estaba una señal en cada casa de los judíos, Señor. Una señal de sangre. Oh Dios amado, nosotros ahora. Ahora, Señor, no podemos, Dios mío, no tenemos, Señor, una señal de sangre, Padre, de un animalito, Señor, pero sí tenemos, Padre, esa sangre bendita del Cordero de Dios. Tenemos esa sangre gloriosa que está, Dios mío, para cubrirnos y protegernos de todo mal. Obra, Señor, y oh Dios mío, cubre esta familia, Padre. Amado Señor, que ahí, Dios mío, donde quiera llegar el problema, Señor, el plan del enemigo, pueda haber, Señor, esa protección gloriosa. Ahí, Señor amado, en ellos, Padre. Cúbrelos, Señor, bendícelo, Dios mío.
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0: Amado Dios, mira, Señor, el área financiera de esta familia, Padre. Abre puertas, Señor, para ellos también, Dios mío. Abre puertas, Señor. Tú sabes, Señor, lo que ellos necesitan, Padre. Nosotros sabemos, Señor, que tú eres el dueño de todo, del oro y de la plata, Dios mío. Que tú nos puedes bendecir según tus riquezas en gloria, dice tu palabra, Señor. Dios mío, sea en lo económico, en lo físico, en lo espiritual. Tú puedes bendecirnos según tus riquezas en gloria, Padre. Bendice esta familia, Señor, con bendición, oh Dios mío, financiera, Señor. Abre puertas para ellos, Padre, y dales fuerza, Señor. Dale salud, Dios mío, para cuando esas puertas se abran, Señor, ellos puedan ejercer, Dios mío, lo que tú pongas en sus manos, Señor eterno. Por favor, Padre glorioso, te pido, Señor, por mi hermana Mónica, Señor, por su familia. Ayúdales allí, Señor, en Ecuador. Ayuda a toda, Señor, bendito esta familia, Señor amado, y cada una de sus peticiones, Señor. Glorifícate en mi hermana Sandra Urango, Señor. Glorifícate, Señor, en esta hora, Padre, y donde mi hermana se encuentre, Señor, pueda sentir, Dios mío, que tú estás ahí con ella, Padre. Que esas peticiones que ella tiene, Señor, también, Dios mío, tengan, Señor, su debida respuesta, Padre. Ayuda a mi hermana, Señor, por favor. Glorifícate maravillosamente, Rey amado. A mi hermana Gloria Vigil, Señor, ayúdala, Padre. Obra en mi hermana Gloria, Señor, en toda su familia. Mira a Carlos y Josué, Señor, que seas tú dándole protección, Dios mío, convirtiendo, Señor, estas vidas, Padre. Convierte, Señor amado, Señor, que tu espíritu llegue ahí a ellos, Señor. Pues tú dijiste que Él es el que convencería al mundo de pecado, de justicia y de juicio, Señor. Te pido que el Espíritu pueda llegar a estas vidas y pueda hacer esa obra, Señor. Ayuda a Génesis y a Melissa, Padre. Obra en mi hermano Raúl González, Señor. Obra, Padre amado, provee a mi hermano, Señor. Abre, Señor, puertas para ellos también, Señor eterno. Ayuda a mi hermano Roberto Martínez, Señor. Te pido por mi hermano Roberto, Señor, que seas tú su fuerza y su fortaleza. Que seas tú su, oh Dios mío, su cobertura, Señor. Que le guardes en esa carretera donde mi hermano se dirige, Señor. Así como lo has hecho hasta este momento, Padre. Gracias por ser fiel con mi hermano Roberto, Dios mío. Porque has estado ahí para guardarle, Señor, para protegerle. Gracias, Señor, porque has estado ahí para bendecirle. Ayúdalo, Señor, a donde él va a su trabajo. Trabajo, Señor, ayuda al hermano Adrián, Padre, ayuda a cada uno, Señor, de los que laboran ahí junto a estos hermanos, Señor, guárdalos, oh Dios mío, bendícelos, Señor. En esta hora también oro, Señor, por mi hermana Silvia Herrera, Padre. Obra en mi hermana Silvia, Padre. Obra en su esposo, Señor. Obra en sus hijos, Señor, en la familia Ortiz, Dios mío, en su hija, Señor. Mira su yerno, su niño, Padre. Cúbrelo, Señor, con tu poder, Padre. Obra, Señor, en ellos, oh Dios eterno. Obra, Señor, en mi hermana, Señor. Obra, bendito Rey, en mi hermano Jacinto Martínez, Señor. Tú sabes, Señor amado, las peticiones de mi hermano Jacinto Martínez, Padre. Te pido en esta mañana, Señor, que ayudes a mi hermano Jacinto, que te glorifiques en él, ahí donde él, oh Dios mío, está, Señor. Ayúdalo, Señor, guárdalo, Padre. Haz prodigios y maravillas en él y en su familia. Ayuda a mi hermana Alexandra Mera, Señor, allá en Ecuador, Padre. Ayuda a la familia de mi hermana, Señor. Oh Dios mío, seas tú, Señor, obrando grandemente mi hermana, Señor. Mira a mi hermana Nelly Viera, Señor, en esta mañana, Padre. Toda petición que mi hermana tenga ante ti, Señor, yo te pido, Dios mío amado, que le responda, Señor amado. Ten misericordia, Padre. Nosotros, Señor eterno, nos acercamos a ti, Señor, a decir y pedir que respondas, Padre, porque creemos a tu palabra que dice: clama a mí y yo te responderé. Oh Dios mío, por eso nosotros nos acercamos confiadamente a ti, Señor, a pedirte de tu ayuda, Padre. Ayuda a mi hermana Nelly, Señor, en esas oraciones que ella eleva a ti, Señor, en esas peticiones que ella tiene, Señor. Ayúdala, por favor, oh Rey amado. Ayuda, Señor, sana de ella, Señor, su garganta, sus vías respiratorias, sus pulmones, Señor, todo su ser, su sistema, Dios mío, puede ser libre, Padre. Ayuda a mi hermana Isabel, Señor, glorifícate en ella, Dios mío. Tú sabes, Señor, las peticiones que mi hermana tiene, Señor. Ayúdala, por favor, Padre amado. Así como ella, Dios mío, ora por nosotros y anhela, Padre, que tú nos bendigas. Y si tú lo hagas con ella y su familia, Señor, esas peticiones que ella tiene a favor de su familia, de sus hijos, Padre, ayuda a mi hermana, Señor. Te pido en esta hora, Padre, por mi hermana Elsa Granado, Señor. Ayuda a mi hermana Elsa, Padre bendito, glorifícate en mi hermana también, Señor, en sus peticiones, Padre. Oro, Señor, por mi hermana, que tú la ayudes, Señor, y la guardes. Oramos, Señor, por Moisés y David, por Emmanuel, Señor, los hijos de mi hermana Mónica, Señor. Te pido, Señor eterno, que obres, Señor amado. Suplico, Señor, en esta hora, por Moisés, David y Emmanuel, Señor, cúbrelos, guárdalos, Señor, ayúdalos, bendícelos, Señor. Mira su vida espiritual, Señor, mira su vida económica, Padre. Dios mío santo, como dijiste, Señor, como dijo el apóstol, Señor, que prosperen, Señor amado, así como prospera su alma. Que sean benditos en todo, Señor. El apóstol dijo, amado, yo deseo que seas prosperado en todo. Oh Dios mío, que prosperara así como prosperaba su alma. Que así ellos puedan prosperar también, Señor. Que su vida espiritual pueda ser próspera, Señor. Y su vida financiera también lo pueda hacer, Señor amado. Oh Dios mío eterno, por favor, Padre. Amado Señor. Ayuda, Señor, a estos hermanos, hijos de mi hermana Mónica, Señor, ayúdalos. Te pido también por mi hermana Yolanda González, Señor. Ayuda a mi hermana Yolanda, Padre. Permite, Señor eterno, que tú ayudes, oh Dios mío, que ella pueda recibir, Señor, esa, oh Señor, esa buena salud en ella, Señor, en sus hijos. Ayúdalos también y guárdalos, Padre. Te suplico, Señor, en el nombre de Jesús de Nazaret, por mi hermana, Señor, por, oh Dios mío. Oramos, Señor, por Bailey Raquelita, Señor, por sus estudios, Señor. Oh Dios mío, que ella pueda sentir, Padre, ese anhelo, ese esmero, Señor, en sus estudios, Dios mío. Ayúdala, Señor. Tu palabra dice, Padre, que de tu boca viene el conocimiento, la sabiduría y la inteligencia, Señor. Que de tu boca venga para ella, Señor, ese conocimiento, esa sabiduría, Dios mío. Oh Señor amado, venga ese, oh Señor, esa ayuda, Padre, que ella pueda sentir, Señor, ese deseo, Padre, de, oh Dios mío, culminar, de sacar adelante, Señor, esa carrera que tiene en sus manos, Señor amado. Obra, Señor, en ella, Padre Santo, que pueda, Dios mío, Santo, sentir una necesidad de pedirte a ti, Señor, ayuda, Padre, porque tú eres el que todo lo sabe, el sabio de sabios eres tú, Señor. Ayuda, Señor, a esta vida, Padre. Ayuda a mi hermano Lorenzo, Señor, que ora por su hija, Señor. Ayuda, Señor, a los demás hijos de mi hermano Lorenzo, Padre. Obra en Carla Ortiz, Señor, esa cobertura espiritual en la familia Argueta, Señor, esa cobertura en la familia, Señor, en todas estas familias, Padre. Pido, Señor, por mi hermana Lisset Escobar, Señor. Ayuda a mi hermana Lisset, Padre. Oramos, Señor, por esa protección divina y esa liberación en ella, Señor, en la vida de sus hijas, de sus nietos, Señor. Amado Señor, tú sabes de que mi hermana necesita liberación, Señor. Te pido en esta mañana, Padre, que libertes a mi hermana, Señor. Que le des, Señor amado, libertad, Padre. Tú eres, Señor, el que da libertad a los cautivos. Y nosotros posiblemente no estemos cautivos, Señor, en una cárcel. No estemos cautivos, Padre, en el pecado. Pero a veces, Señor, hay pensamientos que pudieran mantener cautivos, Señor. Hay enfermedad, Padre, que pudiera tener cautiva a la persona, Señor. Alguna desesperación, Padre, o cualquier situación, Dios mío, que esté ahora presente en mi hermana Lisset, Señor. Que ella pueda ser libre, Dios amado. Que ella pueda ser libre, Padre. Que tú la levantes, Señor. Que tú le des, Dios mío, amado, la victoria, Señor. Ella pueda ver tu mano glorificándose una vez más, Señor. Así como ahí mi hermana siempre testifica, Dios mío, cuando recibe una respuesta, Señor amado. Así, Señor, ayúdala, Padre, también en eso que ella necesita, Señor, esa liberación, Padre. Libértala, Dios mío eterno. Si tú eres el verdadero libertador, mira a sus hijas, sus nietos, Señor. Mira esa protección divina que ellos necesitan, Señor amado. Guárdalos, Padre, cúbrelos, Señor. Te suplico, Dios mío amado, que le ayudes, Padre, que obres en ella grande y poderosamente, Señor amado. Ayuda a mi hermana Nahil, Señor. Mira esa dificultad de mi hermana Nahil. Padre, podemos saber cómo tú das respuesta, Señor. Obre mi hermana, Señor, que está viendo que tú, Dios mío, estás ayudando, estás obrando a favor de ella también. Mira a mi hermana Ana Trejo, Señor. Ayuda a mi hermana Ana Trejo, Señor, ahí donde ella, Padre, ya en camino a su trabajo, Señor. Te pido que guardes a mi hermana Ana, Señor, que la bendiga, Señor amado. Si ella ya llegó a su trabajo, si aún va en camino, Dios mío, guárdala, Señor. Guárdala, Padre, protégela, Señor. Glorifícate en mi hermana, Señor. Cúbrela con tu poder, Padre. Que ningún plan del enemigo, Señor, sea hecho, Señor, en contra de mi hermana, Dios mío. Que sobre ella esté esa cobertura gloriosa, Padre. Sobre su esposo, el hermano Juan, Señor. Sobre sus hijos, Dios mío, seas tú glorificándote, Padre amado. Ayuda a mi hermana Ana Trejo, Señor. Cualquier dificultad que ella tenga, Señor, dolencia, Dios mío. Cualquier petición que ella tiene ante ti, Señor. Te pido, Señor amado, que seas tú dándole respuesta, Señor. Que seas tú, Dios mío, su respuesta, Padre. Seas tú, Señor, su ayudador en todo, por favor. Guárdale en este día de labor, Señor. Dale fuerza, dale fortaleza. Dale esa cobertura especial, Señor, a ella y a su familia, Señor. Que este día mi hermana pueda gozar de tus bendiciones, Señor. Y que toda tribulación que esté presente, tú la conviertas en gloria, Señor amado. Oh Dios mío eterno, tu palabra dice que lo que podamos estar viviendo ahora, Señor, no se compara con la gloria que en nosotros ha de ser manifestada. Ayuda, Señor, a mi hermana en todo momento, Señor. A mi hermana Ángela, Señor. Ayuda a mi hermana Ángela Aguilar, Señor. Glorifícate en ella, Padre Santo. Obra, Dios mío eterno, en todo lo que mi hermana Ángela pudiera necesitar, Señor, ahora, Padre. Ayúdala, Señor eterno. Te pido, Señor bendito, que te glorifiques en mi hermana Ángela Aguilar, Señor. Que obres en ella grandemente, Dios mío santo. Que la ayudes, Señor. Que perfecciones obra de sanidad en su cuerpo, Señor. Toda dolencia, Dios mío, pueda ser quitada, Señor. Todo, Dios mío, lo que pudiera angustiar a mi hermana Ángela, Señor. Que pueda sentir esa confianza en ti, Padre. Que tú estás ahí, Dios mío. Y si tenemos a ti de nuestro lado, tenemos todo, Señor. Que aunque no te vemos físicamente, pero podemos ver, Señor, tus obras en nuestra vida. Podemos ver cómo tú eres fiel con nosotros, Señor. Ayuda a mi hermana, Señor. Obra en sus familias, Padre, en sus hijos que pudieran estar lejos, Señor. En aquellos, Padre, que están apartados de ti, Señor. Oh, Dios mío, sin duda. Mi hermana clama por ellos, Padre, para que puedan ser partícipes, Señor, de esta misericordia tan grande, de esta gracia divina, Señor, de esta salvación tan especial que tú das a nosotros. Ayuda a mi hermana, Señor, que pueda, Dios mío, seguir viendo tu mano obrando a favor de ella y los suyos, Señor. Amado Rey, ayuda a mi hermana Norma, Señor. Glorifícate en mi hermana Norma, Señor. Glorifícate, Padre, en su esposo, en sus hijos, Dios mío. Gracias por la vida que has dado y das a mi hermana Norma, Señor. Porque has permitido que ella culmine un año de vida y esté iniciando otro, Señor. Ayúdala, Padre, bendícela. Obra en su familia, mi Dios amado. Obra, Señor, en mi hermana María Turcio, Señor, en mi hermano Candelario, Padre, ayúdalo siempre. A mi hermana Elia, Señor, que ahí nos tienen sus oraciones, dice nuestra hermana, Señor. Ayúdala a ella también y a toda su casa, Señor. Ayuda, Dios mío, esas peticiones que tienen mis hermanos, Señor. Que seas tú su respuesta, Padre, en el nombre precioso de Jesús de Nazaret. En esta mañana, Señor, presento a ti a mi hermana Mati, Señor. Te pido por mi hermana Mati, Señor, que la ayudes, Padre. Mira esas peticiones que mi hermana tiene, Señor. Obra en su hija, en su yerno, Señor. Obra, Dios mío, en Vidal Chicas, Padre. Esa liberación, Señor eterno. Obra, Señor, en esa vida, Dios mío. Que pueda ser libre, Padre, de todo cautiverio, Señor, espiritual o lo que sea, Dios mío. Pueda ser libre, Padre amado, Santo. Pueda ser, Dios mío, testigo de tu poder, Señor. Testigo, Padre, de tu grandeza, Señor. Que tú eres libertador, Dios mío. Mira, Señor, oramos, Padre Santo, por la sobrina de mi hermana, Señor. Por Elizabeth Chicas clamamos, Padre, por ese embarazo, Señor. Pedimos, Señor, que seas tú ayudando, Padre. Que su niña, su niño, Dios mío, pueda nacer sano, Señor. Que tú le ayudes, Padre, que le, oh Dios mío, le guardes, Señor, en todo, Señor, ese embarazo, Señor. Y al momento que también, Dios mío, tenga que dar a luz, Señor, tú estés para ayudarle, Padre. Para que pueda ver, Señor, a su niño, su niña, Dios mío, que tanto anhelado, Señor, nacer sano y salvo, Señor. Oh Dios eterno, obra en mi hermana Mati, Señor, en sus padres, Señor. Obra, Señor, sanidad en ellos, Padre. Obra en el esposo de mi hermana, Señor. En esos compañeros del hermano, Señor. Que tú puedas hacer obra, Dios mío. Salvarlos, Señor eterno. Glorificarte en ellos, Padre, por favor. Oh Dios amado, oro a ti por mi hermana Rosa Urrutia, Señor. Te pido por mi hermana, Señor, que la ayudes, Padre, que te glorifiques en ella, Señor, que obres en sus hijos, Dios mío, que los puedas salvar, Señor, aquellos que no, ahora, Dios mío, no gozan, Señor, de la salvación de sus almas, Padre. Oh, Señor, mira cada petición de

mío, y creyendo, Señor, que verá tu gloria también, Padre. Señor, el salmista dijo, Señor, hubiera yo desmayado si no creyese que veré la bondad de Jehová en la tierra de los vivientes. Pero, Señor, nosotros también creemos que seguiremos viendo tu bondad en esta tierra, Dios mío. Por eso nuestro corazón no ha desmayado, sino, Señor, que puede, Señor, mantenerse creyendo en ti, Señor eterno. Oh, Dios amado. Por eso también Él dice, aguarda, Jehová, esfuércese tu corazón, tome aliento y espera, Jehová. Señor amado, que nuestro corazón pueda esperar en ti, Señor, tomar esa fuerza de ti, Padre. Oh, Dios amado, ayuda a mi hermana, Señor, ayuda a mi hermana Rita Bernal, Padre. Bendice a mi hermana Rita, Señor, también en esta mañana, Dios mío. Gracias por mi hermana Rita, Padre, que se une también a nosotros, Señor. Quizás ahí, Dios mío, ya saliendo de casa, ya tomando, Señor, su transporte para viajar a su trabajo. O allí, Dios mío, donde mi hermana, Señor, se encuentre. Gracias, Padre, por esa unidad que tú das en nuestro corazón, Señor, por este amor que nos das para unirnos, Señor, a clamar a ti. Ayuda a mi hermana Rita, Señor. Te suplico, Dios mío, que también la guardes, que la protejas en este día. Que, oh Dios mío, seas tú con ella donde ella vaya, Señor, a donde ella se dirija, Padre. Seas tú con ella, Dios mío, obrando, Señor, que vaya delante de ella, Padre. Quitando, Señor, toda dificultad que, oh Dios amado, pudiera presentarse en el camino, Señor. Que tú la guardes, Señor. Que tú la protejas, Padre bendito. Que tú la ayudes, Señor amado. Mira las peticiones de mi hermana Rita, Señor. Mira su familia, Señor. Mira su hija, su nietecita, Padre. Mira toda la familia de mi hermana, que tú la conoces y tú sabes, Señor, lo que mi hermana, Padre, ora a ti, Señor eterno. Todo aquello, Dios mío, que se está esperando en ti, Señor. Por favor, Padre amado, seas tú, Señor, respondiendo, Señor. Seas tú, Dios mío, respondiendo, Padre. Y podamos decir, Señor, bendito sea Jehová, que oyó la voz de mis ruegos. En Él confió mi corazón y fui ayudado. Por lo tanto, le alabaré. Así como el salmista lo decía, Señor, nosotros también podamos decirlo. Mi hermana Rita pueda decirlo, Señor. Que cada oración que ella tiene, Señor, tenga su respuesta conforme a tu voluntad, Dios amado. Cubre, Señor, a mi hermana y a toda su familia. Guárdala en este día, Padre. Protégela, Padre, en esas manos de amor y misericordia. Ahí donde está segura, Señor, y ningún mal puede llegarle. Oh Dios, te pido también, Señor, por mi hermana Milagro Cuevas, Señor, en esta hora. Te pido, Señor, por mi hermana Milagro, Señor, que la ayudes, Padre. Que obres en ella, Señor, en su familia. Que tú, Dios mío, le estés dando, Señor, recuperación, Dios mío, en su cuerpo, Señor. Que tú estés dándole fuerzas y fortaleza, Padre. Ayuda a mi hermana Milagro Cuevas, Señor. Glorifícate en ella, Dios mío santo. Obra, Señor, en toda su familia, Señor, en cada petición que ella tiene, Señor. Te pido, Señor amado, que ayudes a mi hermana, Señor. Glorifícate en mi hermana Beatriz Bahamón, Señor. Glorifícate en la familia de mi hermana, Señor, en cada hermano que nos escucha allá en Colombia, Señor. Ayuda, Dios mío eterno, a todos los hermanos, Señor, que de diferentes lugares se unen, Dios mío, a gozarse con nosotros, Padre. Te pido en esta mañana por cada hermano, Señor, que ha estado unido a esta oración, Padre. Que no podemos saber que ha estado aquí, pero tú lo has visto, Dios mío. Tú has visto ahí, Señor, en su casa, Padre, en su salida, en su trabajo, en su camino, Señor. Que se ha conectado contigo, Dios mío. Que quizás no puede doblar sus rodillas ni cerrar sus ojos, Señor. Pero su corazón se ha sentido conectado a tu presencia, a su mente, Dios mío. Señor, guarda de cada uno, responde a cada uno. Sana, Señor, a los enfermos, Señor, liberta a los cautivos, Padre. Provee, Señor, al necesitado. Tu palabra dice que tú das pan al hambriento, Señor amado. A cada uno de los hermanos, Señor, en sus peticiones, Padre. Te pido, Señor, a cada uno, Señor, seas tú nuestro ayudador. Guarda a mi hermano Felipe, Señor, a mi hermano Misael Castro, a mi hermana

Escobar, Señor, a mi hermana Romilia. Oh Dios mío, y a todos los hermanos, Señor. Guárdalos, Señor, en este día. Protégenos, Señor. Dirígenos con tu espíritu a toda verdad y a toda justicia, Señor, en el nombre de Jesús, Padre. Oh Dios mío, te adoramos, Señor, y te agradecemos por escuchar a nuestra oración, Señor, en esta mañana. En el nombre precioso de Jesús de Nazaret.

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aún en medio del dolor, Dios está haciendo algo especial en tu vida. Sé paciente. Más vale ser paciente que valiente. Más vale dominarse a sí mismo que conquistar ciudades. Proverbios capítulo 16, versículo 32.

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2: 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Como estuve con Moisés, estaré también contigo. No te dejaré ni te desampararé. 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

0: buenos días, hermanitos, hermanita. Dios le bendiga en esta mañana, dando gracias a Dios por este privilegio tan grande que nos da. Ya son las 5:18. Estábamos escuchando por ahí la alabanza. Estoy agradecido, ya que por aquí la teníamos solicitada y ya cuando entramos al tiempo de los saludos se nos dificulta bastante, pero Dios bendiga a mi hermanita Beatriz Bahamón. Ella dice, buenos días, hermana Arely, Dios le bendiga, saludos a mi hermosa Odilia, saludos al familión, y ahí ella deseaba escuchar, estoy agradecido. Bueno, ahí aprovechamos de escucharla mientras preparábamos lo demás del programa, así que por ahí la escuchamos ya, hermanita Beatriz. Tengo por acá una nota de voz que va a ser la primera en esta mañana, ya que valorando el esfuerzo de la hermanita Isabel, mire, ella bien temprano hizo llegar esta nota de voz. Hace, bueno, media hora antes de iniciar la programación, ella la hizo llegar. Ahí, ¿verdad? En su condición, tuvo que pedir ayuda y hay que valorar todo eso. Así que, hermanita Isabel, muchas gracias por su esfuerzo. Vamos a escucharle en esta ocasión. Escuchemos qué nos dice nuestra hermanita Isabel.
1: La bendición es bendiga.
0: Amén.
1: Estoy reportándome, mi hermana, saludando a una hermanita muy querida, mi hermana Arely, como es mi hermana Gloria de la Paz Hernández. Este día el Señor le ha concedido cumplir sus preciosos años, donde está muy alegre con su familia, mi hermana Arely. Bendiciones, mi hermana Gloria. Vamos a cantar. Camino entre Dios, para ti en nuestro canto, te deseamos que tenga un feliz cumpleaños, que en el año que empieza se aumentará tu fe, como allá en 1:9, como allá en 1:9 del libro de Josué. Un feliz cumpleaños, el Señor te conceda y te guarde en su amor hasta el día en que Él venga y conceda el deseo de servirle y honrarle. Jehová te dé la paz, Jehová te dé la paz, te bendiga y te guarde. Jehová te dé la paz,

El sol muy pronto alumbrará, ya amanece, la noche oscura terminará. Las aves vuelan, los pajarillos suelen cantar. Todo es fiesta en tu cumpleaños a celebrar. Gracias a Dios, ahora cumples un año más. Felicidades, te dice Cristo en tu corazón. También

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0: Buena Gloria, que el Señor me la bendiga. Aquí estamos de parte de la familia Hernández, saludándola a mi hermana Gloria, una hermana muy apreciada por toda la audiencia, una hermana muy alegre que este día 14 de septiembre, esa madre se sintió muy alegre por haber dado a luz a esa preciosa niña, esa niña graciosa, esa niña inteligente con mucha sabiduría, que ahí anda siempre preguntando quién está de cumpleaños. Ahora la bendecimos, mi hermana Gloria, y la saludamos en el nombre del Señor. Un abrazo fuerte de acá del Divisadero, mi hermana, la familia Hernández, que la aprecia mucho, mi hermana, esperando que usted se sienta muy dichosa este hermoso y bendecido día. Que el Señor me la guarde, el Señor me la proteja, mi hermana Gloria de la Paz Hernández, y aquí la esperamos, mi hermana, con los brazos abiertos y esperando que sus hijas este día la consientan mucho, a mi hermanita Gloria, que no la vayan a dejar que se levante. Bendiciones, mi hermana Gloria de la Paz, la queremos mucho. Que el Señor me la bendiga, mi hermana.
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2: Esta hermanita Gloria para usted. Ahora le tocó que a usted le cantara, hermanita Gloria. Y esta hermana Isabelita madrugó grabar ese concierto para usted, hermanita Gloria. Así que feliz cumpleaños a ella. Bendición, ¿verdad? Saber que Dios le está dando un año más, hermanita. Dios la bendiga siempre. Saludos a ella, allí donde se encuentra ahora en Houston. Sea Dios bendiciéndola en todo momento, hermanita Gloria. Por ahí teníamos a hermana Pasita que nos llamaba. Ya nos puede llamar, hermana Pasita.

0: Dios le bendiga.
1: Bien, allá.
0: Amén, hermanito. Le escuchamos, hermanito. Adelante. Díganos.
1: La ayuda.
0: Amén. Amén.
1: Amén.
2: Si me preguntas por qué estoy aquí.
0: Aleluya.
1: Aleluya.
0: Amén. Dios lo bendiga, hermanito, papito.
3: Dios le bendiga, hermana Amelia.
0: Amén, hermana Pasita.
3: Bendiciones, hermana. Ahí saludando, queriendo saludar a todo el familión.
0: Amén.
3: A toditos, hombres y varones de acá y de allá.
0: Amén.
3: Y adelante, adelante.
0: Amén. Dios le bendiga. Dios le bendiga a usted también.

0: a nuestro hermano José Hernández, a ver qué nos dice hermano José.
1: Buenos días hermana Noelia.
0: Buenos días.
1: Un privilegio grande poderles saludar en esta hermosa hora.
0: Amén.
1: Al mismo tiempo saludamos a cada uno de mis hermanos que se bendicen escuchando la programación desde muy temprano de la Radio Unción.
0: Amén.
1: Y pues dándole gracias a Dios primeramente, porque Él es bueno y nos ha permitido estar de pie, ver la luz de un nuevo amanecer. Un día lunes hermoso, precioso. Tenemos un sol radiante a tempranas horas aquí ya. Pero pues Dios es bueno y sí, aquí nos tiene de pie. Este día muy especial, quiero saludar a alguien muy especial que siempre que cumplimos años, ella nos canta, nos saluda, nos felicita. Entonces ahora nos toca a nosotros felicitarla, cantarle, desearle lo mejor. Y se trata nada más ni nada menos que de la tía Gloria, la Paz Hernández, que un día como hoy nació la ciervita. Mira qué bonito apellido tiene la hermana Gloria. Tiene que sentirse privilegiada, hermana Gloria, porque ese apellido es bien hermoso. Así que saludos, tía Gloria, Dios me la bendiga, deseándole que Dios le dé larga vida, muy buena salud y que la pase muy bonito este día junto a su familia. Son mis mejores deseos. Así que, hermana Noelia, si tiene espacio, me gustaría escuchar el canto Dame las Naciones con Imer Benítez, por favor. Saludito.
0: Amén.
1: Muchas gracias.
0: Dios lo bendiga, hermano José. Dios lo bendiga grandemente. Gracias por ahí, hermana Gloria. Ya de estar gozando de su saludo también. Vamos a buscar Dame las Naciones con gusto, hermano, para poderlo escuchar.

0: 5:30. Saludos allá en Carolina del Norte, hermano José, que por ahí también se une al saludo para hermana Gloria. A mi hermana Beatriz Bahamón dice: feliz cumpleaños a mi hermana Gloria, Dios le bendiga grandemente. Ahí está el saludo para usted, hermanita Gloria, desde Colombia. Buenos días, familión, dice hermana Flor, que quiere tirar un balde de agua helada en este nuevo día, dice. Como no hay frío, está bueno, hermana Flor. Hay calor, entonces cae bien. Felicidades en su cumpleaños, hermanita Gloria de la Paz Hernández. Dios le regale bonitos años de vida, dice la hermana Flor. Tiene que cantar la hermana Flor la alabanza, hermana Gloria, porque ella le cantó a usted. Bueno, todo nos ha cantado. Vamos a escuchar también a la cuñadita de hermana Gloria, a ver qué dice la hermanita Milagro Cuevas.
1: Muy buenos días, hermanita.
0: Amén.
1: Muy buenos días.
0: Buenos días.
1: Muchísimas bendiciones, hermanita, para usted.
0: Amén.
1: Que Dios la guarde y la bendiga.
0: Amén.
1: Y a su linda familia, su madrecita, su hermanita preciosa, y que Dios la guarde y la bendiga siempre.
0: Amén.
1: Que siga usando el Señor a esa gran muchachota, que siempre saluda a todo el familio. Muchas bendiciones para ella. Y quiero saludar también a todito el familio, hermana, no quedando ni uno, toditito, que Dios me los guarde, me los bendiga. Y quiero saludar a mi querida cuñada también, porque ahora este día ella está llegando a sus 80 años, está cumpliendo 80 años. Esa gran mujer, esa gran cuñada, gran madre, esa todo, para mí es una gran persona.
0: Amén.
1: Ella sabe que la quiero mucho y le deseo lo mejor, que Dios la bendiga grandemente a ella, que Dios derrame muchísimas, pero muchísimas bendiciones.
0: Amén.
1: Un fuerte abrazo, Loli, Gloria. Yo, nosotros aquí la acostumbramos a decirle Loli, pero para nosotros es Loli, pero sabemos que se llama Gloria La Paz Hernández, hermano.
0: Uh-huh.
1: Aquí en el barrio de nosotros es conocida por Loli.
0: Uh-huh.
1: Pero mi cuñada preciosa, yo la quiero mucho.
0: Sí.
1: Una gran madre, es una excelente mujer.
0: Sí.
1: Que Dios la bendiga a ella. Que Dios derrame muchísimas, pero muchísimas bendiciones. Le deseo lo mejor, Loli. Bendiciones. Que Dios le guarde, dé muchos años más, Loli, que cumpla muchísimos años más. Bendiciones.
0: Amén.
1: Hermanita, quisiera ver si me podía hacer el favor de complacerme una alabanza de cumpleaños a mi querida cuñada hermosa.
0: Amén. Ahí la vamos a dejar, la que le gusta a ella, hermanita Milagro, la de los voceros de Cristo. Ahí la vamos a estar escuchando, hermanita Milagro. Dios la bendiga. Y por ahí, hermana Gloria, ya se gozó también escuchando sus palabras tan hermosas. Qué bonito, ¿verdad? Ese amor entre cuñadas, mire qué bonito. Y no dudamos que ella es todo lo que usted dice, hermanita Milagro. Imagínense cómo es con nosotros, que no somos sus familiares así, carnalmente. En el espíritu sí, pero no carnalmente. Es tan linda con nosotros, ¿verdad? Así que Dios bendiga a la hermanita Gloria. Y a usted también, hermanita Milagro Cuevas, que Dios la bendiga. Qué bonito se escucha, ahí está sonando fuerte la unción y presencia de Dios. Ahí está buena esa bocina también, en el barrio Concepción.

0: Dios bendiga, hermano Juan. Se goza, hermano Juan. Las ganas de danzar, ¿verdad, hermano Juan?
1: Te bendiga, hermanita. Gracias.
0: Amén.
1: Como amaneciste con bien.
0: Amén.

y yo también se lo deseo hermana Romilia, y un saludito también hermana Beatriz y para hermana Normita y para hermana Rita y para hermana Gloria, y felicidades hermana Gloria que está de cumpleaños, que lo siga cumpliendo muchos más años y que este día me la presente. Y hermanita, me la complaces con una alabanza de Briana Rivera. Y un saludito también para hermana Arely y para hermana Odalis y para hermana Narda y para hermana Cristina y para hermana Casi, para hermana Isabelita y para hermana Marilú y para hermana Mercy y para hermana Emérita y para hermana Pasita y para hermana Ángela y para hermana Doris y para hermana Argelia, y un saludito para hermano Lorenzo y para hermano Roberto, y gracias hermano Roberto por siempre en su programa saludarlos, y un saludito a mi tío Jorge y a toda su familia. Y un saludito a hermano Felipe y a hermano Jesucito y para Popito. Y espero que Popito ya esté, espero que ya esté más mejor. Y un saludito para todos los que están escuchando la radio y para la ardillita y para la mieludita. Y un saludito para Joanita y para Mateito y para todos los doctores y para el director de radio y para todos los que están escuchando la radio. Y que hermana Gloria la pase muy bien el día de hoy.

0: escuchar también a nuestro hermano Jorge. Buenos días, hermano Jorge.
1: Buenos días, Dios le bendiga. Hermana Ari, saluditos para usted en cabina, saluditos para su familia. Queremos hacer un saludito para las muchachas y los muchachos, así también un saludito para los niños, para Génesis, para Joana, para Colocho Josías, así también para Alexito y Alexote, para Mateyito y la Mateyita también, un saludito para Popito, un saludito para William, un saludito para los niños de hermana Marillita, parece que uno se llama Adonai y los otros se me olvida, los niños de Adel Cañal, un saludito para la princesita Ori, saluditos para ella y su madre, y así un saludito para todito el familión, y arriba, arriba, arriba los ánimos, hermana Are, en esta ocasión bien ocasionada, quiero hacer un saludito para saludar, saludando con un saludo, saludar bien saludado a la cumpleañera que está de cumpleaños, en su cumpleaños, por ser su cumpleaños, el día de su cumpleaños, hoy que cumpleaños, un nuevo año, que está cumpliendo año, y le decimos feliz cumpleaños, hermana Are, y yo también le quiero cantar en esta mañana.
0: Cántele.
1: No es un gran canto, ¿verdad? Son unas dos letritas por ahí, pero se las quiero cantar con mucho amor a la hermana Gloria, y dice, cumpleaños feliz, cumpleaños feliz, cumpleaños niña chula, cumpleaños feliz. Saluditos, hermana Gloria, bendiciones.
0: Ahí está.
1: Salud, pues.
0: Salud, pues. Vaya, que le vaya bien, cuídese. Ahí está su cosecha, hermanita Gloria. Ya ve, la misma alabanza para usted, ya ve, de parte del hermanito Jorge. Qué bendición. Dios le bendiga, hermano Jorge. Gracias por llegar a alegrar también el corazón de la hermanita Gloria, sus oídos. Dios lo bendiga a usted. Dios lo guarde, hermano Jorge, y a toda su familia. Los niños de hermana Marieta se llama Ana María, Ángela Donay, del grande no sé la verdad el nombre, pero son tres. Vamos a escuchar qué nos dicen en esta nota.
2: Dios le bendiga, hermana Noelia, perdón y disculpa.
0: Ajá.
2: Pero nos unimos con Popito al festejo de hermana Gloria, ¿verdad?
0: Amén.
2: Que siga cumpliendo muchísimos años más y que Dios me la bendiga. Y si hay lugar, le ponemos la alabanza del niño de cumpleaños. Dios le
0: del
2: bendiga.
0: Del niño, sí.
2: Saludes a Odilia.
0: Amén. Sí, esta niña Briana Rivera ya está aquí esperando para cantar, hermanita Pasito, también para cantar la hermana Gloria. Y por ahí está Odilia recibiendo su saludo. Y por supuesto, hermana Gloria, hermana Pasita, Dios la bendiga a usted. Jesús le dice, ven.
3: Buenos días. Dios me la bendiga, mi pajarita.
0: Amén.
3: Mi mariposita, mi sonrisa hermosa. Que el Señor me la bendiga,
0: amén,
3: me la fortalezca en este día. Damos
0: amén,
3: gracias a Dios. Estamos aquí reportándonos, gracias a la misericordia de Dios, porque Él ha sido bueno, nos ha regalado un día más, una misericordia más, una bondad más,
0: amén,
3: una fidelidad más, porque nuestro Padre es bueno. Así es que saludito, mi hermanita Noelia, para usted, para
0: amén,
3: su madrecita, para su hermanita Odilia. Saluditos, mi niña, mi voz dulce, que Dios te bendiga cuando vayas a la escuela, Dios te lleve con bien. Dios te guarde en esa escuela, mi voz dulce. Y gracias, hermana Noelia, por esas oraciones que usted hace por cada uno de nosotros, que el Señor la siga usando poderosamente, que siga poniendo esa gracia,
0: amén,
3: esas palabras de aliento, de fortaleza para cada uno de nosotros. Gracias, mi hermana Noelia.
0: Amén.
3: Así, saluditos para todos los que me saludan, como para los que no me saludan. Que el Señor les bendiga a todito el familión. Saluditos, Popito. Dios te bendiga, mi niño hermoso. Saluditos a mamá Isabelita, que madrugó. Saluditos también al sobrinito Ramos, al sobrinito Hernández, ahí el hermano Jesucito esperando que ya ande en pie, mi hermano Robertito, saluditos mi hermano Roberto, ahí para la del changarrito que se ha perdido, ahí para mi hermana Odalis, saluditos mi hermano Odalis, para usted, para su familia, así es que tengan un lindo y bendecido día para toditos, feliz día, Dios me lo bendiga grandemente, aquí estamos reportándonos, saluditos.
0: Amén.
3: Saluditos, saluditos para mi hermana Gloria de La Paz Hernández en este hermoso día que está cumpliendo sus hermosos años. Dios me la bendiga, mi hermana Gloria. Muchas felicidades, muchas fuerzas, sobre todo mucha salud. Que el Señor le conceda la salud en su vida, en su cuerpo, en su ojo, en todas sus peticiones que tiene delante de Él. Que sea Dios respondiendo a su tiempo, a su hora, a su momento. Mi hermana Gloria, que la pase muy bonito junto a sus hijas, a sus nietos, a sus bisnietos. Que sea Dios derramando ricas y abundantes bendiciones ahí donde se encuentra. Y que la pase bonito, mi hermanita Gloria. Muchas felicidades y feliz, feliz cumpleaños deseamos para ti. Que el Dios omnipotente te pueda bendecir. Feliz, feliz cumpleaños, te dio felicidad. Que tengas en la vida y allá en la eternidad. Te deseamos felicidades. Te deseamos felicidades. Que lo cumpla muy feliz en la obra del Señor. Te deseamos felicidades. Felicidades, mi hermana Gloria. Y queremos pastelitos. Saluditos. 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
1: Ya no me la puedo, manita, ya se me olvidó. Dios le bendiga, feliz día. Porque es ahora el día, mañana no es nuestro. Si es que saludito, hermana Noelia, la compré así con lo que pude. Saludes a las hermanitas de Corinto, mi hermanita Esmeraldita, Sarita, mi hermanita linda, saluditos, Dios me bendiga, fuerza, mi hermana Esmeraldita, Dios está con usted y Dios sabe cómo lleva sus cosas. Y saluditos también a la bebé de allá de Colombia, mi hermanita bebé, saluditos, Dios le bendiga. Y saluditos a mi hermana Odalis, que creo que todavía ya la salude, pero que se tome su cafecito con bagel y con bagel con cream cheese, así es que, y su cafecito, mi hermanita. Y bueno, para todos los que no han mencionado su nombre, saludito, mi hermana Arely de Hernández, saludito, Dios me la bendiga. Macielita, siga adelante con ese don que Dios le ha dado, mi hermanita, siga hacia adelante. Ese Danielita, saluditos, y bueno, saluditos a todos, no quiero que nadie se me resienta. Pastor Héctor, saluditos a su esposa, saluditos, Dios me lo bendiga. A don Jorgito, que no lo sigue el Chompipe, saluditos.
2: Qué bonito, hermanita.

0: Vamos a seguir por acá, dice nuestra hermanita Alcira. Muy buenos días, hermana Noelia, bendiciones a usted y a saludos a todos. Saludos especiales a hermana Gloria de La Paz. Abrazos, hermana Gloria, miles de bendiciones. Cumpleaños, niña linda. Cumpleaños, feliz. Ahí, hermana Gloria, un poquito la entonación de lo que la hermana Alcira quiere decir, pero es que lo mando escrito. Hermana Alcira, mándelo cantado. Usted es cantautora también, hermana Alcira. Deje un ratito ahí la taza de café a un lado. Tome la grabadora. Pero ahí está, hermana Gloria, el saludo para usted. Para usted, niña linda. Cumpleaños feliz. Hermana Arely de Hernández también dice, muy buenos días, hermanita Arely, aquí estamos en sintonía, saludos para todo el familión y muchas bendiciones para la hermanita chula, preciosa, la hermana Gloria de La Paz Hernández por su cumpleaños, que Dios le continúe bendiciendo, dice hermana Arely de Hernández también. Gracias, dice, por sus saludos, princesita Odilia, muchas bendiciones para su mamá y para toda su familia. Gracias, hermanita Romy, por su saludo. Bendiciones para usted también, dice hermana Arely. Amén, hermana. Dios me la bendiga ahí en el platanar. Vamos a escuchar también a hermanita Rita.
1: Bueno, Noelia, Dios mío, un gusto saludar. Gracias, mi hermanita Noelia, por esas oraciones. Que Dios me bendiga, que Dios me le guarde siempre y la lleve con bien, terminando turno a donde quiera que sea. Espero que hoy sí logre agarrar el bus de noche.
0: Ojalá.
1: Que pueda descansar.
0: Sí, ojalá.
1: Dios me le guarde en ese camino y me una a ese gozo, hermanita Noelia.
0: Amén.
1: Para saludar a mi hermanita Gloria en este día de su natalicio, que Dios le bendiga, que Dios le dé mucha fuerza, le dé mucha alegría, mucho gozo, como ese que tiene mi hermanita Gloria, que los comparte día con día. Dios me le bendiga, hermanita Gloria, que Dios le conceda un día hermoso, un día bendecido y muchos años más junto a su familia, aunque sabemos que pues sus hijas las tiene por acá y ella está allá en El Salvador, pero por lo menos las hijas van a ver y ella viene a ver a las hijas, así es que es una bendición. Dios le bendiga, hermanita Gloria, y Dios le guarde, le dé mucha salud y sobre todo que sea bien bendecida en el nombre del Señor. Así es que ahí estamos con mi hermanita Gloria, hermanita Noelia.
0: Amén.
1: Saludándola, deseándole todo lo mejor que el Señor pueda. Así es que saluditos ahí a todo el familión que está en la sintonía, todos aquellos que ya se reportaron, los que se van a reportar, que Dios les bendiga en este día, que tengan una bendecida semana en el nombre del Señor. Para toditos, saluditos, menciono nombres porque siempre se me quedan más de la mitad, así es que digo mejor saluditos al familio, saluditos a todos los pequeñines que están ahí también siempre escuchando, saluditos a mi hermanita Odilia, que Dios te bendiga, mi hermosa, yo sé que ya pronto te vas a reportar, así es que Dios te guarde en este día, te lleves con bien a la escuela y te traiga con bien, saluditos a tu madrecito y así a todito el familio, mi hermanita Noelia, que Dios bendiga cada uno de mis hermanos.
0: Gracias, hermanita Rita, Dios la bendiga también a usted, hermanita. Agradecemos mucho su reporte, Dios la guarde, hermanita, y que todo le salga bien en este día, y gracias por sus

0: Ana María Turcios.
1: Buen día, mi hermanita de Lima.
0: Amén.
1: Buen día, mi hermanita.
0: Buenos días, hermana.
1: Aquí estamos, mi hermanita. Y saludos para todo y mis hermanitos de la radio La Bendición. Y saludar a mi hija Normita y a mi hermana Elia Turcio. Y quería mi hermanita Elia que me pusiera una alabanza con Ramón González, Los Indocumentados. Que Dios me la bendiga, mi hermanita Areli.
0: Amén.
1: Quiero ahí saludar a mi hermanita Gloria de La Paz Hernández, que cumpla pero muchos años más, mamá Gloria. Bendiciones, mi hermanita Areli. Saludes para su madrecita, su hermanita, y que Dios me la bendiga grandemente, mi hermanita Areli.
0: Amén.
1: Que Diosito del cielo me la proteja, me la cuide cuando se vaya a las 8, mi hermanita.
0: Amén.
1: Que Dios derrame pero muchas bendiciones, mi hermanita Areli. Y
0: amén.
1: Que Diosito me la cuide, me la
0: amén
1: proteja, que no, que todo esté bien, y que Diosito, como le digo, es su amparo y su fortaleza.
0: Amén.
1: Dios me la bendiga, mi hermanita Areli. La quiero mucho, mi hermanita.
0: Amén. Gracias, mi hermanita María Turcios. Gracias, hermana, por ese hermoso aprecio y cariño en el Señor. Dios me la bendiga a usted también. Y siempre nuestro deseo es que se encuentren bien ustedes allí en el Chiquirín, mi hermana. Dios la bendiga en todo momento. Vamos a seguir y escuchamos ahora a nuestra hermana Norma.
2: Dios me le bendiga, hermanita Arely.
0: Amén.
2: En este hermoso día nos sentimos contentos y agradecidos con nuestro Dios por este hermoso día de bendición.
0: Amén.
2: Mi hermanita Arely. Y en este día queremos cortejar a alguien muy especial para cada uno de nosotros.
0: Amén.
2: Y queremos cortejar a mi hermanita Gloria La Paz Hernández, una hermanita chula, preciosa, que nos ama mucho. Y en este día le vamos a cortejar y le vamos a decir, en este día maravilloso,
0: ¡aleluya!,
2: que el Señor le regale muchísimos años más de vida al lado de toda su linda familia, aleluya. Que el Señor sea bendiciéndole, guardándole y llevándole siempre en buena salud a mi hermanita Gloria. Y que siempre me la bendiga y me la proteja, aleluya. Gloria a Dios, estas cuatro palabras, mi hermanita Gloria, significan mucho para nosotros.

Aleluya. Que el Señor le bendiga, mi hermanita Gloria. Le amamos mucho. Gracias por ese amor hacia el familión. Y en este día que el Señor me la bendiga, me la guarde y me la proteja siempre. Y me le conceda muchísimos años más de vida. Aleluya. Nada más los años de Matusalén, mi hermanita linda. Aleluya. Gloria a Dios. Aleluya.

0: Mucha felicidad, hermanita Gloria. Le amamos mucho, sierva el Dios Altísimo. Gloria a Dios, aleluya. Que Dios le bendiga, hermanita Gloria, y que la pase muy bonito. Esto ha sido para honra y gloria al Señor, felicitándole a mi hermanita. Le amamos mucho y gracias por esos saluditos que siempre comparte para cada uno de nosotros. Que Dios le bendiga en gran manera y hacia adelante siempre. Le amamos mucho y que este día, pues, recuerde allí sus hijitas, ¿verdad? Regalarle ahí el pastelito, aunque yo creo que se lo hicieron antes, ¿verdad? Pero espero le hayan compartido a la mieludita y a la ardillita. Así que muchas felicidades, mi hermanita Gloria. Adelante siempre con esa gracia del Señor. Aleluya. Hermanita Arely, Dios me le bendiga, hermanita Arely. Mire que voy a ser un poco breve porque el tiempo es apremiante. Yo sé que este día vamos a querer cortejar a mi hermanita, a Gloria La Paz Hernández, y hacia todos los cumpleañeros que van a salir, porque me imagino que para este 14 de septiembre hay muchos. Así es que quiero saludar allá a su madrecita. Amén. Y también a la princesita Odi, que el Señor me le bendiga en gran manera. Pero ahora voy a ser breve, voy a saludar desde la A hasta la Z para que no se me quede ninguno. Para siempre los que saludo toda la mañana, bueno, algunas veces, ¿verdad? Los saludo así cortamente porque mi jornada a veces es larga. Pero quiero saludar a todito esas hermanitas chulas, preciosas, que siempre están ahí reportándose, incluso aquellas que no se reportan, pero que son fieles oyentes a la radio de la bendición. Que Dios me les bendiga en gran manera a toditas, a nuestro director general, los locutores, sus familias, a los programadores y a los colaboradores y cada uno de sus familias, y a todo el hermoso familión, no olvidando allí a mis consentidas del Chiquirín, a toditos los que escuchan, ¿verdad?, la radio de la bendición, a esas hermanitas que siempre andan con gozo, a la mieludita también, que Dios me la bendiga en gran manera, y también a la ardillita, ¿verdad? Ardillita, póngase pilas, ardillita, porque una de las generalas, de las meras, hueso colorado, está tiernita, esa sierva del Dios Altísimo. Así es que a darle con todo, ardillita, porque mi hermana Gloria es linda, chula, preciosa, porque ella siempre está pendiente para cantarlos a cada uno de nosotros, ¿verdad? Así es que, mira, hermana Isabelita, me ganó, hermana Isabelita, que Dios le bendiga, sierva del Dios Altísimo, es una guerrera esforzada y valiente, ¿verdad? Así es que esas siervas son de hueso colorado, que no se detienen ante ninguna situación y siempre se mantienen firmes, ¿verdad? Así es que Dios me les bendiga, siervas del Dios Altísimo, adelante siempre, que Dios me le guarde a todo el pueblo del Señor, y adelante siempre, ¿verdad? Para atrás ni para sentarlos, porque el Señor viene pronto, ¿verdad? El Señor viene pronto a recompensar cada uno, haya sido vuestra obra. Así es que hay que hacer buenas obras, ¿verdad? Para ser bueno, que los recompense bien nuestro Señor, ¿verdad? Así es que ánimo, pueblo del Señor, siempre viendo al blanco perfecto que es Cristo Jesús, no viendo ni a diestra ni a siniestra, para no desviarlo del camino, aleluya. Así es que cuídense, y como dijo el Colochito, este ha sido mi reporte. Regresamos a cabina Radio La Bendición con la pajarita. Que Dios me la lleve con bien, mi hermanita Arely, hasta su casita. Y recuerde, para su casita, que Dios me la guarde y me la bendiga siempre. Amén. Siempre, porque usted es obediente y siempre Dios me la va a cuidar, ¿verdad? Porque usted es muy obediente. Así que saluditos, como dijo un hermanito, salud pues. Sacudas, hermano Jorquito, sacúdense, siervos del Dios Altísimo. Como dijo una hermanita, amén, aleluya, gloria a Dios. También saluditos, como dijo la princesita Odia, arriba. Arriba los ánimos. Y adelante, mi hermanita Arely, su turno. Dios me la bendiga.
1: Amén, hermanita Norma. Dios me la bendiga, hermanita Norma. Gracias por sus buenos deseos siempre, hermanita. Pero hay una parte que me pone a pensar a mi hermana Norma, lo que usted dice. Que dice que para atrás ni para sentarse. ¿Y cómo podemos hacer para sentarnos entonces? Yo pienso en eso cuando usted menciona eso, fíjese. Es que ahí indiscutiblemente hay que hacerse para atrás. Usted no quiere darnos permiso de sentarnos así. ¿Cómo hacemos entonces, hermanita Norma?

Dios le bendiga, hermana. Un saludo para usted y su familia. Y yo también quiero saludar a la cumpliñera. Deseo que Dios le permita muchísimos años más de vida y le conceda todos los deseos de su corazón. Gracias, dice, saludos a todo el pueblo que está conectado escuchando la radio. Saluditos, la quiero mucho, hermana. Saludos y abrazos desde la distancia, dice la hermanita Antonia. Venga, hermanita Antonia. Por aquí está su hermanita Noelia acompañándole en esta mañana, hermanita. Dios la bendiga. Saludos a usted ahí en Washington. Dios me la guarde en este día. Quizás todavía no va al trabajo, pero ya cuando salga, que Dios me la lleve con bien, mi hermana. Me la guarde en este día, en todo.

0: Y el Señor le va a pagar, y Él paga muy bien, ¿verdad, hermanita Are?
1: Amén.
0: Así que Él le va a recompensar ahí por esas rogativas que trepan ahí como olor fragante, ahí a su santo trono. Bendiciones. Y también queremos saludar ahí a todo el familión general, esperando que todititos se encuentren ahí muy bien, llenos de salud y muy activos allí en la frecuencia, en la 1020, mandando sus reportes, sus saluditos. Bendiciones, familión. Y también queremos mandar saludos ahí a nuestra hermana Marilú, hasta allá al Cañal, a su esposo, a nuestro hermano Orlandito. Ahí queda el saludito, hermano Orlandito. Repórtese, siervito. Y para usted y toda su linda familia, queremos saludar hasta allá al Chiquirín, a nuestro hermano Candelario, a su amada esposa, a nuestra chiquita chula, a nuestra hermana María de Turcio, María Turcio. Bendiciones, hermana Marillita. Sabe que la queremos mucho, ciervita. Bendiciones. Y queremos mandar un saludo a la hermana Pasita, a la hermana, al hermano Pompito. Queremos saludar ahí también a toda su linda familia. Bendiciones, bendiciones, familión. Así que, hermana Are, que el Señor le bendiga y que vaya con bien a reposar ahí a su aposento.
1: Amén.
0: Ahí, que la pase muy bien, descansando, porque ha trabajado arduamente. Así que ahí le esperamos cuando regrese para el siguiente turno. Que el Señor le cuide sus pasos, su entrada y su salida. Bendiciones. Dios me le bendiga, siervita.
1: Amén.
2: De la siete iglesias.
1: Amén, hermano Lorenzo. Gracias, hermano.

0: Dios le bendiga, hermano.
1: Amén, hermano Juan.
0: Mañana. Pues aquí les saludo. Y bienvenido a su turno.
1: Amén.
0: Y que le vaya bien cuando se vaya.
1: Amén.
0: Así que saluditos y felicidades a hermana Gloria. Está cumpliendo años hoy. Que sea Dios guardándola, bendiciéndola. Así que allá donde quiera que ella se encuentre, espero que la familia, las hijas, los hijos la puedan contemplar mucho. Así que saluditos para ella y vamos a cantarle también a ella.
1: Cántele.
0: Cumpleaños feliz, cumpleaños feliz, cumpleaños feliz. Saluditos, bendiciones, hermana Gloria. Y saludos para todo el familión en esta hermosa mañana. Dios le bendiga.
1: Amén, mi hermano Juan. Muchas gracias, hermano Juan. Dios lo bendiga a usted también allá en el Castaño, hermano Juan. O allá donde se encuentre. Dios lo bendiga grandemente, hermano. Vamos a escuchar qué nos envía por acá, hermano Roberto. Anda pintando, trabajando. No se escucha la unción ahí, hermano Roberto. ¿Qué pasó con la unción? Bueno, me imagino que en el mismo teléfono ya grabando un video no se escucha, ¿verdad? Pero qué bonito, hermano Roberto. Dios le dé fuerzas. Ahí está en la labor, trabajando, pintando como que está.

0: Dios lo guarde, hermano Roberto, que todo le salga bien en este día de labores. Gracias por compartir, hermanito. Hermana Emily dice, Dios le bendiga, hermanita Noelia, aquí estamos en sintonía. Saludos para toditos los que estamos en sintonía de la radio de la bendición. Y saluditos para mi hermana Gloria, que está cumpliendo años, que Dios la guarde. Dice amén, mi hermanita Emily. Ahí está hermana Gloria recibiendo este saludo. Hermana Gloria, este saludo va desde el Jalacatal hasta usted. Dice, Dios la guarde a usted, que en su camino, hermanita Noelia, si va para su casita, no va a ir para otro lado. Hermana Emily, y si voy al Jalacatal, no se puede. Saludos para toda su familia, dice. Amén, hermanita Emily. Dios me la bendiga a usted y a Dailin también. Dios bendiga a la niña, a su esposo y a toda la familia. Márquez, hermanita. Gracias por dejar su reporte de sintonía en esta mañana. Eso es muy especial, hermanita Emily. Vamos a seguir escuchando a nuestra hermana Marilú.
1: Dios me la bendiga, hermana Noelia.
0: Amén, hermana.
1: ¿Qué tal amaneció, hermanita?
0: Muy bien,
1: esperando,
0: hermanita.
1: Que se encuentre muy bien.
0: Sí, gracias a
1: Dios. Saluditos, hermanita, para usted, para su familia.
0: Amén.
1: Aquí estamos en la sintonía de la radio, de la bendición. Le damos gracias a Dios por otro día más.
0: Amén.
1: Que estamos, ¿verdad?, en pie. Así que bendiciones para todo el familión que está ahí en la sintonía. Ahí le estamos saludando desde Cantón El Cañal.
0: Amén.
1: A toda esa linda audiencia. Saluditos a Odilia, que ya se despertó esa niña hermosa. Uh-huh. Ya escuchamos esos saludos. Bendiciones para todos, todititos los que están en la sintonía. Saluditos a la hermana Gloria de La Paz.
0: Amén.
1: Hernández. Bendiciones para hermana Gloria, que Dios me la bendiga y me la guarde siempre, me le dé muchos años más de vida.
0: Amén.
1: Así que saluditos a todos en esta mañana, a todo el familión, todos los locutores, programadores, a toda esa linda audiencia, todos los congregados, bendiciones esta mañana. Así que hoy les estamos saludando así general a todos, ya que voy de salida ahorita, ya vamos de camino para la unidad de salud con mi hijo Otoniel.
0: Sí.
1: Vamos para la clínica, así que bendiciones. Bendiciones para todo el pueblo del Señor. Que Dios me los bendiga y les deseo un bonito día, muy bendecido de parte de Dios.
0: Amén.
1: Bendiciones para todos.
0: Amén.
1: Hermanita Noelia, y que Dios me la lleve con bien a
0: Amén.
1: Usted cuando ya se vaya para su casita. Dios me la guarde, me la cuide, me
0: Amén.
1: La proteja.
0: Amén.
1: Así que le deseo, ¿verdad?, un bonito día. Este día tan bendecido, y que me la guarde el Señor del coyote.
0: Amén.
1: Que me la cuide. Bendiciones, hermanita.

hermanita Marilu, Dios me la bendiga a usted también, hermanita amada. Dios me... que le vaya bien en este día donde va a la unidad de salud con su niño. Que todo esté bien, hermanita. Dios me la bendiga siempre y gracias por dejar su saludo antes de irse. Qué bonito, ¿verdad? Eso ser muy responsable con la familia de la fe también. Gracias por los buenos deseos, hermanita Marilu. Dice la hermana Emily que al jalacatal sí se puede. Ajá, no, yo esa solución busco porque no me dan permiso. Yo creo que para ir al lugar de cada quien, sí, ahí sí se puede. La hermana Emerita dice que sí se puede. Dice. Donde hermana Rita, no se puede, hermana Rita.

0: Buenos días, mi hermanita Noelia.
1: Buenos días, hermanita Ángela.
0: Bendecida en victoria por la oración.
1: Amén.
0: Buena mañana, qué linda oración. Y ahí me dormí, hermana, pero ya, ya
1: fue buena la oración.
0: Estuve en oración, me puse a orar, y nomás cuando me desperté, estaba una tormenta, hermanita Noelia, viera cómo estaba la tormenta y la lluvia.
1: Sí.
0: Y entonces yo pongo por allá, largo mi teléfono, yo como escucho la oración en el teléfono, aquí en la cama, entonces ya me levanto y hago la oración. Pero estaba pura tormenta. Pues gracias a Dios por todo, por el sol y la lluvia, hermanita Noelia, porque así, digamos, no podemos renegar a nada, porque Dios es Dios, Él es el que manda todo y Él es el que pone todo. Él lo pone y lo quita, lo que va a poner y lo que va a quitar.
1: Amén.
0: Bueno, hermanita Noelia, yo me alegro, ¿verdad? Que haya amanecido bien y bueno, que está y todavía estamos hablando, estamos todavía, Dios nos ha dado un aliento más de vida.
1: Sí,
0: un saludito a su madrecita, a su hermanita Odilia, muchas bendiciones para ella,
1: amén.
0: Para su familia, saludos a mi hermana Isabelita, muchas bendiciones para ella, a mi hermana Esmérica, a mi hermana Gloria, me uno a las felicitaciones de ella que está de cumpleaños, Dios me la bendiga, Dios me la abrace con grandes bendiciones, ahí donde está regocijada con su familia y en el extranjero, que yo oigo decir que no está aquí, allí pues en El Salvador, pero Dios la bendiga, usted sabe que las palabras llegan lejos cuando se escucha, no hay distancia, ¿verdad, hermana Noelia? Siempre no uno distancia. Esté lejos, pero bueno, estamos en otros países, pero siempre se escucha, y bueno, mucha felicidad, hermanita Gloria, que yo ya quiero un pedacito de pastel.
1: Con café.
0: Bueno, felicidad, Dios me la bendiga, mi hermana, ella es la que canta todos los cumpleañeros. Bendiciones, saludos a mi hermana Lili, muchas bendiciones para ella. A mi hermanito Jesucito, a él, muchas bendiciones para él. Para su esposa, su madrecita, toda su familia, Dios le bendiga, mi hermano Jesucito, mi hermano Josecito, muchas bendiciones. Dios me lo bendiga a él y a toda su familia, a su esposa, bendiciones. A todos mis hermanos, un saludo para mi hermano Nahuel, para su madrecita, que ahorita están ellos en su negocio, en su venta, pues de su atolito, que Dios me los bendiga en esta mañana, a Raquelita, a sus hermanos. A toda la familia de casa, a toda su familia de mi hermano Nahum, muchas bendiciones. Saludos a todos allí, a mi hermana Joanita, muchas bendiciones para ella en esta mañana. A mamá Teito, su esposo, su madrecita, a todos, muchas bendiciones. Ahí estaba escuchando el culto, estaba muy lindo el culto de las 5. Ahí estuve escuchando yo y entonces ahí estábamos. Bendiciones para todos en su hogar. Bendiciones para mi hermana en Mercy. Muchas bendiciones para ella. En el nombre de Jesús. A todos, muchas bendiciones. Todo el familión de la unción. Todos mis hermanos y hermanas. Toda mi hermana Normita, muchas bendiciones, que ella está, ayer fue el cumpleaños de ella. Bueno, ahorita tiernita la hermana de Normita, está chiquitita ahorita.
1: Chiquita.
0: Debe estar ya dormidita, porque como está tierno, los tiernitos se duermen y no se quieren despertar. Bendiciones para ella, su familia, sus hijitos, sus hijitas. Bendiciones mi hermana Normita, a sus papas, a sus padrecitos, a su madrecita, a su papá, a sus hermanos, a todos, muchas bendiciones. No los conozco, pero yo los escucho y los saludo en el nombre de Jesús. Bueno, mi hermanita Noelia, yo le deseo muchas bendiciones cuando deje su turno, su trabajo.
1: Amén.
0: Que le vaya muy bien en su camino, que ya va de entre poco a las 8, ya va para su casita.
1: Sí.
0: Que Dios me la bendiga, me la guarde, me la cuide, me la abrace con bendiciones, mi Dios.
1: Amén.
0: Y bueno, yo le deseo muchas bendiciones, mi hermano. La quiero mucho en el nombre de Jesús. Y bueno, ahí estamos, hermanita, siempre. Siempre recordándola, todos los días me acuerdo de usted, no estoy en la radio, pero yo siempre me acuerdo de usted, Dios, qué lástima yo soy tan lejos de donde ellos, sino yo ya fuera donde ella, su casita, sí, y todo, bueno. Pero así es, hermanita, pero en que estemos en la distancia larga, pero siempre estamos comunicándolo y ahí estamos oyéndolo unos a otros, todo el familión de la unción. Pase buen día, mi hermana, que Dios me la bendiga en su camino. Y hasta, vamos a ver qué día viene, Dios me la bendiga, mi hermana. Amén.
2: Mañana. Amén, hermanita Ángela. Si estuviéramos cerca ya hubiéramos hecho sopa, dice Gaby, hermanita Ángela.

siempre orando con nosotros en cada mañana, mi hermano. Por acá tenemos a hermana Mirna Briones. Ella dice, saludito hermana Arely. Quiero saludar a hermana Gloria por su cumpleaños. También que sea un día muy bendecido para la hermanita, hoy y siempre. Amén, hermana Mirna. Saludos a usted ahí en San Alejo, La Unión. Que Dios la bendiga también grandemente y a toda su familia. Y usted, hermanita Gloria, recibe este saludo que viene desde San Alejo, La Unión, para usted, de parte de hermana Mirna Briones. Hermana Edith Cuevas dice también, buenos días. Este día quiero felicitar a mi madrecita por su cumpleaños y que Dios le preste muchos, pero muchos años más de parte, amén, de parte de sus hijas, sus nietos y bisnietos. Llegar a 80 años es una gran bendición. Gracias a nuestro Padre Celestial por la vida de ella. Dice amén, mi hermana. Hermana Noelia, que tenga un día lleno de felicidad y bendiciones para usted. Dice, gracias, hermanita Edith. Es una bendición, hermana, poder recibir sus mensajes. Saludando a su amada madrecita, a la cual nosotros también apreciamos mucho, ¿verdad? Y le deseamos que Dios le dé mucha vida para que esté con ustedes y con nosotros también, hermana Edith. Dios la bendiga ahí en Houston a usted y a toda la familia. Hermano Nahum también dice, hola, Dios le bendiga, hermana Noelia. En esta oportunidad quiero felicitar a la hermana Gloria de la Paz Hernández por su cumpleaños. Que Dios, el Todopoderoso, la bendiga, la guarde y le regale muchos años más de vida. Saludos de mi persona y toda la familia Andrade Orellana. Saludos a todo el familión. Dice amén, hermano Nahum. Gracias, hermano. Que Dios lo bendiga a usted también, grande y poderosamente. Es un privilegio, hermano. Por ahí, hermana Gloria, reciba también su saludo. Hermano Moisés Rosales dice, bendiciones, saludos al familión y claro a usted, hermanita Noelia. Amén, hermanito, Dios lo bendiga a usted también. Saludos a la recién nacida, felicidades, hermanita Gloria, dice hermano Moisés. Gracias, hermanito Moisés, que Dios lo bendiga. Saludos a usted y al abuelito también. Dios bendiga al abuelito, cuídelo, hermano Moisés, para que luego venga y nos salude y nos saque una risa por ahí, como siempre lo hace.

0: a mis hermanitos,
1: amén,
0: los que están ahí en la radio y los que los están escuchando.
1: Amén.
0: Dios les bendiga a todititos.
1: Amén.
0: Dios bendiga a mi hermano Lorenzo, aquí lo estamos esperando en diciembre, primeramente. Vaya, Dios.
1: Bueno.
0: Que Dios nos regale vida para esperarlo. Dios bendiga a mi hermano Doroteo, mi hermana Gloria, que está cumpliendo años. Que Dios me le añada un montón de años más de vida y
1: amén,
0: con salud. Dios bendiga a mi hermana Noelia, que está en la radio. Ahí le estamos escuchando los saluditos y los saluditos de la Norma. Estoy agradecido también yo con el Señor porque ya los levantamos. Estamos aquí con este gran calor.
1: Sí, ahí se va.
0: Porque no ha llovido, pero estamos contentos con el Señor porque está escrito que aunque la tierra no dé su fruto y la,
1: sí,
0: y la del cielo no dé la lluvia, nosotros estaremos confiados en el Señor. Así que mis hermanitos, yo me alegro por escucharlos y espero que estén bien.
1: Amén.
0: Un saludito a mi hermana Noelia para ella y toda su familia.
1: Amén, mi hermana.
0: A mi hermanita Johanna, su niño y su esposo y su familia. Y a todos los hermanos que los recuerdan a nosotros.
1: Amén.
0: También nosotros los recordamos de ellos. Espero que Dios Todopoderoso los tenga bien. Y a nosotros también. Dios,
1: amén,
0: me los bendiga a toditos. Y una alabanza para mi hermana Gloria allí.
1: Amén.
0: Dios me la cuide y me la guarde.
1: Amén, hermanito Candelario. Muchas gracias, hermano. Un privilegio escucharle. Dios le bendiga a usted también en este día, hermano. Gracias por esos saludos que deja para nosotros.
2: Arriba, arriba, arriba, arriba, arriba, arriba, arriba, arriba.
1: Aleluya.
2: Arriba los ánimos.
1: Aleluya.
2: Buenos días, hermano Noelia.
1: Buenos días.
2: El Señor la bendiga. ¿Cómo andan esos ánimos?
1: Ahí va, ahí va.
2: ¿Cómo andan esos ánimos, Popito? Uy, uy, uy. ¿Cómo andan esos ánimos, familión? Qué privilegio, qué bendición poder saludarles a cada uno de ustedes en el amor de Cristo Jesús, dándole gracias primeramente al eterno Dios que nos concede un nuevo día, un nuevo despertar, un nuevo amanecer, y es su gracia, su amor y su misericordia que nos tiene bendecidos y en victoria.
1: Amén.
2: Así que aquí vamos ya para iniciar nuestra semana de labores. Que el Señor nos guarde, nos cuide y que podamos cada día, ¿verdad?, esforzarnos para llevar el pan a casita y así el Señor también sea con nosotros cuidando, guardando nuestra entrada y nuestra salida. Así que,
1: amén,
2: qué privilegio, familión. Gracias damos al Señor por cada uno de ustedes que están ahí como siempre en sintonía. Dios bendiga a nuestra hermana locutora, a nuestra hermana Noelia, la pajarita de la unción. Así que saludos, saludos. Y bueno, también quiero felicitar por ahí en este día tan especial, que en la cual mi hermana Gloria de la Paz Hernández, el Señor le concede celebrar un año más de vida. Así que bueno, aquí vamos a tratar de cantarle por ahí.
1: Adelante.
2: A devolverle por ahí su canto que siempre ella canta.
1: Adelante,
2: para
1: Conchito,
2: todos los cumpleañeros. Así que ahí le va, hermana Gloria de la Paz Hernández. Muchas, muchas felicidades. Feliz, feliz cumpleaños deseamos para ti. Que el Dios omnipotente te quiera bendecir. Feliz, feliz cumpleaños, que Dios en su bondad te dé muy larga vida, salud, felicidad. Cumpleaños feliz, cumpleaños feliz, cumpleaños, niña linda, feliz cumpleaños a ti, cumpleaños feliz, cumpleaños feliz, que los cumplas, hermana, cumpleaños feliz. Muchas, muchas felicidades, hermana Gloria de la Paz Hernández. Que el Señor te bendiga y te conceda muchos, muchos años más de vida. Muchas felicidades. Así que damos gracias a Dios porque nos concede el privilegio de poder despertar un nuevo día, un nuevo amanecer. Así que saludos, saludos, familión, a todos los que están por ahí en sintonía de la radio de la bendición. Y este fue mi reporte. El hermano Chepe Luis, el colochito de Memphis, Tennessee. Y sin olvidarme, saludando por ahí a la princesa Odilia también. Saludos, bendiciones. Cambio y fuera. Regresamos a cabina de Radio Unción con la colochita de la unción. Bendiciones.
1: Amén, hermanito. Dios lo bendiga, colochito. Dios lo guarde en este día. Por ahí ya va en carretera, ¿verdad? Camino al trabajo. Gracias por apartar ese momento para nosotros, para saludarnos, saludar a hermana Gloria en este día especial. Que Dios lo bendiga a usted también. Y muchas gracias.
3: Eso, hermana Emily. Exhórtela, que no agarre hermana para el mí. Rancho quemado, que no se vaya ahí para Morazán. No, si va para Morazán. Jogacatal, bienvenida, hermanita, bienvenida, dígale, hermana Emily. Saluditos, mi hermanita Emily, saluditos para Aileen, para su esposo. Y que Dios me la bendiga, me la guarde, que las peticiones que tiene delante de nuestro Dios, Dios se las conteste, mi hermanita Emily. Le queremos mucho, saluditos.
1: Amén.
3: Aleluya, escuchamos la vaquita, la lechita calientita, así saliendo, recién ordeñadita, con esa espumita tan buena cuando cae en ese. Ay, Señor bendito, ay, cuando cae ahí en ese balde, esa espuma de esa vaquita tan rica. Ana Marilu, ay, me manda un poquito de crema de la que le llevó a la hermana Noelia de sí. Cuajadita, porque no me dio. Saludito a usted y hermano, a Orlando, a sus niños. Que Dios me los bendiga grande y poderosamente.
1: Esa cuajada estaba buena, hermanita Romilia. Era qué buena, de verdad que sí.
4: Claro que puede venir, hermanita Noelia. ¿Quién dijo que claro que puede venir? Yo no dije que no.
1: Yo pienso. Yo
4: así bien encantada, yo la recibo en mi casa. Así es que Dios me la bendiga, hermanita Noel, y me la lleve con bien.
1: Amén.
4: Ya estoy llegando aquí a la chamba. Que Dios me la guarde en ese camino y que Dios me la proteja siempre.
1: Amén. Ah, pues sí. Esa es la solución que encuentro yo, hermana Anita Rita. No, yo es que pienso, usted no ha dicho nada, yo es que pienso eso. Bueno, que ya llegó, hermanita, Dios me la bendiga.
5: Dios le bendiga, hermana Arely.
1: Amén, hermana Emerita.
5: En esta hermosa mañana.
1: Amén, gracias.
5: Aquí, mire, saludando siempre a la hermana Gloria. Felicidades, hermana Gloria, que se la pase bonito. Y aquí estamos, hermana Arely, aquí. Amén. Saludando al familión, que Dios me la guarde también, me la lleve con bien, nada de desviarse para los Jalacatal, nada, directito para su casa, hermano, no hace misa, hermano, ay, Dios mío, todas la cuidamos, hermana Arely, que sea Dios llevándola con bien, hermana.
1: Amén.
5: Que Dios le dé un descanso.
1: Amén.
5: Que ha sido, pues, una labor grande que usted ha hecho para la gloria de nuestro Dios. Que Dios la guarde, hermana, la lleve con bien.
1: Amén.
5: Y que pase un feliz y bendecido día.
1: Amén. Amén, hermanita emérita. Ahí está, hermana Gloria recibiendo su saludo. Y ahí, el hermana Edith es hija de hermana Gloria. Y ella también le saludaba, dice hermana emérita. Amén, hermanita emérita. Dios la bendiga, hermana. Pero ayer no decía lo mismo, hermana.

Buenos días, mi hermanita Noelia. Aquí estoy ya. Saluditos para usted y para toda la hermosa familia de la unción. Muchas felicidades a la hermana Gloria, que hoy está de cumpleaños. Que el Señor la bendiga y disfrute su día. Me imagino que está muy feliz. A ella le gustan los cumpleaños. Dice que le den pastel y la aprecian mucho, como dice Odilia. Amén, hermanito Dali. Sí. Ah, como que desde aquel día dijo hermana Milagro que nos contaba que le iban a celebrar, así que esa celebración ha estado buena y está buena para hermana Gloria. Saludos a usted, hermanito Dali Ríos, y gracias por dejar su saludo para el

Bendiciones, mi hermanita Noelia, siervita valiente. Acá estoy con sueño, pero de pie, dice. Ay, hermanita, que tenía que dormirse temprano. Saluditos para todos los congregados a esta hora. Abrazos a los que se acuerden de mí. Feliz cumpleaños, hermanita Gloria. Abrazos. Mire, ya anda para el trabajo el abuelito. No pierda la placa y el huesito, dice. Amén.

0: Bonito en esta
1: amén, hermana
0: mañana. Quiero saludar de manera muy especial a la hermanita que siempre le canta a los cumpleañeros, mire.
1: Amén.
0: Tan bonita esa canción que canta.
1: Sí.
0: Y también a todos los cumpleañeros y cumpleañeras de esta mañana. Yo les quiero decir, en este día de su cumpleaños, en este día lleno de alegría, todo el familión las felicitamos y les deseamos que Dios les bendiga, que sean muy felices en el Señor, que sean muy felices en el Señor y que siempre se encuentren alabando. Y también glorificando a aquel que vive y en la cruz murió.
1: Amén, hermana Araceli. Gracias, hermana. Dios le bendiga a usted también ahí en Ciudad Barrios. Gracias por dejar su saludo y sus felicitaciones en esta mañana.
2: Bendiciones, bendiciones, hermana Noelia. Viera qué felicidad siento de escuchar a nuestro hermano Candelario allí. Escuchar su voz. Bendiciones, hermano Candelario. Bendiciones, siervito. Dios me le bendiga siempre. Con ayuda de Dios. Allí primero Dios que nos vamos a ver, siervito. Bendiciones, hermana Noé. Mire, estaba escuchando ahí que el hermano José Luis, allá de Memphis, tiene ese nombre. Se aventó un 100 de 100. ¡Ja! No, hombre, muchas gracias, hermano. Hermano Luis, hasta allá hasta Memphis, Tennessee, al Colochito. Dios le bendiga, siervito.
1: Hermano Luis anda con todo, hermano Lorenzo. Dice hermana Mercedes Molina, que Dios les bendiga grandemente, hermana Noelia y a todo el familión a nivel mundial. Saluditos especiales desde Bélgica. Todo lo que respire, alabe a Jehová de los ejércitos. Podría complacerme con una alabanza. Todo se lo debo a él. Amén, mi hermana. La vamos a agregar aquí a la lista, ese canto, para poderlo escuchar. La bendiga a usted, hermanita, ahí en Bélgica. Gracias. Dice saluditos a todos los cumpleañeros de hoy. Y cumplan muchísimos años más. Le enviamos un fuerte abrazo de oso a la distancia. Amén, hermanita. Y que lo reciba, hermana Gloria. Reciba ese abrazo de oso, hermanita Gloria.

0: Saludos hasta Bélgica, hermanita Mercedes. Vamos a escuchar también a hermano Héctor.
1: Buenos días, hermana Arelidio. Me la bendiga en este bonito día lunes, inicio de semana. Bendiciones grandes ahí para toda la audiencia que se reporta a esta hora de la mañana, especialmente la vida de mi hermana Gloria de La Paz Hernández. Dios me la bendiga, hermana Gloria. Dios la cubra con su misericordia cada día más, hermana. Bendiciones. Bendiciones, muchas, pero muchas felicidades en su día, hermana Gloria. Deseando, verdad, de parte de todo el familión, lo mejor para su vida, que Dios le siga dando vida, le siga dando la fuerza, verdad, para que esos ánimos estén arriba, hermana Gloria. Saluditos a mi hermana Gloria, verdad, en esta hermosa mañana, por este hermoso día. Dios me la bendiga, hermana Gloria. Bendiciones, que la pase bonito al lado de su familia en este bonito amanecer de día lunes. Así que saluditos ahí, verdad, para toda esa audiencia, al pastor José Luis, que ahí se reporta con esa melodía para mi hermana Gloria de La Paz. Saluditos para mi hermano Candelario, mi hermana Normita, para hermano Josécito Hernández, mi hermano Robertito Martínez, mi hermano Jorito Martínez, el hombre del sacudión hasta Atlanta. Saluditos para mi hermano Jesucito Carilla, su esposa, la hermana Hilda. Dios le pueda bendecir grande y poderosamente. Saludos para todos en este día lunes. Dios les bendiga, Dios les guarde, les fortalezca. Y nos dejamos oír, nos dejamos ver más tarde, a eso de las 2 de la tarde. Recuerde, somos el pueblo de Dios. Como
0: allá en uno. Amén, hermano Héctor. A las 2 tienen una cita aquí, los hermanos, con usted. Del libro de la alabanza, un nuevo día para la tiernita de hoy, dice hermana Flor. Mira, vamos a dejar, hermana Flor. La hermanita Blanca García también dice: buenos días, hermanita Noelia. Quiero saludar a hermanita Gloria, que Dios le regale muchísimos años más y buena salud. Saludos a todo el familión. Gracias, hermanita Blanca. El Señor te conceda. Recibidos los saludos, que Dios me la guarde y la cuide. Creo que va para camino a su trabajo, dice hermana Emily. Sí, la hermana Romilia ya va para el trabajo. Así que ahí están los buenos deseos, hermana Romilia, de parte de hermana Emily, para usted.

0: mire, hermanita Are, ay, disculpe tanta intervención ahí en el programa, pero fíjese que le quería enseñar esa foto, mire.
1: Ajá.
0: Ahí, imagínese, ¿a qué tanto estamos del mes? Ya me dijo este muchacho, me estaba entregando allí un regalo, me dice que ya es el regalo de Navidad, mire cómo el Señor bendice. No, hombre, ¡qué bendición! Me siento muy contento ahí. ¡Qué bendición! Dios me la bendiga. Nomás quería compartir eso ahí con ustedes, siervita, y con todo el familión en general.
1: Amén.
0: Él me dijo que era el regalo de Navidad, pero yo no lo tomo como regalo de Navidad. Yo lo tomo como una bendición, hermana. Porque sabemos que la mejor Navidad es Cristo. Cristo Jesús.
1: Yo pensé que era el regalo de la cumpleañera, hermano Lorenzo. Así que lo abriéramos ahí. Dios es bueno, hermano Lorenzo, y nos bendice siempre.

Dice hermana Romilia, gracias hermana Emily, gracias. Y ya viene el mes más hermoso para usted, hermana Emily, dice. Ah, ya viene octubre, ahí cumple hermana Emily, quiere decir, ¿verdad? Qué bueno. Vamos a dejar a Briana Rivera cantando para hermana Gloria, cumpleaños a ti.

10:48 y escuchamos esos cantos felicitando a hermana Gloria. Qué bendición, hermanita Emily, que las dos cumplen el mismo mes, mire. Qué privilegio. Vamos a tener dos tiernitas ahí. De la que sabemos por ahora. Qué bonito, hermana Emily, hermanita Romilia. Vamos a dejar este canto que solicitó hermano Rolando como el siervo. Luego escuchamos Dame las Naciones.

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2: Dios le bendiga, hermanita Gloria.
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2: Dios le bendiga.
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2: Dios le bendiga, hermanita.
4: ¿Me oye, hermanita?
2: Sí, amén. Hoy sí.
4: Primeramente, gracias a Dios, hermana. Gracias, Señor, me bendito por dar más de vida. De vida, un día más de vida, de Dios. Estoy tan gozosa, mientras feliz, y por mi premio, mi Señor amado, ¿verdad?
2: Que amén.
4: Me ha dado muchas años de vida en este día especial. Yo sé que tenemos premios, dificultades, pero personas que todo nos ayuda en todo, como estamos siempre. Yo sé que no estamos solas. Yo sé de que mi amado nos ama mucho con nuestro corazón. Y yo sé de que hay que venir emocionada, hermanita. Gracias, muchas gracias, hermanita, que me han salido esta mañana. Les lo digo con todo mi corazón. Se lo agradezco con todo mi corazón. Mis niños preciosos, bellos, lindos, hermanitos, hermanitos preciosos, lindos. Y que soy Lorenzo Fernández, sentí un gran gozo en mi corazón. Fue la primera que habló, ¿verdad? Lorenzo Fernández, siempre el Señor. Mi hermana querida, una vez el Señor tiene, hay un día que ella tiene una memoria, ella canta, ora. Ay, qué lindo, gloria a Dios. Mi hermana querida, que me ha ayudado muchas, pero muchas gracias a mis hermanos y hermanitas, como digo siempre, hermanos pastores, los quiero con todo mi corazón. Yo le digo siempre, saludos a los pastores todos los días, de sus malas venas también, ¿verdad? Qué lindo, gracias a Dios, hermano Jesús, ¿verdad?
2: Amén.
4: José Luis, de verdad, lo digo, un gran pastor, un gran varón, muchas, pero muchas gracias. Hermano Héctor Pinel, ay, qué lindo, gloria a Dios, hermano Jesús. No puedo decir el nombre, me pongo más tartamudo de lo que soy, de la emoción que tengo, la verdad que tengo. Estoy feliz, de verdad, lo digo con todo mi corazón. Para mí, yo les canto siempre, sí.
2: Amén.
4: Las cuatro letras. Uno que dice, de todo corazón, así lo digo siempre, hermano. Muchas gracias. Les dejo mucho con todo mi corazón. No sé qué le va a terminar este programa. Digo, yo voy a hablar porque puede terminar. Y no, pues tengo que dar las gracias. Digo, así, pero no sé qué le va a terminar.
2: Ah, sí, pero sí, un poquito, pero gracias, hermanita. Amén.
4: Sí, yo le gracias por todo, mi hermano, que me salga tu mañana. Muchas gracias. Que me salió mi hija también. ¿Verdad? Gracias por mi familia, hermano Milagro. Oh, qué lindo, gran cuñado.
2: Sí.
4: Gracias, mi señora. Aquí está mi hermana y seguida, Susana María también, mi hija preciosa, bella. Ella también. Aquí estamos. Gracias, le mucho más por mi corazón. Pero con tu hija preciosa. Mi hija, Romero también. Me quiere saludar a mí, mi hija también. Me quiere saludar.
2: Amén.
5: Hola, aquí estoy saludando aquí a mi mamá, que le damos gracias a Dios, que está cumpliendo 80 años, que Amén. Nos está acompañando aquí en Houston.
2: Amén.
5: Y tenemos el privilegio de celebrarlo aquí con ella. Le damos gracias a Dios por ser una mujer ejemplar, humilde, que ayuda a muchas personas. Le doy gracias a Dios por la vida de ella.
2: Amén.
5: Y espero que lo disfrutes, mami, te amamos, tus hijas, tus nietos, bisnietos, tus yernos, todas tus amistades, te queremos mucho, esperemos que Dios te conceda muchos años más, llenos de mucha salud y de muchas bendiciones, te amamos.
2: Amén, Dios la bendiga, amén. Qué bonito, amén, Dios la bendiga mucho. Gracias, hermanita Gloria, por su llamada y a toda su familia, Dios les bendiga. Amén.
4: Gracias, Tariana, preciosa, entonces me despido de ustedes ya. Con todo mi corazón, gracias, Amén. Muchas gracias. De verdad lo digo. Me siento emocionada, feliz. Yo creo de la emoción que tengo, de verdad. Lo digo muchas, pero muchas gracias. Apetitas en estos hermanitas preciosos, bellos, lindos, que me han saludado. Este día, de verdad lo digo con todo mi corazón.
2: Amén.
4: Aleluya, gloria a Dios. Gracias, mi amado. Y siempre me quiero ascender hoy. Siempre tengo problemas. Enfermedades, todo nos saca de todo, nos sana, nos alienta, nos bendice, nos da sustento diario todos los días. Gracias, mi Señor amado. Gloria a Dios, aleluya.
2: Amén.
4: Pastores, como digo siempre, muchas bendiciones, hermanos pastores, quiero con todo mi corazón. Son más también. Bendiciones, bendiciones, bendiciones, bendiciones, bendiciones y a bien. es precioso, lindo, lindo. Manuela, muchas gracias, Manuela, Manuela, muchas gracias, Dios, con todo mi corazón. Bendiciones.
2: Amén, mi hermanita.
4: O sea, poderosa, también me lo puedo comparar. Bendiciones, prima. Bendiciones,
2: amén. Gracias, Señor. Bendiciones, amén, hermanita. Dios la bendiga siempre.
4: No sé qué decir, ya no. O sea, yo creo que de la emoción. Muchas gracias. Yo me llamo. Bendiciones,
2: amén. Amén, hermanita.

0: bonito es cuando somos agradecidos, ¿verdad? Qué bonito escuchar a nuestra hermanita Gloria con ese agradecimiento a Dios y a cada uno de los que en esta mañana le hemos felicitado. Qué bendición, Dios le bendiga ahí junto a su familia. Qué privilegio poder saber que Dios es bueno con todos nosotros y que le da la bendición de estar cumpliendo ya otro año de vida. Son las 6:58, ya vamos a ir escuchando ahí, Dame las Naciones, así, para que la goce, hermanito José. Vamos a escuchar ya en esta intervención que hemos hecho, aprovechando, escuchemos a hermana Cristina.
1: Dios que le bendiga, muy
0: amén.
1: Buenos días, hermana Noelia.
0: Buenos días, hermana Cristina.
1: Hermana Noelia Arely.
0: Amén.
1: Dios me le bendiga, muy buenos días. Perdón. Quiero que me salude a todo el familión, todito, a la hermanita Odi, que le bendiga, a la princesita preciosa, a Mateito, a todos los niños, todito, a todos los hermanitos, hembras y varones. Bendiciones, hermana. Si puede, hermanita, regale. Mis armas están en Dios. Bendiciones, hermano Elia. Cuando salga de su turno, Dios me la lleve con bien.
0: Amén.
1: Y me la guarde donde quiera que usted ande. Bendiciones, feliz día. Saludo a todito, sin quedarme ninguno. Aleluya, porque. Perdón, bendiciones. Amén.
0: Amén, hermana Cristina. Bienvenida, hermanita, a este nuevo día. Acaba de despertar, ¿verdad? Pero qué bueno que está con nosotros. Escuchamos también a hermana Nahil.
2: Día, hermana Norelia, hoy está de cumpleaños. Que el Señor me la bendiga. Que el Señor me la siga bendiciendo hoy y siempre en el día de su natalicio. Que sea Dios, hermana, dándole más sabiduría, entendimiento. La quiero, no la conozco, pero la quiero.
0: Amén.
2: No sabe cuánto me regocijo. Mi cumpleaños fue el 1 de septiembre.
0: Ah, ya pasó.
2: Pero le deseo muchas felicidades al lado de su familia y al lado de las que la rodean, hermana Norelia. La quiero mucho. Muchas felicidades. Tal vez no tengo palabras cómo explicarme. Pero le deseo muchas felicidades en este día de su cumpleaños.
0: Dios me la bendiga, hermanita Nahil, ahí en el divisadero, hermanita. Qué bendición tenerle en sintonía en esta mañana. Nuestra hermanita Gloria está cumpliendo años este día, hermanita, y gracias ahí por tener ese cariño, hermana, que Dios pone en su corazón. Gracias por desearme lo bueno a mí también, hermanita. Dios me la bendiga. Yo se lo agradezco mucho. Así que saludito ahí en el divisadero, mi hermana. Gracias por haber dejado el 10:20 AM ahí en el radio receptor y no cambiar.

Después de esta alabanza escucharemos Los Indocumentados y también Todo Se Lo Debo a Él. Luego escuchamos Mis Armas Están en Dios. Son las 7:02.

0: Norelia, nuevamente.
1: Amén, hermana.
0: Agradecimiento. Queda es para usted. Y un vaso de alabastro y este, y siempre me lleva en oración, manda Norelio, que no ha amanecido bien.
1: Sí.
0: Pero ya como estaba estos días, ya me siento un poquito mejor, hermano.
1: Amén.
0: Dios le bendiga.
1: Amén, mi hermanita. Dios le bendiga, hermanita Nahil. Vamos a buscar agradecimiento para poderlo escuchar con Marino. Un vaso de alabastro, dice. Vamos a procurar. Esperamos que el tiempo nos alcance, hermanita Anahil.

0: Dios le bendiga.
1: Dios le bendiga, Dios le bendiga, mi hermana Marita Sorto.
0: Amiga hermana Marita.
1: Quería alabanza. Quería, cuando solo minutos me quedan y ya no quiero regresar.
0: Amén.
1: Esa alabanza quería, mi bien.
0: Vamos a procurar programársela, hermanita.
1: Ajá, vaya, Dios le bendiga, mi siervo.
0: Amén, mi hermana.
1: También me le da saludos, hermano Naún, ahí a toda la familia.
0: Amén.
1: Dios le bendiga.
0: Amén, hermana. Dios la bendiga.

0: Hermanita Arely, ya casi, ¿verdad? Ya le falta poco a mi hermanita, pero qué bueno. Qué verdad que Dios le ha dado la fuerza hasta este momento. Así es que cuando se vaya para su casita, que Dios le bendiga. Mire que yo ya ando terminando mi jornada ya aquí. Ajá. Con la mascotita, ya ando caminando. Pero ya llegué a mi casita y ahorita ando caminando. Y ya después de caminar, ya me voy a mi casita, mi hermanita, ya a tomar mis sagrados alimentos.
1: Amén.
0: Así es que mi hermanita Arely, que Dios me le bendiga en gran manera. Y que Dios siga bendiciendo, ¿verdad? Mi hermanita Gloria, que ahí le estaba escuchando. Que disfrute ahí con sus hijitas, con sus nietos y con toda su familia.
1: Amén.
0: Que Dios me les bendiga en gran manera. Adelante siempre. Mire que el mes de septiembre, como le digo, está bien lleno de bendición, mi hermanita Arely.
1: Sí.
0: Y también octubre, mire qué privilegio que estaba escuchando que alguien especial ahí está en octubre. El mes de octubre para mí es precioso también. Fíjense que yo, mi hermanita Arely, yo tengo, bueno, por parte de mi esposo y por parte mío, ¿verdad? Tenemos cumpleañero en enero, tenemos cumpleañero en febrero, tenemos cumpleañero en marzo, tenemos cumpleañero en abril, tenemos cumpleañero en mayo, en junio, en julio, en agosto y en septiembre y en octubre. Hasta el momento no me recuerdo de la familia, mi esposo y yo, que tengamos en noviembre y en diciembre. Solo esos únicos dos meses, creo, de familia, que yo no me recuerdo que tenga alguien de esa fecha, mi hermanita, pero por 10 meses tenemos cumpleañeras. Es que por eso le digo que a mí todos los días son bonitos, bueno, sí. Todos los meses y cada año pues es precioso, porque sí hay fiesta, mi hermanita. Es que saluditos, Dios me les bendiga a todos y que el Señor me la lleve con bien.
1: Amén.
0: Adelante siempre, mi hermanita, que el Señor me la guarde y me la bendiga siempre. Y le esperamos nuevamente cuando regrese, mi hermanita. Así que saludito.
1: Amén.
0: Y Dios me les bendiga. Arriba los ánimos, familión.
1: Amén. Pero Dios, el día de mañana, hermanita Normita, mire, aunque mañana es 15, no.

pregunta. Y si hay, pues mañana, ¿será que nos escuchemos nuevamente? Ahí andaba con Toto, dice. Toto se llama el perrito, la mascotita. Qué bueno, manita Norma, ya se va a ejercitar. Dice hermana Emily, hermanita Noelia, me saluda a hermana Najil. Ella escucha Radio Cret, pero escucho que ella se reporta ahí. Dios es bueno, hermanita Noelia, dice. Amén. Ah, ya la conoce, hermanita Emily, hermana Najil, ya la he escuchado por ahí. Ahí le envío el saludo, hermanita Najil. De parte de hermana Emily, tal vez ya la conozca. Antes era secreto.

0: Bueno, no, Elia, que Diosito me la lleve con bien cuando vaya para su casita, que el Dios Todopoderoso me la guarde, me la proteja, que el ángel de Jehová nunca se aparte de su lado y que llegue con bien a casita, allá donde la está esperando su madrecita, toda su familia, su padre, sus hermanos. Odilia, si es que Dios me la guarde, mi hermanita, que vaya con bien. Y ya le dijeron, ¿verdad?, que no va para Rancho Quemado, no va para Almozote, no va, va para su casa, ¿sabemos? Ese prometido se tiene que sentir bien confiado porque sabe que tiene un familión que la cuidamos también. Perdón, y no solo el familión, sino que el Dios Todopoderoso. Amén. Me la guarde, mi niña hermosa, mi pajarita, mi mariposita, esa sonrisa tan hermosa que Dios me le ha regalado. Así es que cuídeseme mucho, la quiero mucho, que Dios me la lleve con bien.
1: Tan linda.
0: Yo voy a salir ya para mi trabajo, sí, hermana Emelia, ahorita me voy. Saluditos, Dios me le bendiga.
1: Amén, mi hermanita Romilia. Gracias, hermanita, yo también la quiero a usted. Sí, ahí cuando llegue a la casa le aviso, ya llegué, le voy a decir. Bueno, ojalá no se me olvide. Si no, ahí cuando te acuerde le voy a decir, viene bien. Dios me la bendiga, hermanita Romilia. Este día entra más tarde, ¿verdad? Qué bueno, porque así nos puede acompañar a nosotros más tiempo. Mi hermanita Carmen Escobar también dice: aquí seguimos, hermanita Arely, gozándonos con la unción. Amén, mi hermanita, qué bueno.

0: Diga ahí en Texas a usted, mi hermanita Carmen.
1: Arriba, arriba, arriba, arriba. Eso son a la Noelia, como dijo la hermanita, que vaya por la sombrita y tenga cuidado que no la vaya a comer el coyote, dijo la hermanita Cristina, así que con cuidadito, va con los coyotes ahí por ese camino hacia el mozote. Así que cuidadito y saludos al familión.
0: Diva.
1: ¿Cómo que dijo, hermana? Que no se ha escuchado el audio. Porque yo lo escucho bien acá.
0: Ah. Y no, yo le decía que no se escuchó que estuviera sonando la radio ahí donde usted, como ahorita, que se escucha la bocina. Y en el video sí no venía audio, hermano. Solo la imagen, pero esto sí ya se escucharon, hermanito Roberto. Dice mi hermanita Carmen, hermanita Arely, si hay, mi nietecita está de cumpleaños mañana. Emery Rose Escobar es su nombre, hermanita Arely, dice. Ah, muy bien, hermanita Carmen. Qué bendición. Dios bendiga a la nietecita. Desde ya le deseamos feliz cumpleaños y que pueda crecer en esa sabiduría, estatura y en esa gracia para con

0: Le bendiga, mana. Nuevamente, mana Norelia, mándeme el número de la radio y y tiene el número de mana Emelí, porque mana Emelí es la que me saluda, mana Emelí Alvarado. Creo yo que ella es. Mándeme el de la radio y si tiene el de mana Emelí, me lo manda. Ay, Dios me le bendiga.
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Vamos a escuchar agradecimiento, ni ya no quiero regresar, ya que el tiempo no nos alcanza. Tenemos al pastor Orlando Oliveros con el programa Tiempos de Gloria y Fe, ya de las 7:30 a las 8. Y tenemos que tomar la señal para escuchar la palabra del Señor. Mi hermana Romilia dice, salúdeme a mi hermana Estela Claribel Galvez. Amén. Saludo a hermana Estela Claribel de parte de su hermanita Romilia Ramos. Hermana Ana Gil, es hermana Emily Guevara que le saluda a usted. Así me despido, Dios me lo bendiga en este día lunes y en todo tiempo, si Él así lo permite. Nos escuchamos mañana con ayuda del Señor y si es posible. Gracias por haberme acompañado en este

0: Hermanita Noelia, que le vaya bien, vaya con Dios.
1: Amén.
0: Y feliz cumpleaños nuevamente, hermanita Gloria. La quiero mucho.
1: Amén, Dios, hermanita. Gracias, hermanita Blanquita. Dios me la bendiga y Dios bendiga a los que estuvieron.

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1: Me probaron y vieron mis obras 40 años, a causa de lo cual me disgusté contra esta generación y dije: siempre andan vagando en su corazón y no han conocido mis caminos. Por tanto, juré en mi ira, no entrarán en mi reposo. El tema que quiero compartir con ustedes en esta ocasión, podemos llamarlo las duras consecuencias de malas decisiones. Las duras consecuencias de malas decisiones. La Biblia nos presenta un acontecimiento que involucra al pueblo de Israel en su camino a la tierra de Canaán. Los años que Israel vivió en el desierto, los años en los cuales ellos estuvieron caminando en ese desierto, y que de alguna manera esos años, ese tiempo, marcaron el corazón de ese pueblo, de tal manera que ellos pudieron experimentar muchas cosas con respecto a la obra de Dios, con respecto al mover de Dios. Nunca nadie vio una mayor manifestación de la gloria y del poder de Dios que la que vivió Israel en el desierto. El desierto se convirtió para ellos en un camino de grandes experiencias, en un camino donde ellos pudieron contemplar de una manera categórica, de una manera precisa, de una manera clara, el obrar de Dios. El desierto, sin embargo, no es un lugar para vivir, ni es un lugar para morir. El desierto sencillamente es un lugar de paso. Es un lugar donde quienes están allí han de ser conscientes que su morada permanente no es ese lugar, que su morada permanente está mucho más allá. Quienes caminan en el desierto saben que en algún momento ese paso por ese lugar habrá de concluir, habrá de terminar, habrá de llegar al final. Pero también deben entender que el desierto es un lugar de pruebas, es un lugar de donde se va a probar realmente el carácter de quienes van a llegar a su destino. En cuanto al pueblo de Israel, el desierto se convirtió para ellos en esa prueba, en ese lugar donde Dios había de probar el corazón de ese pueblo. Ellos iban camino a una tierra que es de Dios, a una tierra que Dios les había prometido a sus antepasados, a sus padres, y que ahora estaba a punto de hacerse realidad, un poco más allá del desierto, un poco más allá de las pruebas, un poco más allá de las circunstancias. Algo que podemos aprender también es que nadie puede llegar a Canaán sin atravesar el desierto. Nadie puede llegar a Canaán sin atravesar ese terrible desierto. Nadie puede llegar a la presencia de Dios allá en la gloria, allá en el cielo, sin haber atravesado este mundo como un lugar de pruebas. ¿Por qué y para qué estamos en esta tierra? Siempre se surge la pregunta: ¿por qué estamos aquí? ¿Para qué estamos aquí? Y la razón es que estamos aquí para prepararnos para la vida eterna. Esta tierra, este mundo, que no es nuestro hogar, porque el Señor Jesús dijo: estos están en el mundo, pero no son del mundo. Y porque no son del mundo, el mundo no los puede amar. Si fueran del mundo, el mundo los amaría, porque el mundo ama lo que es del mundo. Pero la iglesia no es del mundo. Con todo y eso, la iglesia sí está en el mundo y sí es una necesidad para el mundo. El mundo necesita la iglesia. No es el cielo el que necesita la iglesia. Quien necesita la iglesia es el mundo donde la iglesia está, donde la iglesia se encuentra. Por eso el Señor Jesús se refirió a la iglesia como: ustedes son la luz del mundo. Una ciudad asentada sobre un monte no se puede esconder, ni se toma una luz y se pone debajo de un cajón, debajo de un almud, sino que se coloca en el candelero para que ilumine a todos los que están en esa casa. La iglesia es esa luz. Algunas personas piensan que la Biblia es la luz del mundo. La Biblia es la luz del creyente. Recuerde que fue el salmista en el Salmo 119 que dice: lámpara es a mis pies tu palabra y lumbrera a mi camino. La Biblia sí es la luz para el creyente, pero no es la luz para el mundo, porque el mundo no lee la Biblia. La luz del mundo es la iglesia, porque el mundo sí lee a la iglesia. Nosotros somos cartas abiertas y leídas, dirá el apóstol Pablo. Y el mundo está leyendo la iglesia todos los días. Por tanto, la luz del mundo es la iglesia. Y si la luz que hay en nosotros es tinieblas, pues imaginémonos cuánto más serán las tinieblas mismas. De ahí la importancia de tomar decisiones correctas, decisiones adecuadas, decisiones sabias, decisiones precisas, porque las consecuencias de una mala decisión pueden ser fatales, pueden ser terribles. Dice el capítulo 3 y el versículo 12 de la carta a los Hebreos, dice: mirad, hermanos, que no haya en ninguno de vosotros corazón malo de incredulidad para apartarse del Dios vivo. Si ha habido un momento en la historia de la iglesia, del pueblo del Señor, donde se hace muy necesario, muy apremiante, que cada cristiano, que cada creyente mire por sí mismo, es este tiempo. Es en este momento cuando cada uno de nosotros debemos mirar por nosotros mismos. Dentro de las señales del fin que encontramos en Mateo 24, que encontramos en Lucas 21 y en Marcos 13, se hace énfasis en que cada uno mire por sí mismo. Mirad por vosotros mismos, dice Lucas, que vuestros corazones no se carguen de glotonería, de embriagueces y de los afanes de esta vida, y venga de repente aquel día y lo sorprenda. Miren por ustedes mismos. Y es lo que nos está diciendo también el escritor a los Hebreos. Mirad, hermanos, que no haya en ninguno de vosotros corazón malo de incredulidad. Ahora, ¿quién puede mirar dentro del corazón de una persona? Porque aquí está diciendo que debemos mirar que no haya entre nosotros corazón malo de incredulidad. Y note que no está diciendo corazón malo de vicios, de maldades, sino de incredulidad. La crisis más grande que atraviesa el pueblo de Dios hoy es la crisis relacionada con la incredulidad. La crisis de fe que se está enfrentando en el día de hoy es una crisis que está llevando a que se tomen decisiones equivocadas. ¿Qué llevó al pueblo de Israel a tomar decisiones equivocadas en el desierto? Recuerde que estamos hablando del desierto. Y los versos que leímos inicialmente, del verso 7 al verso 11, nos habla de una decisión que se tomó en el desierto. Dice: si oyereis hoy su voz, no endurezcáis vuestros corazones. Ahora, ¿qué es lo que endurece el corazón de una persona? ¿Qué es lo que lleva a que una persona endurezca su corazón? Que se endurezca delante de Dios, se endurezca delante del Señor. ¿Qué es lo que hace que hoy haya tantas personas llenos de dureza en su corazón? Dice el apóstol Pablo en el en la carta a los Efesios, la carta a los Efesios nos dice en el capítulo 4 y el versículo 17, dice allí la palabra del Señor: esto pues digo y requiero en el Señor, que ya no andéis como los otros gentiles, que andan en la vanidad de su mente. La vanidad se refiere a una mente vacía, a una mente que divaga, a una mente que no está centrada en una verdad, sino que divaga en cuanto a la verdad. Dice: teniendo el entendimiento entenebrecido, ajenos de la vida de Dios, por la ignorancia que en ellos hay, por la dureza de su corazón. Note que hay una secuencia, note que hay un hilo conductor. Primero nos dice que no debemos andar como los otros gentiles. ¿Cómo andan los otros gentiles? Se refiere a los gentiles que no son de la iglesia. ¿Cómo andan? Dice que andan en la vanidad de su mente. Número dos, que tienen el entendimiento entenebrecido. Número tres, que son ajenos de la vida de Dios. ¿Y qué es lo que los hace ajenos de la vida de Dios? La ignorancia. ¿Pero qué los llevó a la ignorancia? La dureza de su corazón. Y la dureza, la ignorancia de los planes, de la obra, del mover de Dios, de la misericordia de Dios, de la vida de Dios, lleva a que el corazón se endurezca. Por eso el escritor a los Hebreos dice que debemos mirar que no haya en ninguno de nosotros corazón malo de incredulidad para apartarnos del Dios vivo. La incredulidad muchas veces es el resultado de la ignorancia. La ignorancia lleva a la incredulidad y la incredulidad endurece el corazón. Eso es lo que estamos viviendo en la iglesia de hoy. Como dijo a un hermano que estudia la palabra del Señor, un hombre muy, muy estudiado de la palabra del Señor, dijo que los males de la iglesia de hoy son dos. Uno, el analfabetismo bíblico, el desconocimiento de la Biblia. Y dos, la niñez, el infantilismo espiritual. Dos males de la iglesia de hoy: el analfabetismo bíblico y el infantilismo espiritual. Ya lo dijo el profeta: mi pueblo fue destruido porque le faltó conocimiento. Pero no fue porque no había conocimiento, es porque lo desecharon, es porque lo hicieron a un lado. Cuando la mente del creyente no está centrada en Dios, sino que divaga, va de un lado al otro, va, como dice en el libro de Jeremías, en el capítulo 5 y en el versículo 23. Permítame leerle este pasaje de la Biblia. En el libro de Jeremías, capítulo 5 y versículo 23, dice la Biblia: no obstante, este pueblo tiene corazón rebelde, se apartaron y se fueron. Y luego nos dice la Biblia: y no dijeron en su corazón, temamos ahora a Jehová Dios nuestro, que da la lluvia temprana y tardía en su tiempo, y nos guarda los tiempos establecidos. Y luego dice ese mismo profeta Jeremías: cosa espantosa y fea es hecha en la tierra. ¿Y cuál fue la cosa espantosa y fea que fue hecha en la tierra en el tiempo de Jeremías? Pues dice la Biblia que los profetas profetizaron mentira y los sacerdotes dirigían por manos de ellos. Y lo más triste, dice: y mi pueblo así lo quiso. Versículo 31. ¿Qué pues haréis cuando llegue el fin? La iglesia del Señor debe tener una mente centrada en las cosas de Dios. Lo dice el apóstol Pablo, que debemos aprender a no pensar más de lo que está escrito. Y eso no implica un lavado de cerebro. Eso lo que implica es una fe racional, una fe que se cimenta en la verdad. Conoceréis la verdad, dijo el Señor, y la verdad os hará libres. Pero muchas veces pasamos por alto lo que la Biblia nos enseña, lo que la Biblia nos dice. En el capítulo 8 del Evangelio de San Juan, allí el Señor habla a los judíos que habían creído en él. Dice la Biblia en el versículo 31, dijo entonces Jesús a los judíos que habían creído en él. Note a quienes les habla. No le está hablando a la multitud, le está hablando a los judíos que habían creído en él. En otras palabras, le está hablando a los creyentes, le está hablando a los que recibieron la palabra, a los que creyeron. Si hay alguien a quien hay que hablarle hoy, es a la iglesia, es a los creyentes. Muchas veces, como dijo el Señor, ni aún en Israel he hallado tanta fe. Por eso el Señor se admiró de la fe de aquella persona y dijo que ni aún en Israel había hallado tanta fe. A veces en el mundo hay gente que tiene más fe que los mismos que se hacen llamar creyentes. Dice la Biblia, el Señor les habló a los judíos que habían creído en él. ¿Qué fue lo que les habló? Les dice, si ustedes permanecen en mi palabra, seréis verdaderamente mis discípulos. No eran discípulos, eran creyentes. Habían creído en él, habían creído en el Señor. Recuerde que la gran comisión no es ir a ganar creyentes, es ir a hacer discípulos. La iglesia está llena de creyentes, gente que cree y va a la iglesia, pero carece de discípulos. El discípulo es aquel que está dispuesto a darlo todo por su maestro, a dar su vida por su maestro. El discípulo no es el simple seguidor. El discípulo es el hombre y la mujer comprometida con la causa del Señor Jesucristo, porque es el discípulo el que ha de continuar la obra que inició su maestro. Se dice de alguien, cuando continúa lo que otro hizo, se dice de él, es discípulo de fulano de tal. El discípulo de Moisés fue Josué. El discípulo de, bueno, y siempre se habla de esa manera. El discípulo del científico tal, del médico tal, del abogado tal, es fulano de tal, porque está llevando a cabo lo que otro inició. El discípulo de Cristo es mucho más que eso. El discípulo de Cristo es aquel que no es mayor que su maestro, pero que le baste a ese discípulo ser como su maestro. Dice la Biblia, el Señor le dijo a los judíos que habían creído en él. Habían creído en él. Y a ellos les habló y les dijo, si ustedes permanecen en mi palabra, seréis verdaderamente mis discípulos. No lo eran, eran creyentes, pero el Señor quería hacerlos sus discípulos. De paso, digamos que el Señor no está buscando hinchas ni fanáticos. El Señor está haciendo discípulos. La labor de la iglesia no es hacer fanáticos de Cristo ni hinchas de Cristo, sino discípulos del Maestro, discípulos del Rey, discípulos del Señor, gente que pueda ser aquellos que continuemos llevando adelante la obra de Cristo, la obra que inició el Señor. Y dice la Biblia, mire la expresión bíblica. Espero que usted tenga su Biblia abierta, espero que usted tenga su corazón dispuesto, porque el siguiente verso, Juan 8:32, el verso 32 dice, y conoceréis la verdad. El resultado de ser discípulo es conocer la verdad. El creyente oye la verdad, el discípulo conoce la verdad, el creyente recibe la verdad, el discípulo vive la verdad. Y esto puede usted notarlo en su Biblia. Hay una conectante entre el verso 31 y el verso 32. Si lo leemos sin pausa, si lo leemos de corrido, dice, entonces dijo Jesús a los discípulos, a los judíos más bien, que habían creído en él, si vosotros permaneciereis en mi palabra, seréis verdaderamente mis discípulos y conoceréis la verdad, y la verdad os hará libres. ¿Por qué hay tanto creyente que no es libre? ¿Por qué hay tanto creyente que es esclavo, que está atado? ¿Por qué cuando se hace un culto de liberación, muchos endemoniados son gente de la iglesia? Gente que incluso sirve en la iglesia. Incluso ha habido casos donde pastores han manifestado en su propia vida situaciones demoníacas. ¿Por qué? Porque no son discípulos, son creyentes. Y el creyente oye la verdad. El discípulo conoce la verdad. El creyente recibe la verdad. El discípulo vive la verdad. Dice la Biblia: y conoceréis la verdad, y la verdad os hará libres. Y para poder vivir una vida de libertad en Cristo, es necesario que nosotros tengamos nuestra mente centrada en el Señor Jesucristo, centrada en aquel que nos dio la vida, que nos dio la salvación, y que su palabra tiene poder para libertar nuestras vidas de la esclavitud. O como dice el apóstol Pedro en la segunda carta: algunos prometen libertad y ellos mismos son esclavos de concupiscencias, son esclavos de maldad. Andan prometiendo libertad, pero no la tienen, no la viven, porque sencillamente son personas que han creído, pero no han sido hechos discípulos. Vayan a las naciones, dijo Cristo, vayan a los pueblos y hagan discípulos, y a esos discípulos bautícenlos en el nombre del Padre, del Hijo y del Espíritu Santo, y enséñenle todas las cosas que yo les he mandado, y yo voy a estar con ustedes todos los días hasta el fin del mundo. Dice la segunda carta del apóstol Pedro, segunda carta del apóstol Pedro, capítulo 2, les prometen libertad, y son ellos mismos esclavos de corrupción. Porque el que es vencido por alguno es hecho esclavo del que lo venció. Si Cristo te venció, eres esclavo de Cristo. Pero si te venció el pecado, eres esclavo del pecado. Si te venció el adulterio, eres esclavo del adulterio. Si te venció la fornicación, eres esclavo de la fornicación. Si te venció el licor, eres esclavo del licor. Si te venció la marihuana, eres esclavo de la marihuana. Si te venció el cigarrillo, eres esclavo del cigarrillo. Si te venció la mentira, eres esclavo de la mentira. Por eso debemos aprender a rendirnos delante de Dios. Santiago lo dice con claridad. Santiago dice: someteos pues a Dios, resistid al diablo y huirá de vosotros. En otras palabras, esclavízate a Dios, déjate vencer por el Señor, permite que Él sea victorioso en tu vida y el diablo se irá, sin necesidad de un culto de liberación, sin necesidad de un seminario de cómo ser libre del demonio de aquí y de allá. Sencillamente, cuando dependemos de Dios, cuando nos sometemos a Dios, cuando nos rendimos a Dios, cuando levantamos la bandera blanca y decimos, como dijo el profeta Jeremías: más fuerte fuiste que yo y me venciste. Y cuando es Dios el que vence, entonces somos siervos de Él, somos esclavos de Él. Dice: ciertamente, si habiéndose ellos escapado de las contaminaciones del mundo por el conocimiento del Señor y Salvador Jesucristo, enredándose otra vez en ellas, son vencidos, el postrer estado viene a ser peor que el primero. Y no hay nada más cruel para un mundo en tinieblas que un cristiano sumergido en la oscuridad. Y no hay nada más desesperante y más cruel para un mundo que se hunde que un cristiano que se está cayendo a pedazos, que su testimonio está quedando en entredicho, que su manera de vivir no refleja al Rey de los cielos, sino que refleja la hipocresía de su alma y de su corazón. Hoy el llamado de la palabra del Señor es para que miremos que no haya en ninguno de nosotros corazón malo de incredulidad para apartarnos del Dios vivo, sino que nos exhortemos los unos a los otros cada día, entre tanto que se dice hoy, para que ninguno de vosotros se endurezca por el engaño del pecado. La iglesia necesita salir del analfabetismo bíblico, y la única manera de lograrlo es que pueda volver a abrir su Biblia. Recuerdo escuchar un testimonio de alguien, un pastor que fue invitado a un almuerzo por una familia prestante de su localidad. Esa familia, para ese almuerzo, sacó su mejor caja de cubiertos, unos cubiertos de plata. El asunto es que cuando terminó la comida, se había perdido uno de los utensilios. Se había perdido un tenedor de plata, digámoslo de esa manera. Se había extraviado. Lo buscaron por todos lados y no lo encontraron. Un año después, el padre de esa familia quiso volver a invitar al pastor a un almuerzo nuevamente, pero la esposa dijo: no lo podemos hacer, porque el pastor se robó el cubierto. El pastor se llevó el utensilio de plata y nos descompletó el juego que teníamos. De tal manera que el hombre insistió y dijo: mucho más, si esa es la manera de pensar, vamos a invitar al pastor. Efectivamente, le invitaron de nuevo a un almuerzo, y sentados a la mesa, la dueña de casa hizo mención a lo que había acontecido un año atrás. Se había perdido un utensilio, se había perdido algo, y la culpa era del pastor. Allí fue donde algo interesante surgió, porque el pastor dice: usted recuerda que en esa ocasión yo leí para ustedes un salmo, y a usted le pareció tan maravillosa la lectura que me pidió que se lo dejara marcado para leerlo después. Como no encontré nada más con qué marcarlo, coloqué ese cubierto en el lugar donde está el salmo. Tráeme su Biblia. Efectivamente, trajeron la Biblia, y allí estaba el cubierto en el lugar donde un año atrás el pastor había marcado una lectura que a la dueña de casa le había parecido hermosa. Lo que quiero resaltar con esto es que por un año la cuchara estuvo perdida en el lugar donde un año atrás se leyó la Biblia. Un año la Biblia cerrada en una casa de supuestos cristianos. Un año la Biblia cerrada sin que nadie la abriera para encontrar no solo el cubierto que se suponía estaba perdido, sino para encontrar el mensaje de Dios para su vida. Vuelve a abrir tu Biblia, que Dios tiene algo para decirte hoy, que Dios quiere hablarte algo hoy. Vuelve a abrir tu Biblia y oirás la voz del Espíritu Santo susurrando a tu corazón y dándote nuevas fuerzas. El tiempo para volver a la palabra es hoy. Y cuando vuelvas a la palabra, esa palabra permanecerá en tu corazón, y ya no serás un creyente, serás un discípulo, y la verdad te hará libre. Que Dios te bendiga hoy, que Dios te guarde, y que la palabra de Dios haga de ti un verdadero discípulo de Cristo, victorioso y caminando en la dirección correcta. Mira que tu corazón no se endurezca. Bendiciones para todos. Feliz día. Que el Señor les guarde.

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Gloria al Señor, muy buenos días. Muy buenos días en este día lunes 14 de septiembre, 8 de la mañana con 8 minutos. En cabina de radio le acompaña a su hermana y amiga Joana de Torres. Venimos con el buen deseo de poder compartir un tiempo con cada uno de ustedes. Poder disfrutar de la muy buena programación que tenemos en Radio Unción y Presencia de Dios en este hermoso día, día lunes. Iniciamos con una mañana muy

estamos ya prácticamente a mediados del mes. El tiempo va pasando muy rápido. Y así como van pasando los días, van pasando los minutos, las horas, los segundos. Y esa hora queremos en esa mañana poderle complacer a cada

0: Cada uno de ustedes poder bendecirle a través de una alabanza.
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0: Así que deseamos ahí el reporte de cada uno de nuestros hermanos. Dios bendiga a nuestra hermana Noelia, quien nos así entrega a nuestro turno correspondiente a este día.
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0: Y pueda bendecir a todos los oyentes en esa linda mañana a través de las diferentes plataformas y por supuesto a través de nuestro dial 1020 AM. Pero vamos a ver si por acá podemos responder esta llamadita. Dios me le bendiga a mi hermana Florcita.
2: Saludos, Mateito, para mi hermana Gloria, que ahora está tiernita, pero yo no he escuchado nada, si es que Mateito tiene esa deuda conmigo, ¿qué pasó? Ya le vamos a decir a Mateito. Sí,
0: de
2: porque
0: hecho,
2: ayer me gustó un saludo a Mana Gloria y ahora tiene que ser con Mana Gloria igual.
0: Sí.
2: Así es, quiero saludar nuevamente a Miguel Abuelo, mi hermanita, que es la preciosa y hermosa, que se ha ganado el corazón de toda la, el familia, nuestra hermana Gloria de la Paz Hernández. Y sí. Ahora, pues, así es, ¿verdad? Y mire, hermana Joanita, yo le estaba escuchando que 80 años, pero la hermana se ve bien robusta, bien fuerte, bien potente, y es porque por la gracia de Dios, ¿verdad?
0: Así es.
2: Se equivocó cuando mencionó, pero yo la veo bien, sí, por con la hermana Gloria.
0: No, hombre,
2: y pues yo desde muchísimos años, más un corazón tan bonito como el que tiene, ¿verdad? Ella se va a querer con todos y nosotros como familión también le queremos muchísimo, hermana Gloria, un fuerte abrazo hasta Houston, Texas. Ahí nos manda pastel, ahí nos manda pastel, cucuta, chicharrones, como dice la ardillita,
0: caramuza, orzapa, todo bueno, como dice la hermanita.
1: Amén.
0: Amén, hermana Florcita. Ahí queríamos la llamadita de la hermana Florcita.
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0: Y es que desde ayer estamos comiendo pastel, fíjese. Estamos disfrutando de la bendición del Señor.
1: Les va a

0: es que hoy el hermano Mateito amaneció bien, porque anoche bueno, valga la redundancia, se durmió bien noche. Ya hoy se levantó ya un poquito tardecita y ahorita pues ya quedaban como alistándolo porque tenía que ir a un acto cívico.
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0: Va a ir, dice, con una de las tías y tuvieron que ahí alistarlo un poco rápido.
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0: Ahorita se me va a hacer imposible de que él me mande una nota de voz porque... porque no está en casita. Pero sí tengo pendiente esa nota de voz del hermano Mateito para los saludos para la hermana Florcita.

Tenemos por aquí nota de voz del hermano Jorgito. Nos dice: saluditos, siervita. Bendiciones. Amén. Dios me le bendiga, mi hermano Jorgito.

0: por aquí nos envía nota de voz a mi hermana Cristina. Hermana Cristi, ¿qué tal? ¿Cómo está? ¿Cómo se encuentra usted en esa linda, en esta linda mañana? Bueno, por acá tenemos una nota de voz. Vamos a escuchar esta un poco rápido para escuchar ahí los saluditos, porque por ahí nos mandaba el saludito el hermano Mateito. Yo dije, no anda en sintonía, pero no hay anda en sintonía.
1: Mi cumpleaños, hermana Yucha. Vale. Que yo vaya a meter, que le me va.

0: la ardillita porque mire lo que dice al final.
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0: Va, hermana, hermana Florcita, y está Mateito. Enviando ahí los saludos para la hermana Gloria. Bueno, ahí va en sintonía, mire, ya va para la escuela.
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0: Ya va para la escuela ahí en sintonía.
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0: Ahí que está, hermana Florcita, dice qué lindo ese saludito de Mateito.
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0: Por ahí tenemos la llamadita de la cumpleañera. Mire qué rápido empezó a hablar. Dígame, hermana Gloria.
3: Muchas gracias, hermana Flor, por llamar

0: Amén. Adelante, mi hermana Gloria. Bueno, estamos teniendo ahí problemitas con el... Dios le bendiga, hermana Gloria. Tenemos ahí problemita con el internet ahí, ¿verdad? De hermana Gloria ahí. No escuchamos bien la llamada, pero sí que mencionó, gracias la hermana Florcita, pero ahí nos está volviendo a llamar, vamos a ver, Dios me le bendiga, mi hermana Gloria. Dios le bendiga.
1: Marita linda, preciosa.
0: Dígame, hermana Gloria.
1: Marita linda, preciosa.
0: Ajá.
1: ¿Aló?
0: Hola, ¿sí le escucha? Sí, le escucho bien clarito.
1: Sí, yo dije, mira, yo di unas cosas, mi linda preciosa, que es un gran... Usted ya sabe que es un gran niño, un futuro locutor, un gran predicador de la palabra. Yo, era solo de una gran descendencia que son ustedes, una gran familia cristiana. De verdad lo digo. Mira, Mateito, sus padres, sus abuelitos, también un gran varón. Muchas gracias, Mateito, muchas gracias, niño precioso. Un saludo a hermana Flor también. Hermana Flor, la quiero mucho, hermana Flor. La quiero con todo nuestro hermana querida. Muchas gracias, mi preciosa. A usted no hay alabanza, me complace con una.
0: ¿Cómo no? Ya le vamos a complacer con una también a usted.
1: Sí, quiero pasar a mis hermanas. Ya sé cuál es, ¿verdad?
0: Sí, ya sabe. Ahí te la voy a complacer.
1: Mujer virtuosa. Para todas mis hermanas queridas, que están en la poderosa.
0: Amén, hermana Gloria, por ahí se la voy a complacer.
1: Vania linda, me llama.
0: Amén, hermana Gloria, amén. Ahí teníamos la llamadita de la hermana Gloria y al inicio yo decía, ¿verdad?, que estaba costando ahí tener la señal de la hermana Gloria, pero fíjese que luego me puse a meditar. Que era porque como está recién nacida, entonces por eso le estaba costando hablar. Por ahí le vamos a estar ahí complaciendo y saludándole a nuestra hermana Gloria con esa alabanza y por supuesto con una de cumpleaños, ¿verdad? Para poder saludarle. Vamos ahora acá escuchando nota de voz y vamos a ver qué nos dice.
2: Dios le bendiga, hermana Joanita, muy buenos días en esta mañana. ¿Cómo dejó a mi príncipe Mateito, mi muchachito? Ay, parece evangelista él. Que Dios me lo bendiga y me lo guarde, me lo proteja siempre. Y aquí estamos, hermana. Aquí estamos dándole gracias al Señor por todo lo bueno que Él ha sido, por todo lo lindo y lo maravilloso que es Él. Dios le bendiga a usted, hermana, a su mamá, a su papá, toda su familia, su esposo. Y aquí estamos, hermana, siempre escuchando la radio de la bendición. Saluditos al familión.
0: Amén, Dios me le bendiga, mi hermana Emérita. Gracias. Por ahí está el hermano Mateito. Mire, ahí iba escuchando la programación en estos momentos, pero yo creo que ya se bajó del carro. Pero sí, ahí iba ya escuchando la programación. Ahí lo dejamos bien. Ahorita, como le comentaba ya hace ratito a la hermana Florcita, que iba para la escuela con la tía. Y que Dios me le bendiga a mi hermana Emérita. Muchas gracias por los saludos que comparte. Gracias por las bendiciones. Vamos a ver qué nos comenta por acá nuestra hermanita Marita.
3: Dios me le bendiga a mi hermanita Joanita. Bienvenida a la radio La Bendición. Aquí estamos, mi hermanita, dándole la bienvenida. Si puede ponerme una alabanza, póngamela con los hermanos Chacones. Trabajaré Que Dios me la bendiga, mi hermanita Joanita, y bienvenida a la radio La Bendición. Que Dios me la bendiga, mi hermanita, y bienvenida a la radio. Saludes a Mateito.
0: Amén, Dios me le bendiga a mi hermana Marillita. Con mucho gusto, por ahí le voy a complacer con ese hermoso tema. Y aquí lo tenemos ya listo para poder escucharlo. Así que Dios le bendiga ahí. Saludos ahí a una vez más a la cumpleañera. Que Dios me la bendiga, esta mujer hermosa, mujer virtuosa. Aquí vamos escuchando nota de voz de nuestra hermana Cristina.
4: Muy buenos días, hermana de Joanita de Torres. Muy buenos días, hermanita. En esta mañana la saludo. Bienvenida a su turno. Dios bendiga a hermana Noelia Arelí, que va de camino. Que Dios me la cuide, me la guarde siempre, hermana Arelí. Dios me la bendiga. La lleve con bien a su lugar. Bendiciones. Salúdeme a todo el familión, a todito. Los que me acuerdo, yo les miento el nombre, los que no, no. Perdón, porque acabo de desayunar, mi novia.
0: Perdón.
4: Perdono, 70 veces 7. Aleluya, gloria a Dios. Saludo a mana Florcita, mana Normita, mana Rinita, mana Reina, mana Marillita, mana Pasita, mana Rita Bernal, que a días no la oigo, que se reporta, a mi prima, a mi hermana, a la hermanita Cristina Quintanilla también, Dios me le bendiga. Saludo a las tucayas de las otras hermanas. A todos. Y de ahí voy con los varones. Saluda, hermano. A todos los hermanos. Me olvidan los nombres. Hermano Josecito, hermano. Tomás. Al hermano Luis. Al hermano Roberto. Al hermano. Se me olvidan los nombres. Lorenzo, Dios me le bendiga a todito. Dios bendiga a Mateito, a Odi, la princesita. Dios me le bendiga. Se me fue ese audio. Mira, saludo a todos, a Mateito, a Odi, a la princesita. Perdón, y me saluda a todito, hermanita linda, preciosa. Y me regala los coros de aguas en el desierto. Los que sean más alegres. Bendiciones, feliz sí, hermanita Joanita, que Dios me la cuide hoy, me le dé la fortaleza. Bendiciones, feliz día. Amén. No puedo porque vi que no me quiere quitar esta ronquera. Bendiciones.
0: Amén, mi hermana Cristi, Dios me la bendiga. Claro que sí, por ahí le voy a estar complaciendo con esos coros. Siempre te lavaré. Al son de las cuerdas. Yo le bendiga ya a mi hermana Cristi, que por ahí se reportaba saludando ya a todo el familión, algunos hermanos que lo mencionaban por nombre, también ahí algunos que no, dice, porque no se acuerda del nombre. Y a los niños que saludó también, los saludos los recibimos con mucho amor. Y que Dios me la bendiga, mi hermana Cristina. Ahí lo voy a estar complaciendo con esos coros. Dios le bendiga al tío Josecito, al hermano Lorenzo, al hermano Jorgito, al hermano Robertiño, que el Señor me lo pueda bendecir. Ahí donde él se encuentra, mi hermana Normita. Mi hermana Normita ya anda gateando ya. Dios le bendiga ya a la hermana Ángela Aguilar allá en Nicaragua. Saluditos allá a nuestra hermana Mercedes Molina en Bélgica. Bendiciones a mi hermana. Mi hermana Araceli Martínez, por siempre. Tuvimos el privilegio de estar ahí visualizándola a través de YouTube, porque estaban ahí, ¿verdad? También en vivo a través del YouTube. Y poder ver a esa mujer preciosa cantarle a todos los cumpleañeros en vivo y en directo.
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0: ¡Qué saluditos! Ahí en esa hermana Araceli Martínez, por siempre. Dije, le mandan a Araceli, va a venir un día que yo esté en cabina.
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0: y cuando vi ahí en YouTube, yo dije, no llegó.
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0: Digo, el privilegio del hermano Benjamín y de la hermana Noelia al poderles recibir acá. Pero fíjate que nos estuvimos gozando ahí viéndola a través de del YouTube. Bendiga a nuestro hermano Pastor Luisito, el hermano Chepito, le bendiga al hermano Moisecito Rosales también, y así a todos los que están allí en nuestra sintonía. Podemos por acá nota de voz también de nuestro hermano Robertinho. Vamos a escuchar a ver qué nos dice por acá.
6: Arriba, arriba, arriba. Arriba Susano, Mario Anín, arriba Susano, saludos al familión, arriba Susano, Mateín, arriba sus ánimos, arriba, arriba, arriba, arriba, arriba sus ánimos, familión, ánimo, ánimo.
0: Arriba los ánimos, mano Robertinho, saluditos, ahí donde usted se encuentra ahorita en la trabajación. Acá también una nota de voz de una mujer muy preciosa, muy hermosa, una mujer virtuosa, como dice la hermana Gloria, y es nuestra hermana Rita. Vamos a escuchar a ver qué nos dice.
7: Dios me le bendiga, hermana Johanita, bienvenida, bienvenida a su turno. Aquí estamos, escuchándole. Saluditos ahí a la hermanita Cristina Bernal. Pues fíjese que, hermana Cristina, yo sí me reporto en las mañanas. Lo que pasa es que usted se levanta tarde y usted se reporta hasta allá tarde. Por eso es que no me escucha. Y en el transcurso a veces no me puedo reportar porque estoy en la trabajación. Y a veces los señores están acá. Por eso no me escucha. Pero yo sí siempre me reporto en la hora de la mañana. Ahorita aproveché porque me dejaron sola. Que Dios me la bendiga y saluditos para toditos mis hermanos que están en la sintonía. Y aquí estamos, hermana Giovanita. Aquí estamos, ya escuchamos por ahí a Mateito, así es que va Mateito también para las festividades del 15 de septiembre. Que Dios lo guarde y lo proteja. Que Dios lleve con bien a casita de nuevo, hermana Giovanita. Así es que saluditos para todito el familión en esta hora. Y aquí estamos y aquí seguiremos en su compañía, hermana Giovanita. Dios me la bendiga.
0: Amén, mi hermana Rita, Dios me la bendiga, gracias por estar ahí en nuestra sintonía y hermana ahí recibiendo los saluditos de la hermana Cristi. Y ya Mateita ahí preparándose.

Bueno, nos vamos entonces con los temas que tenemos por acá. Uno de ellos es el tema Trabajaré, y después los coros de Aguas en el Desierto, y luego estaremos saludando a la hermana Gloria con un tema de cumpleaños para que ella pueda disfrutar la bendición. Ah, y por ahí nos solicitó también un tema para saludar a todas las mujeres. Por ahí les vamos a estar saludando.

0: estamos escuchando esos lindos temas que por ahí nos estaban ya solicitando, y uno de ellos para saludar allá a nuestra hermana Gloria también, ¿verdad? Así que Dios le bendiga, mi hermana Gloria. Vamos a ver qué nos comenta por acá a través de nota de voz.
1: Perdónales, padre, porque no saben lo que hacen. Perdón, hermanita Rita Bernal, porque ahorita me estoy... A ver, que estoy en casita. A ver, no me reporto. A ver, estoy en modo silencio, mire. Ay, la garganta. Me da pena estar... Ay, hablando. Bendiciones, hermana Rita, la quiero mucho, cuídese. A todito, bendiciones.
0: Dios le bendiga ya a nuestra hermana Cristi. Aleluya. Está disculpando, hermana Rita. Ven, aleluya, ven. Así que Dios me la bendiga. ¿Qué nos dicen por acá?
2: Bendiciones, muy buenos días, hermana Joanita. ¿Cómo están esos ánimos, siervita? Bendiciones, mire, aquí estamos dejando el saludito para usted y toda su linda familia. Y ahí ya estábamos escuchando que nos estaba saludando ahí, estábamos en una llamada. Pero sí, escapé a escuchar ahí el saludito. Muchas gracias de su parte, siervita. Nosotros también estamos dejando la correspondencia aquí.
0: Permítame que me está cayendo por acá una llamadita. Dios le bendiga a mi hermana Bernarda.
3: Dios le bendiga, hermanita preciosa.
0: Bien, hermana.
3: Vaya. Dios me la tiene con bien.
0: Amén.
3: A toda la familia y al niño.
0: Amén, hermana.
3: El príncipe. Yo sueño que a ver si va a ser guitarrista, si va a ser evangelista, si va a ser predicador. Yo me pongo a pensar, fíjense, cómo ya no voy a estar yo cuando él esté grande, que este muchacho.
0: Dios mío.
3: Pero más importante es que le sirva al Señor.
0: Así es, mi hermana.
3: Porque es bien inteligente ese muchachito. Así es que salúdeme a su mamá, salúdemelos a todos, y le pido que si oran, que me lleven en oración, por
0: amén,
3: favor.
0: Bien, hermana, con mucho gusto.
3: Vaya, hermanita.
0: Amén, mi hermana. Dios me la bendiga.
3: Amén, gloria a Dios.
0: Y yo le bendiga ya a nuestra hermana Bernarda de Jesús, que por ahí nos hace esa llamadita y con esas palabras tan bonitas, ¿verdad? Que saluda ya al hermano Mateito. Le apreciamos también a usted, mi hermana, gracias por el amor, por cada detalle que hace para Mateito. Dios me la bendiga grandemente. Es una bendición escuchar a cada uno de nuestros hermanos, hermanas, que siempre, ¿verdad?, hacen ese saludo para el siervito. Y por aquí nos habíamos quedado a media, fíjense, con una nota de voz que era de nuestro hermano Lorenzo, así que vamos a atrasarla aquí un poquitito y luego le damos acá.
2: Dejando la correspondencia aquí, saludándole y bienvenida a su turno, gócese. Ahí nos sentimos muy contentos cuando usted tiene sus turnos, siervita. Bendiciones ahí y saludos al hermano Benjamín y a Matallito. No, hombre, y el sábado estaba escuchando, fíjese, hermana Joanita, que decía, aleluya, decía Matallito. No, me estaba risa y risa yo escuchar a Matallito, que estaba saludándolos ahí. Démele muchos abrazos ahí a ese príncipe. Bendiciones, siervita, bienvenida a su turno.
0: Gracias, Dios me lo bendiga, mi hermano Lorenzo, Dios me lo bendiga, gracias por los saluditos.
4: Amigo.
0: Estábamos escuchando ahí la nota de nuestro

0: El día de ayer estaba saludando también ahí a la hermana Normita, y yo dije, no, no va a poder pronunciar el nombre de la hermana, porque yo le dije, ¿verdad? Saludar a la hermana, no, decir, saludos a la hermana Normita, le doy. Y yo dije, ese Mateito no va a poder decir esa palabra, dije yo, pero mire usted, yo hasta el mirada me quedé. Porque por ahí estaba, mire, saludando a la hermana y le mencionó el nombre y yo me quedé sorprendida. Dice él una palabra, fíjese, de que yo creo que la he escuchado, eso, la he escuchado, porque
1: Señor Dios.
0: Bueno, yo casi no la ando mencionando. Pero él de un tiempo acá, de bueno, de unos días acá, cuando ve algo que lo sorprende a él, pues.
1: ¿Quién no te temerá?
0: Le hace, oh, wow, le hace.
1: Y glorificará.
0: Realmente no sé de quién ha aprendido eso.
1: Pues solo tú.
0: Pero se escucha tan gracioso cuando lo hace. Muy buenos días, hermana Giovanita, bienvenida a su turno. Aquí estamos en sintonía. Saludos para el hermano, para el hermanito Mateito y para toda su familia. Gracias, mi hermana Arely. Gracias por dejarnos ahí esa nota de voz y por dejarnos ahí esos saluditos.
1: Aleluya, amén. Aleluya, amén.
0: Estamos escuchando rápidamente nota de voz de mi hermana Normita.
2: Bendiciones, bendiciones, mi hermanita Joanita. Bienvenida a su turno, hermanita. Gracias, mi hermanita Joanita, por sus felicitaciones el día de ayer y a Mateito. Ay, me le da un abracito más tarde cuando se vaya para su casita. Y ahí démele saludos a su madrecita, a su papá y a toda su linda familia. Que Dios bendiga ahí a todo el hermoso familión que está, ¿verdad?, ahí conectadito, recibiendo esta bendición maravillosa que la radio nos proporciona, ¿verdad? Así es que Dios me le bendiga, hermanita. Mire que aquí le ando escuchando en mis audífonos. Ahorita voy a darle lunch a mi hijo, pero ya regreso a casita. Pero aquí les ando escuchando, hermanita. Saluditos para mis consentidas del Chiquirín. Y saluditos para toda la amada audiencia. Y que Dios siga bendiciendo a mi hermanita Gloria también. Que Dios me la siga guardando en este hermoso día. Y que este día sea de mucha bendición, ¿verdad? Por su cumpleaños. Que me la estén cuidando ahí sus hijitas, ¿verdad? Así es que saluditos, mi hermanita. Y adelante siempre con ese gozo, con esa alegría. Saludos a nuestro director general, los locutores, programadores y cada una de sus familias. Dios me les bendiga a toditos. Aquí me ando gozando, mi hermanita Joanita. Saluditos para toditos.
0: Amén. Dios me le bendiga a mi hermana Normita. Muchas gracias por esa nota de voz que por ahí nos comparte, los saluditos. También Dios me la bendiga.
1: Porque soy
0: una bendición de que allí nos ande sintonizando, a pesar de que allá anda, ¿verdad?, en los quehaceres. Así como muchos hermanos, hermanas que a lo mejor están ahí en sus trabajos. Están ahí también pendientes a mandar una nota de voz, un mensajito. Y a los que no lo pueden hacer, también entendemos que están ahí también ocupaditos. Y como dice la palabra de nuestro Dios, que para todo hay tiempo. Así que Dios me le bendiga a mi hermana Normita, mi hermana Bernarda, mi hermana Arely, mi hermana Ani de Ayala. También por aquí nos comparte una imagen.
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0: Dice por aquí, mire, feliz lunes. Que el amor de Dios se acompañe en ese bello día. Y que su presencia te bendiga todos los 7 días de la semana. Feliz lunes.
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0: Gracias, mi hermana. Dios me la bendiga.
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0: Y recibimos esas bendiciones de parte del Señor. Recuerde que este es el día que ha hecho Jehová y nos gozaremos, nos alegraremos en él. Ay, se me trabó la lengua.
3: Mi cumpleaños, el hermana Noma. Pedíme mucho.
4: Acá la mamá va a
3: dar. Bendito sea tuyo, hermano.
4: Muy buen día, mano.
3: Palo.
1: Palo.
0: Y por ahí nos estaban compartiendo esa nota, hermana Florcita. Hermana Florcita le pasa las mías, fíjese de que, imagino de que hermana Florcita dice, pásenme la nota de Mateito. Entonces yo, cuando la ardillita manda saluditos, yo lo que hago es reenviarme las notas para mi teléfono. Porque luego se la pongo al hermano Mateito, porque cuando escucha a la ardillita se pone a reírle, o sea, se alegra, pues. Oí, mami, me... Por ahí nos estaba compartiendo la hermana la nota de Mateito del día de ayer, que estaba ahí saludando también.
5: Dios me le bendiga, hermana Juanita, Dios me le bendiga nuevamente. Mire, yo estaba escuchando que la hermana Normita estuvo de manteles largos ayer, ¿verdad? Pero yo la verdad no escuché la radio ayer. Tuvimos ayuno, tuvimos Santa Cena, entonces pasé prácticamente casi hasta la tarde que regresé, y yo en la tarde casi se me hace difícil con escuchar la radio, pero como dice que más vale tarde que nunca, Dios bendiga a la hermana Normita en este día, que Dios le ha concedido un año más de vida, que Dios le guarde y la proteja siempre. Yo esperaba que el cumpleaños de la hermana Normita era el 15 de septiembre, decía yo. Pero bueno, muchas felicidades, mi hermana Normita, que Dios me la bendiga, que Dios conceda los deseos de su corazón, que Dios más que todo le dé mucha salud, que Dios le guarde siempre, mi hermanita Normita, y muchas, pero muchas felicidades.
0: Amén, Dios me le bendiga. Y a la hermana, mi hermana Rita, y por ahí estaba también haciendo los saludos para la hermana Normita. Y el día de ayer estuvo tiernita, estuvo de manteles largos. Mana Gloria, que le anduvo cerquita al 15.

Bueno, vamos llegando al final de este espacio. Gracias a todos los que estuvieron ahí en nuestra sintonía. Dios bendiga ya a nuestra hermana Milagro de Cáliz, que también por ahí nos dice Dios le bendiga, hermana Joanita. Bienvenida a su turno. Gracias a todos mis hermanos, les bendecimos en el nombre del Señor. Recuerde de que tenemos una muy bonita programación para este día. Y nos despedimos con la bendición del Señor. Nos saludamos en las próximas horas si Dios así lo permite. Bendiciones para todos.

dónde me iré de tu espíritu? ¿Y a dónde huiré de tu presencia? Si subiere a los cielos, ahí estás tú. Y si en el Seol hiciere mi estrado, he aquí, ahí tú estás. Si tomare las alas del alba y habitar en el extremo del mar, aún ahí me guiará tu mano y me asirá tu diestra. 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

Jesús, aleluya. Bendito sea nuestro Dios. Dios le bendiga, amados hermanos y hermanas, en esta linda y maravillosa mañana. Damos gracias al Eterno por concederos una hermosa mañana más. Gloria al Señor, estar en este lunes para poder bendecir a nuestro Dios por las bendiciones que nos da cada día. Gloria al Señor. Dios bendiga a toda la linda audiencia, todos mis hermanos, mis hermanas, ¿verdad? Que con gran gozo, con gran alegría, escuchan la radio. Bendito sea nuestro Dios, y también se reporta para la gloria de nuestro Padre Celestial. Es una bendición grande el saber que usted y yo estamos siempre en sintonía de esta hermosa radio. Bendito sea nuestro Dios, bendecimos a toda la linda audiencia y queremos leer un pasaje bíblico para poder poner en las manos de nuestro Dios este hermoso espacio. La palabra de Dios se lee en Efesios capítulo 3, verso en adelante, para la gloria del Señor, y nos dice, dice la palabra de Dios en el nombre del Padre, del Hijo y del poder del Espíritu Santo, y nos dice a la letra: bendito sea el Dios y Padre de nuestro Señor Jesucristo, que nos bendijo con toda bendición espirituales en lugares celestiales en Cristo, según nos escogió Él antes de la fundación del mundo, para que fuésemos santos sin manchas delante de Él, en amor, habiéndonos predestinado para ser adoptados hijos suyos por medio de Jesucristo, según el puro afecto de su voluntad, para alabanza de la gloria de su gracia, con la cual nos hizo acepto en el amado, en quien tenemos redención por su sangre, el perdón de pecado, según la riqueza de su gracia, que hizo sobreabundar para con nosotros en toda sabiduría e inteligencia, dándonos a conocer el misterio de su voluntad, según su beneplácito, el cual se había propuesto en sí mismo, de reunir todas las cosas en Cristo, la dispensación del cumplimiento de los tiempos, así las que están en los cielos como que están en la tierra. Buen Dios y Padre que estás en los cielos, en esta hermosa y bendecida mañana, Dios mío, venimos delante de tu presencia, Dios eterno, dándote gracias, Dios mío, por tu Hijo amado, que tú nos diste, Dios amado, a morir en la cruz del Calvario, Dios eterno, para que esa sangre, Dios mío, aleluya, que derramó, Dios mío, limpiara nuestros pecados y fuéramos, Dios mío, acepto, Dios mío, a ser tus hijos. Oh Dios amado, por la misericordia, por la gracia que se derramó en la cruz del Calvario, Dios mío, los hizo herederos, Dios mío, de la herencia, Dios mío, aleluya, de las riquezas en gloria, Padre, Dios mío, te alabo, te bendigo, Dios mío, por todos sus beneficios, por todas sus bendiciones, Padre, porque reconocemos, Dios mío, oh Dios santo, aleluya, ese amor tan grande que usted tuvo para con nosotros, Dios mío, y tiene para con la humanidad, Dios eterno, Dios santo, te alabamos, te glorificamos, oh Dios santo, solo tú eres digno de toda gloria y tu alabanza, Padre, en esta mañana, Dios mío, vengo poniendo en tus manos mi vida, oh Dios eterno, que sea tu Espíritu Santo fluyendo de su gracia y su poder, Padre, para que pueda hablar de tu palabra, Dios mío, para que pueda interceder por las almas, Padre, porque a eso venimos, a este lugar, Padre amado, oh Dios de la gloria, oh Dios santo, ponemos, Dios mío, desde el principio al final esta hora, Padre, en tus manos, oh Dios, los encomendamos, Dios eterno, que sea tu voluntad y no la nuestra, Padre, Dios eterno, glorifíquese, Padre, glorifíquese en gran manera, Dios mío, aquí en esta cabina de radio, Padre, en el nombre de Jesús de Nazaret, venimos creyendo por la palabra, Dios mío, que ponemos la audiencia en tus manos, Señor, que sea bendecida, Padre amado, sea bendecida con tu poder, con tu poder, con tu palabra, Padre. En el nombre de Jesús te damos gracias, Dios mío. Ahora, Dios mío, bendice a mi hermana patrocinadora, Dios mío, mi hermana Carmen Escobar, Padre Santo, aleluya, derrama tu gloria, derrama tu poder, Señor eterno. Ahora, Padre, confío en tu palabra, Señor, confío en tus promesas, Padre, que tu palabra

0: este Dios eterno, que todo lo que pidamos creyendo será hecho. Pedimos, Dios mío, en favor de nuestra hermana Carmen Escobar, para que sea usted, Dios eterno, bendiciendo a la sierva, bendiciendo a tu hija, Padre, bendiciendo, Dios mío, toda su descendencia, Padre eterno. Dios de gloria, abre puerta, Dios mío, de bendiciones sobre mi hermana, esa ventana de los cielos que se abran, Padre, al favor de ella, Padre. Tu palabra dice que los cielos se abren al favor de tu pueblo, Señor eterno. Oh, grande, grande es tu poder, Señor. Grandes son tus maravillas, Padre. Bendice, amado Dios de los cielos. Glorifíquese, Padre amado. Oh, Dios santo, aleluya, poder de Dios. Bendecimos a mi hermana Carmen Escobar, Señor. Y así a todos nuestros hermanos, Dios mío, Dios de gloria, que hacen posible de llegar esa ofrenda a cabina de radio para cada hermano, Dios mío, que patrocina, Dios eterno, Dios de gloria. Glorifíquese, Padre. Ahí donde está mi hermano, ahí donde está mi hermana, Padre. Oh, Dios santo, lo creemos por tu palabra, Señor. Dios mío, Dios de gloria, tú te glorificas, Padre eterno, aleluya. Oh, Cordero Santo, derrama tu gloria, tu gloria, tu gloria allí, Dios mío. Poderoso Dios, en esta mañana, toma control del principio al final, Señor. Bendice a nuestra hermana Joana de Torres, Señor, que está como locutora, Padre. Oh, amado Dios de los cielos, derrama tu gloria, Señor, no solamente en ella, sino que en mi hermana Noelia, en mi hermano Benjamín, Dios mío. Oh, Dios santo, aleluya, y mi hermano Nahum, Dios mío. Oh, Dios santo, derrama tu gloria en todos los locutores, Señor. Dios eterno, bendice a los padres y bendice a nuestro hermano Doroteo, Señor. Oh, Dios santo, aleluya, cúbrelos con tu sangre poderosa. Dios de gloria, en tus manos ponemos, Señor, todo, Dios mío, lo que se realice en este lugar, Padre amado, sea para la gloria y la honra suya, Padre. Oh, aleluya, aleluya. Gloria a su nombre. Mi alma le alaba, Señor. Mi alma le bendice, Padre. Oh, aleluya. Maravilloso Dios, gracias. Gracias, Padre, Hijo y Espíritu Santo. Amén. Oh, aleluya. Bendito sea nuestro Dios. Grande es el poder de nuestro Dios. Aleluya. Gloria a Jesús. Aleluya. Dios le bendiga, amados hermanos y hermanas que ya están en sintonía de este hermoso espacio, de este hermoso programa. Jehová es mi luz y mi salvación. Bendito sea nuestro Dios, aleluya. Queremos decirle que saludamos a cada hermana, a cada hermano que está en fiel sintonía de este hermoso espacio. Dios bendiga a nuestra hermana Carmen Ramos, gloria al Señor. Amén, gloria a Jesús. Dios bendiga a nuestra hermana Wendy Martínez, gloria a Jesús. Dios bendiga a José Castillo, bendito sea nuestro Dios, aleluya. Alabado sea nuestro Dios, aleluya. Nuestro hermano Wilson, aleluya. Reyes, que Dios le bendiga, aleluya. Está pidiendo oración, vamos a orar, aleluya. Que sea Dios obrando en la vida de su hijo. Alabado sea nuestro Dios. Pedimos ahí, ¿verdad? Dice por liberación, por vicio, por salvación y también por Juan Carlos Sánchez. Juan Carlos Sánchez. Liberación, aleluya, salvación. Estaremos orando, amados hermanos, amadas hermanas. Dios bendiga a nuestra hermana Olga de Sánchez. Ahí está. Ahí está mi amado esposo. Dios bendiga a mi hermano Manuel Valdés. Gloria a Jesús, nuestra hermana Marita Guillén. Nuestra hermana, gloria al Señor, que Dios me le bendiga, gloria al Señor. Dios me le bendiga también a mi hermana Sonia Hernández, aleluya, gloria al Señor. Que Dios me le bendiga de una manera muy especial a todos mis hermanos que se están reportando. Queremos decirle que es un gozo, una alegría grande el saber que usted está recibiendo la bendición de nuestro Dios. Gloria a Jesús, aleluya. Queremos bendecir, ¿verdad?, a nuestra hermana Carmen Escobar, que Dios me le bendiga. Ahí donde está, gloria al Señor, es la patrocinadora de este año que Dios puso en su corazón patrocinar. Bendito sea nuestro Dios, amada hermana. Le agradecemos y seguimos orando por su vida. Aleluya. No tampoco, ¿verdad?, por lo que usted está dando, sino que también el deber de nosotros como hermanos y familia en el Señor. Aleluya. Porque somos una familia. Le amamos, gloria al Señor. Y siempre estaremos orando por usted y por la conversión de sus hijos. Gloria al Señor por ese trabajo que usted estaba pidiendo. No sé si ya sea el Señor se lo concedió, pero ahí estamos siempre orando que el Señor abra la ventana de los cielos al favor de su vida. Bendito sea nuestro Dios, aleluya. También así nuestros hermanos y hermanas que fueron, ¿verdad?, el año pasado, que estaban pendientes, aleluya. Mi hermana y mi hermana Marita Guillén, gloria al Señor, fue una sierva también que estaba pendiente, aleluya, cuando había, ¿verdad?, que ya iba a ser mes, hermana, ya está ahí para poder, ahí ya tiene patrocinador. Yo le decía, todavía no, pero por fe, aquí está, madre hermana, el dinero para que usted lo ponga, y ahí que ya está el patrocinio, gloria al Señor. Y de esta manera Dios ha venido llevando este programa radial que Dios puso en el corazón de mi vida, de tener este lugar, ¿verdad?, este hermoso espacio de poder traer la predicación y la intercesión por muchas almas. Hubieron hermanos también, gloria al Señor, que siempre estaban ahí, ¿verdad? Aleluya. Bendito sea nuestro Dios. Desde que se abrió este programa radial, quiero decirle, casi yo no he pagado nada. Solamente he expuesto mi vida, el venir a este lugar, el estar clamando al Señor. Que sea Dios, aleluya. Porque cuando Dios llama es porque Él va a poner todos los medios. Cuando Dios llama es porque Él va a dar la respuesta. Gloria al Señor, aleluya. Y Dios permitió es porque Él hizo el llamado a llevar la palabra, a llevar el mensaje de Cristo, a llevar esta intercesión. Cuando usted está afligida, madre hermana, ahí estamos clamando, no solamente mi vida, sino que muchos hermanos, gloria al Señor. Porque siempre hay un ministerio de intercesión en diferentes lugares. Hay un grupo de mujeres que se disponen voluntariamente, aleluya. Quizás no salen en cabina de radio, quizás no salen ahí, ¿verdad?, hablando, pero ahí en los secretos están clamando, así como nuestra hermana, aleluya, mi hermana, gloria al Señor, aleluya, mi hermana Lorena Benítez, que está con un grupo de hermanas de acá El Salvador, como también de allá Estados Unidos, clamando al Señor, aleluya. No hay día que no estén dando esta llamadita, gloria al Señor. Los conectamos algunas veces, 9, 8, 6, así está ese grupo de hermanas. Ahí está usted, madre hermana, gloria al Señor. ¿Qué está pasando? Procesos difíciles. ¿Qué está siendo intervenida? ¿Qué está siendo intervenido? Gloria al Señor, ahí está mis hermanas, gloria al Señor, voluntariamente. Y qué lindo es trabajar así de esa manera. Les saludamos a nuestra hermana, hermana reina de acá El Salvador, a nuestra hermana, aleluya, mi hermana Daisy, mi hermana Lorena Hernández, a mi hermana, que verdad, son muchos nombres que hay, quizás lo vamos a quedar ahí, verdad, gloria al Señor, porque hay nombres que sí los tenemos agendados, otros nombres que están ahí, verdad, gloria al Señor, que también están siempre, gloria a Dios, pero queremos decirle a un grupo de hermanas, aleluya, dispuesta a estar allí clamando al Señor. Aleluya. Queremos decirle, amados hermanos, que ahí está un ministerio, como nosotros también clamando acá en la radio. Bendito sea nuestro Dios. Aleluya. Ahí está nuestro hermano también con el ministerio La Puerta, nuestro hermano Osmín del Sí. Otro ministerio que están llevando la palabra a las cárceles. Gloria al Señor. Aleluya. Bendito sea nuestro Dios. Nos llenamos de gozo y de alegría. Lo sentimos satisfecho con que Dios está salvando las almas. Gloria al Señor. Cuando mi hermano llegaba, Dios le daba una palabra. Gloria al Señor. Por medio de una hermana. Y se cumplió. Ahí pudo él clamar por una persona que necesitaba en esa cárcel. Allá en Estados Unidos, en Maryland. Ahí, verdad, se conduce mis hermanos, mis hermanas a predicar. Y es un gozo, gloria al Señor. Que donde quiera que estemos, donde quiera que vayamos, seremos de bendición. Queremos darle, verdad, el espacio a nuestra hermana Johanna de Torre para que los lea los comentarios, una petición que envía, y los lea los reportes de cada uno de mis hermanos que están siendo reportados en esta hermosa hora. Después vamos a escuchar una preciosa alabanza, verdad, a petición de nuestra hermana que se la queremos poner a nuestra hermana Carmen Escobar. Gloria al Señor, aleluya. Y bendecimos a toda la linda audiencia. Gloria al Señor, aleluya. Adelante, sierva. Gloria a Jesús.
1: Por ahí estamos escuchando a nuestra hermana Miriam de Valdés con esos hermosos saludos que también ella compartía en este espacio. Y algunos que también quiero realizar yo a través de nuestro WhatsApp. Tenemos hermanos, hermanas, perdón, que por ahí se han reportado. Tenemos ahí a nuestra hermana Milagro de Calix, mi hermana Elizabeth Benítez, por ahí está en nuestra sintonía y por ahí nos deja un reporte también. Ante todo, ¿verdad? Si por ahí escuchan algún ruido, como golpes, algo así, es verdad, ahí al otro lado de las instalaciones de radio, están trabajando en una casa, entonces se escuchan ahí los golpes, ¿verdad? Entonces usted va a preguntar qué estarán haciendo. Entonces es eso, ¿verdad? Que están trabajando al otro lado de las instalaciones, bueno, en la otra casa, ¿verdad? De al lado. Entonces, esos son los ruidos que se escuchan, esperando no ser, ¿verdad?, de tan gravoso, ¿verdad?, el sonido para cada uno de los hermanos que ahí andan con sus audífonos en los oídos. Pero escuchamos por aquí nota de voz que por acá nos deja nuestra hermana Elizabeth.
2: Dios le bendiga en esta mañana, hermana Juanita. Es un privilegio saludarle a usted, a su amada familia, a toda la amada audiencia, a todo el personal de radio. Un saludo para mi hermana Miriam. Sea Dios siempre bendiciendo su vida, fortaleciéndola en todas las áreas de su vida. Así también, ¿verdad?, perfeccionando esa obra que ha comenzado en ella. Sea Dios siempre dando de esas fuerzas, fuerzas espirituales y físicas para seguir adelante. Dios sea bendiciendo su vida más y más, hermana Miriam. Bendición.
1: Ahí estábamos escuchando esa hermosa nota de nuestra hermana Elizabeth. Gracias por los saludos que comparte, mi hermana. Gracias también por hacer ese bello reporte en este espacio. Dios le bendiga a mi hermana Elizabeth. Mi hermana Carmen Escobar por ahí nos dice, hola, muy buenos días, hermanita Joana. Bienvenida a su turno y dándole la bienvenida a su madrecita, la hermana Miriam. Y muy agradecida con ella y por todas sus oraciones. Y bendecida.
3: Cuando estaba perdido, está escrito allá en San Juan 3:16.
1: Y bendecida, dice, con el patrocinio. Bueno, que ella hace el patrocinio con todo su corazón, dice. Así de que Dios la va a bendecir, mi hermana. Como decía nuestra hermana Miriam, ¿verdad? No lo hacemos por el patrocinio, sino porque el deber y la palabra lo dice, que tenemos que orar uno por los otros. Y en algunas ocasiones llegan muchas peticiones acá y por el tiempo a veces no se pueden orar. Usted puede decir, a la hermana no oró por mí. Quizás al aire no lo pudo hacer porque el tiempo quizás no le alcanzó. Pero sí, siempre lo digo, nuestra hermana, Dios le ha dado esa gracia, ese talento, ese don, esa virtud de siempre andar, ¿verdad?, una agenda donde ella anota esas peticiones. Quizás usted no la va a escuchar aquí en radio, pero en algún momento siempre se oran por esas peticiones. Así como mi hermana Miriam, hay muchos hermanos aquí que así hacen. Y Dios hace la obra. Dios es el que hace el milagro. Así que gracias, mi hermana, porque ella nos dice que el patrocinio lo hace con todo su corazón. Y la honra y la gloria sea para nuestro Señor. Dios le bendiga grandemente, mi hermana Joanita, y saluditos para todos, bendiciones. Amén, mi hermana Carmen, Dios me la bendiga. Le agradecemos por ese mensajito que nos comparte, es una bendición poder saber de que ahí tenemos a mi hermana Carmen Escobar en nuestra sintonía. Escuchamos por acá también a nuestra hermana Normita Molina, que por ahí nos deja nota de voz.
4: Bendiciones, bendiciones, bendiciones, mi hermanita Miriam. Aquí estoy yo escuchándole, hermanita. Saluditos ahí para su lindo esposo, para sus hijitas, como es mi hermana Joanita y su otra hijita. Y creo que tiene un varoncito, si no me equivoco, que ahí se estaba graduando de algo. Pero que Dios lo bendiga en gran manera a su nietecito, los que tenga, toda su linda familia. Que Dios bendiga a Mateito, que estaba contento. y alegre, ¿verdad? Saludándome, saludito. También quiero saludar ahí a todas esas mujeres forzadas, valientes, que trabajan allí, ¿verdad? Arduamente a la par suya y así en el ministerio, ¿verdad? Así que saluditos para todo el pueblo del Señor, a todititito, desde nuestro director general hasta el hermoso familión, ¿verdad? Dios me les bendiga a todito y aquí estoy mi hermanita Miriam escuchándole. Y gracias por su saludo que siempre comparte, ¿verdad? Y así a mis padres también. Dios me les bendiga en gran manera.
5: Aleluya, gloria a Jesús.
1: Amén. Por ahí teníamos el reporte de mi hermana Normita Molina. Una bendición saber de que ahí está nuestra hermana. El día de ayer estaba de manteles largos y es una bendición de que nos sigamos gozando en la presencia del Señor. Así que gracias, mi hermana Normita. Dios me la bendiga. Sí, el que se estaba ahí, ¿verdad? Gracias a Dios y a la misericordia de nuestro Padre Celestial. Ahí se estaba ya, ¿verdad? Tomándose las fotos de graduación. Es el primer nieto, ¿verdad? El primogénito de los nietos, el que estaba ahí graduándose, tomándose ya las fotografías de graduación, y esa es una de las victorias que también Dios ha dado a la vida de mi hermana Silvia. Es hijo de nuestra hermana Silvia, Janet, y nieto, ¿verdad?, de la hermana Miriam, que una vez oró para que lo hiciera cholo y Dios lo hizo, pero bien cholito. Así que una bendición, Dios me le bendiga a mi hermana Norma, mi hermano Josecito Hernández nos dice bendiciones a todos, saludos para todos, amén mi hermano, Dios me lo bendiga, ya hacía falta ese reporte, Dios me lo bendiga, esperamos ahí que la bendición del Señor esté derramándose en su vida. También tenemos por ahí hermanos que se siguen añadiendo a la bendición a través de Facebook. Es una bendición poderle saludar a mi hermano Wilson Reyes. Por ahí él pide oración, ¿verdad? Y a mi madre por ahí leía. Dios bendiga a mi hermana Sonia Hernández también. A mi hermana Blanca Benítez. Por ahí nos dice gloria a Dios. Mi hermana Marita Guillén. Por ahí también nos dice bendiciones mi hermana Miriam. Y por supuesto tenemos allá a nuestra hermana Elizabeth Villatoro. Hemos quedado ahí pendiente a ver cuándo ella nos regala un día, ¿verdad? Para poder venir a ese lugar y poder, aparte de predicar, cantarle al Señor. Mi hermana Elizabeth es una de las mujeres que estuvo con nosotros desde que abrimos este programa. Y ahí está en sintonía mi hermana. Dios me la bendiga, mi hermana Elizabeth. Mi hermana Olga de Sánchez nos dice, Dios la bendiga, madre hermana. Me alegro mucho verle nuevamente en un programa más. Gracias a Dios. Dios me la bendiga siempre a usted y a su familia. Y Dios me le bendiga a toda la audiencia. Amén, mi hermana Olga. Dios me le bendiga. Mi hermano Osmin del Cid nos dice por ahí, amén, bendiciones, mi hermana Miriam. Dios me la bendiga. Amén, mi hermano Osmin. Gracias por estar en nuestra sintonía. Y por supuesto, ahí tenemos a nuestro hermano Enot Bermúdez, uno de los compañeros que teníamos acá en cabina también. Ahí tenemos en sintonía, mi hermano Enot, esperando de que la bendición del Señor esté siempre sobre su vida, sobre su esposa, su familia. Mi hermana Sobeida Aguilar nos dice, aleluya, gloria a Dios, bendiciones. Amén, mi hermana, Dios me la bendiga. Mi hermana Sonia Hernández nos dice, gracias, Señor Jesucristo, por su misericordia cada día. Tenemos ahí una alabanza, mi hermana Miriam, ya para reproducir. Dios bendiga por ahí a nuestra hermana Helen Salazar, que nos dice, Dios le bendiga grandemente, hermana Joana. Saludos, aquí estamos en sintonía. Saludos ahí, ¿verdad?, a mi hermana Helen Salazar, que por ahí se une a la sintonía. Por ahí nos dice, dice saludos al Cholotón, dice. Así que bueno, ahí están mandando saludos también, ¿verdad?, al hermano Josué. Así que Dios le bendiga. Gracias, mi hermano Josecito. Tenemos ahí, hermana Miriam, una alabanza para poder saludar ya a nuestra hermana. Vamos escuchando este tema titulado Victoria hay en Jesús.
5: Gloria a Jesús, aleluya.

Gloria a Jesús, aleluya. Bendito sea nuestro Dios. Ya escuchamos esa preciosa alabanza, muy hermosa. Bendito sea Dios. Y Dios bendiga a todos nuestros hermanos y hermanas que se han reportado. Bendito sea nuestro Dios. Cuánto nos quisiéramos volverles a saludar, ¿verdad? Pero el tiempo es corto, gloria al Señor. El tiempo avanza y nosotros vemos que rápido ya va llegando el tiempo de poder salir de cabina de radio. Pero queremos decirle a nuestros hermanos y hermanas que se han reportado, gracias, gracias por ese saludo, gracias también por esa petición que usted envía. Como decía nuestra hermana Joana, tal vez yo acá no alcanzo o no terminamos, vea, con todas las peticiones, pero créale, Señor, que la palabra de Dios nunca, nunca falla. De eso vamos a hablar. Nunca regresa vacía la palabra de nuestro Dios. Aleluya. Bendito sea nuestro Dios. Dios conoce. Dios sabe cómo se encuentra usted y cómo estoy yo. Gloria al Señor. Y cuál es el deseo que hay en nuestros corazones de seguir adelante alabando y glorificando a nuestro Dios. Ahí Dios bendiga a todos nuestros hermanos y hermanas. Gloria al Señor. Queremos decirle que gracias, hermana Normita, por esa verdad, al saludo también por las mujeres con unción. Gloria al Señor, por la misericordia del Señor, estamos ahí, ¿verdad? Como presidenta de ese grupo de mujeres que decíamos, ya llegamos a 6, ¿verdad? Teníamos 5 y los preocupamos, hoy ya llegó otra hermana, gloria al Señor. Y le estamos pidiendo al Señor para que venga otra, para que tengamos el número perfecto, número 7. Pero no nos vamos a quedar con el 7, vamos a ir clamando para llegar hasta un nivel de unas 10 o 12 mujeres disponibles a guerrear, a llevar la palabra, a llevar las buenas nuevas de salvación y también trabajar para que hayan fondos y poder llevar también ese plato de comida, ese plato típico. Gloria al Señor, que quizás mañana les vamos a poner ahí las evidencias, que cómo veían, ¿verdad?, las personas oyendo la palabra de nuestro Dios en ese parque Guzmán, donde Dios los permitió, aleluya, de llevar la palabra. Fuimos y hablamos con el alcalde y nos dio también el permiso. Andamos legalmente predicando la palabra de nuestro Dios. Y eso gracias a nuestro Dios, gracias a nuestro Padre Celestial, pues Él es que pone la palabra en nuestra boca. Nosotros no hemos estudiado, no somos estudiadas, pero sabemos que creemos en un Cristo de poder, en un Cristo que hace grandes cosas, grandes maravillas, y que para Él no hay nada imposible. Bendito sea nuestro Dios, aleluya. Queremos continuar, gloria al Señor. Mañana estaremos agradeciéndole también al hermano y a la hermana que también los aportó para esa bendición voluntariamente, gloria al Señor. Yo le decía al hermano, no me han dicho que pida, pero no, hermana, yo le voy a ayudar, me dijo. Y qué bueno que cumplió con la promesa. Ya le reportamos a nuestro pastor, porque todo tiene que ser transparente para que la gloria de Dios siempre se manifieste, porque los hijos de Dios somos transparentes cuando somos verdaderamente cristianos. Bendito sea nuestro Dios, aleluya. Queremos predicar la palabra unos 5 minutos, luego vamos a orar, que quizás solo la vamos a leer. Bendito sea nuestro Dios, aleluya. Vamos a traer una lectura bíblica de la palabra de nuestro Dios, aleluya, y se encuentra en Isaías capítulo 55, versículo 11, para la gloria del Señor. Aleluya. La leemos honrando al Padre, al Hijo y al poder del Espíritu Santo. Y nos dice la letra: así será mi palabra que sale de mi boca, no volverá a mí vacía, sino que hará lo que yo quiero y será prosperada en aquellos para que la envíe. Aleluya, buen Dios y Padre que estás en los cielos. Te doy gracias por esta linda palabra, Señor. Esta palabra maravillosa, Señor, que hemos leído. Padre del cielo, venga usted poniendo la palabra en mi boca, Señor. Venga dándola, Dios mío, poderoso Rey de gloria. Que fluya tu presencia, que fluya tu poder, Señor. Que fluya tu Espíritu Santo en mi vida, Señor eterno. Para exponer esta palabra, Señor, a los oyentes, Dios mío, aleluya. A toda la fiel audiencia, Padre eterno. Oh, gloria a su nombre, oh, gloria a su nombre. Hay poder en ti, oh Dios poderoso, aleluya. Tu palabra es fiel y verdadera, Señor. Que se cumple, papá. Oh, Dios de gloria, glorifíquese grande y maravillosamente, Padre.
Dios mío, permite que mi boca se abra y usted ponga esta palabra para la audiencia, Padre, en el nombre de Jesús de Nazaret. Lo pedimos y lo creemos por la palabra, Señor, que así será. Amén y amén. Aleluya. Gloria al Señor. Hermosa la palabra que hemos leído. Dice la palabra de nuestro Dios: así será mi palabra que sale de mi boca. No volverá a mí vacía. Gloria al Señor. Bendito sea nuestro Dios. Oiga bien. Así será mi palabra, dice, que sale de mi boca, la boca de Jehová. La boca de Jehová que habló a Moisés cuando le dio los mandamientos. Gloria al Señor, aleluya, poderoso Dios. Cuando le dio los mandamientos que tenían que obedecer. Aleluya, cuando Dios habla con Moisés allá en el monte Sinaí. Gloria al Señor cuando le da los mandamientos para que se los pusiera al pueblo. Bendito y alabado nuestro Dios, era para que se cumpliera. Porque cuando la palabra de Dios se da es para que se cumpla. Y si no se cumple, viene el juicio, aleluya. Viene, aleluya, el castigo. Vienen los acontecimientos, lo que le aconteció al pueblo de Israel. Bendito sea Dios, la palabra de Dios es directa al pueblo de Israel. La palabra de Dios es directa a los hijos de Dios. La palabra de Dios, aleluya, es recta. Bendito sea nuestro Dios Todopoderoso. Porque la palabra del Señor nunca regresa vacía. Aleluya. Y se cumple cuando Dios habla a Moisés y lo envía a sacar el pueblo de Israel de la tierra de Egipto. Gloria al Señor, aleluya. Bendito sea el nombre de nuestro Dios. Dice la palabra del Señor que le dio a Jehová, le dio la palabra a Moisés. Cómo él iba a llegar y cómo Dios se iba a manifestar y cómo iba a sacar a aquel pueblo de aquella tierra de Egipto. Gloria al Señor. Bendito sea nuestro Dios Todopoderoso. La palabra del Señor es poderosa. Gloria al Señor. Pero les exhorta, les dice, gloria al Señor, que la palabra del Señor les habla. Dice que todo el pueblo observaba los estruendos y los relámpagos y el sonido de las bocinas en el monte que humeaba y viéndoles el pueblo y se temblaron y se pusieron de lejos y dijeron a Moisés: habla tú con nosotros y no nosotros oiremos y nosotros te oiremos, pero que hable Dios con nosotros. Aleluya, pero que no hable Dios con nosotros. Aleluya, ¿por qué le decía así el pueblo? Porque ellos se sentían que no estaban preparados. Aleluya, porque Dios había preparado ya y había llamado. Aleluya, Moisés había sido elegido y en ese momento fue llamado a hablar con Jehová. Y le dio los mandamientos para que obedecieran. Pero el pueblo se volvió rebelde. Se volvió, aleluya, cuando los sacó de la tierra de Egipto. Se volvieron a los dioses ajenos. Y Dios no está de acuerdo a la idolatría. Amado hermano, amada hermana, Dios no está de acuerdo. Dios es fuerte y celoso. Aleluya, poderoso Dios. Si Dios tiene, aleluya, el control de nuestras vidas. Alabado sea el nombre del Señor. Cuántas cosas están aconteciendo en otros lugares es porque el hombre está provocando a Dios a ira, porque Dios es celoso. Él es el único eterno, el Dios que hizo los cielos y la tierra. A Él tenemos que temerle, a Él tenemos que darle gloria y honra, a Él tenemos que obedecerle. Pero cuando el pueblo no obedece, tiene temor que Dios hable con el pueblo. Aleluya, aquí le dice el pueblo a Moisés: habla tú, Moisés, con Dios y tú habla con nosotros y te vamos a oír. Pero que Dios no hable con nosotros, porque sabía que cuando Dios habla es que la tierra tiembla, y es cuando Dios dispone a hacer algo, el hombre no es nada, el hombre no es nada, el ser humano no es nada. Aleluya. Y por eso le dice el pueblo a Moisés: Moisés, habla con Dios, habla con Dios.
y después tú habla con nosotros, aleluya, porque sintieron temor, aleluya, cuando oyeron los, vieron los relámpagos, cuando vieron los estruendo, aleluya, y solamente es que le dice Moisés, aleluya, al pueblo, es para que ustedes tengan temor, para que ustedes teman, porque hay un Dios poderoso. Dejen de ser lo malo, dejen de ser idolatra, no estén idolatrando en los ídolos, aleluya, sino que crean que hay un Dios poderoso, que Él los sacó de tierra, de Egipto, aleluya, de ese lugar donde estaban, aleluya, bendito sea nuestro Dios, estaban esclavos, alabado sea nuestro Dios. Por eso dice la palabra, que la palabra de Jehová no regresará vacía, porque Dios hablaba a través de Jehová, hablaba con Moisés directamente y también habló por los profetas, aleluya. Dios habló de diferentes maneras, alabado sea el nombre del Señor, y usted tiene que tomar en cuenta esta palabra, gloria al Señor. Así como desciende del cielo la lluvia y cae a la tierra y fermina y da fruto a su tiempo, así es la palabra de nuestro Dios. Amado pueblo, el Señor alerta, el tiempo es corto, no desobedezcamos la palabra de nuestro Dios, obedezcamos la palabra, bendito sea nuestro Dios. Quizá usted puede estar pidiendo que intercedamos por sus hijos, usted está pidiendo por usted que necesita fortaleza, usted puede estar pidiendo que necesita salvación, pero usted tiene que ser la decisión. Usted tiene que poner su disponibilidad, gloria al Señor. Oh, aleluya. Que usted tiene que decir, Señor, yo no puedo, pero tú sí puedes en mí. Tu palabra dice, aleluya, clama a mí, yo te voy a responder. Dígale, Señor, aleluya, póngale la palabra que Dios ha dado a nuestra vida. Dígale, Señor, usted ha dicho que si yo clamo, tú me vas a responder. Gloria al Señor. Y cuando usted va viendo que Dios va a estar obrando en su familia, en su descendencia, Dios estará obrando en el proceso que usted está pasando y se cumple la palabra, gloria al Señor. La palabra, mi palabra que sale de mi boca es, no volverá a mí vacía. No vuelve esa palabra a nuestro Dios vacía. Se cumple. Se cumple, amada audiencia. Amado hermano, usted que está allí, gloria al Señor, pidiéndole al Señor, Dios le va a dar la respuesta. Bendito sea nuestro Dios. Si usted está enfermo, amado hermano, créale que es su sanador, gloria al Señor. Esa enfermedad no llegó para quedarse, llegó para que Dios se glorifique, gloria al Señor. ¿Cómo se va a glorificar cuando usted crezca esa fe y diga, por fe soy sano? Aleluya, las enfermedades Cristo las llevó en la cruz del Calvario. Bendito sea nuestro Dios, aleluya. Dice la palabra del Señor que para Él no hay nada imposible. Bendito sea Dios, dice que será prosperada aquella palabra que Dios ha enviado. Esa palabra será prosperada. Bendito sea nuestro Dios, amados hermanos. La palabra del Señor nunca regresa vacía. Aleluya, la palabra de Dios tiene su cumplimiento, porque Él habla de una y diferentes maneras para que el hombre y la mujer no se pierda, sino que seamos, aleluya, que nosotros nos regocijemos, aleluya, en su palabra gloriosa. Así será mi palabra, dijo Jehová. Así será mi palabra, aleluya, que sale de mi boca con poder y autoridad, gloria al Señor. Con poder y autoridad, mira cuántas cosas están sucediendo. Aleluya, y estos son principios de dolores. Oh, bendito sea nuestro Dios, dice, así será la palabra que sale de mi boca, no volverá a mí vacía, sino que hará lo que yo quiero, aleluya, lo que Dios quiere. Nunca se ponga a pensar tantas noticias, tantas cosas que aún le aumenta el ser humano, la ciencia le está aumentando cosas más graves. Cuando Dios determina algo, lo determina. Si Dios dice ahora no hay luz, será una oscuridad, así será, así será. Pero si el Señor dice ahora estará esta luz puesta en este lugar, así será.
Aleluya, bendito sea nuestro Dios, dice Jehová. Aleluya, dice, será prosperada en aquellos para que la envíe. Para aquellos que la envíe. Aleluya, gloria al Señor. La palabra que Dios habló se cumplió. La palabra que los profetas del ayer, aleluya, que Jehová les daba, se cumplía, amado pueblo del Señor. Se cumplía. Oh, bendito sea nuestro Dios. No es que ahora iban a profetizar y mañana se iba a cumplir. No, eran años tras años. 300 años, 400 años y la profecía se daba. Aleluya, ahora usted cae en una gran debilidad tremenda o en un fracaso tremendo porque usted es incrédulo, no le crea las promesas del Señor. Si el Señor te ha bendecido, si el Señor te ha dicho, yo te bendeciré, es que te va a bendecir. Oh, aleluya, bendito sea nuestro Dios. Si el Señor te ha dicho, yo soy tu sanador, es porque te va a sanar. Aleluya, si el Señor te dice, yo soy tu restaurador, es porque te va a restaurar. Si el Señor te dice que para mí no hay nada imposible en su palabra, es porque no hay nada imposible. Gloria al Señor, donde no había nada, mucho puede haber. Aleluya, a donde tú no has ido, tú vas a poder llegar por la palabra de Jehová. Gloria al Señor, bendito sea nuestro Dios. Amados hermanos, solamente llévese a la memoria este hermoso versículo y estúdielo. Gloria al Señor, porque es una palabra poderosa. Aleluya, que dice, así será mi palabra que sale de mi boca, la boca de Jehová, la boca del Dios eterno, la boca del Dios viviente, aquel que le dio la vida y la va a volver a tomar. Gloria al Señor, aquel que envió a su hijo y dio la vida por nosotros, la puso y la volvió a tomar, y que ahora está a la diestra del Padre intercediendo por usted y por mí. ¿Por qué te afliges, amado hermano? ¿Por qué te afliges, amada hermana? Cuando Dios está con nosotros, no hay nada que nos haga falta. Gloria al Señor, aleluya. Yo quiero decirte en esta mañana, si Dios está contigo, tú tienes todo lo que tú quieras, porque Él es tu proveedor. Aleluya, gloria al Señor, gloria al Señor. Mi alma se regocija, mi alma se siente dichosa a saber que soy hija del Rey de Reyes y Señor de Señores, el dueño del oro y de la plata, el dueño de mi vida. Aleluya, porque nada de lo que nosotros aportamos somos dueño. Nuestra vida es temporánea. Nuestra vida está allá, aleluya, escrita en el libro de la vida. Bendito sea nuestro Dios. Un día estaremos allá con nuestro Dios. Somos propiedad del Dios Todopoderoso. Por lo tanto, mi amado hermano, no te aflijas si estás enfermo. Dios te va a sanar. Amado hermano, no te aflijas si tienes deuda. Dios te la va a cancelar. Aleluya, solamente créale. Donde no se han abierto esas puertas de bendiciones, se van a abrir. Si tú no tienes empleo, solamente créale, arrodíllate. Si sos un hijo de Dios, es que te he dado un proceso para que lo busques primero a Él. Porque la palabra del Señor dice, busca el reino de Dios y su justicia, y lo demás vendrá por añadidura. Oh, gloria al Señor, te traigo un mensaje de advertencia. La palabra de Jehová no volverá vacía. Él hará lo que Él quiere hacer con el que Él quiere hacerlo. Bendito sea nuestro Dios. Te queda esta palabra en tu mente. Lee este hermoso versículo. Grábalo en tu mente. Gloria al Señor. Isaías 55:11. Aleluya. Así será mi palabra que sale de mi boca, la boca de Jehová. Oh, gloria al Señor. Ahora oramos. Buen Dios y Padre que estás en los cielos, te doy gracias por esta palabra, Señor. Muchas gracias por esta palabra poderosa, Señor. Tú conoces la necesidad de mi hermano, la necesidad de mi hermana, el problema de mi hermano, la enfermedad del hermano. Oh Dios santo, aleluya, te lo pongo en tus manos, oh Dios. Tú que conoces, Dios mío, en el momento que mandó este mensaje a la radio, Señor. Desde el momento que dijo, yo voy a mandar esta petición, es porque te está creyendo a ti, Señor. Tú eres un Dios unisciente. Oh, gloria a su nombre. Tú conoces los pensamientos, conoces los deseos del corazón, papá. Oh, gloria a su nombre. Hay poder, oh santo Jehová. Tú eres un Dios unipresente. Tú estás donde está mi hermana, donde está mi hermano, donde está el amigo, donde está el anciano, donde está el niño, Señor. Glorifica.

conforme la palabra suya, Padre. Esta palabra suya es poder y potencia de lo alto. Oh Dios Santo, usted ya ha habido, usted ya escuchó, Dios mío, desde el momento que mi hermana, Señor, se ha reportado, Dios mío. Oh Dios eterno, glorifícate, Padre amado, en esta gloriosa y bendecida mañana, Señor eterno. Bendice a cada hermano, a cada hermana, Padre, que ha mandado, Dios mío, ese audio, Señor amado. Mi hermana Carmen Escobar, Dios mío, mi hermana Norma Molina, Dios mío, mis hermanos, Dios eterno, que han enviado, Dios mío, ese audio, Padre, mi hermana, Dios mío, aleluya, Lorena Benítez, Padre amado, glorifícate, Padre, ahí donde está trabajando ella, Padre, donde está trabajando mi hermano Osmindel, sí, Padre amado, oh Dios santo, aleluya, donde están trabajando mis hermanos, Dios eterno, glorifícate, Padre amado, Dios de gloria, Dios de gloria, donde está mi hermana Carmen Ramos, Dios mío, mi hermana Wendy Martínez, Padre Santo, José Castillo, Dios amado, aleluya, oh gloria a su nombre, mi hermano, Dios mío, Reyes, que está pidiendo oración, Dios amado, oh Dios santo, aleluya, aleluya, está pidiendo oración por su hijo, Dios mío, Wilton, Padre amado, oh Dios santo, aleluya, está pidiendo, Dios mío, aleluya, por Manuel Reyes, Dios mío, por liberación y vicio, Padre amado, ten misericordia, Señor, y dé esa respuesta que están pidiendo, Padre, por salvación también, Dios mío, por Juan Carlos, Dios mío, Sánchez, Dios eterno, por liberación, Dios mío, y salvación, Padre, oh Dios de gloria, bendice mi hermana Olga, Dios mío, mi hermana Sonia Hernández, Padre, mi hermana Marita Guillén, Dios amado, Dios de gloria, mi hermana Blanca Benítez, Padre, glorifíquese, Padre, donde está mi hermana Elizabeth de Godoy, Padre amado, oh Dios de gloria, glorifíquese ahí, papá, tú tienes el control, Dios mío, tú no pierdes el control, Padre, todo está en tus manos, Dios eterno, mi hermana Milagro Cali, Dios mío, Dios eterno, ahí donde está mi hermana Carolina Martínez, Dios eterno de gloria, hay poder, oh santo, ahí está el ministerio, la puerta, Padre, glorifíquese, Padre amado, donde van a predicar esas cárceles, Dios eterno, mi hermana, Dios mío, oh Dios santo, mis hermanas, mis hermanos, Padre, que son parte de ese ministerio, la puerta, Señor, oh Dios amado, mi hermano Enoch, Dios mío, Bermúdez, Dios mío, oh Dios santo, obra, Padre, obra, Dios mío, mi hermana Claudia, Dios mío, aleluya, Aguilar, Padre santo, glorifíquese, Dios eterno, Dios santo, Josué García, Padre, oh Dios amado, ahí está, Dios mío, oh Dios santo, glorifíquese, Padre, en mi hermana Sonia Hernández, Padre, oh Dios amado, en mi hermano Ramos de Sorto, Padre, oh gloria a su nombre, oh Dios amado, glorifíquese grande y maravillosamente, en mi hermano José Hernández Medrano, Señor, llena, Dios mío, de bendición su vida, Padre, cubrimos esas vidas, Dios mío, todo, Dios mío, lo que se han reportado en esta mañana, lo cubrimos con la sangre de Cristo, la sangre de Cristo tiene poder, oh santo, mi alma te alaba, Padre, los demonios retroceden y tiemblan a la presencia del Dios poderoso, porque la sangre de Cristo tiene poder, los cubrimos y pedimos protección, Señor, pedimos cobertura de lo alto, Señor, para toda, Dios mío, esta linda audiencia, Padre, para mi hermana Carmen Escobar, Señor, para mi hermana Norma Molina, Dios mío, aleluya, oh Dios de gloria, ahí donde está mi hermano, Padre Santo, aleluya, las mujeres con unción, Padre amado, las bendecimos, Padre, oh Dios de gloria, donde está mi hermana Emérita Muñoz, Dios mío, mi hermana Rita Bernal, Dios mío, poderoso, mi hermano Felipe Campos, Señor eterno, Dios amado, aleluya, glorifíquese, Padre, donde está mi hermana Melissa, Dios mío, oh gloria, gloria, gloria a su nombre, hay poder de Dios, venga ministrando, Padre, oh Dios santo, allá está el chiquirín, Dios mío, la vida de Dios mío, los padres de mi hermana Norma Molina, Padre santo, Dios de gloria, bendecimos y los despedimos en el nombre de Jesús, bendiciendo la vida de nuestro hermano Doroteo Rivera y su amada esposa, toda su descendencia, Padre, en el nombre de Jesús, los ponemos en tus manos, oh Dios, bendecimos a mi hermana Silvia López, Señor, ahí donde está, Dios eterno, donde se encuentra, la cubrimos con la sangre de Cristo, por el poder de la palabra, Señor, te damos gracias, Dios mío, muchas gracias, Padre eterno, amén y amén, Señor. Aleluya. Se despide su hermana y amiga Juana Miriam de Valdés. Hasta pronto. Mañana estaremos con las mujeres con unción en este lugar. Gloria al Señor. Aleluya.

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3: Porque te tomé de los confines de la tierra y de tierras lejanas te llamé, y te dije: mi siervo eres tú. Te escogí y no te deseché. No temas, porque yo estoy contigo. No desmayes, porque yo soy tu Dios que te esfuerzo. 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
1: 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Van a venir a testificar aquí. Aleluya, alguien alaba su nombre. Van a venir a testificar aquí. Yo recibí sanidad. Dios obra en mi vida, alguien alaba su nombre. Dios obra en mi ser, en mi cuerpo, en mi alma. Alabado sea el nombre del Señor.

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sabiduría afirmó el Señor la tierra. 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Hijo mío, conserva el buen juicio. No pierdas de vista la discreción. Te serán fuente de vida, te adornarán como un collar. Podrás correr tranquilo tu camino, y tus pies no tropezarán. 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

0: cosas.
1: Dios pueda bendecir por ahí a cada uno de nuestros hermanos que ya están en nuestra sintonía. Recuerde de que estamos en este espacio de complacencias musicales para poderle saludar a ustedes con algún tema y poder realizar algunos saludos que también usted desea hacer en esa linda mañana. Y por supuesto, seguir disfrutando de la bendición del Señor en este día. En este día lunes que el Señor nos ha concedido llegar, ¿verdad?
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1: 10 de la mañana con 12 minutos.
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1: Seguimos con más.
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1: Y escuchamos nota de voz que por acá nos comentan, nos dejan ya. Así que bueno, vamos a ver qué nos dicen.
3: Dios me la bendiga, sobrinita Joanita. Le damos la bienvenida a su turno. Ahí estamos en sintonía total.
1: Gracias.
3: Nos andamos dando unos guantes ahí. Ah. Entonces, por esa razón, no podíamos comunicarnos. Pero aquí estamos haciendo nuestro reporte. Y aprovechando que va a poner alabanzas, pues yo quiero que me complazca con un canto, hermana Joanita.
1: Claro.
3: Ese que dice: yo vine a buscar fuego en el altar, pero con la hermana Joanita, claro que sí, pues, y que suene, como dijo Mateito. ¡Aleluya!
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1: ¡Aleluya!

0: Saludos, hermana Josefina. Saludos, hermana Joanita. Feliz lunes para todos. Y si es la alabanza, no me dejes de tu mano con el grupo Alfa y Omega.
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0: Recuerde que ese espacio está totalmente disponible por si usted desea también, me da.
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0: Te desea por ahí
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0: ser el ofrendador
1: y a Jesús, y si
0: desea ser el colaborador de esa hora, lo puede.

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0: Y es que grandes cosas ha hecho el Señor con nosotros. 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
0: Y por acá nos estaban solicitando el tema No me dejes de tu mano con el ministerio Alfa y Omega. También tenemos Hasta aquí me ayudó Jehová, los coros que solicita el tío Josecito. Y por ahí nos dice claro que sí. Anótenme con una pluma de oro. Y es que esta no la dejo yo. Y yo siempre la ando cargando. Porque yo digo, hoy voy a anotar a estos hermanos.

Recuerde que a las 11 venimos con el programa Sembradores. Gracias al tío Josecito por dejarnos ahí esa bendición para esta hora. Hermano Jesús Caría nos dice.

Yo, hermanita Joanita, quiero comenzar a felicitar a mi nietecita Emery Escobar. Ella cumple año. Bueno, ella está cumpliendo 7 añitos hoy. La nietecita de mi hermana Carmen Escobar.

0: buscando ese tema. Me encontraste. ¿Me encontraste cómo fue? Me encontraste en. Vamos a ver. Es que me salen varias. Me encontraste llorando. Me salen varias con rancheras cristianas. Me sale un niño, me sale una mujer, me sale un señor. Me salen un montón.
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0: Bueno, ya vamos a buscar ese tema, mi hermana Carmen, con mucho gusto. Con mucho gusto.

0: Bueno, por ahí nos, hermana Elizabeth, fíjese de que el tío Josecito por ahí nos patrocinó esta hora. Para mí. Pero fíjese de que yo tengo disponible la hora de las 12. Si usted me dice, hermana Joanita, es que yo siento esa buena voluntad. Mire, mientras usted está disfrutando de ese rico almuerzo, yo puedo estar grandes cosas complaciéndole con esos temas musicales. Y ahorita mismo yo la apunto con la pluma de oro también. Para el espacio que tenemos a las 12 del mediodía, estaremos nuevamente con música. Así que bueno, amén, hermana, ¿está bien entonces? Aquí ahorita a mí mismo la voy a anotar con una pluma de oro, mire. Gracias, mi hermana. Y por ahí nos dice, hermana Joanita, mire, quiero ofrendar esta hora de alabanza en agradecimiento a Dios por haberme permitido a mi hijo, de parte del trabajo, ir al país de Inglaterra. Mire usted qué bonito. Por habérmelo llevado con bien y traerlo con bien. Amén, hermana. Esa es una de las bendiciones más maravillosas. De poder salir de nuestro hogar y poder regresar y nuevamente reunirnos en familia. Y mi hermana Elizabeth está agradecida por ello, ¿verdad? Porque Dios le dio la oportunidad de que su hijo pudiese viajar y poder regresar con bien nuevamente. Así que en agradecimiento, ella patrocina, ¿verdad? Ofrenda la hora de las 12. Pero a las 12 ella va a estar ya trabajando, dice. Pero solo por usted, fíjese que para que no se pierda la programación, voy a grabarlo. Que Dios le bendiga, hermana Elizabeth. Gracias. Ya lo voy a anotar, mi hermano Josecito, mi hermana Elizabeth. Gracias por esa bendición. Y vamos a prenderle fuego ahorita. Y por ahí tenemos a nuestro hermano, compañero y muy buen amigo, mi hermano Naún Andrade. Y por ahí nos dice, Dios le bendiga, hermana, hermana Joana, es un privilegio saludarla. En esa hora de la mañana, un saludo muy especial para todo el familión y también para su familia. Saludos para Mateito y su esposo. Amén, mi hermano, gracias. Dios me lo bendiga. Y al hermano Manuel Valdés, como también a la hermana Miriam de Valdés. Y así, bueno, a los que están ahí congregados con la bendición. ¡Feliz lunes! ¡Aleluya! Con mucho gusto, mi hermano, recibimos los saluditos, mi hermano Naún. Aquí, bueno, permítame. Hoy es 14. Por aquí lo esperamos en la tarde. Así que saludito, hermano Naún. Gracias por hacernos ese reporte. Aquí lo estamos recibiendo. Los saluditos. Ahí el hermano Valdés, la hermana Miriam. Y por supuesto, mi amado esposo, que creo que por ahí anda en sintonía. También gracias por los saluditos para Mateito, por ahí se los vamos a entregar a él. Y saluditos ahí en vía para todititititito el familión. Tenemos por acá nota de voz que por acá nos dejan. Vamos a escuchar a ver qué nos dice por acá mi hermana Irma Yolanda González.
1: Ah, bueno, hermanita Joanita, entonces para esa hora de las 12 yo voy a mandar la ofrenda. Ofrenda agradable. Ay, hermana, llega tarde mi audio. Bueno, ya hay otra ofrendadora. Será para otra oportunidad para mí.
0: Amén, mi hermana. Sí, mire, y ahí tenía ya, bueno, solamente esas 2 horas tengo ya que voy a estar ahí en programación, pero el Señor me la va a bendecir, mi hermana, porque fíjese de que usted tiene un gran corazón también. Porque siempre aportan esas bendiciones para lo que es el ministerio. Así de que mi hermana Yolanda, Yo sé que esa ofrenda ahí está y en algún momento de los espacios que hay en radio, ahí Dios le va a decir, ese es el momento, Yolandita, le va a decir. Así que, mi hermana Yolanda, gracias por la bendición. Y ahí, ¿verdad? A las 11 estará nuestro pastor Doroteo, ¿verdad? Ahí. Pero no sé si ese programa tiene patrocinador, pues, si no, el pastor estará ahí también mencionando. Así que gracias, mi hermana, por esa ofrenda agradable que usted tiene ahí para el Señor. Mi hermana Esmeralda, pero mi hermana Irma, ¿alguna alabanza que usted desee escuchar? Por ahí déjeme el tema, que con mucho gusto le voy a complacer. Mi hermana Esmeralda Hernández lo dice por acá. Saludos, siervita Joanita, complácame con el cantante Cedillo, La Araña. Y vi que ayer estaba escuchando yo ese tema, que Manon aún lo estaba ahí. Lo estaba escuchando también en la mañana. Yo, usted también lo pidió y yo dije, la araña, dije yo, ¿cuál será la araña?

0: dice, sí, hermana, y perdóneme, disculpe. Cristo saldrá. Tengo por aquí más notas de voz. Vamos escuchándolas para luego ir dejando ya los temas que tenemos ahí ya para poder escucharlos. Ya los tengo aquí en lista, mis hermanos.
1: ¡Aleluya! ¡Gloria a Dios! Dios me la bendiga, hermana Joanita. Dios bendiga a toda su familia. Y Dios bendiga. ¡Bendiciones! ¡Bendiciones! De parte de Dios para todos los fieles oyentes de nuestra radio. ¡De bendición! ¡Saludos para todos y todas! ¡Saluditos a mi hermana Josefina! ¡Ya salga de la cocina! Bendiciones, hermana Josefina, la quiero mucho, cuídese. Saludos, hermano Juan, hermano Inmer. Saludos a Carlitos y a Carlita. Saludos para mi hermana Pasita, mi hermana Isabelita. También envío un saludo para mi hermana Areli de Hernández y para Macielita.
0: Amén, mi hermana Yolanda. Por ahí estaba dejando saluditos nuestra hermana, hermano Juanito, hermana Josefina. Y es una bendición poder reproducir esas notas y que nuestros hermanos ahí, los que están en sintonía, puedan recibirlos. Que los manda con muchísimo amor.

Dios me le bendiga ya a nuestra hermana Elizabeth. Yo creo que ya va a entrar nuestra hermana a lo que es la área de trabajo. Nos vamos con este primer tema de Alfa y Omega, No me dejes de tu mano. Luego nos vamos ahí con el tema, el otro tema de Alfa y Omega que nos ha solicitado la hermana Elizabeth. Y luego seguimos con los coros que por ahí nos están solicitando.

0: Y llegamos a las 10 de la mañana con 53 minutos.
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0: En un par de minutos finalizamos lo que es nuestra programación de ese espacio de complacencia. Agradecemos la vida de nuestro hermano Josecito Hernández por esa maravillosa ofrenda que he compartido para lo que es esta hora de programación de música.
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0: Y en acción de gracia también recibimos la ofrenda de nuestra hermana Elizabeth Benítez. A las 12 del mediodía les estaré saludando una vez más, así que por ahí vaya dejándonos el listado de música, el listado de la programación que estaremos haciendo a las 12. Bien, vamos a ver por acá, permítame, vamos a permítame. Dios me le bendiga a mi hermana Rosita. Amén.
2: Y quiero saludar a la tiernita de mi hermana Gloria de la Paz Hernández. Un poquito tarde porque no he estado en casa, no he podido saludarle por eso. Amén. Pero sí, aquí me reporto, hermanita Joanita, y saluditos a mi hermana Gloria de la Paz Hernández, hasta donde se encuentra. Que Dios me la bendiga, me la guarde, me la cuide, me la proteja a ella y a toda su linda familia. Es nuestro deseo, ¿verdad? Y que Dios le dé fortaleza física y espiritualmente, ¿verdad? Amén. Amén. Y que las ricas y abundantes bendiciones, hermana Gloria, si está en la sintonía, Dios me la tenga, ¿verdad? En abundantemente. Más que todo en salud. Amén.
0: Amén, hermana.
2: Así que bendiciones. Quisiera un canto, hermanita, si se puede todavía. Dios bendiga la ofrenda de mi hermano Josecito por ese espacio de música. Gloria al Señor. Dios bendiga, hermano, el hombre de las alturas. Dios le bendiga grandemente. Y quisiera de que me allí, ¿verdad? Me pusieron una alabanza de cumpleaños. Ajá. Feliz cumpleaños.
0: Con mucho gusto, hermana.
2: Amén. Así que se me cuida. Un saludo al niño, al profeta Mateito. Dios lo bendiga poderosamente. Yo lo declaro desde tiernito. Amén.
0: Amén.
2: Un gran evangelista, un gran hombre del Señor. Amén. Ese muchachito lindo, hermana Joanita. Saludito, saludito. Amén. A sus padres y a su amado esposo. Amén.
0: Amén, mi hermana.
2: Se me cuida, mi niña. La quiero mucho. Bendiciones.
0: Gracias, mi hermana Rosita.
2: Amén.
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0: Bueno, nos pide una alabanza para felicitar ahí a los cumpleañeros. Vamos a ver.

0: Bueno, Dios le bendiga y al hermano Felipe Campos, que también nos dice Dios le bendiga. Saludos a toda la audiencia en esa hora. Saludos a los cumpleañeros. Amén, mi hermano Felipe. Hoy está de manteles largos nuestra hermana. Nuestra hermana Gloria de la Paz.
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0: Pero el día de mañana se estará publicando un video. Bueno, ya está publicado el video del Ministerio Mujeres con Unción a través de YouTube, en la página de Radio Unción y Presencia de Dios. Ahí usted lo puede encontrar como Ministerio Mujeres con Unción. Dale vosotros de comer. Radio Unción y Presencia de Dios. Ahí está ya disponible el video para que usted lo pueda ver. Y el día de mañana nuestras hermanas del ministerio también estarán dando parte de alguna reseña de lo que se hizo ese día y de lo que primero Dios se hará pronto nuevamente, ¿verdad? Porque la idea es poder predicar la palabra de nuestro Dios, dar ese alimento espiritual y también ese alimento material, ¿verdad? Esa comidita, ese pancito, ese cafecito, lo que Dios provea para cada mes. Bueno, finalizamos nuestro espacio y nos vamos con este tema de los voceros de Cristo. Feliz cumpleaños, y con este nos despedimos. Gracias allá a nuestro hermano José Hernández por ser el ofrendador de esta mañana.

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0: Todopoderoso nombre del Señor, que todos y cada uno de ustedes tengan muy, pero muy, pero muy buenos días. Muy buenos días. En este día lunes ya 14 del mes de septiembre, día del mes de la independencia, ¿verdad? Así que un saludito para todos y cada uno de los amados hermanos que siempre están ahí en la sintonía de lo que es el dial 1020 AM en los cuatro departamentos de la zona oriental de El Salvador, como es Morazán, Usulután, San Miguel y La Unión, y más allá de nuestras fronteras patrias, a través de lo que son las diferentes plataformas digitales, como es TuneIn Radio, a través de Seno Radio, a través de Play Store, a través de, bueno, parece que hay otras dos plataformas más por ahí, ¿verdad? Y a través de la página web, que es el www.radiounciónypresenciadedios.com. Saludito para todos los hermanos que nos escuchan acá en la Nación Americana. Que Dios les bendiga a los que nos escuchan en diferentes estados de esta nación, hasta allá North Carolina. Enviamos ese saludo a mi hermano Josecito Hernández Medrano, que Dios me le bendiga, a sus compañeros de trabajo, a mi hermano Lorenzo Hernández, que Dios le bendiga también ahí, y a los que le acompañan, incluyendo ahí, ¿verdad? Sin excepción, la ardillita que anda jalando a, yo no sé qué andan poniendo ahora, tichirroco, o andan en la madera, pero bueno, ahí anda clavando, ahí anda con todo el equipo completo, la ardillita también, ¿verdad? Con su bolsa en la cintura, donde anda el martillo, donde anda la pistola para los clavos. Bueno, saluditos, ardillita, en esta bendecida mañana, no te me vayas a solear. Bueno, aquí, hermanos, ya gracias a Dios nos cambió el tiempo, nos cambió el clima. Ya el día de ayer tuvimos que desempolvar las chamarras o las chumpas, como dice usted por ahí en El Salvador, ¿verdad? Tuvimos que sacarlas porque ya se nos vino el frío, ya el tiempo ya cambió, gracias a Dios por ello, ¿verdad? Porque ya entramos al tiempo de sacar el suetercito y después la chumpa y bueno, o la chamarra. Pero bueno, saludito para todos los hermanos allá en California, allá en Maryland, en Washington, D.C. Saluditos a los hermanos. Por allá por Tennessee, por allá donde está el pastor José Luis Ramos, un saludo muy especial, pastor. A ver cuándo voy a sentarme a esa silla de esa cabina de radio, pastor. A ver cuándo le visito por allá, para que me invite a ir a esa estación de radio donde usted comparte palabra de Dios también ahí. ¿Verdad? Un saludito para usted y para toda su familia. Saluditos a mi hermano Robertito Martínez. Siento su dolor, siento su tristeza, hermano Roberto, por, ¿verdad?, la tragedia de su sobrino. Bendito alabado sea el Señor. Pero estaré orando por usted, por su hermana, por su familia, para que Dios les fortalezca. Bendito sea el Señor. Y pido a toda el familión, ¿verdad?, de Radio Unción y Presencia de Dios, que nos unamos, pero no solo nos unamos, sino que si usted puede, envíele su notita de voz o su mensajito ahí a mi hermano Roberto Martínez, ya que encontraron, ¿verdad?, su sobrino que había desaparecido, lo encontraron a muerto el día de ayer. Yo recibí esa notificación. Y bueno, estoy sintiendo el dolor de mi hermano Roberto Martínez y de toda su familia. Así que un saludito por ahí, hermano Roberto, y fortaleza para usted y para su hermanita, ¿verdad? Que era la mamá de su sobrino y para toda su familia. Enviamos saludos a mi hermana Emérita Muñoz, ahí donde se encuentra, mi hermano Juancito, Dios me le bendiga. A mi hermana Nelly Viera, ahí en el Almendrito. Esperamos en Dios que tenga saldo este día, ¿verdad? Para que pueda hacer una llamadita o para que pueda ahí estar saludando también. Así que saluditos, hermana Nelly, saluditos a Popito, por ahí a mi hermana Pasita Rivera. Dios les bendiga en esta bendecida hora. Bendito y alabado sea el Señor. También queremos enviar un saludo por allá para mi hermano Candelario Segura, que Dios le bendiga grande y poderosamente a él, a su amada esposa, mi hermana Marita Turcio, esperando en Dios que se encuentren bien de salud, ¿verdad? Que se encuentren bien de salud por ahí, ¿verdad? Y bueno, seguimos saludando a cada uno de sus hijos, ahí donde está Oscar, bendiciones para él, ¿verdad? Saluditos también para su amada esposa, que Dios le bendiga también ahí donde se encuentra la esposa de mi hermano Oscar. Así que un saludo para ella también, bendito alabado sea Dios en esta bendecida hora, gloria sea al Señor, ¿verdad? Y también a mi hermana Sarita Segura le enviamos saludos, a mi hermana Norma Molina y a toda su familia, que Dios el Todopoderoso de los cielos me le esté bendiciendo rica y poderosamente ahí donde se encuentran. Un saludo para mi hermana Casi Núñez, mi hermana Reina Corea, Dios le bendiga, Dios le bendiga, Dios le bendiga, hermana Reina, saludito para usted en esta bendecida hora también. También queremos enviar un saludo bendito y alabado sea nuestro Dios por ahí para a mis hermanos por acá, por el área de Georgia, Atlanta, Georgia, a mi hermano Jesús Carías, Dios le bendiga. Bueno, mi hermana Araceli ya está en nuestro terruño, El Salvador, pero le enviamos saludos hasta allá donde ella se encuentra también. Saludito para mi hermano Jesús Carías, para su mamá de esposa, mi hermana Hilda, y para su madrecita, para mi hermano Jorge Martínez y su amada esposa, mi hermana Dilia, su niña, bendito y alabado sea el Señor. Vamos a ver por acá, parece que hemos recibido algo por ahí, ¿verdad? Bendito y alabado sea el Señor. Vamos a ver qué hemos recibido por acá, bendito sea nuestro Dios. Y recuerde que este es su espacio de Sembradores con Unción. Vamos a ver, vamos a reproducirlo por acá.
1: Dios le bendiga, Dios le bendiga, pastor. Aquí la simpática, saludándolo y recibiendo los saludos que usted me mandó. Gracias, pastor, por acordarse de mí siempre. Y mira que el nombre aquí está bien caliente todavía, pastor. No, hombre, esto está tremendo. Yo no sé cómo poner luz, los chingos que le dicen teja, pues. Pero este va a quedar bien caliente, pastor. Y mi ayudante se enojó. No, yo no soy ayudante. No, ya soy bien. ¡Ay, ay, ay, ay!
0: ¡Ay, Dios mío! ¡Oiga, cómo clava la ardillita!
1: ¡Ay, ayudante! Él está tomando té, pero ya no puede. Pobrecito, ya. Ya vi que ya no puede. Le voy a agarrar un descansito ahorita porque viera, pobrecito. Como está gordito. Y hay que subir una escalera y luego hay que darle para arriba con los bultos. No, hombre, pastor, qué tremendo. Bueno, Dios me bendiga, señor, usted que está ahí en el programa. Saludos a toda la mala audiencia. Saludamos a hermano Robertito Martínez, ya le dimos palabras ahí de aliento. Sé que las palabras tal vez no ayudan mucho en estos momentos, pastor, pero pues solo Dios puede dar la fortaleza, la paz y la fuerza, ¿verdad? Porque sabemos que si bien la somos, pastor, y cosas que pasan, ¿verdad? Pero bueno, ánimo, hermano Robertito. Como familión de la Unción estamos con usted. Un fuerte abrazo, siervo. Si mira Isaí, me lo saluda, por favor. Ya Dios no lo saludo. Dios ese saludo le manda a la simpática y el oso. Siempre acuerda de Isaí. Así que, siervo Doroteo, salúdeme a mi hermana Pati. A Pati Rivera, su esposa, salúdeme. Dígale que saluda, le manda a la simpática. Y a cada uno de mis hermanos que están escuchando esta programación, yo les deseo un lindo y bendecido día. Y si trabaja en el sol, hidrátense, porque esto está tremendo. Salud, cuídense, pues.
0: Bueno, ardillita, ahí le faltó, vea, te tengo a ti. O si no, el otro, ¿verdad? Voy a cantar un corrido. ¡Ay, ardillita! ¿Cómo anda, ardillita? ¿Verdad? Anda bien cansadita, pero bueno. Lo bueno es que tiene la suficiente energía para agarrar esa pistola, ¿verdad? Así que, pero no la pistola para aventar balazos, ¿verdad? Sino para aventar clavos. Bueno, así es la cosa, ardillita. Bueno, seguimos saludándole a todos y cada uno de ustedes en esta bendecida hora. Y voy a a trasladarme por allá hasta el Chiquirín, ¿verdad? A animar al hermano Candelario. Así que, hermano Candelario, con ánimo.

La ardillita es bien famosa, sí, la ardillita es bien famosa. Mire, ardillita, por aquí le tienen a usted un saludito. Escúchelo, pues, a ver si conoce a ese personaje usted. Se dio cuenta, ardillita, le voy a dejar ese trabajo. Vamos a ver si conoce usted ese personaje, ardillita. A ver si lo conoce.

0: También saludando a mis amados hermanos que están conectados a través del video. Ahí tenemos a mi hermana Milagro de Cali. Que Dios me le bendiga grande y poderosamente a mi hermana María Ramírez. Dios le bendiga a mi hermana Janet de Membreño. Bendiciones, hermana Janet, a mi hermana Rubí de la Cruz allá en Rabinal, Baja Verapaz, Guatemala. Saluditos a mi hermana Casi Núñez, que Dios le bendiga, ¿verdad? Y está mi hermana Joana con Mateito también, ¿verdad? Saluditos a mi hermana Bertila Bojor, que a su amado esposo, Dios le bendiga, hermana Bertila, y seguimos orando por ustedes, ¿verdad? Ellos tienen una estación de radio ahí en Baja California, que Dios les bendiga. Saluditos a mi hermano Isaías Villavicencio, acá en la ciudad de Otelo, pero que anda en su trabajo a esta hora, que Dios me le bendiga. A mi hermano David Carrizales, que también está en su lugar de trabajo. Bendiciones, yo sé que a esta hora han de estar en el lonche, por eso están ahí escuchando un poco. Verá, saluditos para mi hermano Lorenzo de Jesús Rodríguez, a su amada esposa, a mi hermana Joana, que Dios le bendiga. A mi hermana Rosa Antonia Rivera, al pastor Gustavo Sorto, bendito de la voz del Señor. Pero vamos a seguir sacando varios mensajes que tenemos por acá. Ven, vamos a ver qué nos dicen acá.
1: Dios le bendiga, hermano Doroteo. Bendiciones. Bendiciones. Aquí está Popito ya. Lo va a saludar y le va a decir el uy, uy, uy. Bendiciones, hermano, bendiciones.
0: Amén.
1: Ya ese muchachito todo se cruza, hermano. Pero aquí está. Tiene razón, está bien agitado, es que está calor aquí, está tremendo, hermano. Bendiciones.
0: Bueno.
1: Sin dudarlo, porque aquí estamos nosotros. Estamos en la unción y presencia de Dios. Bendiciones, saludando a todo el familión, a todos, a toditos. Hembras y varones, bendiciones, bendiciones. Saludando a Mano Milton con su esposa. Muchas bendiciones. Mano José Luis Ramos, Mano Felipe de Campo, Mano Jesús Caría, Mano Robertito. Sentimos, ¿verdad?, lo que le ha pasado a la hermana Mano Robertito, pero Dios era el único que va a fortalecerlo. Bendiciones, hermano, al que dice sacúdate. Muchas bendiciones a Mano Maris de la Santa Julia. Bendiciones, Mano Doroteo, aquí estamos votando. Yo creo que me quedaron varones y hembras, pero aquí estamos.
0: Bueno, ahí estaba el saludito, ¿verdad? Ahí estaba el saludito por acá. También vamos a ver por acá, a ver qué dicen por acá. Bendito alabado sea el Señor.
2: Hola, muy buenas tardes, hermano Doroteo. Bendiciones, bendiciones, siervito. Mire, aquí estamos esta tarde. Bueno, aquí es tarde. Yo creo que allá donde usted está, ahí es temprano, tempranito. Bueno, pues aquí nos estamos reportando y a días que no nos saludamos, hermano Doroteo Rivera. Mire, aquí queda el saludito para usted. Y a ver si nos puede complacer ahí con una alabanza. Con una alabanza, nada más que no vaya a estar cuestionando ahí el género de la música, porque a veces lo cuestionan a uno. Y dice así: caminante, ¿para dónde vas? Puedo ver que tu cruz es pesada. Yo quisiera poderte ayudar, mas mis fuerzas no sirven de nada. Así que algo así va ahí el ritmo. Bendiciones, bendiciones. Siervito, bendiciones. Salude. Reporte, hermano Doroteo. Oh, se me olvidó darle el tema ahí del grupo musical, se llama Jesús, el Rey de Reyes, hermano Doroteo, bendiciones.
0: Bueno, ahí estaba, ¿verdad, mi hermano Lorenzo? No, con nosotros no hay problema, hermano, no hay problema, ¿verdad? Usted sabe que nosotros así somos, pues, ¿verdad? Y por ahí tenemos a mi hermano Chunguito de fondo, ¿verdad? Jesús es el Rey de Reyes. Vamos a ver. A ver. Y vamos a ver si no estoy equivocado, ese tema es, ha de ser Tu Cruz es Pesada, ¿verdad? A ver si así lo encuentro, vamos a ver si así lo encuentro. A ver si lo encontramos así, bendita la voz del Señor. No, y... ahí está, mire, toma tu cruz y sigue. Ah, no. Voy a ver, voy a ver.
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0: Bueno, vamos a dejar este canto que suene completo en, mientras ubicamos el otro. Bendito sea el Señor.

0: Poderoso nombre del Señor. Tengo por acá otro audio. Vamos a ver qué nos dicen.
1: Ahí les comparto la foto de mi cuñada cuando está con las hijas allá, cuando le celebraron el sábado cumpleaños. Linda cuñada, preciosa, la amo yo. Y yo sé que ustedes la quieren mucho. Muchas bendiciones y gracias a todos porque me han estado saludando.
0: Bueno, ahí, ¿verdad? Ahí está la fotografía de mi hermana Gloria de la Paz Hernández, ¿verdad? En su tiempo de cumpleaños del día sábado, ¿verdad? Qué gozo y qué alegría que vino a disfrutar ese cumpleaños con sus muchachas. Bendito y alabado sea el Señor. A ver, por acá vamos a ver.

es la mera simpática, ¿verdad? Esa es.

0: Ay, verdad, ardillita. Bueno, ahí estaba el saludito, ¿verdad? El saludito de parte de Popito, ¿verdad? Para mi hermano Josecito, para la ardillita. Bueno, así que ahí saluditos, saluditos, saluditos y bendiciones para todos y cada uno de ustedes. Bendito y alabado sea el poderoso nombre del Señor. Así que seguimos saludándole a cada uno de ustedes, que el Dios Todopoderoso de los cielos me les bendiga rica y poderosamente en esta bendecida hora. Bendito y alabado sea nuestro Dios. ¿Verdad que ahí está el saludo para mi hermano Popito, a mi hermana Pasita? Que Dios les continúe bendiciendo. Fíjense que vamos a ver, ojalá que por ahí alguien, ¿verdad?, ahí le envíe un mensaje a la hermana Giovanna, ¿verdad? Porque el grupo ya lo tengo, pero tengo un canto con ellos aquí, no sé si este sea, parece que la vez pasada me pidió uno así, ¿verdad? Y creo que es este. Vamos a ver cómo salgo por acá.
1: Por su propio camino, mi hermano. Pero desde que encontramos, mi hermano, a Jesús, dice: yo soy el camino, la verdad y la vida, y nadie viene al Padre si no es por mí, dice el Señor. Cantamos este corrido, mi hermano, que dice así, lleva por nombre El Caminante. ¡Suéltale!

0: Fundación Renacimiento en Zitácuaro, Michoacán. Claro que sí, mi hermano.
1: Cosa seria este grupo, ¿verdad? Y verdaderamente, hermanos, allí, ¿verdad? Yo conozco esas tierras porque he ido por ahí a predicar a Zitácuaro, ¿verdad? Y es una bendición grande decir que uno es evangelio en ese lugar. Porque ahí, hermanos, sí hay mucha violencia. Bendito y alabado sea el Señor y Dios bendiga a estos hermanos. Bendito y alabado sea el Señor, ¿verdad? Que tienen la valentía, ¿verdad? De estar ahí siempre guerreando y dándole la honra y la gloria a nuestro Dios. Así que saluditos ahí para usted, hermano Lorenzo.
2: Te devolvemos,
1: ¿verdad?
2: Tu dinero sin problema durante 90.
1: Que Dios, el Todopoderoso, me le bendiga grande y poderosamente. Y la ardillita por ahí, ¿verdad? Anda pero bien motivada este día. Así que yo saludo a todos, también a esos hermanos sembradores, ¿verdad? Que Dios me les bendiga, que no los he mencionado, pero tengo todavía por ahí unos 18 minutos para saludarles a cada uno de ellos. No voy a mencionar su nombre, pero pues quiero agradecerles no solamente a los sembradores, sino también a aquellos hermanos ofrendadores, ¿verdad? Que han sentido en su corazón compartir una bendición de su finanza para este ministerio. Bendito y alabado sea el Señor, ¿verdad? Y hacerle la invitación, hermanos amados, que sigamos adelante dándole honra y dándole gloria a nuestro Dios, ¿verdad? Con nuestra garganta, con nuestra finanza, con todo lo que podamos, ¿verdad? Porque si usted no puede ir, hermanos, si usted no puede ir a otro lugar a predicar el evangelio, ¿verdad? Pero usted aporta una ofrenda para X ministerio. De esa manera, pues usted está apoyando la obra bendita del Señor. Ayer me dio bastante tristeza. Hay un grupo acá donde yo vivo, ¿verdad? Que son de los hermanos de apóstoles y profetas, pero de los hermanos que son bien conservadores. Yo creo que usted los conoce ahí en El Salvador, ¿verdad? De los que no tocan instrumento, en sus iglesias no usan instrumento ni nada, ¿verdad? Y tuvieron ellos su no es una convención, sino que lo hacen cada año. A veces se juntan acá en Washington, a veces allá en Nueva York, a veces allá en Las Vegas, a veces allá en Texas. Y vinieron todos los hermanos de esos diferentes lugares acá, ¿verdad? Pero dos hermanos salvadoreños, cuando regresaban de acá para Texas, ahí en el camino los detuvo migración y ahorita pues están presos en la cárcel de inmigración, ¿verdad? Imagínense, quizás se han de estar haciendo la pregunta, ¿cómo es eso, Señor, si yo venía de adorarte? Pero ¿por qué me agarraron? ¿Por qué me detuvieron? ¿Por qué me van a deportar? Pero bueno, a veces cuesta entender la voluntad de Dios, hermano. Y estos medios radiales, estos medios de comunicación son importantes para eso, para motivarle a cada uno de ustedes a seguir adelante, no dudando, ¿verdad? Que el Señor dijo que en este mundo íbamos a tener pruebas, que íbamos a tener aflicciones, pero que no nos preocupáramos que Él había vencido al mundo y que nada acontece, hermano, que para todos los que amamos a Dios, nada nos pasa para mal, sino que es para bien, ¿me entiendes? Saluditos a mi hermana Irma Zavala, que Dios le bendiga, una bendición verle por primera vez en mis espacios, Dios le bendiga, dice, mando saludos para usted que está administrando hoy el servicio y para todos los que están ayudándoles de aquí, de Pensilvania. Un saludito hasta allá, a Pensilvania, mi hermana Irma Zavala, que Dios le bendiga a ella y a toda su familia. Saludito a mi hermana Ada de Mesa, también bendiciones para ella en esta bendecida tarde. Así que bueno, es una bendición una vez más, de verdad. Tengo por acá, mire, por acá tengo, vamos a ver.
3: Ahí les comparto la foto. Dios le bendiga, muy buenas tardes, hermana Joanita, todavía está en turno. El hermanito Troteo Rivera, el pastor, está allá en Estados Unidos, va. Le puede enviar este audio usted al hermano Troteo, aunque yo no soy sembradora, pero soy oradora del Señor y que me uno al dolor del hermano Roberto Martínez, va. me uno porque la familia, por eso ya pasé por ese dolor. Yo espero que le envíe este audio, que estamos orando por esa familia, porque no es fácil más encontrarlo desaparecido. No es fácil, es duro eso, pero Dios es poderoso para darle la fuerza al hermanito. Y le envié el audio de Dios que me regara mi dulce serenata, por favor. Si él puede, bendiciones. Saludos a la esposita de él y a toda su familia. Bendice a la familia suya, a su esposito, Mateito, Mateito. Dios le bendiga, Mateito, el servito del Señor. Le bendiga al pastor. Bendiciones, feliz tarde. Bendiga a la simpática, a la ardillita, a la medio, a la medio, Meliudita, hacia todo, todo, hermanita linda, preciosa. Dios me la bendiga y la guarde el Señor siempre. Y a todo el familión, bendiciones.
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1: Bueno, ahí un saludito para mi hermana, ¿verdad? Para mi hermana, que estaba enviando su audio, ¿verdad? Y fíjese que es bien sencillo, usted me puede enviar los audios directamente, hermana, ¿verdad? Agregue mi número a su teléfono personal, al 509-431-0938, ¿verdad? Agréguelo y allí, a través de WhatsApp, usted me puede mandar sus notas de voz, sus notas, sus peticiones, sus saludos, ¿verdad? Directamente. Y se me hace más fácil porque como lo tengo abierto, mi teléfono personal, ¿verdad? Y a veces, y no quiero fallarle a nadie, no es porque no quiero que lo mande, ¿verdad? También voy a aclarar esto, no es porque no quiero que lo mande a la cabina principal, no, ¿verdad? Sino que es para no fallarle, para no dejar de saludar a quien usted quiere. Pero vamos a poner el canto porque el tiempo ya nos alcanzó. Bendito y alabado sea el Señor y esto suena así.

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capítulo 34, versículo 19. 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

gloria al Señor, en punto de las 12 del mediodía. Muy buenas tardes a usted que está ya disfrutando de sus ricos alimentos. Usted que está disfrutando de ese almuerzo que fue elaborado por sus manitos. A usted que quizás lo fue a comprar, a pedirlo allí, ¿verdad? En algunos ciertos lugares. Y lo está disfrutando, buen provecho. Dios me les pueda bendecir en esta hermosa tarde. Ya tarde, ¿verdad? Ya estamos a las 12 del mediodía. Ya pasamos a la tarde. Al mediodía, porque estamos a la mitad del día. Bueno, en esta hermosa tarde queremos saludarle, queremos también agradecer por ahí a nuestra hermana Elizabeth, quien es la ofrendadora de este espacio, y queremos disfrutarlo a lo máximo, queremos disfrutarlo juntamente con ustedes. Así que voy a estar esperando ahí algunos reportes de algunos hermanos, hermanas que puedan estar ahí en nuestra sintonía, estar en esa tarde. Tenemos una muy bonita audiencia allá en El Castaño, allá en El Chiquirín, allá en Chilanguera, en El Platanar también tenemos audiencia, allá en Corinto, Morazán, donde se encuentra mi hermana

0: donde tenemos también a nuestra hermana Esmeralda Granados. Tenemos audiencia en diversos lugares, fuera de nuestro país, El Salvador también. Pero hoy queremos saludarle a cada uno de ustedes. Y por supuesto, hacerlo con un tema de alabanza también. Así que agradecemos a nuestra hermana Elizabeth. Gracias por ser, ¿verdad?, la ofrendadora de esta tarde para este espacio.
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0: Y vamos a estar escuchando muy

Escuchamos este tema titulado Mi Doctor en voz de el conjunto Elín. Escuchamos este tema, luego regresamos con más. Ahí donde usted nos pueda estar sintonizando, pueda disfrutar con nosotros de la muy buena programación en Radio Unción y Presencia de Dios. Nuestros números están totalmente habilitados para que usted pueda reportarse. Nuestro número 7248-3492. Ahí está disponible para que usted nos pueda escribir algún texto o enviarnos alguna nota de voz. A los hermanos que se van a estar uniendo a través de nuestra transmisión también, el Señor me les pueda bendecir. 7248-3492 es el número que tenemos en cabina de radio para poder atenderle. Mi Doctor es el tema que vamos a estar escuchando, tema que lo interpreta nuestro hermano Pastor Santos Perdomo y el conjunto Los Hermanos Elín. Así que escuchamos este tema con una letra muy maravillosa.

0: Bueno, ahí estamos escuchando ese maravilloso tema titulado Mi Doctor. Y vamos con más reportes en esa linda tarde.
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0: Dios le bendiga a mi hermana Araceli Martínez por siempre. Aleluya. Y ahí la tenemos en nuestra sintonía. Dios la bendiga a mi hermana Araceli. Dice por ahí, Dios le bendiga a mi hermana. Saludos al hermanito Ofrendadora. Que Dios se lo multiplique. Mi programa, por favor. Voy a necesitar.

0: Por supuesto de que sí. Voy a necesitar de ti, de Ana y Susana. Con mucho gusto. Por ahí ya tengo este tema en lista. Queremos escuchar por aquí a ver qué nos comenta. Por acá tenemos reporte de mi hermana Josefina.
1: Buenas tardes, hermana Joanita. Pues aquí estoy otra vez reportándome, siervita. Saludos para todos. Bueno, estamos en otro espacio de complacencias y saludos, ¿verdad? Dios bendiga a los hermanitos colaboradores, hermanita, para estos espacios. Dios bendiga a esos hermanitos que comparten la bendición, ¿verdad? Y saluditos a todos los cumpleañeros, amada hermana, los consentidos de este día. Fíjense, hermanita Joanita, que en el espacio anterior de complacencias de 10 a 11 yo había mandado una nota, ¿va? Como hermana Celestita, me había saludado a mí en lo personal, a mi familia, pero fíjese, hermanita, que no se reprodució, no. Bueno, como de tantas notas que le llegan, ¿verdad, hermana? Yo sé que no sale en avance, una hora es poco, pero allí la hermanita Celestita los saludaba a todos. Pues aquí estamos recibiendo esos saluditos. Y no se equivoca la hermana Celestita, el día de ayer Carlitos la recordaba y me decía si no había, no se había comunicado la hermana Celestita con nosotros. Bueno, yo le digo que sí. Así es que saludos, hermana Celestita, de mi persona y de toda la familia. Pues aquí estamos en sintonía, hermanita Joanita. Bueno, si hubiese espacio, quisiera la alabancita, hermanita, el poder del cristiano. Con la familia Castañeda, saluditos para todos.
0: Bueno, por ahí vamos a estarle complaciendo con ese tema. Permítame, dijo, familia Castañeda.

0: Sí, fíjese de que tantos mensajes que caen y yo quiero salir con todo, pero sí me parece que escuchamos esa nota, pero voy a reproducirla porque yo ya la tenía aquí lista. Pero sí creo que la reproducimos.
1: Dios le bendiga nuevamente, hermana Joanita, pues ya. Aquí seguimos, hermanita, en la sintonía, pues aquí recibimos los saluditos de la hermana Celestita, los saluditos que me hace a mí, para toda mi familia, pues yo les doy esos saluditos a Carlitos, a Inmer, a Mano Juancito, pues aquí estamos en la sintonía, saluditos para todos.
0: Amén. Sí, ya lo habíamos reproducido. Las 10:31 nos mandó, ¿verdad? Así que Dios le bendiga ya a la hermana que por ahí nos. Pero ya lo escuchamos nuevamente. Ahí está mi hermana Yolandita recibiendo los saluditos.

0: por ahí estábamos también reproduciendo las notas de la hermana Yolandita, que hacía un par de saludos también para todos nuestros hermanos y hermanas, y por ahí, ¿verdad? Iba el saludo también para nuestra hermana Josefina, esa mujer preciosa. Saludos ahí a nuestro hermano Juanito.
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0: Esperando de que estén disfrutando de la bendición del Señor.
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0: Vamos a ver, por acá tenemos ya el tema que por ahí nos estaba solicitando nuestra hermana Josefina, el poder del cristiano.

0: Vamos por aquí escuchando más notas. Tenemos a nuestro hermano Lorenzo. Vamos a escuchar a ver qué nos comenta a través de esas notas de voz.
1: Bendiciones, bendiciones, hermana Joanita. Mire, aquí estamos saludándole y a ver si nos puede complacer ahí con un mix de los coros más nuevos ahí que canta usted con el hermano Benjamín. Ahí, por favor, siervita, Dios le bendiga. Ahí me saluda Matallito.
0: Amén, mi hermano. Por ahí le voy a complacer esos coros. Entonces voy a buscarlos ahorita, mire, ve. Esos coros, yo me acuerdo que cuando los estaba cantando, estaba embarazada de Mateito, bueno, los últimos que grabé.

0: que yo pensé que ya no iba a venir a la radio. Imagínate lo que yo pensaba.
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0: Y que me tardé bastante para venir a la radio nuevamente. Después de que tuvimos a Mateito. Estos fueron los últimos que grabé. Por ahí lo voy a estar reproduciendo, mi hermano Lorenzo. Mi hermana Marillita. Por ahí también nos deja nota de voz. Vamos a escuchar a ver qué nos dice.
2: Buen día, mi hermanita Joanita. Que Dios me la bendiga grandemente, mi hermanita. Quería ahí que me pusiera una alabanza con un grupo Herencia, Los Concilios. Que Dios me la bendiga, mi hermanita Joanita. Y todavía le falta a mi hermanita. Ya cuando sea la una, creo que va a hacer la oración. Y ahí ya le quedan 2 horas. Que Dios me lo bendiga a mi hermanita Joanita. Tal vez podemos reportarlo para antes que vaya. Y si no, pues que Diosito del cielo me la bendiga, me la guarde y me la proteja. Y saludes a Mateito, a ese gran príncipe. Amén. Que sí, ya pide pastel, ya.
0: Ya.
2: Así es que sí, mi hermanita Joanita. Que Dios me la bendiga, mi hermanita. La quiero mucho, mucho.
0: Amén, mi hermana. Ahí sí, es que Mateito ya se comunica bastante. Ella dice, ya queremos pastel. Así que bueno, Dios le bendiga ahí por los saluditos que comparte para él. Ya en la tarde que llegue a la casa, le voy a compartir, como dice, una alabanza, tonelada de abrazo.
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0: Así dice una alabanza, tonelada de alabanza.
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0: Pero voy a escuchar a ver qué nos dicen. Por acá tenemos otra nota de voz del tío Josecito.
3: Buenas tardes, sobrinita. Seguimos con la bendición. Y yo quiero aprovechar el momento de complacerlo. Pues. Quiero ver si me puede programar un canto que titula La Bondad de Dios. No sé si el hermano Alexis con el grupo Luz Admirable la tienen grabada, parece que sí. Me gustaría escucharla con ellos y dedicada para Mateito. Yo sé que le encanta esa banda. Es que Mateito, Dios te bendiga, aquí estamos. Saludos, te mando a la ardillita. Y quiero saludar a Popito, mi niño hermoso también, hermana Joanita. Dígale que están recibiendo los saludos que me hizo hace rato. Y no le había correspondido porque andamos acá con todo aquí trabajando. Pero sí, ya partió un tiempito y aquí estamos también saludándolo y deseándole que esté muy bien junto a su mami. Y saludos a toda la familia, claro que sí, pues aquí estamos con los ánimos arriba, arriba, arriba, arriba, pues es que el viejo calor con la unción a todo volumen, pues.
0: Dele bendiga ahí a nuestro hermano Josecito, que por ahí anda con los ánimos bien arriba, dice, y el sol también, que anda ahí un poco enojado el sol. Anda que quema. Dios le bendiga, hermano Josecito, al hermano Lorenzo, que también ahí, como decía nuestro hermano José de la Cruz, a su compañerito, decía.
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0: Por cierto, saludos también a nuestro hermano José de la Cruz, que nos apoya en oración, ¿verdad? También.

0: le voy a dar los saludos de parte de la ardillita, el hermano Mateito. Vamos escuchando a ver qué nos dice por aquí mi hermana Cristina.
1: Dios le bendiga, hermana Joanita. Muy buenas tardes, siervita del Señor. Gracias, hermanita, gracias, oye. Te agradezco mucho. Bendiciones, hermanita. Ore por mí, oye.
0: Sí, hombre.
1: Que me quite toda enfermedad del diablo, el Señor. Dios oye, pero de ver. Ore, dile a Mateito que ore por mí.
0: Le voy que ore. Vaya.
1: Bendiciones, Dios le bendiga. Salud a todo el familión, a todito, todito, todito. Del más chiquito al más grande, el más grande al más chiquito. Bendiga a todito los hermanitos que se fortalezcan en el Señor, lo que está pasando, pruebas, tribulaciones, angustia y dolor. Bendiciones, que fortalezcan en el Señor. Amén. Bendiciones, aleluya. Regáleme este canto, hermanita. ¿Qué tienes tú que te molesta cuando escuchas el mensaje del Señor? ¿Qué tienes tú con ese canto? ¿Quieres gozar? Esa hermanita linda, preciosa. Bendiciones, aleluya. Gloria a Dios, bendiga a todas las hermanitas que andan en labores, trabajando, y los que están almorzando, que sea buen provecho. Y los que no, pues también, los que están durmiendo también, los que están descansando por su labor. Yo ahorita aquí estoy costadita en una hamaca porque me acabo de tomar una pastilla para sentirme más con ánimo. Con la ayuda de Dios me siento animada, va, pero ay, hermana, que esta peste no se van, pero que Dios los ayude, va, hermanita. Amén, Joanita, es. Bendiciones, sí. La quiero mucho, cuídese, saludos a su esposito, a Mateito, siervo del Señor, siervito del Señor, a Mateito y a todos los niños, las niñas, todito, todito. Popito es un niño, ella es grande, pero es un niño, porque sí, Dios le bendiga a mana Pasita, a mana Rina, a mana Reina, a mana Marta, a mana Florcita, a mana Normita, bendiga a la simpática,
0: Mieludita.
1: Mieludita, la toda, a mano Luis, y a toda, a mano Roberto Martínez, que Dios le dé la fortaleza, a la hermana Rita Bernal, a la hermana Pasita, la hermana, Dios me le bendiga a todos los hermanitos, Dios bendiga, hermanito. Yo estoy orando por ustedes, hermanitos, por todos, por todas, manos Josécito, manos Jorge, a todito, Dios me bendiga, pastor Toroteo, que ha dado ese programa, Dios me le bendiga, a su esposita también, Dios le bendiga, aunque no lo conozco, no conozco a los hermanos, pero yo los amo en el Señor, los pastores, los evangelistas, los programadores, toditas las hermanas que predican, que oran por todos los enfermos, Dios me le bendiga, yo estoy alegre, aunque el diablo me quiere tener sumergida, pero no le voy a dar chance, porque soy hija de Dios, amén. Aleluya, gloria a Dios, bendito el nombre de Cristo, amén.
0: Amén, mi hermana, Dios me le bendiga, mi hermanita.

0: Bueno, por ahí enviaba ahí saluditos a nuestra hermana, a toda la audiencia. Y claro que sí, hermana, vamos a estar orando para que Dios pueda obrar ahí poderosamente en su vida. Ya que andar sorbaditos de salud, obviamente el cuerpo no se va a sentir bien, va a sentir disgusto, va a querer, como dice la hermana Cristi, pasar solo en hamaca. Pero hoy vamos a estar orando, mi hermana, confiando en el Señor, que en la palabra de nuestro Dios está esa palabra poderosa que dice: porque nada hay imposible para Dios. Confiamos en que Él hará la obra, mi hermana. ¿Qué nos dice por acá nuestra hermana Normita?
1: Hermanita Joanita, Dios me le bendiga, hermanita. Y está escuchando que mi mamita anda con gozo. Mire que aquí estoy haciendo una fila para recoger a mi hijo, como lo recogemos aquí en la escuela. Entonces hacemos una fila para recoger a los estudiantes. Entonces aquí voy yo ahorita en la fila para recoger a mi príncipe, que ya viene saliendo. Así que saludito ahí para todo el hermoso familión, a todos esos hombres guerreros que andan en las alturas. Que tomen mucha agua, que tomen mucha agua, que está caliente. Así que saluditos para todos, para todito. Y arriba los ánimos, Mateito. Saluditos, le mando la ardillita. Dele con todo, dele con todo. Saluditos para todos y Dios me les bendiga.
0: Amén, mi hermana Normita, Dios me la bendiga. Gracias por dejarnos ahí su nota de voz y también esos saluditos.
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0: Saluditos ahí a todos los personajes también. Saludos ahí a nuestro hermano Josué García, nuestra hermana Patty de Cruz, que nos dice amén, hermana, bendiciones. Mi hermana Gloria Vigil también, que por ahí está en la sintonía. Nos dice Dios le bendiga, hermana Joana. Bendiciones a su familia. Gracias, mi hermana.
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0: Saludos ahí a todos los que nos están sintonizando. Mi hermana Silvia López también. Y mi hermana Cristi nos solicitaba una alabanza que dice: ¿qué tienes tú?
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0: Y por ahí la vamos a estar escuchando. Así que nos vamos con los primeros temas que tenemos por acá listo para poder complacerles. Nos vamos con los primeros. Vamos a poner primero los coros. Luego nos vamos con el tema Voy a necesitar de ti. Luego el poder del cristiano. Seguidamente tenemos el tema Los Concilios. Luego tenemos el tema La Bondad de Dios. Que bueno, vamos a buscarlo. Me lo pidió en voz del Ministerio Luz Admirable. Y vamos a buscarlo a ver si lo tienen disponible ellos. Ya lo voy a buscar aquí a través de YouTube para poder complacer con ese tema. Saludando ahí al tío Josecito, y aprovechamos a saludar a Mateito también con ese tema. Luego el tema ¿qué tienes tú? Y sucesivamente vamos a ir saludando a los que se vayan añadiendo a la bendición del Señor. Así que nos vamos con estos coros y luego regresamos con más.
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0: Saludos a todos nuestros hermanos.
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0: escuchando esos lindos temas.
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0: Saluditos ahí para nuestra hermana Rosita Villanueva. Que también por ahí ella se reportaba en nota de voz. Y por acá vamos a escuchar a mi hermana. A ver qué nos dice a través de esa nota de voz. Dios bendiga a nuestro hermano Alexis también, que ahí está en nuestra sintonía. Y tenemos pendiente por ahí el tema La Bondad de Dios en voz, ¿verdad?, del Ministerio Luz Admirable. Y también tenemos el siguiente tema, que es ¿Qué tienes tú? Un tema que por ahí lo estaba solicitando nuestra hermana nuestra hermana Cristina. Vamos a ver qué nos dice por acá.
2: Bonita Joanita, Dios le bendiga poderosamente. Le llamo nuevamente, mi niña linda. Saluditos a la hermana Cristina, que se acaba de reportar. Bueno, la conocemos, ¿verdad? Ánimos arriba, hermanita Cristina. Pues así estamos. Las enfermedades así llegan siempre. Desánimos, dolores y tantas cosas. Pero poderoso es el Señor para poderlo levantar y sanar, hermanita amada. Así es, clame a Dios. Jeremías 33:3 dice: clámame y yo te responderé. Te enseñaré cosas grandes y ocultas que tú no conoces.
0: Amén.
2: Da Joanita, quisiera el canto: no viva de sueños. No viva de sueños ni de ilusiones, no. Esta alabanza se llama El Mundo Pasa, ¿verdad? Amén. Con Stanislao Marino. Bendiciones, hermanita amada. Que Dios le bendiga poderosamente. Y muchas bendiciones para su vida, su familia. Y para todito el lindo familión. Saluditos al hombre en las alturas. Ahí anda con los demás que andan en las alturas con él. Amén. Hermano Josecito Hernández. Saluditos a la hermanita que está ofrendando para ese espacio de esta hora. Amén. Bendiciones. Saluditos a Mateito, bendiciones para Mateito, amén. Todo, ¿verdad? Que está sufriendo tanto, ¿verdad? Por la pérdida de su sobrino, mi hermano Robertito Martínez, que Dios le fortalezca poderosamente, hermanita Joanita, le fortalezca el Señor a él y a toda su linda familia, a su madrecita también. Bendiciones, hermano, que Dios le dé fortaleza, ¿verdad? De lo alto.
0: Amén, mi hermana, así es. Dios bendiga a nuestra hermana Rosita Villanueva, que por ahí nos deja, ¿verdad?, lo que es esa nota de voz y los saludos para la audiencia. Y también, ¿verdad?, esas palabras de consolación para nuestro hermano Robertito, ya que, bueno, pasó, ¿verdad?, esa etapa, ese momento, ¿verdad?, de luto en la familia. Que el Señor siga dando fortaleza, siga dando fuerza, porque son momentos como a veces lo decimos, no lo esperamos. Y es que estas noticias, ¿verdad?, llegan a veces en momentos que uno ni siquiera está pensando en eso. En el caso de nuestro hermano Robertito, pues que comentaba la otra vez que pues había desaparecido, ¿verdad? Y sí, vivieron una angustia muy terrible. En estar pensando dónde estará, con quién estará, qué pasó con él. Un momento de incertidumbre, de no saber qué hacer en ese momento. Y trágicamente recibir una noticia que destrozó corazones. Y como familia de la Unción también nos unimos cuando yo estaba escuchando la programación que nuestro hermano Nahum estaba haciendo ese día que nuestro hermano dio la noticia. Yo estaba preparando venta con mi mamá, haciendo los tamalitos. Y para mí fue algo que, o sea, como dijo el hermano, ¿verdad?, del espacio que estaba pasando, de la emoción pasó a una situación triste, ¿verdad? Pero el Señor está dando la fortaleza, el Señor está dando la fuerza ahí donde nuestros hermanos se encuentran, ¿verdad? Así que Dios le bendiga al hermano Robertito. Y escuchamos por acá. Nota de voz que por acá nos deja.
3: Saludos, hermana Joanita, en esta preciosa tarde. Bendiciones ahí para toda la audiencia, todos los hermanos que están ahí en la sintonía. Y bueno, pues yo sé que el tiempo ya es breve. Solamente quiero aprovechar también para saludar ahí a nuestra hermanita Gloria. Pues ya pues la hemos saludado personalmente, pues ya la felicitamos ahí. Pero también quiero hacerlo a través de la radio, ya que es una hermanita muy especial, muy, ¿verdad?, linda con todos, y no me quería quedar ahí con el deseo de saludarla, felicitarla, que Dios la bendiga, que cumpla muchísimos años más, que siempre Dios le dé salud, felicidad. Sé que está allá con su familia, ¿verdad? La va a pasar muy bonito. Y bueno, bendiciones, no sé si hay más cumpleañeros, ¿verdad? Pero felicidades si hay más cumpleañeros. Y feliz tarde para todos y arriba los ánimos.
0: Amén, Dios me le bendiga a mi hermano Alexis. Para mí es un privilegio poderle saludar y saber de que ahí está en nuestra sintonía. Así que bendiciones para usted, para su amada esposa y para toda la familia allá en Chilanguera. Dios me le bendiga, claro que sí. Por ahí, ¿verdad? Nuestra hermana Gloria está disfrutando a lo máximo. Nos vamos con este tema y así nos vamos despidiendo. Con este tema, ¿qué tienes tú? Los siguientes temas que por ahí le van a acompañar.

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esta familia, oh Dios, están atribulados, desesperados a causa de las enfermedades. Padre, pero tú eres el Dios de paz, tú eres el médico por excelencia. Y en esta hora, Señor, intercedo, suplico, Dios mío, que lleves el gozo, la paz a sus vidas. Oh, lleva la paz a sus corazones. Aquel que el médico le ha dado un diagnóstico terminal. Padre, solamente tú, oh Dios, tienes la respuesta. Oh, aleluya. Por eso es que tu palabra dice que bienaventurado aquellos que creen en ti, que creen sin haberte visto. Hay una buenaventuranza, Señor, para aquellos que creen, y yo creo y me uno a mis hermanos, aquellos que han pedido oración. Yo sé que ellos creen también en el milagro que tú no has cambiado, Señor. Oh, tú no has cambiado, Dios. Sigue siendo el mismo Dios de ayer, de hoy y por los siglos. En esta hora, Dios, vengo declarando una palabra de consuelo, de sanidad, de esperanza para aquellos que han perdido la esperanza, oh Dios. Oh Espíritu Santo de Dios, ¿a dónde iremos sino a ti? Solamente en ti hay palabras de consuelo. Solamente en ti, oh Dios, se refugian nuestras almas. Por eso en esta hora, oh Dios, comparto a cada uno de mis hermanos esa palabra, oh Dios, una palabra donde pueda haber esperanza. No hay otra esperanza más grande que la tuya, oh Dios. Por eso es que corremos a tus pies y nos presentamos delante de ti en esta hora para suplicarte por cada uno de nuestros hermanos, aquellos amigos que quizás también están en necesidad. Tú conoces, Señor, la necesidad. Tú conoces lo que está pasando hoy en día el ser humano. Pedimos que toques los corazones, oh Cordero de Dios, toca los corazones, oh Dios, transforma la vida, Dios mío, aquellas madres que están clamando por sus hijos, aquellas madres que sus hijos están hundidos en el vicio del alcoholismo, la droga. Oh Dios mío, solamente tú puedes libertarlos, oh Dios. Me uno a esas madres, Señor, a esas madres que tienen sus hijos quizá, Dios mío, a la distancia, y que solamente la oración, el clamor llega a tu presencia. Pero sabemos que la oración de una madre es poderosa, y que tú restaurarás, tú vas a restaurar, Señor, tú vas a levantar esos jóvenes, esos hombres, esos esposos que están en las calles como el hijo pródigo comiendo algarroba, pero que tu misericordia les alcance. Alcánzales, Señor, alcánzales, mi Dios,

vengativa. Líbralos de toda mano derramadora de sangre. Líbralos de toda mano perversa, de mente perversa. Líbralos, Dios, de personas, de mujeres y hombres perversos que no tienen temor a ti. Envía ángeles para guardar la vida de nuestros hijos, de nuestros nietos, donde quiera que vayan, en la escuela, que el ángel de Jehová acampe alrededor de ellos. Dios mío, oh, nosotros ponemos nuestros hijos en los buses o los llevamos a la escuela, pero no sabemos lo que el enemigo trama, y es por eso que es tan importante la intercesión. Es por eso que cada padre dice, tiene que tener, Dios mío, la disposición de interceder, de clamar por sus hijos, de ponerlos en la mano, de decirle a Dios que los guarde, que el ángel de Jehová pelee por ellos. Padre, gracias. Gracias porque tú hasta este día has guardado nuestra familia, has guardado nuestros hijos, has guardado, Dios mío, y pedimos por nuestra descendencia, Señor, y así por nuestros hermanos. Guarda, Señor, los hijos de tu pueblo. Guarda, Señor, la descendencia de tu iglesia. Guarda, oh Dios, nuestra niñez. En el nombre de Jesús declaramos, oh Dios, que ninguna noticia repentina, oh, en el nombre de Jesús, no tendremos temores de noticias repentinas, porque eso es lo que tu palabra dice, que no debemos tener temores de noticias repentinas, no tenemos que tener temores de nada, ninguna mala noticia, ni de la muerte repentina, porque tú estás con nosotros, porque tú eres el dueño de nuestra vida, tú eres el que nos dirige, eres el que cuida nuestros pasos, Señor. Gracias porque somos lleno de privilegio. Es un enorme privilegio ser tus hijos. Gracias, Señor. Gracias, Padre. Gracias, Hijo. Y gracias, Espíritu Santo, por tu maravillosa compañía, porque hasta aquí nunca nos has dejado. Oh, fui joven y he envejecido, dice el salmista, pero aquí, hasta aquí no he visto justo desamparado, ni simiente que mendigue pan, porque tu diestra nos sostiene, aleluya. Oh, vale la pena servirte, oh Dios, vale la pena, oh Dios, reconocer que tú eres nuestro Padre, aleluya. Muchas gracias, Señor. Gracias, Señor. Bendito sea tu nombre. Dios bendiga en esta hermosa tarde a cada uno de nuestros hermanos y amigos que quizás a la distancia después escuchen esta corta reflexión, esta enseñanza. Que estábamos pendientes, hermanos, con la enseñanza, recuerde, hasta el lunes pasado, porque el jueves no pude estar con ustedes, pero dejamos pendiente que estábamos estudiando sobre, llegamos hasta la educación de nuestros hijos, cómo ayudar, cómo crecer la nueva generación en el servicio del Señor, bajo los cuidados de nuestro Dios y en aquella confianza que usted como padre puede estar seguro, puede caminar seguro confiando que Jehová es nuestro pastor y nada nos faltará, y que Él promete cuidar a nuestras generaciones, a nuestras descendencias, porque hay una promesa. Estuvimos leyendo en Deuteronomio del 6 en adelante. Voy a dar así rapidito un corto repaso de lo que estuvimos leyendo y estudiando, que sobre lo que es crecer generaciones para el Señor, guardadas para nuestro Señor, y estar seguro que nuestra generación son de Cristo y que nadie tiene ninguna autoridad ni derecho sobre nuestros hijos. El único que tiene el derecho y la autoridad se llama Jesús de Nazaret. Usted como padre tiene el derecho de ver.

0: decir, de enseñar y de educar, pero el que tiene el derecho total de la vida de sus hijos se llama Jesús de Nazaret. Y por eso es que cuando le entregamos a nuestro Dios el derecho completo para que Él cuide de nuestros hijos, para que Él los proteja, nosotros caminamos seguros, nosotros estamos tranquilos. Por eso es que me encanta ese texto que dice: Jehová peleará por vosotros y vosotros estaréis tranquilos. Ese texto de la Biblia que está en Éxodo 14:14 es maravilloso, porque usted puede descansar tranquilo creyendo, confiando en que nuestro Dios dice: Jehová peleará por vosotros y vosotros estaréis tranquilo. Y no hay nada mejor que poder reposar tranquilo, poder estar tranquilo. ¿Por qué? Porque nuestro Dios es el que pelea nuestra batalla. No importa cuánto se levante alrededor, no importa lo que veamos a nuestro alrededor, Jehová peleará por nosotros. Y nosotros, ¿qué tenemos que hacer? Estar tranquilo, porque nuestro Dios es una sombría completa que nos cubre desde la coronilla de nuestra cabeza hasta los pies. Ese es nuestro Dios. Y por eso es que debemos estar agradecidos, amarle y honrarle a nuestro Dios. Y siempre, hermano, compartir la palabra de Dios, pregonar esa palabra de Dios que es tan fiel y verdadera. Así como nosotros gozamos de esa bendición, de esa protección de Dios, tenemos que compartirle a otros para que también otros puedan tener esa bendición de tener esa cobertura tan hermosa que es la que nuestro Dios nos da. Así que vamos a dar una pequeña repasada, un poquito hacia la ligera, de lo que estuvimos viendo el lunes. Y yo creo que nos quedamos el lunes donde en Éxodo 6:7, donde dice que Moisés dice: y estas palabras que yo te mando hoy estarán sobre el corazón de tus hijos y los repetirás. Así que nos quedamos por ahí. Ahora nos vamos a ir ligeramente a desglosar lo que realmente, cómo debemos nosotros crear generaciones, que nuestros hijos sean una generación que amen a Dios, que la palabra de Dios se impregne en su corazón. Porque primero dice que iba a entrar al corazón nuestro, ¿verdad? Que ahí nos quedamos, que primero iba a entrar esa palabra a nuestro corazón y luego iba a entrar al corazón de nuestros hijos. ¿Cómo? Porque nosotros, si está dentro de nuestro corazón, nosotros lo repetiremos continuamente en la mañana, en la mediodía y al amanecer. Qué hermoso cuando podemos compartir con nuestros hijos la maravillosa palabra del Señor. Así que los padres debemos vivir primeramente lo que queremos enseñar, porque no podemos nosotros enseñar algo que no lo hemos vivido ni que lo estamos viviendo. Primeramente lo tenemos que vivir nosotros, porque no podemos exigirle a nuestros hijos algo que nosotros no lo estamos viviendo. Porque es bien tremendo cuando nosotros le enseñamos a nuestros hijos algo, pero nosotros no lo estamos viviendo. Recuerdo hace mucho tiempo, uno de mis hijos más pequeños, el último, él tenía como sus 6 años por ahí. Y usted sabe que a veces uno siempre pequeñece, uno las ve pequeñece, pero a los niños, cuando usted lo instruye en el camino de Dios y usted le enseña que es malo mentir, ya sea pequeñito, grande, como sea, el niño le va a decir. Y sabe que alguien llamó en el celular y el celular sonó. Yo estaba bien ocupada y entonces le digo yo: no, ya, contesta, dile que no estoy. Contéstale, dile que no estoy. No le dije dile que estoy ocupada ni nada, dile que no estoy. Y él rápido dice: mami, pero si tú me has dicho que es malo mentir, y eso es mentira. Hermano, me confrontó. Aquel niño de 6 años me dijo: mami, tú me has dicho que es malo mentir. ¿Y por qué ahora me dice que le diga a la persona que está en el teléfono que tú no estás? Tú estás ahí. Hermano, ¿sabe qué tremendo cómo se siente eso? Y yo dije: Dios mío, este niño me está hablando. Y como yo le he enseñado que es malo mentir, y ahora le estoy enseñando yo misma, yo lo vi que es una mentirita blanca, piadosa, y dije: dile que no estoy cuando yo estaba ahí. Usted sabe, pequeñitas cosas que nosotros hacemos, que no parecen, se ven tan insignificantes, pero que cuando instruimos a nuestros hijos en esa palabra, en la enseñanza de Dios, para ellos es mucho. Porque él dijo: mami, eso es mentira. Tú estás diciendo que no estás. Ahí Dios ministró mi vida y dije: wow, Dios, perdóname, Señor, porque ahí no me quedó nada. Me sonreí nada más y dije: tiene razón. Tiene toda la razón, mi hijo. Entonces, por eso es que la Biblia nos aconseja que nosotros no podemos enseñarle a nuestros hijos sin nosotros vivirlo. Para nosotros instruir a nuestros hijos en el camino del Señor, debemos nosotros primeramente conocer esta palabra, grabarla de nuestro corazón, vivirla nosotros. Porque, repito, pequeñeces, los niños se dan cuenta rápidamente. Mire, los niños son tan sabios, tan inteligentes, que rápidamente se dan cuenta. Y por eso es que nos aconseja la palabra del Señor que primero nosotros lo vivamos. Cuando nosotros vivamos esta palabra, se la vamos a enseñar a nuestros hijos. Y dice que la vamos a pegar en la puerta, en los dinteles de la puerta, en nuestro corazón, en nuestra mente. Y dice: y lo repetirás. Entonces, si ellos nunca nos ven que nosotros respetamos a Dios, no oramos, no hablamos de Dios y nos ven una vida de desorden, ¿qué van a vivir nuestros hijos? ¿Qué generación estamos nosotros preparando? Hermano, ¿sabe usted por qué se degeneró la sociedad y por qué nuestros hijos han ido creciendo y han ido degenerándose? Han ido perdiendo los valores, mi hermano, porque el valor se toma en la casa. Los padres somos los responsables de qué generación estamos preparando. ¿Cuáles son los hijos que estamos preparando para honrar a Dios, para servir a Dios? Entonces, como lamentablemente se fue perdiendo el respeto, se fue perdiendo el amor, se fue perdiendo todo, hermano, se fue degenerando. Entonces la familia se fue desintegrando. ¿Y cuánto niño nace bajo matrimonios están desintegrados? Entonces, ¿cómo nosotros vamos a crecer, hijo, preparados para servirle a Dios, con un corazón dispuesto a servirle a Dios? Si ellos ven en casa un desorden, ven en casa que se maltratan, se insultan, madruga a castigarlo, pero no lo castiga de la manera como la Biblia nos aconseja. Porque ahorita vamos a llegar que es importante corregir al niño, que es importante la disciplina. La disciplina es bien importante en el hogar. Y esa disciplina tiene que venir desde nosotros los adultos hasta los niños. Porque muchas veces el problema que tenemos nosotros los latinos, que somos bien irresponsables, no nos gusta tener disciplina para nada. Somos, todas las cosas las vemos para el rato, para después. Tenemos que aprender a ser disciplinados, a coger la disciplina. Pero ¿quién nos va a enseñar eso? La Biblia. En la Biblia nos enseña todo lo que necesitamos, hermano. Usted no necesita graduarse en la universidad. Eso es bueno, excelentísimo. Pero si no, no puede, no, no hay tiempo, no necesitamos graduarnos en la universidad para aprender modales, para aprender disciplina y para aprender a amar, a respetar primeramente a Dios y después al prójimo. Entonces, la familia se desintegró a causa de que se fue perdiendo los valores. No le fuimos dando prioridad a los valores. Hicimos que los valores se pisotearan. Entonces, ¿qué pasó con todo esto? Que empezó a crecer una generación sin amor. Empezó a crecer una generación sin valores. ¿Y por qué crecieron o vienen creciendo? Porque crecieron solo con mamá o solo con papá. ¿Qué hay ahí? Resentimiento en el corazón. Vienen heridas de que son niños que crecen solo con mamá o crecen solo con papá. Y aunque la mamá luche, la mamá busca la forma, siempre es un hogar que está disfuncional, desintegrado, donde la figura falta del padre o de la madre. Y estas familias comienzan a crecer, y quizás en la calle, si la mamá o el papá no lo lleva a la iglesia, no lo enseña en el camino correcto del Señor, va a ser terrible, porque en el mundo el enemigo de las almas se encarga de sembrar una semilla de odio, de rencor. Porque eso es lo que pasa con los jóvenes que crecen sin conocer a Dios. Lo que tienen dentro del corazón es odio, rencor, dolor dentro de ellos. Entonces, ¿y qué pasa con los jóvenes que crecen conociendo al Señor? Tienen temor de Dios, tienen un respeto por Dios, porque sabe que aunque la mamá lo creció solo, lo enseñó en el camino de Dios. Y quizás se separó, quizás más tarde no resistió las tentaciones, las influencias del enemigo, los amigos lo sonsacan. Pero sin embargo, este joven o mujer o hombre son mujeres que temen a Dios. He tenido la bendición de conocer a muchas personas en un mundo fuera de un mundo terrible, donde ellos dicen: mi abuela me llevaba a la iglesia, yo conocí a Dios, aunque caí en este mundo tan bajo, pero temo a Dios, yo sé que algún día voy a salir de aquí. O sea, el temor lo tienen adentro, hermano, y por eso es tan importante que nosotros les enseñemos, les sembremos la palabra del Señor. Entonces, los padres somos los primeros que debemos vivir esta palabra. Usted y yo somos los primeros en ser ejemplo de nuestros hijos. ¿Por qué no podemos ser ejemplo de nuestros hijos? Queremos sacar hijos excelentes, pero están viviendo en un infierno, donde lo que ellos escuchan es grito, pleito, y todo lo negativo, insultos negativos, que le ponemos culpa al muchacho o a la muchacha, es tu culpa, y maldecimos. Porque aunque no directamente usted maldiga con su boca, pero con tanto queja, usted está maldiciendo. Cuando está diciendo palabras negativas, está maldiciendo. Entonces, ¿qué tenemos que hacer? Tenemos que escudriñar las escrituras y vivir primeramente nosotros esta palabra, porque esta palabra es para nosotros los padres. Después que usted como padre haya conocido y viva, no solo verla, vivirla, tenemos que vivirla, porque la palabra del Señor es para vivirla, para hacerla, ser nosotros hacedores de ella misma. De esa manera, nuestros hijos, vamos a tener hijos que amen a Dios. Hijos, una generación temerosa de Dios, una generación que adore a Dios, que alabe a Dios, una generación que son serviciales para la humanidad, para en la sociedad, son serviciales en la sociedad. Usted va a tener hijos ejemplares. Aunque hoy usted lo vea negativo, pero si usted comienza desde ya y comienza a orarle al Señor, a hablar positivo y a usted, primeramente vivir esta palabra a usted, perdóneme, vivir usted esta palabra, mire, le aseguro que si nosotros procuramos ser nosotros mismos el ejemplo a nuestros hijos, amándolos, guiándolos con cariño, con amor, no despreciándolos, enseñándoles, ya va usted, vamos a llegar a la parte donde la disciplina es excelente, y crecer una generación en este tiempo tan difícil no está fácil, pero sí se puede crecer hijos, generaciones, para que sirvan a Dios. Nosotros como padres no vamos a crecer una generación para que se vayan al infierno. No, nuestra generación le pertenece al Señor. Usted declare como madre, como padre, que sus hijos, sus generaciones, no son para ir a estar en un infierno de lamento. No son para servirle al enemigo, sino para servirle a Jesucristo y para disfrutar de una vida eterna, para disfrutar de algo maravilloso, de lo que el Señor nos ha prometido, de un cielo nuevo. Y si usted lo declara con su boca y usted lo cree y usted lucha, pelea por sus hijos, no deje que el enemigo le arrebate su generación, no deje que el enemigo le robe sus hijos, robe sus nietos, sus bisnietos, la generación completa. La Biblia nos da promesa desde la primera, segunda, tercera, cuarta, yo siempre reclamo aún la quinta, le digo al Señor, Señor, hasta la quinta generación, y los que ya no son de quinta, que no son mías, también, Señor, porque nuestro deber es interceder por la humanidad completa. Pero lo importante es que usted se acuerde de pelear por sus generaciones. No deje que el enemigo le arrebate sus hijos, su generación, porque su generación es para servirle a Dios. Y vamos a estar mirando cómo debemos educar a nuestros hijos. Usted desde pequeño, los hijos, acuérdese, yo no sé si usted es de la época donde a nosotros nos crecieron yendo a la escuela y también ayudando en casa, nos daban tareas. Es importante que usted como madre, como padre, le dé tareas a su hijo. Después de la escuela, un receso, y luego obligaciones, tareas, y no le ofrezca pagarle. Lo que le puede ofrecer a cambio de todo lo que haga, quizás una tarde de diversión, quizás una tarde de un momento de algo que a él le guste, pero nunca ofrecerle que usted le va a pagar, porque ese es un gran error. Veo padres que le dicen, si tú haces la limpieza de tu cuarto, te voy a dar $10 o te voy a dar $5. Y claro, el niño medio recoge para ganarse los $10, pero después lo va a hacer obligación, y si usted no tiene los $10 o los $5, entonces va a haber un pleito, va a haber un problema. Entonces, mejor usted tiene que aprender a disciplinar de una manera donde el niño vaya asimilando que el vivir en casa adquiere responsabilidades. Yo recuerdo que todos en los años pasados, todas las generaciones, por ahí desde el 60, 70, 80, hasta por ahí por el, no sé, el 90, ya del 90 para acá eso se puso terrible, pero del 85 para abajo nos ponían responsabilidades, nos ponían a usted va a hacer esto, usted va a hacer lo otro, todo. Y si éramos muchos hermanos, a todos nos dividía en responsabilidades. Y había disciplina para el que no hacía lo que su responsabilidad, había una disciplina, un castigo. Y así, de esa manera, podemos regresar a recuperar esta generación que se ha desintegrado completamente. Hoy las muchachas, es penoso, no saben cocinar, no saben lavar. Es una pena. Es triste ver. A veces yo veo algunas sobrinas mías que las uñas las tiene bien largas así. Y coge, le sirve un café y coge la taza con la punta de las uñas y la pone ahí, porque no quiere dañarse las uñas. Y después no solamente es de la mesa a la cama, a la escuela, o si ya están trabajando, a sentarse en la computadora, de la computadora que les sirvan. No, hermano, usted puede crecer sus hijos que sean, pueden tener una universidad, doctorado. Qué lindo es ver personas preparadas y que lo saben hacer todo. Tengo amistades, y gracias al Señor, un abogado, licenciado, y hermano, esos son chefs completos, cocineros, y si usted llega, le atienden, le sirven y lavan los platos, y qué tremendo. Yo digo, wow, ¿y cómo hizo la madre para crecer estos hijos? Es tan serviciales, y si la mamá se enferma, no se preocupe, aquí ellos cocinan, ellos van a la oficina, tienen sus clientes. Hermano, algo maravilloso, que de verdad, qué hijos más hermosos. Entonces, podemos nosotros todavía, aquellos que tienen sus hijos pequeños, pueden todavía lograr hacer unos hijos de esa calidad. Enseñarles, ponerles tareas, no simplemente acostumbrarlos a servirle todo en la mesa. Los niños desde pequeños pueden empezar a acostumbrarse a guardar sus zapatos, a recoger su ropita sucia, por ahí comience. Que guarde sus zapatos, que a veces no saben arreglar bien la cama, pero pueden intentarlo. Y que organicen su habitación, y que ayuden a sacar la basura. Cualquier, mire, hermano, hay tantas cosas que podemos instruir a nuestros hijos. ¿Para qué? ¿Para quién es el bien? ¿Para nosotros? No, es para nuestras generaciones, para ayudar a nuestros hijos, que el día de mañana ellos son el orgullo, son la corona, como dice la Biblia, que nuestros hijos son la corona de la vejez. Cuando usted llegue a viejo, qué orgullo de ver a su hijo que es servicial a la sociedad y que también es temeroso de Dios, que le sirve a Dios. La educación más poderosa no solamente se, hermano, es que usted lo lleve a la universidad o que le pague la universidad. Eso es bueno. Qué hermoso que pueda pagar en la universidad y todo. Pero la educación principal es usted el obligado a darle la educación en su casa. Es usted el que debe enseñarle cómo esos jóvenes o ese niño, esa criatura, puede aprender, puede, hermano, aprender a hacer las cosas desde casa. Se va formando, el niño va formándose, de manera que cuando llega adulto, ya no tenemos problema. Cuando llega adulto, es un niño muy, muy formado y respetuoso. Así que la primera escuela es la casa. En la escuela, ahí es donde aprendemos nosotros a formarnos. Ahí es el lugar donde se forma los niños, donde ahí nos formamos y luego ya estamos listos para salir afuera. Fíjense que Efesios 4:25 dice desechando la mentira y hablando verdad cada uno con su prójimo. Ok, esto se refiere al carácter que nosotros vamos a formar a nuestros hijos. Si ellos escuchan que usted es una persona que no miente, que habla verdad, que no le pasa lo que me pasó a mí, que yo diciendo, no, dile que no estoy, los niños aprenden. Entonces, si ellos no ven que nosotros decimos cosas que mentira o nos agarran en cualquier cosita, ellos nos van a señalar. Pero si usted educa a su hijo, le enseña bajo la palabra del Señor, hermano, vamos a crecer una generación para el Señor, una generación que de verdad será una generación de bendición en estos últimos tiempos. Yo sé que los tiempos son peligrosos, estamos viviendo una era terrible, estamos viviendo en un tiempo donde la ciencia, la tecnología ha absorbido la mente del ser humano. Pero usted y yo como padres, conocedores de la palabra del Señor, todavía podemos cambiar a nuestros hijos. Todavía podemos nosotros hacer que nuestros hijos reconozcan a nuestro Señor Jesucristo como su Salvador y que sean unos niños temerosos de Dios. Un cristiano no debe vivir engañando a los demás. Oiga, un cristiano no puede vivir engañando a nadie, porque muchas veces como cristianos nosotros estamos pensando, aquí soy una cosa, pero atrás soy otra. Pero delante de Dios, ¿verdad que nadie se esconde? Y por eso es que dice que un cristiano debe ser completamente transparente. Si usted es transparente en su hogar, su hijo será transparente de igual manera. Si usted a su hijo lo disciplina, usted ve que aquí pasó tantas experiencias, hermano. A veces hay padres que están caminando, yo trabajo en un lugar, en una tienda, y la gente está caminando, los niños caminando, y ellos vienen, agarran las bolsas de dulce, el ice cream, y así, y los papás los miran y no le dicen nada. Y tal vez el que anda por ahí caminando le dice, disculpe, el niño no ha pagado. Y le dice, ya te dije que no lo llevé. Y entonces el niño viene, lo agarra y siempre se lo lleva. Y el papá solo lo vuelve a ver y no le dice nada. Y yo digo, Dios mío, ¿qué generaciones estamos creciendo? Si el padre ve que el niño no ha pagado la paleta, no ha pagado los dulces, y él después, el niño dice, mira, llevo esto. Y la mamá le dice, ya lo pagué, mételo en la bolsa. Cuando no ha pasado por la caja, ¿qué está creciendo? Está creciendo un pequeño ladrón desde pequeñito, y más grande va a ser difícil. Si hoy el niño coge una bolsa de dulce o coge una paleta, un ice cream, más tarde va a coger cosas más grandes. Entonces, ¿pero quiénes son los culpables? Nosotros los padres. ¿Por qué? Porque si vimos que nuestro hijo tomó algo que no está pagado, debemos llamarle la atención. ¿Pero sabe qué? Hay padres que se enojan, hay padres que se molestan cuando usted se acerca y le dice, mire, su niño no ha cancelado lo que anda en la mano y ya se lo está comiendo. Los papás se enojan de una manera, y yo a veces le digo, es por el bien, no es por lo que vale la bolsa de dulce o lo que sea. No es el precio, es que más tarde va a ser difícil para enseñarle algo diferente, que el niño no, que aprenda que no se puede robar. Pero los padres, hermano, los padres se enojan. Entonces, ahí es donde quiero llegar, que nosotros como padres, si nosotros conocemos la palabra del Señor, debemos enseñarle a nuestros hijos lo que es malo, lo que es pecado, lo que es, y disciplinarlo. Porque si usted le cubre a su hijo que hoy se llevó el juguete del vecino y usted, era un juguete del vecino, y no hizo que lo devolviera, usted le está enseñando a que más tarde ya no va a robar el carrito del el juguete del vecino, se va a robar el carro. ¿Por qué? Porque le estamos enseñando, le estamos permitiendo. Pero si hoy que está pequeño, el niño agarra algo que no le corresponde, el deber como padre es tomar lo que sea el objeto e ir a devolverlo. Ir a la caja o ir a donde se lo llevó. Mire, mi hijo hizo esto, y ponerlo enfrente. Eso le va a ayudar, y no es que usted diga lo estoy abochornando, no, no, eso le va a ayudar a no volver a hacerlo. Y que el niño tiene que aprender a respetar lo que no es de él y decirle, discúlpeme, lo voy a pagar. Entonces, eso usted le va a enseñar a su hijo a no ser ladrón, a ser un ciudadano de honra y a ser un hijo de Dios honrado. Y nosotros, hermano, que un cristiano dice que no podemos estar engañando a los demás. ¿Y cómo así, digamos, cómo no podemos estar engañando a los demás? Debemos de ser personas íntegras en el hogar, en el trabajo, en la iglesia, en las conversaciones, todo lo que usted platica. Tiene que ser con integridad. Si usted está en el negocio, debe trabajar con integridad, sin malicia, sin usurar ni tiempo. Porque hay gente que dice, yo puedo llegar, que no me ve, ahorita no me ve el jefe. Puedo salirme media hora o puedo estar. Porque uno a veces confía en el trabajador. Pero entonces yo como trabajador, porque sé que el ojo de Dios me está viendo. Usted no puede robarse 2, 3, 4 minutos porque es pecado. Y de eso le va a dar cuenta a Dios en aquel día. Por eso es que dice que debemos aplicar vivir en integridad. Y eso su hijo lo va a ver. Su hijo va a decir, wow, mi mamá dice que no podemos llegar tarde al trabajo, que yo tengo que estar 5 minutos antes en el trabajo, que si nadie me da nada, yo no puedo robarlo. Eso usted le está enseñando integridad. La verdad debe formar parte de nuestro carácter, porque hermanos, pertenecemos a Cristo. Entonces, por eso es que la verdad. ¿Y quién es la verdad? Nuestro Señor Jesucristo. Entonces la verdad debe ser parte de nuestro carácter, porque somos hijos de Dios, porque formamos parte de Dios. Y Efesios 4:25 dice, desechando la mentira y hablando verdad, cada uno con su prójimo. Eso es bíblico. O sea, no lo estamos inventando. Y si leemos Colosenses 3:10, dice, y revestidos del nuevo, del cual formé a la imagen del que lo creó. Se va renovando hasta el conocimiento pleno. Perdóname que ya la vista se me está yendo. Colosenses 3:10. Este versículo, hermano, nos está enseñando esa parte hermosa de la transformación, porque estamos revestidos del nuevo hombre. Ya somos reformados a la imagen de Jesucristo. Ya no vivimos nosotros en nuestra carnota. Ahora Cristo vive en nosotros. Ya nosotros no podemos mentir, robar. Como en otras palabras, tener dos, somos de una sola cara, como se dice. Así que eso es lo que Dios está pidiendo o esperando de nosotros, que a esa transformación se muestre donde quiera, no solo en la iglesia. A veces queremos transformarnos solamente cuando estamos dentro de la iglesia, pero media vez salimos del templo, nos transformamos, pero en otros. Y la gente dice, wow, en la iglesia un santo, pero en la calle es un diablo. Entonces, Eso tenemos que cortarlo de raíces, orarle al Señor. Y como siempre he dicho, no somos perfectos. El único perfecto es Dios. Pero necesitamos poco a poco ser renovados del viejo hombre al nuevo hombre. Porque esta nueva vida comienza con la obra de Dios. Y hermano, continúa mediante una transformación que eso es progresiva. La transformación tiene que ser progresiva, eso no es regresivo. Que hoy me transformo, mañana me regreso, hoy me transformo. No, una transformación que va de avance en avance. Todos los días seremos transformados con pensamientos nuevos, con actitudes nuevas y conducta nueva, una conducta diferente. Ese es el cristiano que día con día está renovado. Y en su casa, la familia tendrá paz y ellos mirarán el cambio, la renovación que hay en papá, hay en mamá, y luego vienen los hermanos mayores y todo lo que va a estar en nuestro entorno, habrá una paz, una bendición, porque Dios bendice. ¿Sabe que donde habita Dios y donde está esa paz que sobrepasa todo entendimiento, usted puede ser que esté comiendo solo frijolitos, pero eso es hermoso. Usted siente los frijolitos con las tortillas más deliciosas. ¿Por qué? Porque está en paz. Un corazón en paz es mejor que cualquier manjar. Es como nos dice Proverbio, que una casa, vivir en una casa con una mujer rencillosa, dice que es como estar bajo una gotera de todo el día, tic, tic, tic, tic, tic. O sea que es molestia. Entonces, mire, la Biblia es tan hermosa que nos enseña tantas cosas que como padres, si tomamos la Biblia para nosotros aplicarla primeramente a nuestra vida y luego a la vida de nuestros hijos, eso usted crecerá una generación para el Señor, porque día a día nos vamos renovando. Dios no cambia, hermano, Dios no cambia a medias a nadie. Dios cambia por completo, el Espíritu Santo va transformando a medida tú vas abriendo tu corazón, cada día es una transformación, poco y poco, poco a poco vas transformando tu vida. Entonces, hasta que la obra se completa. ¿Y cuándo se va a completar la obra? Cuando nos vayamos a la presencia de Dios. Esta es una lucha continua, donde tenemos que estar todos los días constantemente matando al viejo hombre. Tenemos que morir a todo el viejo hombre, a todos los malos hábitos que tenemos como padres. ¿Para qué? Para que nuestros hijos, la generación que estamos creciendo, sea una generación para Dios, sea una generación diferente, una generación que pueda meditar, que encuentre a sus abuelos, le diga, Dios le bendiga, buenos días, buenas tardes. Hermanos, ahorita mismo la generación que estamos creciendo hoy, los jóvenes se pasan sobre usted y no lo saludan, no respetan al anciano, no respetan al adulto. Y si es posible, es algo increíble, hermano. Si me pongo a mencionarle, es algo increíble la generación que estamos viviendo hoy. Pero todavía hay esperanza. Para aquellos padres que conocen la palabra del Señor, hay esperanza. Y aún, hermano, los líderes grandes están ofreciendo poner la Biblia como base en las escuelas. ¿Sabe por qué se perdió el temor a Dios? Porque quitaron la palabra de Dios de las escuelas. Pero si esto logramos, que nuevamente la palabra de Dios regrese como base a la escuela, hermano, lograremos recuperar la generación de niños para Cristo. Y esto tenemos que hacerlo todos, orar, todos los padres, la familia, orar por esta generación, que no se pierda, porque es doloroso ver cómo los jóvenes están muriendo, hermano. Los jóvenes están muriendo, 18, 15, 12, 20, 30. Dios mío, la juventud se está yendo y la mayoría se va sin Dios, sin esperanza. Es lo más doloroso. Por eso levantémonos, mis hermanos, padres de familia, levantémonos contra el adversario y tomemos las armas de la, nuestra milicia, que no son carnales, sino son espirituales, para arrebatarle en la niñez, la juventud al enemigo. Pero primeramente tenemos nosotros que prepararnos nosotros como soldados viejos, prepararnos, ponernos en la brecha y comenzar a arrebatarle nuestras generaciones al enemigo. De esa manera, estamos recuperando la generación que serán los futuros líderes, pastores, si es que Cristo todavía no ha llegado. ¿Por qué? Porque los estamos formándolos desde nuestra casa, formando una nueva generación para el Señor. El propósito de Dios es que nuestra vida refleje cada vez más el carácter de Jesucristo. Eso es lo que Dios quiere, que nuestros niños, si usted en su casa refleja el carácter de Jesucristo, sus hijos reflejarán el carácter de Jesucristo en la escuela, en la calle. Y usted sabe algo, que nuestros hijos, cuando usted le pone sus hijos en las manos del Señor, nuestros hijos, nuestras generaciones serán libradas, son librados. Porque, hermano, en las calles hay tanto peligro, tanta maldad. Solamente el ángel de Jehová es el único que puede pelear por nuestros hijos, guardarlos en las calles, donde quiera que vayan. Yo siempre le digo al Señor que el terror de Jehová vaya a aceche a aquellos que tienen malos pensamientos contra mis generaciones, contra mis hijos, porque debemos aprender a orar. Porque recuerdo que en Éxodo es donde habla, donde el terror de Jehová acechó todos aquellos enemigos de los israelitas. Y no hay nada mejor que el terror de Jehová para que aceche todos aquellos hombres y mujeres con malos pensamientos contra nuestros hijos, contra nuestra generación. Así que aprendamos a orarle y aprendamos a enseñarle a nuestros hijos. Pongámosles esa palabra a nuestros hijos todos los días, en la tarde, en la mañana. Enséñele a escribir textos, a leer textos en la palabra, que se graben que Dios es su pastor y que nada le faltará. Formemos, hermanos, una generación para que puedan disfrutar en aquel día cuando Cristo venga de la presencia del Señor. Ahora, yo pregunto, o preguntémonos, ¿estamos creciendo espiritualmente nosotros como adultos? ¿Cómo está su vida con Dios? ¿Usted como padre está instruyendo a sus hijos en el camino del Señor? ¿Le está enseñando los valores cristianos? ¿Le está enseñando, está disciplinando cuando es necesario? ¿O usted lo está dejando que crezca a la manera? ¡Ay, que crezca! No quiere disciplinarlo, no quiere enseñarle. ¡Ah, no, hay que se quede todo el día el niño viendo televisión, todo el día sin enseñarle nada! Pregúntese usted, ¿qué estoy haciendo? ¿Qué clase de hijos estoy preparando para las nuevas generaciones? ¿O está tratando usted de mejorar su familia? Analícese usted, pregúntese usted, medite usted en estas palabras. Porque la verdadera transformación no consiste solamente en que usted en cambio de apariencia, sino en permitir que Dios cambie nuestro corazón. Porque hay mucha gente con apariencia, pero lo importante es que Cristo cambie nuestro corazón, no vivir de la apariencia, sino permitir que el Espíritu Santo de Dios cambie nuestro corazón. Que el Espíritu Santo de Dios haga en nosotros un templo nuevo, una familia nueva, una generación nueva, para que esta generación pueda servirle al Señor. Lo voy a dejar con este pensamiento. Pablo nos enseña que debemos despojarnos del viejo hombre y revestirnos del nuevo hombre. Es importante dejar el viejo hombre y cada día revestirnos con la nueva armadura de Cristo, con el nuevo vestidura. Hermanos, meditemos qué clase de hijos o qué generación queremos crecer en nuestra casa, porque no hay nada más hermoso llegar a casa y sentir que están todos sus hijos tranquilos, que llega usted a viejo, como dice la Biblia, que los hijos son la corona de los ancianos, de los padres, y no hay nada más hermoso, una bendición enorme, poder llegar a casa, sentarse a la mesa, disfrutar de sus hijos, tomar un café, conversar de la palabra del Señor y hablar de las maravillas que Dios hace en nuestra vida. Es importante que de que ellos están pequeños, les testifique de su vida, de lo que Dios ha hecho en su vida. Es tan importante, hermano, testificarle cómo Dios nos ha sacado, porque eso la Biblia nos instruye en Éxodo, en Deuteronomio, donde nos habla que debemos de recordarle a nuestros hijos, contarles todo lo de dónde Dios nos sacó, cómo vinimos, cómo estamos sobreviviendo, quién nos provee, quién es el que nos sostiene. ¿Sabe que es algo tan especial cuando sus hijos, porque yo me siento con los míos y ellos dicen, ay, sí, mi mami, yo recuerdo.
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Amén. Dios les bendiga en esta hermosa y bendecida hora de la tarde, mis amados hermanos. Es una bendición grande poder estar nuevamente acá en cabina de radio en esta hermosa y bendecida hora de este día lunes. Gracias sean dadas a nuestro Dios Todopoderoso, que nos permite en su amor tan grande la oportunidad nuevamente el poder, hermanos, estar acá en cabina en este día lunes, agradeciéndole a nuestro Dios Todopoderoso por la oportunidad que nos concede el poder, hermanos, estar acá en esta hermosa y bendecida hora de la tarde. Dios sea derramando bendiciones, verdad, a cada uno de los hermanos que han estado en lo que es la total sintonía de lo que ha sido la variada programación en este día. Gracias sean dadas a nuestro Dios en este día hermoso que nuestro Señor nos da en su amor tan grande, en su misericordia. Amén. Así que vamos a orar al Señor para que Dios sea el que esté tomando control en esta hermosa tarde. Que el Señor sea que se pueda estar glorificando de una manera muy grande y de una manera muy especial. Vengo orando delante del Señor en esta hora, amado Dios y Padre que estás en los cielos, en esta hora de la tarde, Señor. Le doy las gracias en este día, Señor amado, por darme nuevamente, Señor, oportunidad poder llegar, Señor, con bien hasta la cabina de radio. Gracias, Dios mío. Gracias, Señor amado. En esta hermosa hora, Señor, le pido, Dios, que sea usted, Padre, glorificándose de una manera grande y de una manera muy especial en esta hermosa y bendecida hora de la tarde, Señor. Glorifíquese, Dios mío, de una manera especial, amado de la gloria, en el nombre de Jesús. Gracias, Señor, por la vida, Señor, de cada hermano, de cada hermana, Señor, que estará reportándose, uniéndose, Señor amado, al en vivo en esta hermosa hora de la tarde. Gracias, Dios. Gracias por la bendición, Señor, que usted estará llevando, Señor, a través de este programa, estos 60 minutos, Señor, que Dios mío sea de mucha bendición para todo el pueblo, Señor, para toda la audiencia, Dios mío, Señor, para todo ese remanente, Señor, en diferentes pueblos, ciudades, Señor, colonias, caseríos, Señor, cantones, Señor, oh, quizás aldeas, Dios mío. En esta hora, Señor, gracias. Gracias, Dios mío amado. Gracias, Maestro. En el nombre de Jesús, Señor amado. En el nombre de Jesús, Dios de la gloria. Oh, Maestro Santo Celestial. Oh, mi alma alaba su nombre, Padre. Glorifíquese, Dios mío, de una manera grande, Señor. De una manera poderosa, Dios mío. Oh, amado Dios, aleluya. En el nombre de Jesús. En el nombre de Cristo, Dios amado, Señor, Dios todopoderoso, Dios grande, aleluya, Señor amado, en esta tarde, Señor, en el nombre de Jesús de Nazaret, sea usted, Señor mío, tomando control, Señor, en todo lo que se haga, Dios mío, allí donde esté el que está afligido, Señor, llegue, Dios mío, para llevarle, Señor amado, esa alegría, Señor, para llevarle, Señor amado, ese gozo, Padre, esa vida, al que está enfermo, Señor, visítalo en esta tarde, Padre, al que está enfermo, Señor, visítalo, Dios mío, sánalo, Señor, pone tu mano sanadora, Dios mío, pone tu mano sanadora, Señor, ahí, Dios mío amado,
en ese cuerpo, Señor eterno, en ese cuerpo, Señor amado. Oh Dios mío, glorifícate, Dios amado, de una manera poderosa, sanando al enfermo, Señor, sanando al enfermo, Dios mío, fortaleciendo al débil, Señor, dando fuerza, Señor amado, al cansado, Señor amado, en esta tarde, Padre, en el nombre de Jesús de Nazaret, Dios mío. Oh Santo Dios de gloria, y esta tarde, Señor, bendiga a toda la audiencia, Señor, que se va a reportar en esta tarde, los que van a hacerlo, Señor, a través de esos mensajes, Señor, a través de esos textos, Señor amado, a través, Dios mío, de esas notas de voz, a través de esa llamada, Señor, que la bendición esté llegando, Señor, a esas vidas, Señor, allá a ese hogar, a esa casa, Dios mío, donde está ese niño con fiebre ahora, oh Señor, visita ahora, Padre, en el nombre de Jesús, y tu mano poderosa sea sanando a ese niño, Señor, en esta tarde, Padre amado.

casa de los padres buenos, en el nombre de Jesús de Nazaret. Que tu mano gloriosa lleve, Dios mío, salud, Señor, lleve alimento, lleve paz, lleve gozo, Señor amado, aleluya, Señor, a su vida y a su familia. Te lo pido todo, Dios, en el nombre de Jesús de Nazaret, Dios mío. Gracias, Señor, gracias, Dios mío. En esta tarde, Padre, en tus manos pongo, Señor, este programa desde principio a fin, Señor. Glorifícate llevando la bendición en esta tarde, en el nombre de Jesús. Gracias, Señor. Amén y amén.

Amén. Dios bendiga a toda la audiencia en esta hermosa y bendecida hora de la tarde. Por ahí estábamos, gloria al Señor, edificándonos a través de ese bonito tema, Bautízame con amor. Aleluya, gloria al Señor. Dios, hermanos, está buscando adoradores, dice la palabra. ¿Qué tal es? Él está buscando que

0: En verdad, amén, gloria al Señor. Saluditos para toda esa audiencia en esta hermosa y bendecida hora de la tarde. Dios sea bendiciendo la vida de cada uno de los hermanos, de las hermanas, en esta hermosa y bendecida hora de la tarde, que nuestro Dios, en su amor tan grande, en su misericordia, nos permite, ¿verdad?, el poder, hermanos amados, el estar acá en cabina de radio en esta hermosa y bendecida hora de la tarde. Gloria al nombre del Señor. Dios bendiga la vida de mi hermano Alex Díaz, ¿verdad?, que es nuestro hermano. Él es el portador de la ofrenda para este programa en este mes de septiembre. Gracias, mi hermano Alexi, gracias, que el Señor le multiplique las bendiciones a usted, que Dios le bendiga a su familia, a su esposa, a su amado hijo, ¿verdad?, su querido niño Alexito ahí, ¿verdad?, que Dios les pueda coronar de muchos favores y misericordias. Gloria al Señor, como también a toda su familia en esta hermosa y bendecida hora de la tarde. Gloria al Señor. Qué bueno, mis amados hermanos, bueno es nuestro Dios Todopoderoso en esta hermosa y bendecida hora de la tarde. Gracias sean dadas a nuestro Dios, ¿verdad?, que en su amor, en su bondad, nos da la oportunidad, nuestro Dios, ¿verdad?, el poder, hermanos, estar acá nuevamente, ¿verdad?, gracias a esa valiosa ofrenda de nuestro hermano Alexi, ¿verdad?, por esa buena disposición en ese momento, ¿verdad?, en ese momento oportuno, crucial, ¿verdad?, en ese momento, hermano, cuando el mover de Dios, ¿verdad?, se dejó sentir por muchos lugares, ¿verdad? Gloria al Señor, recuerdo ese día, ¿verdad? Gloria al Señor, y de verdad, hermanos amados, ¿verdad?, fue Dios el que fue llegando, hermanos amados, a diferentes partes, ¿verdad? Gloria al Señor, tanto acá en El Salvador como al extranjero, visitó diferentes estados, gloria al Señor, ¿verdad? Y bueno, gloria al Señor, ahora pues la oportunidad del mes de nuestro hermano Alexi, ¿verdad?, se ha llegado, ya el aporte ha sido ya hecho llegar, y muchas gracias, mi amado hermano Alexis, en esta hermosa tarde, muchas gracias, Dios le recompense con creces a usted. Amén. Gloria al nombre del Señor. Qué bueno, hermano, es nuestro Dios Todopoderoso, ¿verdad? Dios sea derramando muchas, pero muchas bendiciones sobre todo ese familión, sobre toda esa audiencia en esta hermosa y bendecida tarde. Es un privilegio, ¿verdad?, estar con mi hermana Joanita, ¿verdad?, de Torres, en esta hermosa hora, ¿verdad?, desarrollando lo que es este programa, gloria al Señor, a quien pues vamos a dejar para que le salude a ustedes ahí, ¿verdad?, y al mismo tiempo lea algunos comentarios, gloria al Señor, ¿verdad?, que hayan llegado en esta hermosa y bendecida tarde. Así que adelante, hermana Joanita.
1: Gloria al Señor. Dios me les bendiga a cada uno de nuestros hermanos que están ahí en sintonía de lo que es esta hermosa y bendecida programación. En el programa Somos el Pueblo de Dios. Dios bendiga ahí a nuestro hermano Héctor. Gracias por el espacio que nos cedes también de poder saludarle a cada uno de nuestros hermanos. Queremos también, ¿verdad?, ahí decirle, ¿verdad?, a los hermanos que nos están escuchando a través de la frecuencia, a través de las diferentes plataformas, que la frecuencia pues ahorita tenemos no está saliendo al aire, ¿verdad?, ya que no sabemos qué es lo que está pasando allá arriba, a dónde está ahí, ¿verdad?, ya me van a confirmar para poder decir ya cuando estemos ahí al aire, ¿verdad? Así que a través de la frecuencia, a través de Facebook, las diferentes plataformas, tenemos una muy bonita audiencia, un gran familión, el Señor me les pueda bendecir. Ahí tenemos a nuestros hermanos conectados a través de Facebook, mi hermano José Castillo. Él siempre pide oración, ¿verdad? Así que Dios me le bendiga a nuestro hermano. Gracias por siempre dejarnos ahí esa petición. También tenemos por ahí a nuestra hermana, aparece como Princesita Córdoba. Ahí también está en sintonía. Mi hermana Carmen Escobar nos dice, Dios y me la bendiga. Dios me lo bendiga, hermanito Pineda. Sea nuestro Dios Padre, nuestro Dios Padre, bendiciéndole grandemente. viendo, dice, aquí su bonito programa, dice, yo pidiendo de sus oraciones por mí y por mi familia. Y ahí pide oración, ¿verdad? Por ella, por su familia, o sea, está por sus hijos, por sus tres hijos, su madrecita, por ella, y que el Señor pueda ahí, ¿verdad?, dar esa cobertura y esa conversión a la vida de sus hijos, tres hijos, ¿verdad?, por la cual mi hermana siempre pide al Señor. Dios bendiga ahí a nuestra hermana Florcita Álvarez, que también la tenemos en nuestra sintonía, mi hermano Alexis, quien ha sido, ¿verdad?, el patrocinador del mes. Dios me le bendiga. Mi hermana Rosita Villanueva también, mi hermana Norma Molina, que también por ahí está en la sintonía. Gracias a nuestros hermanos, ¿verdad?, que están ahí. Y dice, y que Dios sea llevándole con bien a su bendecido hogar, dice, de regreso, y a él, y bendiciones al pastor Pineda, dice mi hermana. Amén, hermana Carmen, Dios me la bendiga. Es una bendición poder escuchar y leer, hermano Héctor, que nuestros hermanos piden también al Señor que nos lleve con bien a nuestros hogares, así, ¿verdad? Así es, como Él así nos es. Ha permitido llegar acá, pues que también nos permita llegar a nuestro hogar. Amén. Reunirnos nuevamente con nuestra familia. Dios le bendiga. Y es mi hermana Carmen Escobar, gracias por ese mensaje. Quizá nuestro hermano Héctor recibiendo esas bendiciones. Amén, así es. Y gracias por estar ahí en sintonía. Son los reportes que tenemos hasta el momento, mi hermano Héctor, así que adelante.
0: Amén, gracias, hermana. Gracias por esos por la lectura de esos comentarios ahí en esta hermosa tarde. Y gracias por esos buenos deseos, hermanita Carmen Escobar, ¿verdad? Muchas gracias. Y claro que sí, vamos a estar orando, ¿verdad?, por la conversión de sus tres hijos. Por la cobertura y por su madrecita, claro que estaremos orando en esta hermosa y bendecida hora de la tarde. Gloria al Señor. Amén. Así que qué buen hermano es nuestro Dios, ¿verdad? Dios es bueno, Dios es maravilloso, ¿verdad? Gloria al Señor. Ya decía mi hermana, hay problemas ahí con lo que es la frecuencia, ¿verdad? Pero posteriormente, ¿verdad? Luego estará, estará ahí pues ya al aire. Gloria al Señor, alguna situación leve, esperamos que sea, pero qué bueno lo que a través de las diferentes plataformas nos estarán visualizando en esta hermosa y bendecida hora de la tarde. Gloria al Señor. Vamos a orar ahí por la petición de nuestra hermana Carmen Escobar en esta tarde. Amado Dios y Padre que estás en la gloria en esta hermosa tarde, en el nombre maravilloso de Jesús, gracias por la sintonía de mi hermana Carmen Escobar, Señor, allí en el estado donde ella se encuentra, Señor. Muchas gracias por su vida. Le doy gracias, Señor, por la vida de sus tres hijos. Esos tres hijos, Señor, que tú le has regalado a mi hermana, Dios. Gracias, Dios mío, en esta tarde. Gracias, Señor, por la compañía, Señor, y el privilegio, Dios, de contar mi hermana, Señor, con su madrecita. Gracias. Gracias en esta tarde, Padre. Ahora, Dios, Señor, vengo suplicando, Señor. Vengo pidiendo, Señor, por la vida, Señor, de cada uno de los hijos de mi hermana Carmen Escobar. Ellos están apartados de tus caminos. No sé si en algún tiempo, Señor, ellos hayan perseverado, no lo sé. Pero hasta este momento, Señor, ellos, Señor, están apartados, Señor. Ellos, Dios mío, aleluya, Señor, están, Señor, apartados ahí, Dios mío, de esa comunicación contigo. Ha habido, Señor, esa ruptura, Señor, oh Padre mío, en esa, Dios mío, en esa comunicación contigo, Señor, en la vida de los hijos de mi hermana Carmen Escobar, Señor. Oro oro, Padre, para que glorifiques tu nombre, Señor, poniendo, Señor amado, en el corazón, Señor, de la vida de los hijos de mi hermana, oh Dios mío, como se llamen por nombre, la vida de cada uno de ellos, Señor amado, en esta tarde, oro, Dios mío, oro, Señor, para que tú puedas, Señor, tocar el corazón de ellos, tú puedas hacer sentir, Señor, oh Dios mío, el vacío, Señor, el vacío, Dios, la necesidad que hay, Señor, dentro de ese ser, dentro de ese corazón, Padre, llega motivando, llega tocando, llega poniendo ese sentir, Señor, llega mostrando en sueño, Dios mío, aleluya, Señor, en esta tarde, Señor, a la vida de los hijos de mi hermana Carmen, Señor, que ellos puedan tener sueño, Señor, quizás no iguales, pero parecidos, Dios mío, Señor, que puedan entender, Señor amado, en el nombre de Jesús, que tú estás tratando con ellos, Dios mío, en esta tarde, que puedan entender, Señor, que eres tú el que los está llamando, Señor. Sé que tú les amas con amor eterno. Sé que tu amor es grande hacia ellos, Señor. Aleluya, Dios mío. Alcánzalo, Señor, para tu reino, para tu gloria. En el nombre de Jesús de Nazaret, gracias. Bendiga a la madrecita de mi hermana Carmen. Señor, da esa cobertura a esta familia. Señor, vallado de ángeles, Dios mío. Un sitio de protección, Señor, sea sobre esta familia, sobre esta casa, Dios mío, oh, glorificándote tu Padre, de una manera poderosa, de una manera gloriosa, de una manera grande, Dios amado, aleluya, en esta tarde, Señor, en el nombre maravilloso de Jesucristo, en el nombre de Jesús de Nazaret, gracias, Dios mío, muchas gracias, bendiga esta familia, bendiga, Señor, cada familia, Señor, cada hogar, Señor, bendiga, Dios mío, Señor, cada oyente, Dios mío, de este programa, cada seguidor de la radio, bendícelo, Padre amado, en el nombre de Jesús, muchas gracias, amén, Señor, y amén. Gloria al Señor, qué buen hermanos amados, Dios sea bendiciendo la vida de cada uno, verdad, de los hermanos, en esta hermosa y bendecida hora de la tarde, Dios bendiga. Ahí, verdad, escuchábamos la lectura de nuestra hermana Joanita, verdad, y bien poco los hermanos conectados en esta ocasión, esperando que todo pues esté marchando bien, verdad, gloria al Señor, que no haya ninguna inconveniente, que sea pues ahí, verdad, por razones quizás de ocupación, verdad, que estén ahí los hermanos en esta ocasión, gloria al Señor, pero que posteriormente, verdad, quizás más tarde, mañana o cuando, verdad, no sé, estarán visualizando lo que es el video, gloria al Señor, que el Señor les pueda bendecir grande y maravillosamente en esta hermosa tarde. Saluditos ahí para todos aquellos, verdad, que nos están escuchando, verdad, gloria al Señor, a través de las diferentes plataformas, que el Señor les bendiga de una manera poderosa en esta hermosa y bendecida hora de la tarde. Dios bendiga ahí, verdad, la vida de mi hermana Emérita Muñoz, el Señor le pueda bendecir poderosamente, mi hermana Odalis Río, verdad, que siempre, verdad, está ahí pendiente del programa, mi hermana Lili, verdad, hasta Guatemala, que el Señor le bendiga. La vida de mi hermano Robertito Martínez, verdad, el dúo mensajero de Cristo, que el Señor les pueda bendecir de una manera grande y una manera poderosa en esta hermosa y bendecida hora de la tarde. Gloria al nombre del Señor, el Señor les pueda estar bendiciendo grandemente, verdad, en esta hermosa y bendecida hora de la tarde. Gloria al nombre del Señor. Saluditos ahí, verdad, para la vida de mi hermano Jorgito Martínez, su esposa, la hermana Dilia, el Señor les bendiga poderosamente ahí, mi hermana Milagro de Cali, que siempre está ahí pendiente, gloria al Señor, de lo que es el programa, Dios le pueda estar bendiciendo grande y maravillosamente, de esta tarde hasta Bélgica, donde está mi hermana Olga Mercedes. Mercedes Molina, el Señor le pueda bendecir poderosamente en esta hermosa hora. Mi hermanito Juan Fuente, mi hermana Josefina, hasta el Castaño, el Señor le bendiga. Mi hermano Orlando Coreas, ¿verdad? Allá pues es posible que esté afectando la frecuencia, ¿verdad? Pero que el Señor les pueda estar bendiciendo a su esposa, a la hermana Marilú, ¿verdad? Y a sus hijos, cada uno de ellos, Dios les pueda bendecir poderosamente en esta hermosa y bendecida hora de la tarde. Gloria al nombre del Señor. Amén. Así que Dios, hermano, sigue siendo bueno, Dios sigue siendo maravilloso. Dios bendiga la vida de mi hermana Flor Álvarez. Saluditos a mi hermana Flor, la vida de mi hermana Mercy Díaz, Dios le bendiga. Mi hermana Rita Bernal, mi hermana Romilia Ramos, ¿verdad? El Señor les pueda bendecir de una manera grande y de una manera muy, pero muy especial en esta hermosa y bendecida hora de la tarde. Gloria al nombre del Señor, ¿verdad? Así que Dios, hermano, es bueno, Dios sigue siendo maravilloso en esta hermosa y bendecida hora de la tarde. Gloria al Señor, esperando que la bendición del Dios Todopoderoso esté siendo ahí sobre la vida de cada uno de los oyentes y los que están allí siempre pendientes de lo que es este programa. Saludito para mi hermana Aurora Castro, Dios bendiga la vida del pastor Doroteo Rivera, su esposa, el Señor les esté ayudando, les esté fortaleciendo siempre en esta hermosa y bendecida hora de la tarde. Gloria al Señor, qué buen hermano es nuestro Dios. Voy a dejar una vez más a mi hermana, ¿verdad?, para que si han llegado algunos comentarios más, que luego estamos entrando a lo que es la palabra del Señor en esta tarde.
1: Amén. A través de Facebook todavía, ¿verdad?, no tenemos más comentarios.
0: Amén.
1: A través de WhatsApp solamente tenemos a nuestro hermano Jorge Martínez, que por ahí nos dice bendiciones, Pastor Héctor.
0: Amén, amén.
1: Es el mensaje que por ahí nos comparte nuestro hermano Jorge Martínez. Así que bendiciones ahí para toda la audiencia.
0: Amén.
1: Esperando, ¿verdad?, ahí el reporte de cada uno de mis hermanos durante nuestro hermano Héctor pueda estar con nosotros impartiendo, ¿verdad?, lo que es la palabra de nuestro Dios.
0: Así adelante. Es. Gracias, mi hermana. Gloria al Señor. Qué bueno, ¿verdad? Dios bendiga la vida de mi hermano Jorgito, que ahí está a través de lo que es la página de la aplicación, ¿verdad?, del WhatsApp. Ahí está nuestro hermano en esta hermosa hora de la tarde. Gloria al Señor, ¿verdad? Bueno, vamos a ir a la palabra del Señor, ¿verdad? Gloria al Señor, esperando pues... siento así un poco extraño de que, bueno, muchos hermanos, hermanas, ¿verdad?, que siempre están ahí, gloria al Señor, ¿verdad?, ahora no están, gloria al Señor. Espero que no haya dicho nada, algo malo el lunes recién pasado, hermana Joanita. Gloria al Señor, amén. Bueno, vamos a ir a la Biblia, la palabra del Señor en esta hermosa tarde. Gloria al Señor. Vamos a leer un versículo en el libro del profeta Isaías. Allí vamos a estar leyendo, hermanos, un versículo en esta hermosa y bendecida tarde. En el capítulo 53, libro de Isaías. En el capítulo 53 vamos a leer el versículo 1. Vamos a estar leyendo ese versículo en esta hermosa hora. Isaías 53, versículo 1. Leo la palabra del Señor y lo hago en el nombre del Padre, del Hijo y del Espíritu Santo. Dice la palabra de Dios de la siguiente manera: ¿quién ha creído a nuestro anuncio? ¿Y sobre quién se ha manifestado el brazo de Jehová? Subirá cual renuevo delante de él, y como raíz de tierra seca no hay parecer en él, ni hermosura. Le veremos más sin atractivo para que le deseemos. Despreciado y desechado entre los hombres, varón de dolores, experimentado en quebranto, y como que escondimos de él el rostro, fue menospreciado y no lo estimamos. Amén. Gloria al Señor. Aleluya. Hemos leído, hermanos, la palabra del Señor en esta tarde, en donde este versículo 1 comienza, hermanos amados, haciendo dos preguntas y un lamento, alabado sea el Señor. Dos preguntas y un lamento del profeta Isaías, hermanos amados. Gloria al nombre del Señor. Isaías, hermanos, escribe proféticamente, dando, hermanos amados, el anuncio de la venida del Mesías, de el deseado de las naciones, del enviado, el cual iba a venir, hermanos amados, a esta tierra. Y Isaías, hermanos, muchos años antes, este hombre, hermanos, habla profetizando, haciendo, hermanos amados, dos preguntas y un lamento al mismo tiempo. Gloria al nombre del Señor. Y en el versículo, hermanos, que hemos leído, hermanos amados, en esta hermosa tarde, comienza preguntando el escritor: ¿quién ha creído a nuestro anuncio? Aleluya. Recuérdese que está anticipando lo que es la venida del Mesías, del Salvador del mundo. Gloria al nombre del Señor. Comienza, hermanos, preguntando, y él dice: ¿quién ha creído a nuestro anuncio? Aleluya. ¿Y sobre quién, dice este hombre? Aleluya. ¿Y sobre quién se ha manifestado el brazo de Jehová? Aleluya. Está preguntando el hombre de Dios, y se está lamentando, hermanos amados, por, hermanos amados, el desprecio, el, hermanos amados, el no atender, gloria al Señor, la venida de, hermanos, el Señor a esta tierra. Gloria al nombre del Señor. Dos preguntas, hermanos, que tienen, hermanos amados, un llamado a la fe, un llamado, hermanos amados, a actuar a través de la fe, echar a andar, hermanos, la fe, alabado sea el Señor. Creer es tener fe, hermanos. Aleluya. Y por eso este hombre pregunta: ¿quién ha creído? ¿Quién tiene fe? Aleluya. ¿Quién ha creído? Gloria al nombre del Señor. Ahora dice, hermanos, la palabra del Señor en esta tarde, que este hombre, hermanos amados, está hablando proféticamente de lo que posteriormente, hermanos amados, sería, hermanos amados, la aparición, aleluya, de, hermanos amados, el Mesías. Y por eso dice, gloria al Señor, ¿sobre quién se ha manifestado el brazo de Jehová? Gloria al Señor. Dice, subirá cual renuevo. Bendita sea la gloria del Señor. Subirá cual renuevo delante de él. Subirá como el vástago, como el retoño que sale de la sequedad, donde no hay humedad, donde no hay frescura. Bendita la gloria del Señor. Hermanos amados, esto, hermanos amados, aleluya, está hablando del cumplimiento que ya, gloria al Señor, se ha dado. Pero con todo y eso, hermanos, el ser humano sigue endureciendo el corazón. El ser humano, hermanos amados, sigue endureciendo el corazón. Aleluya, alabado sea el Señor. Fíjense que aún, hermanos, en personas, hermanos, que han conocido al Señor, hay, hermanos, donde el Señor me permite estar, hermanos, alimentando, hermanos amados, a un grupito, hermanos amados, muy pequeño de hermanos, en la casa de una familia. No vaya a creer que es en un lugar, en un local, ¿verdad? De segundo nivel, ¿verdad? No, estoy en el primero. Gloria al nombre del Señor. Hermanos, yo salgo, hermanos, y visito, hermanos, la gente. Aleluya, gloria al Señor. Y la gente, hermanos amados, y todo, y dice, sí, amén, sí, así es, así vamos a hacer. Pero a la hora de actuar, hermano, la gente no actúa. E incluso, hermanos amados, gente, gloria al Señor, conocedora de Dios. Óigame que hay un varón, ¿verdad? Hay un varón de que él tiene tiempos que ha dejado de congregarse, y yo le visito. Y me dice, ¿y a dónde está haciendo los cultos, hermano? Donde la hermana fulana, le digo yo. No le ofrezco comodidades, pero le prometo que Dios lo va a bendecir ahí. Gloria al Señor, porque, no, hermano, sí. Cuando comenzamos, hermano, yo le dije a los hermanitos, ¿verdad? Porque, dado a lo que se dio, hermano, le dije, ahí vamos a buscar unos trocitos de madera, en piedra, de cualquier manera nos vamos a sentar. Pero gracias a Dios, Dios tocó a una hermana, y una hermana nos prohibió para una docena de sillas. Gloria al nombre del Señor, ¿verdad? Dios la tocó, ¿verdad? Y ¿verdad? No nos estamos sentando en piedritas, ¿verdad? Ni en trocitos, sino que tenemos ahí una sillita ya, gloria al Señor, ¿verdad? No, gloria al Señor, para poder sentarnos y recibir alguna persona que llegue. Gloria al Señor. Pero lo que le quiero decir, hermano, es esto: de que, hermanos, la gente dice, no, dice que no, me dice, sí, no me estoy congregando, pero yo estoy viendo, me dice, en la televisión, me dice, en la iglesia, donde me congregaba, y me menciona el nombre, y yo sé a dónde es. Aleluya. Me dice, los cultos los transmiten a tal hora, y yo no me lo pierdo, yo lo veo. Yo le dije, pero no es así, hermano. Es que no es así. No, yo sé que no es así, pero algo a nada. Mira, la gente, hermano, se aferra. La gente, hermanos amados, se aferra. Gloria al nombre del Señor, ¿verdad? Y hermanos amados, ha entrado, hermanos amados, la gente en un gran conformismo. Aleluya. Un día de estos, hace como unos 8 días, yo hablaba con un hermano. Aleluya, gloria al Señor. Allá en Estados Unidos, ¿verdad? Y me decía de que tiene que viajar tanto tiempo para ir, hermano, a estar a una célula, hermanos amados. Mira, hermano, qué necesidad grande de Dios, hermanos. Aleluya. Qué necesidad grande, hermanos amados, de Dios. Y qué, hermanos amados, anhelo por ir a servirle, hermanos amados, a otros hermanitos. Gloria al nombre del Señor. Y le dije: Dios sea con usted siempre, llevándole con bien. Porque hay gente, hermanos amados, aleluya, gloria al Señor. Yo sé que hay gente, hermanos amados, que quizá yo ahorita pues no puedo ver a nadie aquí conectado, gloria al nombre del Señor. Pero hermanos amados, hay gente, gloria al Señor, que me está oyendo, gloria al Señor, que tienen tiempos que dejaron de congregarse y les quedó el nombre de cristiano solamente. Ahora, mi pregunta es, ¿han creído el anuncio? ¿O les pasó como el sembrador? ¿Verdad que llegó el pájaro y le comió la semilla? Alabado sea el Señor. ¿Verdad? Llegó el pájaro y la semilla estaba junto al camino y se la comió. Alabado sea el Señor. Ahora, hermanos, dice, hermanos amados, gloria al Señor, el versículo, gloria al nombre del Señor, subirá cual renuevo delante de él. Gloria al Señor. Y como raíz de tierra seca, no hay parecer en él, ni hermosura le veremos más sin atractivo para que le deseamos. Así estaba, hermanos amados, Israel. Israel, hermano, estaba como tierra seca. Israel, hermanos amados, estaba muerto. Aleluya. Israel, hermanos amados, estaba muerto. Alabado sea el Señor. ¿Verdad? Israel, hermano, no daba ninguna probabilidad. Aleluya, de que pudiera haber, hermanos amados, el lugar para el nacimiento del Hijo de Dios ahí. Gloria al Señor, ¿verdad? Porque hermanos, como raíz de tierra seca, seca, hermano, polvorienta, donde no hay agua, hermanos, donde no hay agua no hay vida, lo que hay es muerte. Aleluya. Y así estaba Israel. Gloria al Señor. Estaba, hermano, era una nación muerta, sin esperanza. Aleluya. Y así hay gente, hermanos amados, en estos días. Gente, hermanos amados, hermanos, que no tienen esperanza, hermano. Gente, hermanos amados, que hermanos están muertos, hermano amado, espiritual. Y oyen el mensaje de Dios. Y oyen el llamado de Dios. Aleluya. Pero como son tierra seca. La tierra está seca. La tierra no tiene nada de humedad. Alabado sea el Señor. Óigame, es necesario el rocío de la presencia del Espíritu Santo de Dios que llegue, aleluya, y pegue una rociada en esa vida, aleluya, para que se humedezca y cobre vida. Alabado sea Dios en esta tarde. Bendito sea el Señor. Aleluya. Como raíz de tierra seca, no hay parecer en él. No vieron nada de atractivo en el Señor. No vieron nada que le llamara la atención. Le veían sus pies llenos de polvo, su túnica sucia, sus sandalias polvorientas. Aleluya. físicamente maltratado nuestro Señor. Y eso fue causa del menosprecio, porque no vieron apariencia en él. Aleluya. Porque no vieron, hermanos, apariencia en él. Alabados al Señor. Nadie quiso estar con él. Nadie le deseó alabados al Señor, excepto los 12 menos uno. Alabados al Señor, que andaba con él. Gloria al Señor. Aleluya. Su nacimiento, hermanos amados, su entrada, hermanos amados, a este mundo. Nació, hermano, en una familia muy pobre. Hasta su nacimiento, hermano, fue de extrema pobreza. Gloria al nombre del Señor, ¿verdad? Su crecimiento, hermano, con esa familia. Pero sabe una cosa, siempre estuvo lleno de amor, siempre estuvo lleno de ternura. Gloria al Señor. Siempre estaba llamando al que estaba desamparado. Siempre llamaba al que era rechazado. Juan dice que el que a él viene, él no le echa fuera. Alabado sea el Señor. Él siempre estaba buscando. Él siempre estaba tratando de buscar y salvar lo que estaba perdido. Alabado sea el Señor. Porque había una entrega de amor, una entrega de ternura, una entrega total, aleluya, en la vida de nuestro Señor Jesucristo por este mundo. Alabado sea el Señor en esta tarde. Amigos, siquiera pudieras entender el gran amor de Dios. Siquiera pudieras meditar en un momento, por lo menos 2 minutos. Lo que significa el amor de Dios para tu vida. Aleluya. Te darías cuenta del desperdicio de vida que has hecho. Gloria al nombre del Señor. Dice, hermanos amados, ¿verdad?, que nada tenía de atractivo. Nada tenía para que alguien deseara estar con él. Gloria al Señor. En lugar de alojo, en lugar de apoyo, lo que el Señor recibió fue desprecio. Aleluya. Eso fue lo que el Señor recibió. Y por eso dice el versículo. Aleluya. Despreciado y desechado entre los hombres. Oiga bien, hermano. Despreciado y desechado. Gloria al nombre del Señor, ¿verdad? Aleluya. Y usted ve allá, cuando está la turba allá, y Pilato, el hipócrita de Pilato, le dice: ¿a quién quiere que le suelte? ¿A Jesús el Nazareno o a Barrabás? Y la gente abrió la boca diciendo: a Barrabás. A Barrabás, a Barrabás, decía la gente. Y hasta el coro: y a Barrabás. Y les pregunta nuevamente: ¿y qué voy a hacer con Jesús? Él llamaba al Cristo. A este hay que crucificarlo. Y que quede libre Barrabás. Y hay que crucificar a este. Amigo, si en este momento estuvieras en esa condición, ¿cuál fuera tu determinación? ¿Por quién te decidieras si estuvieras en ese momento? Aleluya. De tomar una decisión, de elegir a Jesús o a Barrabás. ¿A quién eligieras tú? ¿A quién eligieras tú? ¿Eligieras a Barrabás nuevamente? Dijeras una vez más: mejor que Barrabás quede libre. O dijeras: a Jesús. ¿Verdad? ¿Y usted qué está diciendo ahí en la casa? No, yo dijera: a Jesús. Sí, es cierto lo que usted está diciendo. Pero a Jesús no lo tiene en su corazón todavía. Pero esta tarde es la tarde que usted puede hacer de entrar a Jesús dentro de su corazón, ¿verdad? Y ya que no sea más despreciado, que ya no sea más desechado. Aleluya. Gloria al Señor. Que ya no sea el Señor ese varón de dolores, ese varón de sufrimiento, de castigo, de látigo, aleluya, de cruz, de clavos, de corona de espinas en su frente. Gloria al Señor, como raíz de tierra seca. Aleluya, gloria al Señor. Aleluya, gloria al Señor. Como raíz de tierra seca, no hay, ¿verdad? No hay parecer en Él. Era improbable, no era posible para Israel. Incluso cuando el Señor pasó y llamó a Felipe, este halló a Andrés y le dijo: hallamos a Jesús llamado el Cristo, del que habló Moisés. Y este lo llevó a donde estaba Natanael, que estaba debajo de una higuera. Y cuando llegó a donde estaba Natanael, le dijo: hallamos a aquel de quien habló Moisés, a Jesús, el de Nazaret de Galilea. Y Natanael, que era un hombre estudiado, y Natanael, que era un hombre que se ocupaba en hacer descubrimientos, era un hombre que le gustaba la lectura mucho, Natanael se le quedó viendo sorprendido y le dijo, ¿será que puede salir algo bueno de Nazaret? Aleluya. Ni ellos creían, ni Natanael creía. Gloria al Señor. Pero Felipe le dijo: bueno, te estoy diciendo, vení para que creas. Gloria al Señor. Gloria al Señor. Que ya no le cuenten de Cristo, que ya no le digan que el Señor es así, que el Señor es allá. Conózcalo usted personalmente. Conózcalo usted personalmente. Haga lo que hizo Natanael. Se salió de la higuera, se bajó de la higuera, dejó de buscar más higos y se fue al encuentro con su Salvador. Aleluya. Y el Señor, cuando lo vio, el Señor le dijo: he aquí un verdadero israelita, hablando de Natanael, en el cual no hay engaño. Natanael era un hombre sincero. Aleluya. Así como esa confesión que usted puede hacer esta tarde delante del Señor, una confesión sincera, recibiendo a Jesús como su Salvador. Y Natanael le respondió: ¿y de dónde me conoces? Y el Señor le dijo: no, yo te vi desde que estabas debajo de la higuera. Señor te conoce, amigo, hermano, hermana, amiga. Señor le conoce antes de que usted llegara al vientre de su madre. Aleluya. Por eso hoy Él le llama a que venga a Él. Aleluya. Que ya no menosprecie más al Señor, que ya no lo desprecie más, sino que abra su corazón, sino que abra su corazón. Entréguele su vida a Jesús en esta tarde. Quiero orar unas palabras en esta tarde. Repita conmigo: amado Dios, reconozco en esta tarde que he vivido separado de ti, pero en esta hora, Señor, yo me arrepiento y reconozco que Jesús es el Hijo de Dios y es el que vino a salvarme. Señor, yo te recibo en esta tarde como mi único y suficiente Salvador. Escribe mi nombre en el libro de la vida para ser salvo. Tómame en tus manos y dame fuerzas para perseverar y serte fiel hasta el día que tú vengas. Gracias por salvarme en esta tarde. Amén. Si usted hizo esta oración conmigo, yo le animo a comunicarse a la cabina de radio. Sé que viene otro programa, sé que viene, pero usted puede hacerlo. Usted se puede comunicar, ahí está ya nuestro hermano Naun Andrade ya tomando control, ¿verdad?, de su turno en esta tarde, y usted puede comunicarse a las cabinas de radio si usted hizo esta oración conmigo, ¿verdad? Recuerde que si le testificamos delante de los hombres, Él también nos va a declarar hijos suyos en el reino de los cielos. Que Dios me les bendiga en esta tarde. Dios me les cuide y me les guarde. Si Dios permite, nos dejamos ver el próximo lunes con ayuda del Dios Todopoderoso. Hasta entonces, muy buenas tardes. Que Dios les bendiga a todos.

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0: tiempo de angustia. 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

0: En momentos de dificultad, el Señor siempre está ahí, aunque a veces nosotros sintamos la diferencia, la carga, las dificultades, pero el Señor siempre está ahí con su mano poderosa, ayudándolos, sacándolos adelante. Sabemos de que estamos en este lugar, no porque lo podamos, sino que el que puede es Cristo, y el que se merece toda honra y toda gloria es el Señor. Y a Él es el que tengo que servir día a día y motivarle a la amada audiencia, seguir adelante, seguir aferrándolos a las promesas de nuestro Dios, porque las promesas del Señor son buenas y el Señor sabe cómo los lleva, ¿verdad? Así es que damos gracias a Dios porque los ha permitido estar en este lugar, ¿verdad? Venir con bien después de afanes, ¿verdad? Del trabajo, pero estamos aquí para adorar y bendecir el nombre del Señor. Donde Dios bendiga a toda la amada audiencia, Dios bendiga a mi hermano Naún que está en turno, Dios bendiga a mi hermana Joana, verdad, que acaba de entregar su turno también, Dios me le bendiga de una manera especial, Dios bendiga a la amada audiencia, esperamos los reportes de la amada audiencia, de la ardillita, de la ovejita, esperamos de que pues se puedan reportar. Alguien me decía por ahí, yo veo que solo cuando usted está en el programa se reportan los personajes. Pues no sé qué pasará, ¿verdad? Pero desde ya damos gracias al Señor, ¿verdad? Y esperamos el reporte que la audiencia está esperando. Lo gusta que nos falte, hermana, me dicen, porque escuchamos los reportes de los personajes. Me dijo, cuando usted no llega, no se reportan. Bueno, a veces uno, pues, como se dice, ¿verdad? Quisiera estar en todo, pero hay momentos que hay que ocupar otras ocupaciones, ¿verdad? Y pues ahora tenemos otras ocupaciones, pero hemos decidido cada día esforzar, como se dice, la carne, esforzar, esta carne tiene que, como se dice, aunque no quiera, ¿verdad? En momentos difícil, en momentos de dificultad o en momentos de enfermedad, esta carne tiene que saber que hay que adorar a Dios, ¿verdad? Porque Dios se merece toda honra y toda gloria, y solo a Él podemos servir. ¿A quién vamos a acudir si solo en el Señor tenemos la respuesta? Solo en Él tenemos esa misericordia extendida con su mano poderosa a través de, para nuestra vida, ¿verdad? Y esa misericordia del Señor es que los ayuda, los sostiene a seguir adelante. Así es que, amada audiencia, vamos a leer una preciosa lectura bíblica para venir orando y poniendo las manos del Señor este hermoso programa. Y Dios bendiga a cada hermano que está ahí ya en la sintonía, ¿verdad? Mira, lloviendo. ¿Y que venía lloviendo?
1: No, no, hermana, están al otro lado trabajando.
0: Ah, gloria a Dios. Vamos a leer en el Salmo 34 para honra y gloria del Señor, donde es un salmo que en lo personal, pues...
1: Pero creo que sí, al final está llegando algo más, hermana. Tiene razón. ¿Sí? Ya nos dimos cuenta.
0: ¿Sí?
1: Amén.
0: En lo personal es un Salmo 34 hasta el 4, donde es un versículo que para mí trae un gran mensaje, y siempre Dios ha hablado a mi vida en momentos difíciles, y yo sé que no va a ser la excepción, que siempre el Señor está ahí para ayudarlos, para fortalecerlo. Salmo 34 dice: bendeciré a Jehová en todo tiempo, su alabanza estará de continuo en mi boca. En Jehová se gloriará mi alma, lo oirán los mansos y se alegrarán. Engrandece a Jehová conmigo y exaltemos aún su nombre. Busqué a Jehová y Él me oyó y me libró de toda mis angustias. El ángel, hasta ahí sí, gloria a Dios. Así, hermanos, donde sabemos de que el Señor, en toda angustia, en toda dificultad, el Señor siempre está ahí, y el Señor ha prometido estar con nosotros todos los días hasta el fin del mundo. Así es que vamos a venir en palabras de oración para honra y gloria al Señor. Creo que sí ha venido la lluvia. Gloria
1: ahora
0: a Dios.
1: Sí, está más presente.
0: Gloria a Dios.
1: Pati.
0: Amén.
1: Sí. A Dios gracias también por la oportunidad.
0: Amén, que ha venido la lluvia.
1: Amén.
0: Gloria a Dios.

0: Amantísimo Padre, venimos delante de tu presencia, Padre, no como fuerte, sino como débil, Padre, reconociendo que el único grande, Padre, el único fuerte, Padre, el único que se merece toda honra y toda gloria, Padre, eres tú, Señor. Estoy en este lugar, Padre, porque tú eres bueno, porque tú eres fiel, Padre, porque tú eres grande en misericordia, Padre, y por esa misericordia estoy en este lugar, Padre, adorando y bendiciendo tu nombre, Padre, honrando tu nombre, glorificando tu nombre de una manera especial, Padre, donde sea usted tomando el control, Padre. Yo pongo este programa en tus manos, Padre, que sea tu presencia y tu gloria, Padre, manifestándose día a día, Padre, glorificándose de una manera especial, Padre, obrando en cualquier dificultad, Señor, en cualquier problema, que venga tomando el control, Señor, que derribe toda muralla, que derribe cadena por el poder de la palabra, Señor, en tu nombre, Espíritu Santo. Sabemos que de ti viene la fuerza, la fortaleza, día a día, Padre, ayúdalo, fortalézcalo de una forma especial, Señor, y en tu nombre, Señor, honramos y glorificamos tu nombre, Padre. Bendiga a toda la amada audiencia que va a estar en la sintonía, Padre. Bendiga a mi hermana, a mi hermano, Padre, que tal vez están pasando dificultades, momentos difíciles, pero donde sé, Padre, que tú tienes el control para glorificarse, Padre, que tú tienes el control para adorar y adorar tu nombre, Padre, donde honro tu gloria, Padre, donde cada día, Padre, tú te la mereces. Ese Padre, y a quien acudiré, Padre, si solo en usted hay palabras de vida eterna, Padre, ayúdalo, fortalézcalo, Padre, bendiga a los patrocinadores, Padre, bendiga este programa de radio, Padre, donde ya pronto, Padre, la gloria está, Señor, de aniversario también, Padre, donde usted se va a merecer toda honra y toda gloria, Padre, donde usted es que sostiene, Padre, donde usted es que ayuda, Padre, donde usted es nuestro pronto auxilio en momento de las tribulaciones, Padre, tome el control día a día, Padre, fortalécelos espiritualmente, Padre, en el nombre de Jesús de Nazaret, amén y amén. Así, hermano, damos gracias a Dios, ¿verdad?, porque el Señor ha sido bueno, ¿verdad? Y nos ha mandado esa lluvia. Así es que motivar a la amada audiencia que se pueda reportar. Ahí motivar, ¿verdad? La ardillita gringa, ¿verdad? Motivar también a la ovejita mieluda, ¿verdad? Que se pueda reportar. Y así a cada hermana que a veces está ahí, ¿verdad? Que se pueda reportar. Dios bendiga a mi hermana Esmeralda de Hernández, ¿verdad? Que ya ahí se reporta mi hermana, ¿verdad? Y cada hermana que está ahí reportándose, Dios me le bendiga de una manera muy especial. Así vamos a quedar para unirlo al Señor con mi hermano Nahum, ¿verdad?
1: Amén, hermana Pati, ahí ya ahora sí la intensidad está fuerte de la lluvia.
0: Amén.
1: Estaba haciendo solo hace unos minutos y de repente se formó algo por
0: se
1: ahí.
0: Se vino
1: que estamos,
0: la lluvia.
1: Sí, está ya lloviendo. Bueno, tengo saludos ahí, mi hermana Patti, de parte de mi hermana Lili Ramón López.
0: Amén.
1: Desde Morales, Izabal, Guatemala. Amén. Ella nos dice, amén, amén. Luego se encuentra la hermana Marillita Vázquez, nos dice, Dios me le bendiga, hermana Patti. Bendiciones amén. Para toda la amada audiencia.
0: Gloria a Dios.
1: La hermana Lili Ramón López dice lo siguiente, Dios le bendiga grandemente. La amén. Hermana Marita Vázquez también nos dice, Dios le bendiga, hermano Nahum, bienvenido a su turno. Muchas gracias, amén. Hermana, Dios bendiga también a sus niños, a Ana María y también está Adonai. Saludos para Ángel Adonai, bendiciones. Y para todos ahí los que están en ese lugar donde mi hermana se encuentra, como también a toda la amada audiencia, hermana Fati.
0: Amén.
1: Hay alguien más que va apareciendo por acá y usted va a escuchar quién es.
2: Hola, hola, hermana Pati, Dios me le bendiga, es un privilegio muy grande saludarla en esta tarde en el espacio de Jesús, mi fiel amigo, siempre diciéndole que Cristo es nuestro pronto auxilio en las tribulaciones. Él siempre estará para confortar, para ayudar, para animarla. Dios me le bendiga, deseándole éxito a usted y a toda su familia y a toda la audiencia de Radio Soy Presencia de Dios. Muchas bendiciones y seguimos gozándonos con toda la plenitud de Dios en nuestra vida. Adelante, hermana Pati, que Dios le guarde y le bendiga siempre. Saludos.
1: Ahí está entonces, mi hermana Pati, ¿qué dice?
0: Gloria a Dios, qué bueno de que ya se reportó, ¿verdad? Ahí la La ovejita, ¿verdad? Mieluda con ese gozo. Así es que ya se reportó, Ardillita, tu compañera ahí, ¿verdad? Esperando que se reporte, ¿verdad?
1: Amén, hermana Pati.
0: Gloria a Dios. Un
1: privilegio muy grande siempre compartir.
0: Amén.
1: Llega la hermana María Turcios en este momento, hermana Pati.
0: Amén.
1: Vamos a darle paso a lo que nos va a decir.
3: Que bendiga
1: a
3: mi hermanito Nahum. Que Dios me lo bendiga, mi hermanito. Quiero ahí saludar a mi hermanita Patricia. Dios le bendiga a mi hermanita Patti. Aquí estamos escuchando, hermanita, la radio La Bendición y su lindo programa. Quiero a mi hermanita Patti que si puede que me ponga una alabanza de las que le gustan a mi esposo, como dice mi hija Normita.
0: Amén.
3: Que Dios me la bendiga a mi hermanita Patricia y mándelos la lluvia aquí. Dígale, Señor, manda la lluvia para mi hermana Amarillita, dígale, porque aquí lo estamos sancochando. Que Dios me la bendiga a mi hermanita Patti y me le da saludes a Gerso. Que Dios bendiga a ese varoncito de Dios y que Dios me la cuide, hermanita, me la lleve con bien así como vino.
0: Amén.
3: Que Dios me la proteja y me la cuide, me la libre de todo mal. La quiero mucho, mi hermanita Patricia. Ahí paso viendo sus programas ahí por Facebook y todo. Que Dios me la bendiga grandemente, mi hermanita.
1: Amén, hermana Patti.
0: Amén, gracias, hermana Marita, gracias por sus saludos, por ese aprecio en el Señor. Gracias, hermana. Y ahí estamos. Les agradezco mucho en el nombre del Señor.
1: Amén. Tengo ahí comentarios de la hermana Marita Vázquez. Nos dice, amén, hermano. Gracias por sus bendiciones para mis hijos.
0: Amén.
1: Ahí están las notas. Y tenemos ahí la alabanza del hermano Candelero Segura también.
0: Amén.
1: Ya. Y nos dice por acá la hermana Flor Álvarez. Anda en la calle ya, dice.
0: Gloria a Dios.
1: Dios me le bendiga, hermana. Pero ahí escuchando la unción.
0: Amén, qué bueno.
1: Qué bueno, qué bueno. Ya llega alguien que le va a gustar mucho escuchar, hermana. Sí, sí, le vamos a dar paso para que usted pueda ahí escuchar. Vamos a darle paso a esto, mi hermana Patti. Ahí va.
4: Buenas tardes, locutor Nahum Andrade.
1: Buenas tardes, simpática.
4: Y aquí dando mi reporte, yo también escuchando ahí en el sector bajo a la Mieluda, la escucho un poco ronca, pero
1: sí,
4: me da mucho gusto escucharla, que anda ahí. Me imagino que comiendo chocobanano, estaba seguro, porque le escucha la voz como que estaba medio
1: rónica. Pero es que anda así en la ovejita.
4: Saludos, Mieluda, que te bendiga. Aquí estamos dando nuestro reporte. Y hermana Patti, ¿y qué le preguntó a usted?
1: Que
4: le jale las orejas a la ovejita. No, pues ella se porta bien. Sí, ronca, ella come los chocobananos.
1: Es que mucho le gusta.
4: Hermana Patti, ¿qué le preguntó? Es que nomás con usted lo reportábamos. No, así mire, hermana Patti, yo le expliqué la pasada. Es un programa y uno respeta, ¿va? Pero como usted es la líder del programa y usted dice que quiere un reporte de la mieludita, de la peludita, la ardita, pues, entonces nosotros atendemos el llamado. Pero usted manda, usted le diga a alguien y se ve que es más una persona ahí seria y todo, entonces nosotros estamos a la expectativa, ¿me entiendes? Ya si mientras nuestro nombre y dicen que se reporte y la ardillita y todo, pues estamos ahí al pendiente. Pero no, por lo demás respetamos, ¿me entiendes? ¿Va? Aquí saludito, un gusto poderle saludar desde acá a las alturas, ya que andamos aquí. Claro, ya es bueno, aquí nos tiene con todos, saluditos.
1: Sigue un poquito más, venga.
4: Lo bueno que estaba la hermana Nahum ahí, porque se escuchaban unos golpes, dije yo. ¿Quién estará golpeando? Y creo que asustaron a la hermana Patti. Y luego, ¿qué escucho? Otro ruido, pa, pa, pa, pa, pa, pa. Es una pistola que anda acá, andamos clavando, entonces por eso, lo perdí en los ruidos de la hermana Patti. No se asuste, que todo está bien.
1: Estaba bien asustado usted, hermana Patti.
0: Ay, Dios mío.
1: Pero tranquila, dice, tranquila, que solamente están ahí ocupaditos al otro lado trabajando.
0: Sí.
1: Y también la lluvia. Muy bien. Gracias, simpática. Y saludos, dice la ovejita. Es que fíjense que la ovejita últimamente, hermana Patti, usted ha sabido de que la calor ha estado fuerte.
0: Sí.
1: Entonces, ella, como puede, consigue esos chocobananos para estar ahí comiendo. Entonces, se refresca un poco, pero por ahí se queda un poquito ronca a la vez, imagínense.
0: Sí, no, es que... Pero lo bueno es que se reportó,
1: sí,
0: ¿verdad?
1: Sí, ahí está. Así que saludos, dice el ovejito, para la simpática también.
0: Bueno,
1: allá
0: qué bueno.
1: Está al otro lado, ya viendo que está ya por la pradera lista para comer, dice. Ya sacate.
0: Qué bueno.
1: Muy bien, hermana Norma Molina, venga.
5: Bendiciones, bendiciones, bendiciones, mi hermanito Nahum. Bienvenido a su turno, hermanito. Saluditos a su madrecita.
1: Muchas gracias,
5: también,
1: hermana Norma.
5: Saluditos ahí a mi hermanita Patricia de Cruz. Bienvenida, mi hermanita, a este lindo programa. Amén. Saluditos ahí para su esposo, sus hijitos y para todito el hermoso familión. Ahí está escuchando a mi mamita, que está con gozo y alegría. Saluditos a mi papito también. Y saluditos a todito el hermoso familión.
0: Gloria a Dios.
5: Que Dios me les bendiga y me les guarde. Y si ya mi hermanita Joanita, ¿verdad? Ya no escucha ella mi saludo. Pues ya me va yendo ahorita, ¿verdad? Así es que saluditos ahí que me le lleve Mateito, si va escuchando. Saluditos para todo el hermoso familión. Y Dios me les bendiga a toditos. Y aquí estamos con gozo, con alegría. Me imagino que ahí está la mielodita y la ardillita también, la simpática. Así que saluditos con gozo y alegría, con los ánimos arriba, arriba, arriba. Bendiciones, mi hermanita Pati.
0: Gloria, amén, a Dios. Anda con los ánimos bien arriba la hermana Norma,
1: sí,
0: ¿verdad?
1: Sí, claro, y como ha estado en celebración también.
0: Sí.
1: Y hoy viene otro tiempo más para ella. Yo creo que ya viene la otra parte que le corresponde. Casi a un día de por medio, pues vienen casi los 2 días unidos para ella la celebración.
0: Gloria a Dios, va a comer pastel ardillita,
1: sí,
0: por ahí.
1: Una vez más.
0: Sí.
1: Bien, dice por acá la hermana Marita, dice, bueno, entonces hay que pedir los personajes en los programas. Saluditos, ardillita, Dios le bendiga, hasta ahí donde se encuentra, dice.
0: Bien, bueno, ahí sería la audiencia, ¿verdad? Porque hay momentos que, bueno, ahora no iba a poder venir.
1: Le entiendo.
0: No, hermana, era porque condiciones a veces, ¿verdad?, que llegan en nuestra vida.
1: Amén, hermana.
0: Pero como yo siempre he dicho, si me esfuerzo para trabajar, ¿cómo no me voy a esforzar para la obra del Señor?
1: Amén.
0: Y no, porque le iba a mandar un mensaje, hermano, aún que pasara el programa.
1: Bien, hermana, si hubiera sido siempre con gusto.
0: Sí. Amén, yo sé, igual tengo vigilia ahora también con la congregación.
1: Amén.
0: Después que salí a hacer otra diligencia. Y siempre ocupada, ¿verdad? Pero a veces siente uno que ya no puede.
1: Amén, hermana, yo le entiendo, sí.
0: Pero siempre hay hermanos que a uno le motivan. Y Dios bendiga a mi hermana Amarillita, a mi hermano Samuel, ¿verdad?
1: Ahí está también el hermano
0: que,
1: Samuel
0: hermano
1: Ventura.
0: Hermano Samuel Ventura, no, pues hermana, échele para adelante.
1: Hermana Esmeralda Granados también.
0: Hermana Esmeralda Granados y cada hermano que siempre lo motiva a uno, ¿verdad?
1: Sí.
0: Estamos ahí para servir al Señor, ¿verdad? Y pues a veces llevan condiciones dificultosa. El día lunes mandé al hermano Samuel.
1: Ah, muy bien.
0: Él vino el lunes, ahora 8 días. Y dije, bueno, el lunes no fui de ellos. El viernes no vine porque tenía actividad con la congregación.
1: Amén.
0: Salimos como ministerio a compartir el pan con el prójimo.
1: Vino el hermano Will y la hermana Elsa.
0: El hermana Elsa. Sí. Entonces, de ahí depende de la audiencia.
1: Amén.
0: Que cuando venga alguien, diga, bueno, repórtense ahí. Ellos son los que yo siempre he dicho: si no hay audiencia, no hay programa, ¿verdad?
1: Amén.
0: La audiencia manda, así es que yo solo les dejo la noción, ¿verdad?
1: Amén.
0: Porque alguien me dijo: es que cuando usted no va, no se reportan los personajes. Bueno, pero ellos se tendrían que reportar, pero tal vez no pueden.
1: Sí.
0: Pero ahí dijo la ardillita, ¿verdad?
1: Amén, ahí lo confirmó.
0: Lo confirmó. Así es, hermana audiencia.
1: Tenemos a la hermana Isabelita.
0: Gloria a Dios.
6: La única que hay aquí habiendo, pero la otra ya no está. Dios le bendiga, hermana.
1: Solo quedó la original.
6: A la única, hermano Nahum. Mire, hermano Nahum, fíjese que no tengo señal en la radio.
1: Sí, fíjese que estaba verificando en este momento. Voy a hablar con la hermana Egna, a ver qué pasa, porque de seguro ha habido alguna situación de la misma lluvia.
0: Sí.
1: Como ha estado lloviendo por acá.
6: Ah, pero aquí hasta ahorita. Ven, ahorita voy a ver una lomera la que está cayendo. Sí, entonces no he oído nada, nada he oído yo. Entonces yo quiero que me anote los otros cumpleaños para mañana.
1: Vaya, sí. Entonces muy bien, hermana, voy a anotarlo desde ya, con el permiso de mi hermana Patty.
0: Amén.
6: Sí, bueno. Hay que le dé permiso a mi hermana Patty un ratitito. Vaya. Ay, saludos, hermana Patty. Aquí no. Estamos. No la estoy escuchando porque fíjese que no tengo señal en la
1: Tiene
6: radio.
1: Razón.
0: Ajá, y hermana, sí. Hermana
6: sí,
0: Isabelita.
6: Pero la semana pasada sí la escuché. Muy preciosa la palabra.
0: Amén.
6: Esperando que el Señor le siga dando más sabiduría para que nos pueda seguir predicando la palabra. Y que si viene como venga la palabra, tenemos que recibirla, tenemos que limpiar el alma, ¿verdad? No tenemos que andar torcidos, porque la palabra viene bien así preparada, entonces, que nos enderezca la palabra.
1: Más con el sazón que siempre gusta, ¿verdad, hermana Isabelita?
6: Ay, hermano Naúl.
1: No, pues ahí viene también eso.
0: Sí.
6: Ay, hermano Naúl Andrade.
1: Aleluya. Gracias, hermana Isabelita, también por ese consejo.
6: Ay, saludo mi hermana Patty. Salúdeme a toda su familia. Ya le digo, no la estoy escuchando porque no está trabajando la radio. Pensé que los locutores ya habían volado.
0: Amén, no, aquí están.
1: Gloria. Muy bien. De acuerdo, mi hermana. Voy a tomar nota y me se mantiene en línea, hermana. Se mantiene en línea, se mantiene en línea. Permítame.
6: Aquí estamos en línea.
1: Muy bien. Bien, hermana Pati, entonces la hermana Esmeralda también nos pide algo de los esposos reyes, la hermana Esmeralda Hernández.
0: Amén.
1: No te duermas, dice ella.
0: Gloria a Dios. Ay, hermana Esmeralda.
1: No, bueno, te duermas.
0: Vamos a complacer a mis hermanas, ¿verdad? Dios bendiga, sí, a cada hermano que sigue dejando su reporte. El hermano Luis Pineda, ¿verdad? Que está ahí en la sintonía. Y cada hermano que está ahí. Gracias, hermano Samuel, siempre por decir, y gracias siempre por sus consejos, ¿verdad? Seguir adelante, ¿verdad? Dios bendiga a mi hermano Pastor Roberto, que está también ahí en la sintonía. El programa radial Jesús, mi fiel amigo, ya el 5 de agosto vamos a estar de aniversario con la radio, porque ya en la congregación ya sacamos el culto, pero con la radio estamos en deuda con la audiencia.
1: Amén.
0: Van a haber premios. Donde sé que la obra es de Dios y la obra sigue para adelante porque el Señor es el que se merece la honra y la gloria. Así vamos a caer con las preciosas alabanzas, hermanos, que han pedido.
1: Muy bien, vamos a quedarnos entonces ya con las alabanzas que nos han solicitado ya.
0: Amén.
1: Mi hermana Patty. Y tenemos la primera ahí, esta que dice así.

0: Gloria a Dios, preciosa alabanza, ¿verdad? Donde hemos complacido, ¿verdad? Y a mi hermana Esmeralda, ¿verdad? Y a mi hermana Amarillita, ¿verdad? Hasta allá al Chiquirín. Dios bendiga a mi hermana Amarillita, a mi hermano Candelario, ¿verdad? Y ahí se reportaba también mi hermana, la hija de mi hermana Amarillita también, ¿verdad? Mi hermana Norma, ¿verdad? Segura, Dios bendiga y cada hermano que se ha reportado. A la amada audiencia, Dios bendiga a mi hermana Elsa Velázquez, ¿verdad? Dios bendiga a mi hermana, de una manera especial, Dios bendiga a su esposo, mi hermano Pastor Wilber Cárdenas también, ¿verdad? Donde ellos vinieron el día viernes a pasar el programa. Yo agradezco a mis hermanos la labor por el apoyo, ¿verdad? Espiritualmente, que hacen el tiempo para venir cuando el día que yo no puedo venir, ¿verdad? Porque tengo compromiso con la iglesia y primeramente con mi Dios, ¿verdad? Salir como ministerio. Esta vez se los hizo un poco difícil movilizarlos porque el hermano de que los mueve en el pickup, ¿verdad? En el transporte. Ahora nos salimos todos los hermanos que vamos por lo mismo de la condición que teníamos, tuvimos dificultades para poderlos mover, pero eso no fue un obstáculo porque el Señor siempre prepara, ¿verdad? Hay un hermano vecino que él es taxista, él los movió en su transporte. Algunos hermanos se fueron, nos fuimos directamente para el hospital. No fuimos a otra parte ese día, sino que nos fuimos directamente para el hospital porque los hermanos se movieron, cada uno se movió, no los movimos en el grupo que siempre los movemos, sino que cada uno se movió por su medio y me esperaron en el hospital. Y todo fue una bendición para honra y gloria del Señor. Estaba lloviendo, pero se ve tanto la necesidad en ese lugar que llevábamos 100 platos de comida y pues de alimento, café, y pues en término de una hora habíamos terminado. Donde toda honra y toda gloria es para el Señor. Puedo ver las maravillas del Señor, así como veo las maravillas del Señor, también así veo las dificultades, pero el Señor es fiel, el Señor es real, y doy gracias a Dios porque mi hermana Elsa, ¿verdad?, y su esposo, ellos vienen ese día que yo no puedo estar, o a veces se me presenta a veces dificultades, pero a veces, como decir, del día de que tengo que venir, de repente, a veces bien difícil, pero gracias a Dios también cuento con el apoyo de mi hermano Naún Andrade, que él me ha dicho, hermana, cualquier cosa cuente conmigo. Y esa es la misericordia del Señor, la bondad del Señor, ¿verdad?, ayudándolo siempre, porque la obra del Señor va siempre adelante. Dios bendiga a mi hermano Ángel, que es un hermano líder de la congregación. Dios bendiga la congregación Misión Profética Cristo y la Respuesta. Cada hermano que está ahí, ¿verdad? Cada hermana que está ahí también apoyando en todas las áreas. Dios me le bendiga. Ahora a partir de las 7 de la noche tenemos vigilia del 14, ahora un mes que sacamos el culto de acción de gracia acá en la radio con la audiencia de Clama a mí, y ahora un mes que lo sacamos con la congregación. Y el 5 de octubre, Jesús, mi fiel amigo, está de aniversario el 2 de octubre está de aniversario. Siempre lo he sabido sacar fecha octubre el culto, pero ahora pues decidí sacarlo antes porque no sé cómo voy a estar para el día 8 de octubre, por eso lo saqué antes, y con el Señor pues no quiero estar en deuda. Pero con la audiencia se estará sacando el 5 de octubre, estará de aniversario, Jesús, mi fiel amigo. Vamos para 3 años de estar en esta radio, pero en la otra radio el Señor los mantuvo por 10 años, donde este programa va para 13 años, y mi hermano Naún es testigo, donde hemos visto las dificultades. Amén. Con Jesús, mi fiel amigo, pero también Dios lo ha sostenido, ¿verdad, hermano Naún? Él claro estaba en la otra radio.
1: Soy testigo cuando, de cómo han venido desarrollando el programa.
0: Desde cuando nosotros entramos y sí. Espero de que ese día sí, contar sí, con su presencia, hermano, de que pueda estar ese día claro también apoyándome,
1: sí,
0: ¿verdad?
1: Sí.
0: Donde sé que toda honra y toda gloria es para el Señor. Ese día va a estar también apoyándome el pastor Héctor Pineda, ¿verdad? Un hermano que también agradezco a Dios. No es porque yo lo pueda, sino que es el Señor, la gracia del Señor siempre poniendo medios. Y yo siempre he dicho, y se lo he dicho a varios hermanos, agradezco a cada hermano que con mucho amor se identifican como hijos de Dios, con el interés de trabajar en la obra del Señor, de que la obra siga avanzando, ¿verdad?
1: Amén.
0: Donde sé que todo lo hacemos para que la obra del Señor siga avanzando, no con interés, porque siempre les he dicho, no con el interés de buscar otro beneficio, sino que el interés es de que el nombre del Señor sea exaltado. Y siempre hemos dicho, lo hacemos para el Señor y lo guardamos para el Señor, y sé a quienes sirvo. Y sé que hay hermanos que los que se han acercado a mí y yo me he acercado a ellos, los hemos acercado en una comunión fraternal, amor al Señor. Yo agradezco que cada hermano me ha mostrado eso, no como ha tenido experiencias, que he tenido esa experiencia ya, hermano Naún, y tengo ese mucho cuidado porque nosotros tenemos que guardar nuestro testimonio.
1: Eso sí, hermano.
0: He tenido una experiencia que un hermano se acercó hace unos que le podría decir que quizás como en febrero o marzo, a través de la dificultad que he estado atravesando y que vamos ahí, ¿verdad? El Señor sabrá. Con otro tema. Y yo entiendo, cuando nosotros somos espirituales, entendemos el con qué detalle es que el hermano se va acercando. Y pues traté, y hermano, que yo lo miraba como espiritualmente como un padre. Corté comunicación porque yo siempre he dicho, el nombre de Dios tiene que ser exaltado. Y yo pues digo, hermano, si yo veo algo raro en algún hermano, fácilmente mejor hay que retirarse, porque eso no trae nada bueno. Pero hasta aquí, gracias a Dios, los hermanos que se han acercado, los hermanos que he estado ahí, se han acercado con el amor de que la obra del Señor siga avanzando. Y pues esa es la intención, de trabajar cada día sirviendo a Dios con mucho amor y con mi rostro levantado en alto, de que no tenga de qué avergonzarme. Porque yo siempre he dicho, el testimonio para el testimonio mío con el Señor, y cada hermano tiene que contar. Y sé que el enemigo llega, pero depende de uno si le da cabida, ¿verdad? Así que siempre seguir orando, amado pueblo del Señor, porque estamos en este mundo y no estamos en secto, pero yo siempre digo, amo al Señor y la labor del Señor para mí es lo primero. Y sé que hay hermanos que siempre están ahí, ¿verdad? Y siempre sé que es con amor fraternal al Señor, ¿verdad? Así que damos gracias a Dios, y eso los ayudan, que llegan dificultades. Bueno, incluso a mi hermano Samuel. Usted conoce a mi hermano Samuel Ventura. Yo a mi hermano Samuel Ventura, es un anciano, pero yo lo veo quizás como un padre en la fe.
1: Amén.
0: Un anciano como de respeto y con mucho amor. Yo le, cuando él está a descanso, yo le digo,
1: se dirige hacia nosotros muy bonito también.
0: Amén. Yo le digo, hermano, pues si usted tiene, vaya a pasar el programa.
1: Sí.
0: Porque es un hermano con su esposa de mucho respeto para mi vida.
1: Amén.
0: En los consejos que él me ha dado. Y pues yo agradezco esos hermanos, el caso de mi hermana Elsa, también de su esposo Cárdenas. Yo les agradezco porque han sido hermanos que se han, como se dice, acercado de edificación, ¿verdad? El caso de la ardillita gringa, el personaje, mi hermana Esmeralda de Hernández. Y bueno, hay muchos hermanos. El caso de la ovejita, mi hermano Naún Andrade, lo conocemos de tiempo.
1: Así es, hermana, gracias.
0: 13 años, ¿verdad? Y pues hemos visto aquello. Y el Señor es bueno, hermano, amén, el Señor amén. Es fiel.
1: Seguimos.
0: Sirvamos a Dios con amor y con mucho amor para el Señor, que el nombre del Señor tiene que ser exaltado, ¿verdad, hermano?
1: Amén. Cristo vive para siempre.
0: Así es, hermano. No sé si tenemos reporte, hermano, porque creo que tiempo se los ha ido, pero todo es para el Señor.
1: Los últimos que usted mencionó así brevemente, ahí está el hermano Samuel, el cual nos dice, Dios le bendiga, hermana Patty, adelante. Ahí está el hermano Luis Pineda también, adelante, mis hermanos, bendiciones, dice. También está saludando el hermano Samuel.
0: Amén.
1: Saludos para su esposa, hermana Reina, también toda la familia ahí que están de cerca.
0: Amén.
1: Y saludos, hermana Elsa, en el cual también nos dice saludos especiales, mi hermana Patty, muchas bendiciones. También me saluda, muchas gracias, hermana Elsa, Dios bendiga a su esposo, hermano Will, y así a todos los que están en esta bendición, en este espacio, como es Jesús, mi fiel amigo, hermana Patty.
0: Amén, hermano.
1: Hasta ahí tenemos por el momento.
0: Hasta
1: el
0: ahí.
1: Reporte, sí.
0: Bueno, tenemos 10 minutos todavía.
1: Amén, sí.
0: Gloria a Dios. Donde Dios es bueno, vamos a meter en un versículo de la palabra, porque esta hora yo siento que, como dice mi hermana Elsa, es un poco más corta, ¿verdad? Y el día viernes pues hay más tiempo, pero todo lo hacemos para el Señor, y me alegra y me regocijo en el Señor que la amada audiencia se reporta, que pida su alabanza, porque es algo que interactuar, ¿verdad? Donde amén, sé que todo amén. Lo hacemos para el Señor. Vamos a meditar en un versículo y de ahí vamos a venir orando. Amén. Para honra y gloria del Señor, donde la labor del Señor tiene que seguir adelante. Dios bendiga a mi hermana Marillita Vázquez también, ¿verdad? Que está ahí en la sintonía, donde el Señor se merece toda honra y toda gloria. Gloria a Dios. Así vamos a meditar en un momento, ¿verdad? Como decía mi hermana Isabelita, ¿verdad? Gloria a Dios. Vamos a meditar en un momento, en un versículo de la palabra del Señor, donde el Señor es bueno, el Señor es fiel, hermanos, y por esa misericordia estamos en este lugar. En el Salmo 91, 14, para honra y gloria del Señor, donde el Señor es bueno y es fiel en su misericordia, y de él viene la fuerza y la fortaleza. Por cuanto, dice el versículo, por cuanto en mí has puesto su amor, yo también lo libraré. Y le pondré en alto por cuanto has conocido mi nombre. Sabemos, hermanos, que, como le decía, ¿verdad?, el amor de Dios es tan maravilloso. Y así también cuando el hermano, ¿verdad?, los muestra un amor fraternal en el Señor. Un amor genuino en el Señor. Porque ahora cualquiera le va a mostrar cualquier amor, pero amor de la carne. Amor de qué, que viene a corromper el mundo. Estamos en el mundo, pero no haciendo las cosas del mundo, ¿verdad? Pero ese amor fraternal entre hermanos lo lleva más allá. Y nosotros podemos decir, bueno, mi hermano mantiene la distancia en el Señor, es un siervo del Señor, es una sierva del Señor que con mucho amor, ¿verdad? Y así, hermano, vamos conociendo a veces muchas personas que nosotros podemos decir, conocen a Dios, pero a veces los hechos son otra cosa. Y no estamos jugando, pero la verdad, como decía la hermana Isabelita, ¿verdad?, la palabra que nosotros hemos aprendido es así. Y lo de Dios se respeta, y lo de Dios cada día se atesora. Y el Señor tiene el control en nuestras vidas. ¿Queremos honrar a Dios o queremos agradar a nuestra carne? ¿O queremos agradar al mundo? Pues yo le puedo decir, hermano, y no es que sea perfecta, pero he aprendido en el Señor que el Señor es tan fiel y el Señor se merece toda honra y toda gloria. Agradar a Dios, aunque a veces duela, aunque a veces llegue un momento difícil, agradar a Dios tenemos tanto beneficio. Honrar a Dios tenemos tanto beneficio. Primeramente tenemos puntos con el Señor, porque si decidimos agradar la carne, a Dios no le agrada. Y tenemos que agradar a Dios sobre todas las cosas. Nuestra prioridad y nuestro amor, nuestra confianza tiene que ser el Señor. A donde quiera. Y los puedan llamar que muchas cosas que en el ámbito se mueve, se la lleva de perfecta, se la lleva de santulona, que se la lleva de muchas cosas que dicen. He aprendido algo. que a veces sí hay cosas que duelen, pero he aprendido que si el Señor, a mí me interesa lo que Dios diga de mí, y si el Señor me dice, sigue adelante avanzando, es algo muy especial, y en que por muchos hermanos venimos a caer de una manera que no le parezca, pero como se dice, cada cosa hay que llamarla por su nombre, y a Dios hay que agradarle, a Dios hay que honrarle, para poder ver la mano de Dios y poder ver el respaldo del Señor. Y en una de esas áreas, yo agradezco, como decía mi hermana Elsa, el día viernes, no es fácil, hermanos, no es fácil, pero yo he aprendido que la fortaleza viene del Señor. Tener dos programas de radio, venir a cada lunes, cada viernes, hay ocupaciones, trabajo, muchas cosas. No es fácil, hay momentos que me siento bastante saturada, pero yo siempre he dicho, para el Señor es lo mejor. Y el Señor hace, bueno, el día viernes yo no lo trabajé, porque yo cuando tengo ocupaciones del Señor he decidido ese día no trabajarlo, porque ese día es para mi Señor, involucrarme en lo del Señor, porque yo tengo que ser ejemplo en la obra, con mis hermanas, yo tengo que estar ahí para poder predicar con el ejemplo también. Y como se lo digo, no soy perfecta, pero trato cada día de llevar una perfección a lo que Dios me ha llamado. Y sé que el Señor sabrá lo que va a seguir haciendo. Solo pedirle, pueblo del Señor, seguir orando. Y en su tiempo voy a pedir una respuesta al Señor. Voy a entrar en trámites nuevamente como iglesia. Pedirle sus oraciones. Solo dígale al Señor que su oración sea: respalda la obra, respalda la hermana Patti, lo que van a hacer como congregación. En su tiempo yo me he comprometido con mi Señor que daré un culto de acción de gracia, porque el Señor se merece la honra y la gloria, porque la obra es del Señor. Y no lo hago porque lo puedo, sino que la honra quien se la va a llevar es el Señor. Así es, hermano, vamos a llegar hasta aquí, vamos a orar. Y si Cristo no ha venido, y pues lo veremos el día viernes. Bueno, el día miércoles en la oración, si Dios así lo permite, ¿verdad? Vamos a orar. El tiempo de esta hora es bien apremiante, pero para el Señor lo hacemos todo. Amantísimo Padre, venimos delante de tu presencia, Padre, dándote gracias, dándote honra, dándote gloria, Padre, por tus bondades, por tu misericordia, por tu fidelidad, Señor. Sea usted tomando el control, Señor, bendiga este programa día a día, sácalo adelante, bendiga a mis hermanas patrocinadoras que patrocinan este programa, Señor, bendígale de una manera especial, Padre, bendiga, Señor, la vida, Señor, allí, Padre, la gloria, glorifíquese de una manera especial, Señor, en tu nombre, venga dando la respuesta, venga dando la victoria de una manera especial, Padre. Yo clamo de una manera especial y presento la vida de mi prima Nancy, Padre, la gloria, que ella es patrocinadora de este programa, Señor, y ahora usted le cumple, Señor, le está permitiendo cumplir un año más de vida a ella, Padre. Yo te pido, yo sé que han llegado dificultades a su vida, Padre, pero yo te pido, Señor, en tu nombre, que se mueva misericordia. Mira esa cita del día 29 que ella tiene, Señor, ahí en esa corte, Padre, que podamos cantar victoria, Padre, porque tú eres fiel, Señor, porque tú eres verdadero, Señor. Yo te pido que la respalde. Ella espera tu voluntad, Señor, y le acepta, Señor, lo que usted decida para su vida, Padre. Pero yo creo en la promesa que tú has dado, Padre, la gloria, y yo sé que tú eres fiel, Padre, la gloria, aunque hayan tormentas, momentos difíciles. Yo sigo confiando que tú eres fiel, Señor, y que tú eres verdadero en momentos difíciles, Señor. Obre, Señor, sobre la vida de mi prima, Señor, sobre la vida de toda la amada audiencia que estuvo en la sintonía. Padre, yo la pongo en tus manos, Señor, y pido respaldo, cobertura para tu obra y tu pueblo, Señor. Cada hermano que ha estado ahí, Señor, ayúdale, fortalezcale. Si está pasando dificultades, sea usted ayudándole de una manera especial, Señor. Honro y glorifico tu nombre, Señor. Gracias, Espíritu Santo, deme la fuerza, la fortaleza, Padre, para seguir avanzando. Señor, bendiga a mi hermano Naún, que sigue con su turno, Padre, bendígale de una manera especial, Señor, en el nombre de Jesús de Nazaret. Amén y amén. Así, hermano, damos gracias a Dios, ¿verdad? Y si Cristo no ha venido, estaremos aquí el día viernes, ¿verdad? Y si no, con seguridad, hermanos, creamos que lo veremos en el cielo. Gloria a Dios. Amén, hermano.

0: Sí, Señor Jesús. Solo en ti podemos confiar, Señor. Tú eres nuestro mejor amigo, Dios.
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Aleluya, aleluya, gloria a Dios, el Señor bendiga grande y poderosamente, aleluya, estamos acá nuevamente para darle honra y gloria a nuestro Dios, aleluya, que el Señor bendiga grande y poderosamente a los que están conectados y a los que se van a empezar a conectar a esta hermosa bendición como lo que es el Rey te mandó a llamar. Estamos acá para sacar al aire un programa más. Aleluya. Bendito sea nuestro Dios. Aleluya. Salmo 133 dice, aleluya, honrando a Padre, Hijo y Espíritu Santo. Mira cuán bueno y cuán delicioso es habitar los hermanos juntos en armonía. Es como el buen óleo sobre la cabeza, la cual desciende sobre la barba de Aarón, y baja hasta el borde de sus vestiduras, como el rocío de Hermón, que desde ahí que desciende sobre los montes, porque ahí envía Jehová bendición y vida eterna. Aleluya. Vamos a dar inicio a esta nueva bendición. Aleluya. Padre, en el nombre poderoso de Jesús de Nazaret, mi Dios eterno, estamos acá, Padre, aleluya, para llevar a cabo, Padre, esta nueva bendición, Padre, esta tarde, Padre, bendiga, Padre, a los que están conectados, como también a los que se van a conectar, aleluya, es un gozo, un placer, aleluya, estar nuevamente en esta transmisión de radio, unción y presencia de Dios, aleluya, gloria al que vive y permanece para siempre, aleluya. Damos gracias a Dios, aleluya, porque, aleluya, estamos en esta tarde en cabina de radio con nuestro hermano Nahum, aleluya, y vamos a dar inicio a la primera alabanza con gozo, mi hermanito, aleluya.

Sino, no viene del hermano, sino que lo bueno viene de arriba. Aleluya, gloria a Dios. Por eso es que tenemos que estar siempre conectados al 911, clamando, porque de allá es donde nos viene lo bueno. Aleluya, conéctate a la hermosa bendición de Radio Unción y Presencia de Dios, y gózate con los que se gozan. Adelante, hermano, con una alabanza más.

Aleluya. Qué preciosa alabanza, aleluya. Qué maravilloso es, aleluya, para el pueblo del Señor, aleluya, permanecer consciente de que somos vasijas de honra, aleluya. Esa alabanza de este hermano, aleluya, qué inspiración más hermosa la que tuvo, aleluya. Dice que como las nubes van al mar a recargarse y luego, aleluya, pero nosotros, aleluya, nos recargamos en los cuartos de oración, nos recargamos diariamente con nuestro Padre eterno, aleluya. Y lo que estamos aquí es anunciando, dice la alabanza, que el Rey viene, aleluya. Pero eso es lo que estamos anunciando nosotros, que el Rey de Reyes y Señor de Señores viene, aleluya, por aquel pueblo que le espera, aleluya. Bendito sea nuestro Dios. Continuamos con una alabanza más.

0: Aleluya, gloria a Dios. Qué preciosa alabanza, Dios mío. Señor, es que eso es maravilloso. Todos en este caminar de la vida cristiana hemos pasado diferentes procesos y seguimos pasando. Pero la confianza que tenemos es que todos esos procesos no los pasamos solos, que nuestro Padre va delante de nosotros. Esas huellas, dice que vemos, aleluya, son los pasos que Jesús va dejando, aleluya, bendito sea nuestro Dios. Y esta tarde vamos a tener, aleluya, una palabra muy maravillosa a través de los labios del pastor Leonel Montenegro desde Matagalpa, Nicaragua. Pero antes de que él empiece, aleluya, con la palabra y empiece a saludar a todos los ministros de Sin Frontera, aleluya, vamos a dejar que nuestro hermano Naúm salude a esa hermosa audiencia, aleluya. Que el Señor bendiga a nuestra hermanita que está cumpliendo años, aleluya. Que el Señor le conceda muchos años más de vida a nuestra hermanita Gloria de la Paz Hernández. Que el Señor la bendiga grande y poderosamente, aleluya. Bendito, adelante, hermano.
1: Amén, hermana Sara Silva, de hermano Leo, Dios les bendiga en esta Amén. Oportunidad.
0: Amén.
1: Así es, la hermana Gloria de la Paz Hernández hoy está de manteles largos, así es que saludos ahí para ella. Muchas bendiciones en gran manera. Y seguimos con los buenos detalles que nos han dejado acá nuestros Amén. Hermanos y amigos.
0: Amén.
1: Hermana Flor Álvarez nos dice, con gozo.
0: Aleluya.
1: Hermanita Sarita dice, ahí saluda a la hermanita Gloria de la Paz Hernández, que hoy está de cumpleaños, dice.
0: Amén.
1: El hermano Manuel Zelaya, pastor, Dios me le bendiga.
0: Aleluya.
1: El Señor continúe bendiciendo sus vidas, dice él ahí. Así
0: sí,
1: que bendiciones
0: amén.
1: Para él.
0: Amén.
1: Y ahí el hermano Leo Montenegro también correspondiendo en gran manera. Las personas que han estado ahí escribiendo, también los que han estado reaccionando, hermana Sara, hermano amén. Leo. Tenemos amén. Ahí a mi hermana María Turcios, hermana Blanca Sorto, y también está el hermano Manuel Zelaya, ahí está. Dios bendiga también a mi hermana Norma, que en este momento le vamos a dar paso a poder escucharle.
0: Amén.
1: Y ella nos va a decir lo siguiente.
0: Amén.
1: Mi hermana Sara.
0: Sí, amén.
1: Vamos a darle paso a mi hermana y nos dice:
2: bendiciones, bendiciones, mi hermanito Naúm. Saluditos ahí para
1: Norma.
2: Mi hermanita Sarita Silva.
1: Gracias.
2: Y también para mi hermanito Leo, que está ahí,
0: aleluya.
2: ¿Verdad? Yo soy fiel oyente del programa El Rey te mandó a llamar. Saluditos para toditos.
0: Gloria
2: y adelante
0: a Dios.
2: Siempre con este lindo programa. Que Dios me les bendiga a todos y que Dios le dé a verdad la fuerza para seguir hacia adelante con
0: Amén.
2: Este lindo programa.
0: Amén.
2: Le respalde siempre, amados hermanos.
0: Amén.
2: Bendiciones a todo el hermoso familión.
0: Aleluya.
1: Amén, amén, hermana Norma. Dios me le bendiga. Saludos también para sus padres allá en el Chiquirín, que le estén pasando muy bien. Por ahí se encuentra hermana Sara Silva, la familia González.
0: Amén.
1: De Caserío Guadalupe, Cantón El Amate.
0: Aleluya.
1: Bien, saludos para usted, para hermano Leo.
0: Gloria a Dios.
1: Y para todos los hermanos que están escuchando este hermoso espacio.
0: Gloria a Dios.
1: Por Aleluya. Ahí también me dejó encomendada la acción de poderle saludar a mi madrecita.
0: Amén. Qué
1: María
0: linda.
1: Orellana me dijo, cuando
0: Aleluya.
1: Veas a la hermana Sara Silva, por favor, y me la saludas.
0: Gloria a Dios.
1: Y
0: Aleluya.
1: En este momento, ahí le mando directamente
0: amén,
1: los saludos.
0: Amén, amén.
1: En el cual pues ahí estamos ya.
0: Aleluya. Están verdaderamente recibidos.
1: Ya descargados los saludos para mi hermana Sara Silva y para mi hermano Leo.
0: Aleluya. Que el Señor amén. Me la bendiga poderosamente, amada hermanita.
1: Amén.
0: Sus saludos están recibidos. Que el Señor derrame ricas y abundantes bendiciones para usted y para toda su familia. Y sin más pérdida de tiempo, aleluya, con nosotros el pastor Leonel Montenegro desde Matagalpa, Nicaragua. Adelante, pastor.
3: Gloria al Señor, sean todos bendecidos en esta preciosa tarde. Y qué bueno, ¿verdad?, que cayó esa lluvia sobre esta ciudad de San Miguel, ¿verdad? Parte de San Miguel llovió. Gloria al Señor, ahí está el Dios de los cielos aflojando, ¿verdad? Poco a poco. ¿Verdad? Gloria al Señor, esa lluvia. Bendito Dios, aleluya, y es una bendición. Bueno, en esta preciosa tarde, pues es un gozo, una alegría estar nuevamente acá en cabina de radio. Ajá. Unción.
0: Radio Unción.
3: Radio Unción y presencia de Dios, de
0: Aleluya.
3: De acá de República El Salvador, San Miguel. Y estar, ¿verdad?, también aquí con nuestro ministro del aire, gloria al Señor, ¿verdad?
1: Amén, hermano.
3: El ministro Nahum.
1: Amén, hermano.
3: Gloria al Señor. Es una bendición tenerlo por acá, ¿verdad? Este guerrero del aire, gloria al Señor. Bendito Dios, que Dios lo siga bendiciendo en gran manera, ¿verdad? Por su trabajo arduo, llevando, ¿verdad?, ministrando, gloria al Señor, pues.
1: Amén, siervo, gracias. Recibidas palabras.
3: A través de la radio, ¿verdad? Esta bendición, ¿verdad? Todo el día, gloria al Señor, bendito Dios, qué bueno. Pues hoy estamos aquí, ¿verdad? Bendecidos, aquí con misionera Sarita Silva, y estamos contentos y alegres porque, bueno, Dios ha estado operando milagros, gloria al Señor, ya que han habido pruebas, son dificultades, luchas allí, pero nuestro Dios está peleando la batalla por nosotros. Aleluya, gloria al Señor.
0: Gloria a Dios.
3: Y está peleando la batalla por todas las pruebas que se vengan. Ahí está nuestro Dios peleando batallas. Gloria al Señor. Él dijo en una ocasión: ustedes estén tranquilos que yo peleo la batalla por ti.
0: Aleluya.
3: Gloria al Señor. Así
0: gloria
3: que,
0: Dios.
3: Bueno, Dios bendiga a todos esos ministerios. Dios bendiga al Ministerio Tiempo de Manifestación ahí en Tampa, Florida. Un día estaré por ahí, si Dios lo permite. Gloria al Señor. Bendito Dios, aleluya. Pues Dios es un Dios de milagros, y un día pues nos puede llevar por allá, por ese país, ¿verdad? No de paseo, sino a predicar y a trabajar en la obra del Señor, ¿verdad? Que es nuestra pasión, ¿verdad? Ya los paseos ya se dejan de último. Gloria al Señor. Y Dios bendiga a Ministro de Cristo Sin Fronteras Miami y a todos los ministros de Cristo Sin Fronteras a nivel internacional, ya que Ministro de Cristo pues está por todas partes, gloria al Señor, y también acá en El Salvador, ¿verdad? Amén. Gloria al Señor, pues ahí estamos levantando
0: esa obra,
3: Asociación de Ministros de Cristo Sin Fronteras, y a la cabeza pues está el pastor y ministro José Salvador Calix,
0: amén,
3: ¿verdad? Y otros pastores que están agregados por ahí, gloria al Señor. Entonces es un gozo, ¿verdad?, que la Asociación Sin Fronteras está avanzando por todos lados, y aquí estamos, ¿verdad?, gloria a Dios, en el programa de El Rey Te Mandó a Llamar. Qué
0: aleluya.
3: Bonito, ¿verdad?, como el rey lo manda a llamar a uno.
0: Amén,
3: gloria al Señor.
0: Sí.
3: Uno no quiere ir, véngale.
0: Venga.
3: Él lo llama a uno y uno a veces está rebeldón y dice: no quiere ir, no quiere. No. ¿Verdad? Pero tenemos que ir, gloria al Señor. Él, en una ocasión, le dijo a los discípulos: síganme. Y ellos no sabían para dónde iban, pero iban detrás de Jesús.
0: Sí, amén.
3: Hoy Dios nos hace el llamado a través de Jesucristo, y lo primero que decimos: ¿y para dónde voy? Iré a dormir mejor, iré a dormir en buenas colchonetas, iré a dormir, tendré un oasis con agua heladita ahí, tendré cafecito presto, cafecito instantáneo, ¿verdad? Tantas cosas que nos fomentamos en ese momento, gloria al Señor. Y ya pues nosotros no tenemos que preguntar que para dónde Dios nos llama.
0: Amén.
3: Gloria al Señor.
0: Sí, amén.
3: Y vamos a entrar en lo que es la palabra, gloria al Señor.
0: Aleluya,
3: en esta tarde, ¿verdad? Y antes que se me olvide, pues saludar a mi madre, que está un poco mal de salud, pero la declaramos sana, libre, en el nombre de Cristo Jesús de Nazaret.
0: Sí, amén.
3: Allá en Nicaragua, pues ella está un poco mal de salud, pero va a salir de eso.
0: Gloria
3: va a salir de eso, en el nombre de Jesús de Nazaret. Dios también bendiga a mi hija Yuzbel Montenegro, que también estaba un poquito mal de salud.
0: Sí, amén.
3: Pero sabemos que va a recuperarse en el nombre de Cristo Jesús de Nazaret.
0: Amén.
3: Y cuando se marcan las 4:30 de la tarde, hora de Centroamérica, en República El Salvador, vamos a dar inicio, ¿verdad?,
0: a
3: la meditación de la palabra. Y desde ya, Dios bendiga a esa sierva que está cumpliendo años, ¿verdad? Happy birthday to you, happy birthday to you. Que el Señor te bendiga, que lo cumpla feliz, cumpleaños feliz. Bueno, Dios bendiga a nuestra hermana Flora Álvarez, ¿verdad? Dice que hermanita Gloria de la Paz Hernández está cumpliendo años.
0: Sí.
3: Y está bendecida la hermana porque tiene la paz de Cristo y tiene el apellido Paz. Ah. Entonces es doble bendición, ¿verdad, siervo?
0: Aleluya, amén.
3: Es doble bendición. Y bajo esta lluvia que tenemos, gloria al Señor, porque está lloviendo fuerte. Bajo esta lluvia, gloria a Dios, vamos a llevar esta palabra.
0: Amén. Y
3: yo creo que los hermanos del campo están orando.
0: Amén.
3: ¿Verdad, Señor? Que venga la lluvia porque quiero sembrar garbanzos, quiero sembrar maíz, quiero sembrar frijoles, quiero sembrar cañas, quiero sembrar yuca, quiero sembrar de todo. Y entonces ahí está la respuesta de parte de Dios.
0: Aleluya, amén.
3: Bueno, dice la palabra en San Juan capítulo 3:16.
0: Amén.
3: Dice, tema, Jesús es la única esperanza, no hay otra esperanza.
0: ¿Cierto? No hay.
3: No hay otra esperanza, gloria al Señor. Ni aquellas esperancitas verdes que aquellos animalitos, ¿verdad? Que a veces caen alguien y dicen, tengo una esperanza. No le ha caído a usted, siervo. No le han caído esas esperancitas verdes de
1: claro que
3: son
1: sí.
3: Unos animalitos y
0: aleluya,
3: dice, sí. Mire, tengo esperanza, dice, porque me cayó una esperancita, pero
1: hay un mito en eso de creerlo.
3: Pero así. La esperanza sí. De Jesús es muy diferente.
1: Es
3: la verdadera.
1: Sí.
3: ¿Verdad? Dice, porque de tal manera amó Dios al mundo que ha dado a su Hijo unigénito, ¿qué dice? De tal manera amó Dios al mundo que ha dado a su Hijo único para que todo aquel que en él cree no se pierda
0: más,
3: sino que tenga vida eterna.
0: Amén.
3: Queremos tener vida eterna, creamos en Dios.
0: Amén.
3: Creamos en Jesús de Nazaret.
0: Dice, sí,
3: porque de tal manera amó Dios al mundo que ha dado a su Hijo unigénito. Dios es un Dios de amor, un Dios de misericordia.
0: Sí, aleluya.
3: Y qué bonito, ¿verdad? Como Él nos dio a su Hijo Jesucristo para que nosotros fuéramos salvos. Para que nosotros nos saliéramos de la desobediencia, del pecado, de la dificultad.
0: Amén.
3: ¿Verdad? Porque el hombre sin Cristo, la Escritura ahí habla, dice que somos dice, como el mulo sin entendimiento, ¿verdad?
0: Sí, amén.
3: No quisiéramos decir esa palabra, pero es una palabra eficaz, siervo.
0: Sí, sí.
3: ¿Ves? Dice que no seamos como el animalito, como el mulo, dice, sin entendimiento.
0: Sí, amén.
3: Váyase por la parte de atrás de una mula, le da su patadita. ¿Ves? ¿Por qué? Porque no tiene entendimiento.
0: Amén.
3: Y a veces nosotros los seres humanos que venimos de esa etapa donde estamos metidos en el pecado, son gente que están sin raciocinio, sin entendimiento. Yo pasé por esa área. Oye, Dios me ha dado sabiduría, entendimiento, conocimiento, dominio propio, porque es importante la sabiduría.
0: Sí, amén.
3: ¿Verdad? Gloria al Señor. No solamente los científicos son sabios, nosotros los cristianos también somos sabios, ¿verdad?
0: Correcto.
3: ¿Verdad? No los cristinos, ¿verdad? Sí. El que es cristiano, pues todavía no alcanza la sabiduría. Pero si somos sabios, los que ya estamos perseverando, sabemos que tenemos que tener sabiduría, tenemos que tener entendimiento.
0: Aleluya.
3: ¿Verdad? Somos sí, entendidos en Cristo Jesús de Nazaret y no vamos a ir a meternos a un lugar donde está peligrando, donde está en peligro nuestra salvación. No, ¿verdad? Pero como somos entendidos en Cristo Jesús de Nazaret, Él mandó a su Hijo Jesucristo y hemos creído en Él, Él nos saca, Él nos ha sacado de ese problema.
0: Amén.
3: Y no nos queremos perder.
0: Amén.
3: No nos queremos perder. Yo soy uno. Yo no quiero retroceder atrás.
0: Aleluya.
3: Yo no quiero volver a la vida que yo tenía antes. Yo no quiero volver a ser como ese animalito sin entendimiento. ¿Verdad? Es dura la palabra, pero, ¿verdad? La Escritura habla eso.
0: Sí.
3: Dice, sino que tengamos, dice, vida eterna.
0: Sí, amén.
3: ¿Ve?
0: Sí.
3: Porque de tal manera amó Dios al mundo que ha dado a su Hijo único, el único Hijo, Él lo dio.
0: Sí, amén.
3: Para que nosotros fuéramos lavados, redimidos.
0: Sí.
3: Con la sangre de Jesucristo. Que fuéramos libres por el poder de la gloria del Señor.
0: Aleluya.
3: Hoy nosotros, gloria a Dios, tenemos sabiduría, entendimiento y dominio propio.
0: Sí.
3: ¿Para qué es el dominio propio? Bueno, Dios nos dio a su Hijo Jesucristo, somos salvos, somos redimidos con la sangre del Cordero. Entonces, Dios nos ha dado esa sabiduría, el entendimiento y el dominio propio. Y el dominio propio es para que el hombre viejo no se vuelva a apoderar. Ya todo está renovado en Cristo Jesús de Nazaret, pero el hombre viejo se puede renovar si no cuidamos nuestra salvación.
0: Amén.
3: Ahora dice Dios nos envió a su hijo al mundo. Él dice que envió a su hijo al mundo, dice.
0: Aleluya, ¿ves? Sí, amén.
3: Para condenar al mundo, sino dice para que el mundo sea salvo por él. ¿Ve? O sea que él mandó a su hijo a este mundo no para condenarnos, sino que para que seamos salvos. Para que seamos salvos por él, ¿verdad? Gloria al Señor.
0: Amén.
3: Él no vino a condenar a nadie, él vino a traernos una salvación,
0: sí,
3: y una vida eterna, que es la vida espiritual que tenemos que vivir, ¿verdad? Ya sabemos que corporalmente un día nos vamos a tener que ir, lamentablemente, sí. Ese día sí tiene que llegar,
0: sí.
3: Pero la vida espiritualmente, la salvación espiritualmente tiene que estar con nosotros, ¿verdad? Hasta el último momento, y de allí para allá pues se encarga nuestro Dios. ¿Ve? Ahora, Dios, ¿por qué vino nuestro Señor Jesucristo? ¿Por qué Dios mandó a su Hijo Jesucristo a esta tierra? Porque Dios ama al pecador.
0: Amén.
3: Sí. Dios ama al pecador.
0: Sí.
3: Lo que no ama a Dios es el pecado. Pero el alma ama al pecador. Romanos 5:8, ¿qué dice? Dios mostró su amor enviando a Cristo a morir por nosotros, aun cuando éramos pecadores.
0: Amén.
3: ¿Ve? No importa cuánto haya fallado o hayamos fallado, Dios todavía nos ama.
0: Amén.
3: Amén. Gloria,
0: sí,
3: al Señor.
0: Sí, amén.
3: Ahora, ¿cuál es la misión de nuestro Señor Jesucristo en nuestras vidas? ¿Por qué Él vino a renovarnos? ¿Por qué Él vino a lavarnos con su sangre preciosa? Porque Él nos ama, Dios nos ama y nos puso a su Hijo Jesucristo por nosotros. Ahora, el amor de Dios, ¿qué es lo que busca en nosotros? Restaurarnos.
0: Amén.
3: La restauración.
0: Aleluya.
3: Es como cuando usted va a una foto estudio a restaurar,
0: sí, una
3: foto familiar.
0: Sí.
3: ¿Verdad?
0: Amén.
3: Tal vez está un poquito maltratada, entonces. Pero como ya se la restauraron, salió bien bonita, se le taparon todo lo malo que tenía.
0: Sí.
3: La reconstruyeron, en otras palabras.
0: Sí, amén.
3: Entonces, en igual forma, nosotros somos reconstruidos.
0: Amén.
3: Somos reconstruidos, ¿verdad? Somos restaurados y nos seguimos restaurando en el nombre de Cristo Jesús de Nazaret.
0: Por día, amén.
3: Y amén. Invitamos a aquellas personas que todavía anda, ¿verdad?, como la bicicleta ahí que se le averió el ring y anda cojeando ahí la pobre ruedita, ¿verdad? Entonces, busque cómo restaurarse en Cristo Jesús de Nazaret, ¿verdad? Porque, amén, ya no es tiempo de andar pegando brinquitos ahí, ¿verdad? Jugando o coqueteando con el mundo o soñando con la nube rosada, ¿verdad? Porque muchos no quieren buscar de Dios por eso.
0: Sí.
3: ¿Verdad? Porque están soñando con la nube rosada, todavía se sienten que están chavalones o cipotones, todavía se sienten, ¿verdad?, que los cipotes se sienten de que son eternos y dicen, no, es que yo tengo que vivir la vida loca. No, esto no es de vivir la vida loca, esto es de buscar de la presencia de nuestro Dios, dejar que Dios nos restaure, ¿verdad? No esperar hasta el último momento, ¿verdad? Como un hermano que trabajaba en una fábrica de jabón allá en Managua, Nicaragua, y se cayó desde arriba de un almacenador de aceite. Al caer abajo se le fregó, pegó el ojo en una llave de salida de agua y quedó sin su ojito el hombre. Pero aún así seguía jugando con el mundo. Llegó un momento que lo atropelló un vehículo ahí en la carretera norte en Managua, y hasta ese momento pues ya en silla de ruedas él él dijo, ahora sí voy a servirle a Dios. Pero Dios no quiere restaurarnos cuando ya nos falta un miembro de nuestro cuerpo. Dios nos quiere restaurar así como estamos, gloria al Señor, ¿verdad? Que estamos completitos, gloria al Señor, ¿verdad?
0: Amén.
3: Bendito Dios. ¿Por qué? Porque el amor de Dios, Él nos quiere restaurar porque Él quiere que seamos ciudadanos del reino.
0: Del reino, aleluya, amén.
3: Ahora, ¿qué es lo que hace el pecado? Nos separa de Dios. Por cuanto todos pecaron, dice, están destituidos de la gloria de Dios.
0: Amén.
3: El problema del ser humano no es solamente económico, familiar o emocional. El pecado nos separa por completo de Dios. Así que es una bendición cuando nosotros entendemos y buscamos de la presencia del Señor. Ya no es tiempo ya de, como decía un mensaje, ya no es tiempo de estar pensando ir a echar las últimas bailaditas, el moño colorado. No, esto es buscar de la presencia del Señor, hermano Nahum. Ya no hay que estar ya. Que algunos dicen, no, es que tengo que aprovechar, dice, bailar, tirar los últimos bailes, esas cumbias del moño colorado. Eso no es así.
1: Sí, hermano.
3: Esto es de buscar de Dios, de la presencia del Señor, ¿verdad? Gloria al Señor, ni tampoco hacerse religioso. Porque también no hay que irse a los otros extremos, gloria al Señor, ¿verdad? Porque tenemos que ser centrados en el Señor, ¿verdad?
0: Sí,
3: hacer lo bueno. Dejar que Dios nos purifique a través de Jesucristo, que purifique nuestro templo, que es nuestro cuerpo. Ese es el templo, hermano. Nuestro cuerpo es el templo. No son, ¿verdad?, los templos, porque los templos hechos por mano de hombre, no, eso se llaman casas de oración.
0: Sí,
3: amén. Lo que tenemos que hacer nosotros es apartarnos, dice, por cuanto todos pecaron, no hay que seguir en eso. No hay que seguir en el en esa desobediencia, ¿verdad? Porque dice, están destituidos, viene la destitución de la gloria de Dios. Ahora, el ser humano a veces no quiere buscar de Dios para resolver el problema económico, pero no se somete a Dios. O algún problema familiar, emocional, y entonces en vez de buscar de Dios, se van a buscar al Dios Baco, a buscar el alcoholismo y las drogas y todos esos problemas que no los llevan a ningún lado. ¿Cuántas personas hoy están postradas en una cama en un hospital?
0: Sí.
3: ¿Cuántos están en la cárcel? Hay mucha gente en la cárcel que hoy en la cárcel sí le están sirviendo a Dios, pero están encerrados. No es lo mismo que le sirvamos a Dios así libremente como andamos nosotros, ¿verdad?
0: Sí, amén.
3: Porque es una bendición estar libre, ¿verdad? Aquí, imagínense, usted va por la calle y nadie lo va cuidando. En la cárcel, hasta para ir a almorzar, ir a hacer cualquier cosa, va cuidado, ¿verdad? En esta tierra. Romanos 6:23, ¿qué dice? El salario del pecado, ¿qué cosa es? La muerte. Mas la dádiva de Dios es vida eterna en Cristo Jesús de Nazaret.
0: Amén.
3: ¿Ve? El salario del pecado, o sea que el pecado es muerte. El que está metido en una cárcel y no quiere buscar de Dios está muerto físicamente, está muerto muerto en vida, ¿ve? Pero está la dádiva de Dios para nosotros y es eterna en Cristo Jesús. En otras palabras, Jesús es el camino. Jesús es el camino.
0: Amén.
3: Hay dos caminos.
0: Sí.
3: Está el ancho y espacioso, el que está bien cómodo. Pero también está el camino angosto, ¿verdad? Que parece el camino de rosas, pero con espinas.
0: Amén.
3: Donde se hace para un ladito, está la prueba. Se hace para el otro lado, está la prueba. Camina un poquito ahí para adelante, pego con una espina, pero sí. Ese es el camino de la salvación.
0: Sí, amén.
3: Es el camino donde hay pruebas, luchas, dificultades, tristezas, enfermedades. Pero si usted tiene fe, va a seguir adelante.
0: Amén.
3: En el nombre de Cristo.
0: Amén.
3: Así que en esta tarde nos quedamos ahí en San Juan 14:6, donde dice, yo soy el camino, la verdad y la vida, y nadie viene al Padre si no es por mí. Así que, bueno,
0: aleluya.
3: Quisiéramos seguir hablando de nuestro Señor Jesucristo, porque eso es lo que nos inta ahora, ¿verdad?
0: Sí.
3: Hablar y hablar de Dios,
0: sí.
3: ¿Verdad?
0: Sí.
3: Antes hablábamos palabras vanas, palabras que no edificamos. Hoy queremos hablar y hablar de Cristo, pero sabemos que estamos en Radio Unción y Presencia de Dios, y el reloj avanza y dice tic tac, tic tac, tic tac. Así que dejamos a la sierva por este lugar, gloria al Señor, que retome ahí, ¿verdad?
0: Aleluya.
3: La autoridad en el nombre de Cristo.
0: Gloria a Dios. Vamos a empezar a orar. Preciosa palabra, pastor. Aleluya. Es que la palabra nos ayuda para edificar nuestras vidas. Aleluya. Porque dice, la paga del pecado es muerte, mas la dádiva de Dios es vida eterna en Cristo Jesús.
3: Amén. Gloria a Dios.
0: Así que si nosotros queremos tener vida eterna con Cristo Jesús, pero también ser bendecidos aquí en la tierra, que nuestra familia, gloria a Dios, vivan una vida diferente, aleluya. Entonces, pues, tenemos que sujetarnos, amén. Tenemos que buscar la presencia de nuestro Dios, aleluya, y hacer un cambio genuino en nuestra vida, no vivir una vida desordenada, pastor, como la vivíamos antes. Vivíamos una vida desordenada, una vida que no nos dejábamos guiar de nadie. Éramos, como dijo usted, como un animalito guiados por nosotros mismos. Amén.
3: Amén.
0: Pero ahora ya no, ahora somos los hijos del Rey.
3: Amén, gloria a Dios.
0: Porque en su infinito amor, por eso dice que Él mandó a su Hijo unigénito, para que todo aquel
3: que en Él crea,
0: no se pierda,
3: mas tenga la vida eterna.
0: Aleluya, amado amigo, amiga, en esta tarde, aleluya, si tú quieres gozar de tener el privilegio de la vida eterna, aleluya, entrega tu vida al Señor.
3: Amén.
0: Entrégale tu corazón. Dile, Señor, perdona mis pecados, escribe mi nombre en el libro de la vida.
3: Amén.
0: Y te prometo, Señor, servirte. Así de facilito.
3: Sí,
0: es confesar. Porque la palabra del Señor dice que Él nos perdona, y no importa lo que hayamos hecho, que Él no tiene memoria para los pecados pasados que hicimos. Aleluya. Él cuenta con nuestro presente y nuestro futuro, una nueva vida en Cristo Jesús, Señor nuestro. Vamos con las oraciones.
3: Amén.
0: Poderoso es nuestro Dios. Aleluya. Tenemos peticiones, hermano. Aleluya, amén. Gloria a Dios, aleluya. Vamos a orar, aleluya, en este momento. Aleluya.
3: Por hermana Ada.
0: Amén. Aleluya, gloria a Dios.
3: Hermana Ada de Mesa, porque perdió un ser querido y necesita fortaleza.
0: Amén, aleluya.
3: Por toda la familia.
0: Sí, amén, aleluya. En el nombre poderoso de Jesús.
3: Gloria a Dios.
0: Amado Rey de Reyes, Señor
3: Padre
0: de Señores.
3: En el nombre de Jesús.
0: Toque ese corazón.
3: El poder de la palabra,
0: papá.
3: Señor.
0: Solo tú eres el único que puedes darle,
3: Señor,
0: Padre,
3: en el nombre de Jesús.
0: Ese consuelo,
3: mira,
0: Padre.
3: Por hermana Ada, Señor.
0: A ella y a toda
3: ella
0: su familia.
3: Un ser querido, Padre. Dame
0: en el nombre de Jesús,
3: Padre, que el nombre de Cristo Jesús de Nazaret, por el poder
0: sea usted
3: de la palabra,
0: tocando, Padre.
3: En el nombre de Jesús de Nazaret.
0: Es doloroso, Padre, separarnos de nuestros seres amados. Aleluya.
3: Oh, gloria al Señor. En el
0: pero
3: nombre
0: sabemos
3: de Jesús,
0: que el morir en Cristo es ganancia. Aleluya.
3: Oh,
0: poderoso
3: santo,
0: nuestro Dios, fortaleza de lo
3: en el
0: alto,
3: de
0: Padre.
3: Jesús, declaramos fortaleza
0: oh,
3: de lo alto.
0: Llena, Padre.
3: Declaramos
0: esos corazones,
3: declaramos esa
0: Padre
3: fortaleza,
0: eterno,
3: Padre.
0: En el nombre
3: oh, Dios amado,
0: poderoso de Jesús, aleluya.
3: Oramos por la familia Maya, por fortaleza espiritual, Padre.
0: Amén.
3: En el nombre de Cristo
0: amén.
3: Jesús.
0: Amén.
3: Hoy, Padre bendito de la gloria, está en tus manos.
0: Aleluya.
3: Señor, en el nombre de Jesús.
0: Sí, Señor.
3: Oh, Padre bendito de la
0: obra,
3: gloria.
0: Papá.
3: Está en
0: obra,
3: tus
0: mi
3: manos,
0: Dios,
3: Padre, esa fortaleza espiritual para su vida
0: Jesús,
3: ahora. En el nombre
0: lucha,
3: de Cristo Jesús de Nazaret.
0: Derrame esa fortaleza, Espíritu Santo.
3: Por el poder de la palabra, Dios mío.
0: Oh, llena, Padre.
3: En el nombre
0: llena,
3: de Jesús.
0: Llena, Espíritu
3: llena, Dios
0: Santo.
3: Amado, en el nombre de Cristo Jesús de Nazaret, por el poder de la palabra.
0: Aleluya.
3: Dice orar por la familia Cartagena desde Hollywood, por ayuda espiritual. Gloria
0: amén.
3: Al Señor.
0: Bendito aleluya.
3: Dios, aleluya.
0: Gloria
3: así
0: a Dios.
3: Enviamos esa palabra hasta allá, Padre, en el nombre de Jesús. no hay distancia, Señor, en el nombre de
0: Aleluya,
3: Jesús.
0: Aleluya, amén.
3: En sí, lo espiritual, Señor. No hay distancia, Señor.
0: Sí, Señor.
3: Porque tú eres omnisciente, omnipresente y omnipotente.
0: Sí, Señor.
3: Y tú estás en todo lugar, Señor. Ahí derrama de tu gloria y tu
0: sí,
3: poder.
0: Sí, Señor. Aleluya.
3: Ahora, mi Dios amado.
0: Sí, Señor.
3: Por el poder de la palabra, Dios amado.
0: Sí, Señor.
3: En el nombre de Jesús.
0: Aleluya.
3: Oh, Padre,
0: Aleluya.
3: Bendito la gloria.
0: Gloria a Dios.
3: Porque la sangre de Cristo tiene poder.
0: Aleluya. Gloria a Dios. Así oramos también, Padre, por todos los enfermos en los hospitales, Padre. Por todos esos niños, Padre, que están en los hospitales, Padre. Por todos los presos en las cárceles, mi Dios eterno.
3: Oh, Aleluya, Santo, bendito poderoso
0: Dios.
3: Oh, Padre, oramos por David Cruz, por unidad en la familia.
0: Amén.
3: Padre, te pedimos que esa unidad familiar se mantenga, Señor.
0: Aleluya.
3: Oh, Dios mío, seas tú ministrando ese hogar, Padre, bendito es la gloria. Y que
0: sí,
3: la
0: Señor.
3: Unidad familiar, Padre,
0: sí, Señor.
3: Ahí esté, permanezca. Padre, que seas tú el centro
0: de esa
3: y la administración
0: familia.
3: De ese hogar, Señor.
0: Aleluya.
3: Por el poder de la palabra.
0: Sí, Señor.
3: Declaramos, Dios amado, la gloria.
0: Unidad.
3: Oh,
0: en esa familia.
3: Unidad familiar, Señor.
0: Aleluya.
3: Por el poder de la palabra, Dios
0: sí, Señor.
3: Mío, Santo. Hay pruebas, luchas, dificultades, pero
0: aleluya.
3: Tú eres el centro de eso.
0: Oh, Santo.
3: En
0: aleluya.
3: El nombre de Jesús, por
0: sí,
3: el poder
0: Señor.
3: De la palabra.
0: Aleluya.
3: Orar por familia González Osorio, por solución, unidad y dirección espiritual.
0: Amén, aleluya.
3: En el nombre de Jesús, por
0: gloria
3: el poder de la palabra.
0: Sí, Señor.
3: Venimos orando, Señor, por esta familia, Señor, familia González
0: sí, Señor.
3: Osorio, Padre, por que haya una solución de parte de
0: amén,
3: Dios.
0: Amén.
3: Que haya una unidad en el hogar, Señor, en el nombre de Jesús. Que todo, Dios mío, vaya en la misma dirección espiritualmente, Padre,
0: aleluya.
3: Materialmente y todo, Padre, unidos en ese hogar, Padre, por el poder de la palabra.
0: Sí, Señor.
3: Y también por dirección espiritual, Señor,
0: aleluya.
3: Para que ellos puedan servirte, alabarte y glorificar
0: sí,
3: tu santo y bendito nombre.
0: Aleluya, sí, Señor.
3: En el nombre de Jesús.
0: El diablo ha venido para matar, para robar, para destruir,
3: aleluya. En el nombre de Jesús.
0: Pero declaramos unidad, declaramos, Padre.
3: En el nombre de Jesús, por el poder de la palabra.
0: Aleluya.
3: Oh, Santo, bendito de la gloria. Hay poder en Cristo Jesús. Si hay alguien que está apartado de la presencia de Dios, gloria al Señor, entréguele su vida a Jesucristo. Este es el momento.
0: Aleluya.
3: Jesús murió por ti, Jesús resucitó por ti. Y hoy te ofrece perdón, salvación y vida eterna.
0: Aleluya.
3: Usted puede decirle, Señor, reconozco que soy pecador, creo que moriste por mis pecados y que resucitaste. Te pido perdón, Señor.
0: Aleluya.
3: Entra en mi corazón, cambia mi vida
0: sí,
3: y ayúdame a caminar
0: aleluya.
3: Contigo. Te
0: sí,
3: recibo
0: señor.
3: Como mi Señor
0: sí,
3: y
0: señor.
3: Salvador. Usted
0: aleluya.
3: Puede decirle en esa oración y usted va a entrar.
0: Sí,
3: en
0: señor.
3: Ese gozo, ¿verdad?
0: Por todos los matrimonios,
3: de los caminos del
0: aleluya.
3: Señor, por los matrimonios, por los hogares.
0: Aleluya.
3: Oh Dios mío, por los que están postrados en una cama en los hospitales,
0: aleluya.
3: Señor. Por aquella persona que está entubada, Señor, y necesita ese aire, Dios mío, que tú, ese oxígeno celestial,
0: aleluya.
3: Mira por su vida, Señor, en el nombre de Jesús, y que hagan usted con ese oxígeno, oh Dios mío, comercial, Señor, que sea tu oxígeno al cielo en su vida. Oramos por María González, por sanidad. De bacterias, fuera
0: aleluya.
3: Toda bacteria estomacal en el nombre de Cristo Jesús.
0: Jesús
3: se va fuera todo dolor de cabeza
0: amén.
3: Y también oramos por la vista por esa
0: aleluya.
3: Irritación se va fuera por el poder
0: de
3: la palabra
0: de
3: solo dígale en este momento yo me declaro sana, libre en el nombre
0: aleluya,
3: de Jesús
0: sí,
3: esas enfermedades
0: libre,
3: ya no están
0: libre,
3: en mi cuerpo
0: libre,
3: se van
0: libre,
3: fuera
0: libre,
3: por el poder de la
0: libre,
3: palabra
0: libre,
3: declárele en el nombre
0: libre,
3: de Jesús agarre autoridad, dígale fuera
0: nombre,
3: toda enfermedad,
0: fuera
3: toda bacteria
0: fuera aleluya,
3: todo dolor de cabeza
0: aleluya,
3: fuera toda migraña,
0: sí,
3: se va fuera toda irritación de los ojos,
0: palabra,
3: yo declaro ojos nuevecitos en el nombre
0: aleluya,
3: de Cristo Jesús,
0: de
3: yo declaro
0: Jesús.
3: Mi estómago que está
0: aleluya,
3: sano por el poder de la palabra,
0: aleluya,
3: yo declaro que
0: sí,
3: mi cabeza, Dios mío, está, dígale, está sana para la honra y gloria tuya,
0: aleluya,
3: dígale, en el nombre de Jesús de Nazaret,
0: por
3: el poder
0: pastores,
3: de la palabra,
0: aleluya.
3: Oramos, dice, por la familia Palacio, por dirección espiritual y también por bendiciones,
0: aleluya.
3: Padre, en el nombre de Jesús de Nazaret, active, Padre, bendito
0: sí,
3: la gloria, esa
0: aleluya.
3: Sanidad, Señor.
0: Sí,
3: oh, Dios mío, esa dirección,
0: sí,
3: Padre, en el nombre de Jesús de Nazaret, por el poder de la palabra.
0: Aleluya.
3: Oh, Dios mío, esa
0: poderoso
3: dirección
0: Dios.
3: Espiritual,
0: poderoso.
3: Padre, bendito la gloria,
0: aleluya.
3: En el nombre de Jesús de Nazaret. que puedan encaminarse, encauzarse en tu nombre, en el nombre de Jesús, por el poder de la palabra. Y también, Dios mío, desatamos las bendiciones en el nombre de Cristo Jesús de Nazaret, ahora, por el poder de la palabra. Oh, santo, santo, santo, santo, tú eres veces santo, hay poder en Cristo Jesús de Nazaret. Mi alma, dígale, mi alma te alaba y te glorifica, Señor. Oramos por la familia Lara, dice, gloria al Señor, por fortaleza y dirección espiritual, gloria al Señor, aleluya. Ahí, Padre, por fortaleza, por dirección espiritual, Señor, en sus vidas, Señor. Oh, Dios, que se encaucen, Padre bendito, la gloria. Oh, Dios mío, oh, Dios santo, bendito la gloria, tú eres el juez, tú eres el que da la vida, Señor Jesús. Oh, Padre bendito la gloria, que se encaucen en tus caminos. Oh, Dios mío, porque dice, no debemos dejar para mañana la decisión de entregar para hoy, Señor, en el nombre de Jesús, nuestras vidas en Cristo Jesús de Nazaret, por el poder de la palabra, en el nombre de Jesús de Nazaret,
0: por todos los locutores de la radio,
3: ahí, mi Dios amado, por todos los ministros de todos los ministros del aire, Señor. Oh, Dios mío, por el hermano Naún, Señor, ese ministro del aire, Señor, no solamente son simplemente locutores, Padre bendito la gloria, son ministros del aire, Padre. Locutores son los que están en las radios seculares, aleluya. Padre bendito la gloria, pero los que están trabajando, aleluya, para tu reino, oh, Dios, señor, amado la gloria, en las radios cristianas, sí, señor, son, aleluya, ministros del aire, aleluya, ministros, Dios mío, del aire, que están enviando, Dios mío, sus saludos, están enviando sus oraciones, aleluya, a través de las ondas hercianas de la radio, sí, y a través del en vivo, Señor, en el nombre, señor, de Jesús, por el poder de la palabra, está en tu mano el hermano Naún, Señor, ministro del aire, y todos aquellos ministros, Señor. Oh, Padre bendito a la gloria, que laboran, Dios mío, acá en la radio, Padre bendito a la gloria, o están en tus manos, Señor, ahí por la mamá, Señor, por la mamá, Dios mío, del ministro Naún, Señor, están en tus manos, Señor, está en tus manos, Padre bendito a la gloria, en el nombre de Jesús, y por esa cumpleañera, Señor bendito a la gloria, oh, Dios mío santo, en el nombre de Jesús, que siempre esté gozosa en Cristo Jesús de Nazaret, por el poder de la palabra, porque no hay regalo más grande que el regalo del cielo, sí, Señor. Amén, el regalo de las amistades, de los hermanos, aleluya, los amigos son buenos, pero el regalo, aleluya, del cielo, el regalo de lo alto, Señor, es súper mejor, oh, en el nombre, Dios, de Jesús, aleluya, de Nazaret. Bendice, por el poder grande, de la palabra, Señor, Dios amado.
0: Eterno, aleluya.
3: Gracias, Padre.
0: Gracias, Padre.
3: En el nombre de Jesús.
0: Le damos
3: Jesús.
0: Gracias, aleluya, porque nuestro Padre es bueno, aleluya. Porque la misericordia de Él, aleluya, nos acompaña y nos da esa fuerza. Cada mañana, aleluya, es un nuevo amanecer. Y Él dice que nueva es su misericordia.
3: Aleluya.
0: Aleluya.
3: Qué bendición.
0: Dios.
3: Gloria al Señor.
0: Poderoso Dios, aleluya. Gracias le damos al
3: poderoso
0: Padre.
3: Poderoso es nuestro
0: al
3: Dios.
0: Al Hijo y al Espíritu Santo.
3: Gloria al Señor.
0: Aleluya. Sí, despídanos con ese coro, Pastor.
3: Gloria a Dios.
0: Aleluya.
3: Hay poder en Cristo Jesús.
0: Gloria a Dios.
3: El poder de la palabra.
0: Gloria a Dios. Gloria a Dios. Aleluya.
3: Poderoso es nuestro Dios. Poderoso es nuestro Dios. Poderoso.

0: continuamente, mi aleluya. Ah,
1: es que ya no podemos esta, seguir. Esta fiesta es continuamente, gloria al Señor.
0: Permanente, aleluya. No,
1: podemos seguir adelante, pero estaríamos ocupando el espacio de otro, de otro siervo ahí, ¿verdad? Sí, gloria al Señor. Aleluya. Bendito Dios, aleluya. Que así Señor, que el reloj está llegando.
0: Llegó.
1: Al punto de las 5 de la tarde, gloria Amén. Al Señor. Faltan algunos segunditos ahí, ¿verdad? Gloria
0: Aleluya,
1: al Señor.
0: Gloria
1: pero
0: a Dios.
1: ya, gloria al Señor.
0: Este ha sido un programa más del Rey te mandó a llamar. Te saluda Aleluya. Tu amiga y hermana, pastora misionera Sara Silva, con el pastor Leonel Montenegro. Aleluya, un abrazo a la distancia.
1: Pastor Leo.
0: Aleluya. Bendiciones para todos.
1: Gloria.
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0: Adelante, hermana Elizabeth. Dios le bendiga, bienvenida.
1: Amén, hermano Nahum, Dios le bendiga. Dios le bendiga, mis amados hermanos. Es un privilegio saludarles en esta tarde. Bienvenidos al programa Cristo Rompe las Cadenas, el programa evangelístico La Puerta, y su servidora, su hermana Lorena Elizabeth. Es un privilegio para mí en esta noche estar al frente de estos ministerios de radio. Así también saludando a mi hermano Osmín del Cid, que Dios siga bendiciendo su vida, su ministerio. Así también bendecimos a los otros hermanos y hermanas que están también al frente de este ministerio cada lunes. Sea Dios bendiciendo su vida. Sabemos que hay hermanos que están aquí dentro del país de los Estados Unidos, otros están afuera. Sea Dios con cada uno de ellos. Sea Dios bendiciendo también a la familia Valdés, que también está en este programa también. Y vamos a leer en Santiago, y voy a leer en Santiago 1, del 1 hasta el 5, y dice la palabra así como está escrita: honrando a los tres poderosos, al Padre, al Hijo y al Espíritu Santo. Santiago, siervo de Dios y del Señor Jesucristo, a las 12 tribus que están en la dispersación. Hermanos míos, ten por sumo gozo cuando os halléis en diversas pruebas, sabiendo que la prueba de vuestra fe produce paciencia, mas tenga la paciencia su obra completa, para que seáis perfecto y cabales, sin que os falte cosa alguna. Y si alguno de vosotros tiene falta de sabiduría, pida a Dios, el cual da a todos abundantemente y sin reproche, y le será dada. Aleluya. Alabado sea su nombre. Padre poderoso, Rey de gloria, en esta noche, Señor amado, me presento delante

control, Padre poderoso de mi vida, Señor amado, Padre Rey de Gloria. Yo me aparto, Señor amado, para que usted en esta noche haga milagros, haga prodigios, haga sanidad, levante al caído, Señor, levante al que está debilitado, levante al enfermo, liberte al cautivo, Señor amado, poderoso Rey de Gloria. Solo tú lo puedes hacer con tu poder maravilloso, Jesús. Tú eres bueno, Señor amado. Tú eres bueno, Señor amado, Rey de Gloria. En esta tarde, Señor de misericordia, Padre, nos presentamos delante de tu presencia, Padre, como necesitados tuyos que somos, Señor amado. En esta tarde, Señor de misericordia, Padre poderoso, Rey de Gloria. Padre, que tu palabra no vuelva vacía, Señor, que llegue a aquel corazón que está necesitado, Señor. Padre, aquellos corazones que están en angustias, en tribulaciones, aquel corazón que necesita una palabra de aliento, una palabra de vida, Señor, oh maravilloso Jesús, toma el control de esos aires, de esa atmósfera, Señor, y muévete con tu poder del Espíritu Santo, oh Padre poderoso, Rey de Gloria, que tu palabra, Señor, administre aquel que necesita ser administrado, que tu palabra, Señor, llegue a aquel que está necesitado, Señor, obra con tu poder, Espíritu Santo, en tu nombre, Padre poderoso, reprendemos, Señor, todo dardo del enemigo, todo lo que quiere estorbar, Señor amado, Padre poderoso, en estos minutos, Señor amado, que vamos a poner delante de tu presencia, Señor, bendiga, Señor amado, ese pueblo, ese remanente fiel, Señor, que siempre está ahí, Señor amado, noche con noche, día a día, Señor, en este ministerio de radio, Padre poderoso, bendiga, Señor amado. Y el Señor que está esperando, Señor, esa palabra, esa confirmación que viene de usted, maravilloso Jesús, alabado sea tu nombre, Espíritu Santo, Rey maravilloso. Oh, muévase con poder y gloria, Espíritu Santo, Rey maravilloso. Aleluya, aleluya, aleluya, aleluya. Oh, liberta, liberta, liberta, Espíritu de Dios. Liberta, Espíritu de Dios. Liberta, liberta, Señor amado. Liberta, Señor amado, poderoso Rey de Gloria. Que tu poder se deje sentir, maravilloso Jesús. Que tu poder rompa las cadenas, Señor, de aquellos que están encadenados, Señor, al pecado, Señor. Obra, Espíritu Santo, Rey maravilloso. Aleluya, aleluya, aleluya. Oh, Espíritu de Dios, Rey de Gloria, muévete con poder y gloria, Espíritu Santo, en esta tarde de misericordia, Padre. Todo lo que se mueve en esos aires, Señor, todo dardo del enemigo se quema, se carboniza por el poder de la palabra. Oh, Señor amado, en tu nombre, reprendemos, Señor, todo espíritu inmundo, Señor, que quiere estorbar, Señor amado, aleluya, aleluya. Hay poder en la sangre de Cristo. Alabado sea tu nombre, alabado sea tu nombre. Toda saeta maligna cae por el poder de la palabra. Oh, Señor amado, esos aires son libertad. Oh, Señor amado, ahí donde está el Espíritu de Dios, hay libertad para adorarle, hay libertad para exaltarle, hay libertad, Señor amado, para llevar esta palabra, Señor, aquel que está necesitado. Oh, Santo maravilloso Jesús, en esta noche de misericordia, mi alma te alaba, mi alma te da la exaltación. Oh, poderoso Rey de Gloria, maravilloso Jesús, haga prodigio, haga milagro, haga sanidades. Oh, Santo maravilloso, tú eres el único que puede hacer milagro, prodigio, sanidades. Tú eres el único que puede libertar al cautivo en esta noche de misericordia. Oh, misericordia, le clamo, Señor amado. Aleluya, aleluya, aleluya. Oh, maravilloso Jesús. Recibe la adoración, Señor. Oh, Santo maravilloso Jesús, Padre poderoso, ayúdanos, Señor amado, siempre, Señor amado, a darte la gloria, a darte la exaltación, a darte la alabanza, Señor. No importa, Señor amado, la prueba, la dificultad que estemos pasando, Señor amado.

0: quizás, Señor amado, nuestros cuerpos estén agotados, Señor, adoloridos, turbados, Señor. Oh, Señor amado, poderoso Rey de Gloria. Oh, Señor amado, se puede encontrar enfermos, Señor, debilitados, Señor. Pero usted renueva esas fuerzas en esta tarde, Señor. Usted da sanidad, Señor. Oh, maravilloso Jesús, ayúdanos, Señor, a darte la alabanza, Señor, a darte gracias por todo, Señor. Oh, maravilloso Jesús, tú eres bueno, Señor, tú eres bueno, Señor. Aunque nosotros seamos infieles, Señor, ahí usted está dando de esta fidelidad, Señor. Oh, tú eres bueno, maravilloso Jesús, mi alma te adora, mi alma te exalta, Señor. Aleluya, aleluya, Espíritu Santo, Rey glorioso. Ayúdanos a ser más agradecidos, Señor amado, poderoso Rey de Gloria. Siga poniendo un corazón agradecido más y más, Señor amado, aleluya, poderoso Rey de Gloria. Que nos acordemos, Señor, de tu misericordia, de tu gracia, Señor. Siga poniendo gracia en nuestra vida, Señor. Ponga gracia en su pueblo, Señor. Ponga gracia y humildad en su iglesia amada, Señor amado, aleluya, Espíritu Santo, Rey maravilloso, Rey glorioso. Oh, maravilloso Jesús, en esta noche, Señor amado, poderoso Rey de Gloria. Oh, Señor amado, queremos darle, Señor, agradecimiento, Señor amado, poderoso Rey de Gloria, por todo lo que usted ha hecho y seguirá siendo. Maravilloso Jesús, tú eres bueno, Señor amado. Tú eres bueno, Señor amado, poderoso Rey de Gloria. Ayuda, Señor amado, poderoso Rey de Gloria. Ayuda a tu pueblo, ayuda a tu iglesia amada, Señor amado, poderoso Rey de Gloria. Que en esta noche, Señor amado, clama de tu favor, Padre, clama misericordia, Señor amado, poderoso Rey de Gloria, aleluya, Espíritu Santo. Oh, maravilloso Jesús, tú eres bueno, Señor amado. Gracias por tu misericordia, Señor. Gracias por tu fidelidad cada mañana, Señor. Gracias por este día más de victoria que nos has dado, Señor. Quizás muchos quisieron amanecer, Señor, y ya no hubo tiempo, Señor amado, poderoso Rey de Gloria. Oh, Padre maravilloso, algunos estaban a cuentas con usted, algo otros no, Señor amado. Pero ayuda a tu iglesia, Señor, esa iglesia que te clama, Señor, que la ayudes a mantenerse firme, Señor. Que le pides, Señor, que la mantenga firme en las pruebas, en las tribulaciones, Señor amado. Que esa iglesia siempre, Señor, esté buscando de esa búsqueda, de esa intimidad contigo, Señor amado. Aleluya, Espíritu Santo. Oh, Señor amado. Mi alma te alaba, Señor, mi alma exalta tu nombre, Señor amado. Gracias, Señor. Gracias, Señor amado, porque si no hubiera sido por usted, Señor, ¿dónde estuviéramos, Señor amado, poderoso Rey de Gloria? Gracias, Señor amado, porque te extendió su mano de misericordia, Padre, en la vida de su sierva, Señor amado, donde ya no había fe, no había esperanza, Señor amado. Oh, maravilloso Jesús, pero ahí usted extendió su mano. Oh, Señor amado, ahí puso su mano, Señor, en el lodo cenagoso, Señor. Y ahí usted nos sacó, Señor amado. Oh, poderoso Rey de Gloria. Glorifíquese, Señor amado, en esta vida, Señor amado, que están en el pozo de la desesperación, ahí donde están en el lodo cenagoso, Señor. Llega con tu mano poderosa de misericordia, Señor. Oh, Padre poderoso, Rey de Gloria. Obra con tu poder, Espíritu Santo, Rey maravilloso, Rey glorioso. Alabado sea tu nombre, Espíritu Santo, Rey poderoso. Oh, Señor amado, ¿dónde está aquella vida, Señor, que piensa que ya no hay fe, que ya no hay salvación, que ya su vida no tiene remedio, Señor? Pero yo conozco a un Dios todopoderoso, a ese Dios que hace milagro, a ese Dios que levanta al caído, a ese Dios que rompe cadenas de esclavitud, a ese Dios que perdona todo pecado. Oh, Padre poderoso, tú eres el único, Señor amado, que puedes hacer esos milagros. Alabando la bacanda, sababaisa, la bacanda, sababaisa. Tenga misericordia, Señor, por esas almas que están perdidas, Señor. Oh, Padre poderoso, obra en esta noche, Señor. Sopla aliento de vida nueva ahí donde está esta vida, Señor, quizás sin días de comer, Señor amado. Oh, poderoso, ahí donde está el hambriento, Señor amado. Aleluya, Espíritu Santo. Oh, Padre, donde no hay alimento, pero ahí donde está aquel hambriento de tu palabra, llega en esta tarde de misericordia, papá. Tu poder, Señor amado, no tiene frontera, no tiene muralla. Para usted no hay obstáculo, usted no hay estorbo. Oh, Santo maravilloso Jesús, Rey de Gloria. Obra, Espíritu Santo maravilloso Jesús. Alabado sea tu nombre, Espíritu Santo, Rey maravilloso. Aleluya, aleluya, aleluya. Espíritu Santo, oh, muévete, muévete, muévete, Señor amado, sobre los cuatro cabos de la tierra, Señor. Oh, maravilloso Jesús, glorifícate, Espíritu Santo. Glorifícate con poder y gloria, Espíritu Santo, Rey maravilloso. Aleluya, aleluya, aleluya. Espíritu Santo, sopla aliento de vida nueva ahí donde está esa vida. Oh, Santo maravilloso Jesús, obra en esta tarde, Señor amado. Oh, poderoso Rey de Gloria. Oh, maravilloso Jesús, levanta al caído, Señor. Oh, poderoso Rey de Gloria. Quizás mucho, Señor, no puede ser visto por el hombre terrenal aquí en la tierra, pero usted, Señor amado, usted sí lo ve todo, Señor amado. Oh, poderoso Rey de Gloria, tenga misericordia, Señor. Tenga misericordia, Espíritu Santo, Rey maravilloso. Oh, mi alma te alaba, Espíritu Santo. Oh, maravilloso Jesús, muévete, Señor amado, poderoso Rey de Gloria, en esta tarde de misericordia, Padre poderoso. Solo queremos adorar, queremos alabarte, queremos darte honor, queremos darte exaltación. Pero es digno, Señor amado, poderoso Rey de Gloria. Oh, Señor amado, ponemos este momento en tus manos, Señor amado, poderoso Rey de Gloria. Maravilloso Jesús, maravilloso Jesús. Que tu Espíritu Santo, Señor, toque aquella vida, Señor, que necesita ser quebrantada con tu poder, Espíritu Santo. Aquel amigo, aquella amiga, Señor, que está escuchando esta radio, Señor. No es casualidad, Señor. Tú tienes un propósito para cada ser humano, Señor. Oh, Espíritu Santo, Rey de Gloria, Rey maravilloso. Alabado sea tu nombre, Señor amado, Rey de Gloria, Rey poderoso. Aleluya, Espíritu Santo, Rey maravilloso, Rey glorioso. En esta noche, Señor amado, recibe la alabanza, Señor, recibe la adoración como un olor grato a ti, papá. Recibe la alabanza de tu pueblo, Señor. Recibe la alabanza, Señor, recibe la alabanza, alabanza, alabanza, alabanza, alabanza, alabanza, alabanza, alabanza, muévete, Señor, muévete en medio de tu pueblo, Señor, que está ahí necesitado de ese toque tuyo, maravilloso Jesús. Recibe la alabanza de los niños, Señor. Recibe la alabanza de tu pueblo, Señor. Que esa alabanza, Señor, administre esa vida, Señor. Alabanza, alabanza, toca, maravilloso Jesús. Toca, poderoso Jesús. Alabanza, Cordero de Dios, mi alma te alaba, Señor, mi alma te exalta, poderoso Jesús. Bendiga este pueblo, Señor amado, que está ahí, Señor, esperando, Señor amado, de tu favor. Gracias, Padre, por lo que has hecho y seguirás haciendo, Señor amado. Aleluya, poderoso Rey de Gloria. Mi alma te alaba, Señor amado, poderoso Rey de Gloria. Aleluya, Espíritu Santo, Rey de Gloria. Alabado sea tu nombre, Señor. Poderoso Rey de Gloria, mi alma te alaba, Señor. Alabado sea tu nombre, Espíritu Santo. Voy a dejar unos minutos para que mi hermano salude ahí. Si hay alguna petición, me la hace llegar, hermano, si llega alguna petición a la radio, mi hermano Nahum, y también, hermanos, envíen su petición. Vamos a estar orando también, todo aquel que mande su petición, vamos a estar orando también, vamos a levantar un clamor, ya que hay mucha necesidad por qué orar, ¿verdad? Y voy a dejar unos minutos para mi hermano Nahum. Adelante, mi hermano Nahum.
1: Amén, hermana Elizabeth, es un privilegio muy grande estar con usted a través de este hermoso espacio.
0: Amén.
1: Y decirle que sí, tenemos peticiones. Vamos a estar orando por mi hermana. Amén. Ada de Mesa, en el cual ella está pasando por un momento difícil y muy complicado porque ha perdido un ser querido. Ella se encuentra en este momento ahí con la familia doliente, pero esperando de que Dios pueda ayudarle. Amén. Luego tenemos ahí a la familia Amaya por fortaleza espiritual, también por la familia Mejía Arias por sanidad y fortaleza. Desde luego ahí se las voy dejando en el WhatsApp, ahí en su casilla, para que usted pueda ir viendo también esos mensajes, hermana Elizabeth, si es posible.
0: Amén, mi hermano Nahum, con todo gusto lo vamos a hacer. Vamos a estar dejando también ese tiempo para levantar un clamor, ¿verdad? Ya que sabemos que hay mucha necesidad en el pueblo del Señor y Amén. Hay mucho por qué orar, hermano Nahum. Yo sé que este programa es evangelístico, pero vamos a levantar un clamor también por ese pueblo, que sabemos que hay mucha necesidad.
1: Amén. Bueno, Dios bendiga a mi hermano Víctor Hernández, que también se va uniendo, el siervo. Ahí nos está sintonizando en Colonia Milagro de la Paz. Dios bendiga a su esposa. También vamos a estar orando por él y por su familia.
0: Amén.
1: Amén. Y tenemos acá a la hermana Miriam de Valdés, en el cual dice, gloria a Dios, aleluya. La puerta del sí dice amén. También está una vez más la hermana Miriam, en el cual nos dice, hermana Elizabeth, Dios le bendiga, hermana Lorena Benítez, y la audiencia, dice, también la puerta del sí, dice, Dios le bendiga, hermana Elizabeth.
0: Amén, amén.
1: A todos los amados hermanos. La hermana Amalia González dice, bendiciones, mis hermanos. También se encuentra la compañera Noelia Sorto también reaccionando. La hermana Flor Álvarez también dice, aquí estamos bendecidas escuchando este clamor. Hay poder en Jesucristo, dice. Amén, gloria a Dios, dice la puerta del cielo. Y hermana Miriam dice, gloria a Dios. Ahí voy a estar, hermana Elizabeth, llevándole más peticiones en su WhatsApp directamente.
0: Amén. Amén, amén, hermano Naúl, será un privilegio hacerlo. Y Dios bendiga a todos esos hermanos conectados en Facebook, ¿verdad? La puerta del sí, mi hermana Miriam, mi hermana Noelia Soto, bendiga a mi hermana Amelia también. Que Dios sea bendiciendo su vida, mi hermana Flor, mi hermana Miriam. Dios bendiga a todo ese remanente fiel que está ahí. Y sabemos, ¿verdad?, que tenemos a un Dios todopoderoso.
1: Amén.
0: Que le escucha, ¿verdad?, la oración del justo y aquel, todo aquel que está necesitado, como dice la palabra aquí en Santiago, ¿verdad? Aquel que está falto de sabiduría, que la pida y será dada. Y nosotros confiamos, sabemos que podemos estar pasando la prueba, la tribulación, pero ahí está siempre Dios, siempre tiene un remanente fiel que está orando y está intercediendo. Y yo sé que hay muchos donde el Señor llama a ese remanente, a algunos les da ministerio de alabanza, otros ministerios de predicación, de evangelismo, de misioneros, ministerios de intercesión, y eso es muy bueno porque siempre hay por qué estar orando, por qué darle la palabra. Sabemos, ¿verdad?, de que siempre donde el Señor da esos dones y hace el llamado, aquel llamado espiritual va, a muchos nos usa de diferentes maneras, pero siempre hay una palabra, hermano, que Dios pone en nuestras vidas, en nuestros labios.
1: Amén,
0: para aquel inconverso, para aquel que necesita ser rescatado de ese mundo pecaminoso donde un día ya estuvimos y el Señor tuvo misericordia de nuestras vidas, como también tenemos familia que no es convertida, ¿verdad? Y lo creemos por el poder de la palabra que un día el Señor tocará sus corazones, como un día tocó el corazón de nosotros y de todos aquellos que estamos ya en este camino del Señor, ¿verdad?, donde vamos avanzando, y que Dios nos ayude a seguir siempre en este camino angosto donde esperamos su venida, ¿verdad? Pero mientras tanto el Señor nos llama a ser de bendición para otros, a llevar esa luz donde están aquellos en tinieblas, donde no han conocido a ese Dios verdadero, a ese Dios que murió allá en la cruz del Calvario, donde derramó aquella sangre preciosa, y ahí pudimos comprender que si no fuera por él, ¿dónde estuviéramos? Y que tenemos que ser agradecidos. La palabra del Señor dice, dar por gracia lo que por gracia recibimos. Y en esta noche estamos hablando de ese favor, de esa gracia que Él tuvo para nosotros. Y que seamos de bendición para otros. Que lo importante es que el ser humano rechace, porque a muchos se les da la palabra y dice, no, hoy no quiero, otro día va a ser, o no estoy preparado, pero un día Él vendrá. Y Él vendrá por su iglesia amada. Y también un día nos llamará Él a su presencia y nos pedirá que qué hicimos con este llamado que nos hizo a llevar su palabra. Porque desde el momento en que Él nos llamó a su luz admirable, ya hay un compromiso de llevar esa preciosa semilla para esas almas que están necesitadas, aquellos que vagan por las calles sin fe, sin esperanza. Y es triste ver cómo el ser humano se está perdiendo ahora en los deleites del mundo y no quiere nada con lo que es el Señor. Pero Dios en su misericordia es grande. Él es un Dios de amor, un Dios soberano, un Dios de plenitud, un Dios de abundancia, un Dios de misericordia. Y eso es lo que quiere Dios, que nosotros llevemos esa palabra. Aquel que está necesitado, que está perdido en esas calles. Quizás a veces nosotros decimos, porque algunos dicen que muchos andan ahí porque ellos quieren. No, es que hay cadenas que tienen que ser rotas. Y hay un pueblo, hay un remanente que tiene que estar orando que el Señor se glorifique, que el Señor rompa cadenas. En la oración hay poder, en la oración hay victoria. En la oración el Señor nos da la victoria. Porque lo único que nosotros tenemos que hacer es interceder y clamarle al Señor misericordia. Porque Él es el único que convierte, Él es el único que quebrante ese corazón que necesita ser arrepentido y que necesita reconocer y declarar con su propio labio que Él es el libertador, que Él es nuestro salvador, que Él es el que lo sacó de ese mundo pecaminoso. Alabado sea su nombre, aleluya, oh mi alma te alaba. Así es que yo animo a este remanente, estemos orando unos por los otros y que sigamos clamando por esas almas perdidas, por esas almas que no han aliento de vida ahí donde ellos, porque creen que todo ha acabado. Que Dios tenga misericordia de esas vidas, que Dios siga usando esos ministerios de evangelismo, esos ministerios que van a evangelizar a esos parques, a esos hospitales, a esas cantinas allá a la orilla de esos lugares donde está aquella alma perdida, sin fe, sin esperanza. Que Dios le siga dando autoridad y poder para que pueda hablar con autoridad y poder y dar esa palabra que el Señor les da, porque el Señor da autoridad y poder. Y en esta noche tomamos de esta autoridad que usted nos ha dado, Señor, esa autoridad y ese poder que usted le da a la iglesia, Señor, para hollar serpientes y escorpiones, Señor. Oh, Señor amado, rompa cadenas, Espíritu Santo. Oh, maravilloso Jesús, glorifícate, Rey de gloria, Rey maravilloso, en esta noche, Señor amado. Oh, poderoso Rey de gloria, tú lo puedes hacer con tu poder, aleluya, aleluya. Oh, maravilloso Jesús, tú eres bueno, tú eres bueno, tú eres bueno, Señor amado. Tú eres bueno, Señor amado. Lleva a tu pueblo, lleva a tu iglesia, Señor amado, a hacer luz en las tinieblas, Señor amado. Porque tu palabra tiene poder, Señor. Tu sangre preciosa liberta, Señor amado, aleluya, aleluya, aleluya. Hay poder en la sangre de Cristo, alabado sea tu nombre. Espíritu Santo, oh Espíritu de los cuatro vientos, llega ahí donde está esa vida, Señor, ahí donde hay tinieblas, Señor, y están esas vidas, Señor, llega con tu luz admirable, Señor, rescátala, Señor amado, poderoso Rey de gloria. Te lo pido en el nombre de tu Hijo amado, poderoso Rey de gloria. Aleluya, aleluya, Espíritu Santo, Rey de gloria. Oh, Señor amado, poderoso Rey de gloria. Oh, mi alma te alaba, Señor, poderoso Rey de gloria. Aleluya, Espíritu Santo, Rey maravilloso. Muévete con poder y gloria, Espíritu Santo, Rey de gloria. Oh, poderoso Rey de gloria, obra, Espíritu Santo, Rey de gloria, aleluya, aleluya, aleluya. Oh, maravilloso Jesús, Padre poderoso, Padre Rey de gloria, te doy gracias, Señor, por esa palabra, Señor, por esa pequeña reflexión, Señor amado, dado, Señor, en esta tarde, todo aquel, Señor, que usted la haya amado, Señor, que usted lo haya amado, Hijo suyo, Señor amado, poderoso Rey de gloria. Y usted tuvo misericordia, Señor. Y que está ahí, Señor, en el libro de la vida, Señor. Usted ha llamado, Señor, a reyes y sacerdotes, Señor amado, a que vayan por esas almas, Señor, oh santo, maravilloso. Obra, Espíritu Santo, Rey maravilloso, Rey glorioso. Aleluya, Espíritu Santo, Rey poderoso, Rey maravilloso. Oh, poderoso Rey de gloria. Oh, santo maravilloso, en esta noche, Señor, levanto un clamor, Señor amado, poderoso Rey de gloria, a favor de mi hermana Ana de Mesa, Señor amado, poderoso Rey de gloria. Oh, poderoso Rey de Gloria, sea usted Padre poderoso Rey de Gloria. Padre, le pido, Señor, que sea usted, Señor amado, poderoso Rey de Gloria, obrando, Señor, en esta familia mesa, Señor. Oh, Señor amado, quebrante todo yugo, todo estorbo, Señor. Te fortalece esta familia, Señor. Te clamo, Señor, por fortaleza, Señor. Oh, Padre poderoso, en todas las áreas de su vida, Señor, en esta familia, Señor. Obra maravilloso, Jesús. Oh, Padre poderoso, le clamo, Señor, por la familia, Señor, Amaya, Señor, por fortaleza espiritual, Señor amado. Aleluya, Espíritu Santo, venga fortaleciendo, Señor, a la familia Amaya, Señor. Fortalezca, Espíritu Santo, Padre. Ahí, Señor, donde necesitan ser consolados, Señor, fortalecidos. Oh, Padre, renueve esas fuerzas físicas, espirituales, Señor, como las del búfalo, como las del águila, Espíritu Santo, Rey maravilloso, Rey glorioso, solo usted puede dar esa fuerza, Señor. Alabanza al Cordero de Dios, Espíritu Santo. Muévete con poder y gloria, Espíritu Santo, Rey maravilloso. Aleluya, aleluya, Espíritu Santo, Rey maravilloso. Oh, Santo maravilloso Jesús. Padre poderoso, le clamo, Padre, por la familia Mejías. Aleluya, Señor amado, poderoso Rey de Gloria. Padre, mira la familia Mejías, Señor, por esa sanidad, Señor. Padre, venga sanando, Señor, venga sanando al enfermo, Señor. Oh, Padre poderoso, le clamamos, Señor, por una sanidad divina, Señor. Obre, Espíritu Santo, la vida de mi hermana Miriam, Señor. Oh, Señor amado, poderoso, Rey de Gloria, obre, Espíritu Santo, por mi hermana Miriam, Señor, Padre poderoso, por esta familia Mejía, Señor. Obra, Señor amado, por sanidad, por fortaleza espiritual, Señor. Obra, Espíritu Santo, Rey maravilloso, Rey glorioso. Oh, poderoso Rey de Gloria, obra con tu poder, Espíritu Santo. Solo tú puedes fortalecer, Señor. Solo tú puedes, Señor, llenar esos vacíos, consolar al ser humano, Señor. Obra, Espíritu Santo, Rey maravilloso, obra con tu poder, Espíritu Santo. Así también te vengo pidiendo, Señor, por la vida, Señor, de mi hermano David Cruz, Señor. Oh, Padre poderoso, obra, Señor, Padre poderoso. Le clamo, Señor, por unidad en la familia, Señor amado. Oh, quema, carboniza toda contienda, todo pleitecillo, Señor. Oh, Padre, le clamo por una unidad, Señor, Padre poderoso. Usted conoce, Señor amado, ahí donde está la prueba, la dificultad, Señor. Venga carbonizando toda contienda, Señor, todo pleito, Padre poderoso. Oh, Santo maravilloso, quema, carboniza, Espíritu Santo. Tú lo puedes hacer con tu poder, Espíritu Santo, Rey maravilloso. Padre poderoso, le clamo por la familia González Osorio, Señor. Oh, Padre poderoso, le clamo, Señor, por solución, por unidad, Señor. Oh, Padre poderoso, Rey de Gloria, Padre, le clamamos, Señor. Oh, Padre poderoso, por esta unidad espiritual, Señor. Oh, Padre, sea usted dirigiéndolo, Señor. Sea usted, Padre, dando esta fortaleza espiritual y física, Señor. Que pueda haber una unidad, Señor. Pruebe, Señor, lo que necesite esta familia, Señor. Oh, Santo maravilloso Jesús, obra en esta noche de misericordia, Padre poderoso. Tú lo puedes hacer con tu poder, Nazareno. Paséate, Nazareno, paséate, Nazareno. Paséate, Nazareno, con tu mano poderosa, Señor. visita cada hogar, a cada familia, a cada matrimonio, Señor. Padre poderoso, te sigo clamando por la vida de mi hermana Patty de Cruz, Señor. Fortalézcala, Señor, fortalézcala, Señor. Oh, Padre Rey de Gloria, recompénsala en público, Señor Padre poderoso. Lo que ella hace en los secretos por tu obra, Señor. Bendiga el trabajo de sus manos, Señor. Bendiga a sus hijos, Señor. Espíritu Santo, Rey maravilloso, esas peticiones que ella tiene en los secretos, maravilloso Jesús. Obre, Espíritu Santo, Rey maravilloso. Por mi hermana Marita de Vázquez, Señor, glorifícate, glorifícate, papá, en ese matrimonio, Señor amado, poderoso Rey de Gloria. Usted sabe de qué tiene dificultad, Señor. Oh, Padre poderoso, restáuralo, purifícalo, santifícalo. Quita toda contienda, Señor. Alabanzas al Cordero de Dios, Espíritu Santo, Rey maravilloso. Aleluya, Espíritu Santo, por mi hermana María González, Señor. Te clamo por sanidad de bacterias, Señor, de estómago, Señor. Quita todo dolor, Señor amado, Rey de Gloria. Quema, carboniza toda bacteria, Señor, Padre poderoso. Por dolor de cabeza, Señor, obra, Espíritu Santo. Quita todo malestar, Señor amado, poderoso Rey de Gloria. Sana, Señor, este cuerpo de toda dolencia, Padre. Y de esa vista, Señor amado, poderoso Rey de Gloria. Obre, Espíritu Santo, Rey maravilloso, Rey glorioso. Alabanzas al Cordero de Dios, Espíritu Santo, poderoso Rey de Gloria. Por la familia Lara, Señor, te clamo por fortaleza, Señor. Oh, maravilloso Jesús, obre, Espíritu Santo. Por fortaleza, Señor, espiritual, Señor, dirige esta familia, Señor. Llénale de tu poder al ministro, Espíritu Santo, Rey maravilloso, Rey glorioso, Rey poderoso. Obra con tu poder, Padre poderoso, Rey de Gloria. Oh, maravilloso Jesús. Alabanza al Cordero de Dios, Espíritu Santo, Rey de Gloria. Oh, Señor amado, te clamo por la familia Flores, Señor amado. Oh, poderoso Rey de Gloria, clamamos, Señor, por liberación, Señor. Oh, Padre poderoso, de todo ataque, Señor, de brujería, hechicería, santería, Señor. Todo ataque del diablo demoníaco, Padre, se va por el poder de la palabra. Alabado sea tu nombre, Espíritu Santo, Rey maravilloso. Obra con tu poder, Espíritu Santo. Oh, Santo maravilloso Jesús, levanta un clamor, Señor amado, a favor de los matrimonios, Padre poderoso, Rey de Gloria. Todo ataque del enemigo, Padre, de brujería, hechicería y santería, Padre, se va por el poder de la palabra. Las cadenas son rotas, Espíritu Santo, alabado sea su nombre. Yo le clamo por una unidad de los matrimonios, por una unidad de la familia, Padre. Toda contienda, todo espíritu de celo, Señor amado, se va por el poder de la palabra. Alabado sea tu nombre, Padre poderoso, Rey de Gloria. Oh, mi alma te alaba, mi alma te exalta, maravilloso Jesús. Tú eres bueno, Señor amado, Padre Rey de Gloria. Reclamo, Señor amado, poderoso Rey de Gloria, que sea usted tomando el control, Señor amado. Aleluya, Espíritu Santo, Rey maravilloso, Rey glorioso, Rey poderoso. Tú eres bueno, Señor amado, tú eres bueno, Señor. Oh, maravilloso Jesús. Padre poderoso, levanto un clamor a favor de la juventud, Señor amado. Padre, mira cuántos jovencitos, Señor amado, está siendo turbado, Señor, por cadena, por espíritus de tormento, de depresión, de desánimo, de suicidio. Oh, Padre poderoso, en el nombre de Jesús se va todo espíritu de suicidio, todo espíritu de depresión, de desánimo, se va por el poder de la palabra. Se quema, se carboniza. Hay un poder del Espíritu Santo en esos cielos, administrando a esos jovencitos. Aleluya, aleluya, aleluya, aleluya, aleluya. Hay poder en la sangre homosexualismo, el homosexualismo se va por el poder de la palabra. Todo espíritu torcido de tormento se va por el poder de la palabra. Las cadenas son rotas, caen por el poder de la palabra. Alabado sea tu nombre. Todo espíritu de ataque, de desánimo en la vida de los niños, de los adolescentes, de los jovencitos, se va por el poder de la palabra. Declaramos una juventud a Cristo, una juventud adoradora en espíritu y en verdad. Glorifícate, Espíritu Santo. Glorifícate, Padre poderoso, en la juventud, Señor amado. Levanta, Señor, un avivamiento en los jóvenes, Señor amado. Aleluya, aleluya, aleluya. Levanta una juventud adoradora en espíritu y en verdad. Ay, sanda la vacanda, la vacanda, si va baixa, la va baixa. Oh, levanta una juventud, Señor. Levanta pastores, misioneros, evangelistas. Levanta jóvenes intercedores. Ay, santo, maravilloso Jesús. Jóvenes de ministerio de alabanza. Aleluya. Levanta jóvenes con visiones, Señor. Están dispuestos a pagar el precio de servir en tu obra por amor. Ay, santo, maravilloso. Muévete con poder y gloria, Espíritu Santo, Rey maravilloso. Aleluya, aleluya, aleluya, aleluya. Oh, declaramos a la juventud, declaramos a la niñez libre, libre, libre para adorarte, para alabarte, para exaltarte. Clamamos a nivel mundial por la juventud, por la niñez, Señor amado. Todo ataque diabólico de fuego, oh Padre, se va por el poder de la palabra. Todo ataque, Señor, de las redes sociales, se quema, se carboniza. Todo ataque del diablo es carbonizado por el poder de la palabra. Oh, santo, maravilloso Jesús, mi alma te adora, mi alma te exalta, maravilloso Jesús. Tú eres bueno, Señor amado. Obre Espíritu Santo, todo ataque del diablo se carboniza. Oh, diablo mentiroso, sucio, te va fuera por el poder de la palabra. Los jóvenes son libres, los jóvenes son libres para adorarte, para alabarte. Aleluya. Aleluya, aleluya, aleluya, aleluya. Oh, Rey de gloria, en esta noche, Señor, mi alma te clama, Señor amado. Oh, Padre, siga levantando mujeres y hombres, Padre, que van a predicar a esas cárceles, Señor amado. Oh, bendiga, Señor amado, aquella mujer, aquel hombre que va a predicar esas cárceles, Señor, a llevar ese alimento, Señor, ahí donde están, Señor, esos carceleros, Señor, ahí hay una alma, Señor, que salvar, Padre. Siga levantando mujeres y hombres, Padre poderoso, Rey de gloria. Oh, Padre poderoso, respáldale con tu poder, Espíritu Santo, Rey de gloria. Respáldale con tu poder, Espíritu Santo. Toca, Señor, esas almas, Señor, que no son convertidas, que tu poder del Espíritu Santo quebrante ese corazón, Señor amado. Aleluya, Espíritu Santo, Rey maravilloso, Rey glorioso, Rey poderoso. Aleluya, aleluya, aleluya. Oh, Espíritu Santo, te clamo por aquella madre viuda, por aquella madre soltera. Oh, Padre poderoso, obra, Padre. Te clamo por el huérfano, por el extranjero. Liberta esa vida, Señor. Liberta esa vida, Señor. Ayúdales con tu poder, Espíritu Santo. Rey glorioso, Rey poderoso, aleluya, aleluya, aleluya. Oh, Señor amado, en esta noche, Señor, levanto un clamor por aquellos enfermos, Señor, que están debilitados, atribulados, angustiados. Quema, carboniza todo espíritu de muerte, de cáncer, Señor. Padre, si es tu voluntad en esta noche, Señor, sana al enfermo, Señor. Levanta al caído, Señor amado. Oh, Señor amado, rompe cadenas de enfermedad, Señor. Obra, Señor, administra esos cuerpos, Señor, con la unción del Espíritu Santo. Oh, santo, maravilloso Jesús, quema, Señor, toda gastritis, Padre. Oh, santo, toda osteoporosis, Señor. Oh, santo, maravilloso, todo vértigo, Señor. Quémalo, carbonízalo con el poder del Espíritu Santo. Oh, santo, maravilloso. Mire esa insuficiencia renal, Padre poderoso. Mire ese corazón, Señor, esa válvula de ese corazón, Padre, que ya no funciona. Obre, Espíritu Santo, Rey maravilloso, Rey glorioso, obra con tu poder, Espíritu Santo. Todo dolor de cabeza, Señor, toda migraña, toda fiebre, todo ataque de virus, de gripe, Señor, se llame con cómo se llame esa enfermedad, en tu nombre se va fuera por el poder de la palabra. Alabado sea tu nombre, Espíritu Santo, Rey maravilloso, Rey glorioso. Alabado sea tu nombre, Espíritu Santo. Padre, en esta noche, Señor, te clamo, Señor, por Sergio, Señor, por sanidad, Señor, de ese cuerpo. Padre, venga sanando, venga carbonizando, Padre. Se llame esta enfermedad como se llame, se va por el poder de la palabra. Alabado sea su nombre, Espíritu Santo, Rey maravilloso, Rey glorioso, obre Espíritu Santo, Rey poderoso. Alabado, alabado, alabado, alabado, alabado sea su nombre, oh Padre poderoso. Clamo, Señor amado, poderoso Rey de gloria, oh maravilloso Jesús, oh Padre, por Gris García, Señor González, Señor, clamo, Señor poderoso Rey de gloria, Padre, clamo por fuerzas espirituales, Señor, clamo, Señor, por fortaleza en su vida, Señor. Fortalézcala, Señor, en todas las áreas de su vida. Espíritu Santo, Rey maravilloso, obra, Padre poderoso. Yo desconozco cuáles sean las necesidades, Señor. Oh, Padre poderoso, Rey de gloria. Oh, pero usted lo puede hacer con su poder, Padre. Usted puede sanar, usted puede libertar, Señor. Obra, Espíritu de Dios, Rey maravilloso. Oh, Padre poderoso, obra con tu poder, Espíritu Santo, Rey de gloria. Oh maravilloso Jesús, obra Padre, bendice Señor todo aquel que está necesitado de tu favor, Señor. Padre poderoso, le clamo, Señor, por toda la audiencia, Señor, radio unción y presencia de Dios, Padre, ahí donde están esos enfermos, Señor. Sé que hay muchas peticiones, Señor amado, pero usted las conoce todas, maravilloso Jesús. Bendiga ese remanente fiel, Padre, bendiga a mis hermanas, Señor, bendiga a mis hermanos, Señor, que día con día, Señor, ponen, Señor, esas peticiones, Señor amado, poderoso Rey de gloria, obra Espíritu Santo. Sana esos matrimonios, Señor. Sana, Señor, al enfermo. Oh, Señor amado, te clamo, Señor amado, por los directores de programa, evangelistas, misioneros y hermanas que van a pasar programa. Bendícele, Señor. Padre, si alguno de ellos está pasando necesidades, enfermedades, sea usted con ellos, sea usted supliendo sus necesidades, sea usted sanándolo, Señor. Le clamo por el personal de radio, por mi hermana Noel, mi hermana Joanita, mi hermano Benjamín, mi hermano Naúl, Señor, Padre, lo pongo en tus manos, Señor, bendíceles, Padre, pruebe sus necesidades que ellos necesitan, Señor amado. Le clamo por la vida del pastor Doroteo, Señor, sea usted con él, con su amada esposa, Señor, perfeccione esa obra que ha comenzado en ella, Señor, liberte ese cuerpo, Padre, para tu gloria, para tu alabanza, para tu exaltación, oh Padre poderoso. Le clamo por la área financiera de la radio, oh Padre poderoso, rompa cadenas, Espíritu Santo, toca maravilloso Jesús, oh poderoso Rey de gloria, quita todo obstáculo, todo estorbo, todo lo que el enemigo ha querido robar, se quema, se carboniza, usted multiplica en abundancia, Señor, la área financiera de la radio, Padre, rompe cadenas, Espíritu Santo, Rey maravilloso, Rey glorioso, alabado sea tu nombre, Padre poderoso, Rey de gloria, obra con poder y gloria, Espíritu Santo, Rey de gloria, usted es nuestro proveedor, Señor, usted proveerá, Señor, para el ministerio de radio, para que pueda seguir avanzando, para llevar esa preciosa semilla, Padre, a esos rincones donde nosotros no podemos llegar, estas ondas radiales llegan, Señor amado, aleluya, aleluya, aleluya, toque corazones generosos, bondadosos, Señor, para tu obra, Espíritu Santo, Rey de gloria, aleluya, Espíritu Santo, multiplica, Señor, esas ofrendas que llegan al ministerio de radio, bendiga, Señor, al ministerio, mujeres con unción, oh, Santo, maravilloso, Rey de gloria, alabado sea su nombre, el programa de los domingos, de ese culto que se pasa por el ministerio de radio, bendiga a cada uno de mis hermanos, Señor, que están dispuestos a llevar tu palabra, oh, gracias, Señor amado. Gracias, Señor amado, por este momento que me has permitido clamar, Señor, y venir delante de tu presencia, Señor, darte la gloria, darte el honor, darte la alabanza y la exaltación. Siga bendiciendo, Señor. Ministerio evangelístico, Cristo rompe las cadenas, la puerta, Señor amado. Bendiga, Señor, todos mis hermanos que están en este ministerio. Siga bendiciendo la vida de mi hermano Swindel, sí, Señor. Bendiga su trabajo, Señor. Alabanzas al Cordero de Dios. Gracias, Padre, Hijo y Espíritu.